Dios me le bendiga, Dios le bendiga. ¿Qué tal? ¿Cómo está? ¿Cómo le va? ¿Cómo se encuentra a esta hora de la tarde? Espero que se encuentre muy bien. Siempre motivado, motivada a la bendición del Señor. Pues vale la pena, siempre. Vamos ahí entonces, gozándonos de este buen momento que tenemos, que Dios nos regala. Vamos a gozar y seguimos gozando de las bendiciones de nuestro Dios. Saludos para mi hermano Marvin Lazo, siervo, Dios me le bendiga. Saludos también para mi hermana Julie Serrano, dice Dios me le bendiga, hermano de Soyapango. Saludos, sigo recibiendo más. Bueno, ahí están llegando más correspondencias. Qué bueno.

0: Vamos a gozar, vamos a gozar. Saludos para Eduardo Vázquez. O Velázquez, sí, es Velázquez. Hola, hola, buenas tardes. ¿Qué tal, hermano Naún? Dice hermano Eduardo Velázquez, Dios me le bendiga. Gracias por estar ahí también pendiente. Estamos de bendición. Gracias, gracias, gracias. Vamos en este momento de las complacencias musicales. Gracias a usted que también ya se dispone a estar ya conmigo para poder gozar de este buen momento y de estar llevando esta bendición. Seguimos ahora con el charro salvadoreño. Llegó José Cedillo. Vamos, José Cedillo, dígalo.
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0: Bueno, y saludando a Josecito Hernández, el Tayacán de North Carolina. Dios me le bendiga. Gracias por el saludo, es somero, digo. También ahí saludando a mi hermana Mirna Arias, dice, quiero una alabanza, una cadena de coros, dice, por favor, locutor, usted ya sabe de cuáles.
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0: Un Cristo de poder.
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0: que de la tumba se levantó, dice. Bueno, estoy en este momento para poderle ahí buscar entonces, mi hermana. Ahí viene la hermana Cristina Bernal. Dios me le bendiga, hermana Cristina Bernal.
2: Llámanos a un Andrade.
0: Amén, hermana muy Cristina. Buenas noches.
2: Hermanito, regáleme el canto de los chacones. Hoy, mañana, saluda a todo el familión. Es una alegría escuchar ya la unción y presencia de Dios. Gracias a Dios que Dios escuchó nuestras peticiones. Saludos a todo el familión, Dios me le bendiga. Feliz noche.
0: Gracias, hermana Cristina Bernal, Dios me le bendiga. Algo de los hermanos Chacón, me dice la hermana, con gusto. Hermano Chacón también. Hoy, mañana. Ahí está. Muy bien, ya la tengo. Ayer, hoy y mañana, exactamente. Saludos para mi hermana Joana de Torres, hermana Joana, dice por ahí, hermana Cristina, ahí está, aleluya, hermana Joana, ¿qué tal, cómo está, cómo le va, mi hermana Joana? ¿Qué me dice Eduardo Velázquez, me puede complacer con Más Allá del Sol, con Marino? Claro que sí, con gusto. Dicen por acá también, el Poderoso de Israel, con el Águila de Guatemala, con gusto. Hermano Jorge Martínez, sacudiéndose en esta tarde-noche, saludos, hermano Naún, bendiciones, dice, bendiciones también, siervo. Ahí vamos entonces a seguir con esa bendición. Gracias por unirse en esta tarde. Gracias, gracias, gracias. Dios bendiga a mi hermana Vicky Cabrera, hasta las chinamas, se le conoce las chinitas también. Saludos también para su hija Lili, Dios me le bendiga, para sus padres ahí, a mi hermana Vicky Cabrera hasta Huachapán. Bendiciones. Yo tengo, dice, un Cristo de poder, desde la hermana Mirna. Yo tengo un Cristo de poder que de la tumba se levantó, dice. ¿Cómo no? Vamos a darle paso entonces a lo que mi hermana quiere. Y vamos a seguir después con más ahí de esas presentaciones. Bueno, ahí teníamos a José Cedillo, pero voy a ir ya dándole paso a lo que ya los hermanos van ahí echando a andar ya. Siervo, siervo, me dice el hermano Marvin Lazo. Dios me le bendiga, siervo. Amén, hermana Cristina, dicen por ahí. Vamos. Saludos para Mateito, hermana Joana me lo saluda. Ya le voy a también a programar algo que a él le gusta. Claro que sí. Hermana Candelaria Hernández, saludos.

Vamos, hermana Mirna, entrándole de lleno a lo que será este gozo, alabando a Cristo como debe de ser. Saludos para mi hermana Helen Salazar, para toda su familia en el Papalón. Dios me le bendiga, hermana. Que la goce mi hermana Mirna, está haciendo tortillas. Y ya también con los huevos, dejándolos bien estrellados para esta cena.

0: Ya no sigo entonces, hermano Eduardo Velázquez, ya no sigo diciendo algo de lo que puede ser en esta oportunidad en una cena. Me detengo entonces. Me desvío para no centrarlo a usted, que el apetito se active y pueda usted decir, ya tengo hambre. Y ahí tengo a mi hermano Jesús Caría, venga.
1: Saluditos, hermano Naúl, saluditos, siervo.
0: Amén.
1: ¿Cómo andan esos ánimos, ministro?
0: Arriba, siempre estos ánimos.
1: Estamos escuchándole con esa mielita que tiene destilándose.
0: Arriba sus ánimos, hermano Chuy.
1: Bendiciones para todititos.
0: Amén.
1: Hay gozo.
0: Claro que sí, mi hermano Jesús Caría. Gracias por estar ahí pendiente. Y vamos como siempre con esta tremenda bendición. Se vive, se siente con la gracia de Cristo, con el Rey de Gloria, el Jehová de los ejércitos. Él es el Rey que merece toda la alabanza y toda la adoración. Fluye.

Saludos para Eduardo Velázquez, Marvin Lazo, Dios me le bendiga, para Julio Ordóñez. Saludos para Julio Ordóñez, para María Nehemías Martínez, Dios me le bendiga, Nelson Alas, Liliana Mercedes Aguilar Chava, saludos, y así a los que están siempre en esa línea de bendición, pues que vengan y sigamos gozando de esta tremenda bendición musical. Vamos con los hermanos Chacón, un dúo clásico que todavía sigue dando mucho de qué presentar a lo que ellos tienen en sus repertorios, clásicos pero siempre de bendición, extrayendo de cantar alegres a Dios. Ahí está hermana Lolita Chacón y su hermano Nehemías Chacón, ofreciéndonos en esta oportunidad, ayer, hoy y mañana. Hermana Cristina Bernal, diga usted amén.

0: Amén, hermana Joana. Somos Radio Unción y Presencia de Dios. Gracias por el saludo. ¿Desde dónde nos escribe usted, hermana Joana? Dios bendiga a mi hermana Nati. Hermana Nati, Dios me le bendiga. Gracias por estar ahí pendiente desde Chilanguera. Ahí presente Chilanguera. Ya vendré recibiendo algunos audios y textos que me han dejado a través del 72 48 34 92. Gracias ahora a los que se encuentran ahí a través de la frecuencia 1020 AM y también en las diferentes plataformas multimedia. Acá también el locutor 503, muchas gracias. Hermana Nati, ¿cómo está por ahí?
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0: Eduardo Velázquez,
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0: Vamos cantando entonces al son de Marino.

Saludos ahí para mi hermana Alcira Guardado. Saludos y bendiciones, hermano Naún. Saludos al familión del 1020 AM. Gracias, mi hermana. Hermana Helen también dice amén. Dios me le bendiga, hermano Naún. Saludos. Saludos para usted. Sí, ya voy ahí con el audio, mi hermana.

He estado bien atascado con alabanzas y también con mensajes y con audios en este momento. Vamos entonces, ¿qué me dice la hermana? Dice, saludos ahí, dice mi hermana, vamos a ver. Saludos y miles de bendiciones a ustedes, a su familia, saludos al familia.

0: Agradecido estoy, Señor. Estamos agradecidos con el Señor, con nuestro Padre Celestial, hermano, ya que hemos estado pasando un proceso bien difícil ya hace muchos años, pero la cosa empeoró hace un año y el enemigo pues tomó ventaja, quiso tomar ventaja, más bien dicho, de nuestra familia. Y
1: amén, hermana.
0: Para no ser muy largo, le quiero comentar que este jueves pasado nosotros estuvimos presentándolos en una audiencia que era una audiencia muy delicada, en donde no estábamos seguros, carnalmente hablando, de lo que iba a pasar con nosotros ante los ojos del abogado terrenal.
1: Amén, hermana, entiendo.
0: Pero ya Dios había preparado una victoria grande, hermana. Y había que presentarse a la audiencia, toda mi familia, mis hijas, hembras, mis hijos nacidos aquí, todos. Y bendito Dios que ellos todos son ciudadanos, para la gloria del Señor.
1: Amén, hermana. ¿Qué me alegra eso?
0: Se miraba tan difícil la situación. Esto nos golpeó bastante, de todas las maneras. Incluso, hermano, cuando nosotros teníamos un programa radial hace un año, tuvimos que cancelarlo porque lo que nosotros hemos estado pagando en este tiempo, este proceso, ha sido como la cantidad de más de unos $20,000. Y Dios lo sabe. Hay cosas que las tuvimos que evitar para poder llegar
1: amén,
0: a poder
1: hermana.
0: Pagar este trámite.
1: Amén.
0: Muchas cosas las tuvimos que
1: limitar o
0: tuvimos que cortar muchas cosas. Y
1: de
0: una de
1: cosas.
0: Esas fue el programa.
1: Amén.
0: Nunca dije yo por qué, solo dije que nos íbamos temporalmente, sigo declarando, ¿verdad? Porque Dios es bueno. Y
1: amén,
0: siempre le servimos
1: Alcira.
0: A Dios con todo nuestro corazón, siempre,
1: sí.
0: No quiere decir que no, ¿verdad? Estamos al 100% sirviéndole al Señor para la gloria de Él. Y la victoria fue entregada el jueves para la gloria del Señor. Al principio el enemigo decía no, pero Dios doblegó tanto al enemigo. Al final terminaron diciendo que tenemos una familia muy hermosa, una familia que refleja el amor de Dios en sus
1: amén,
0: en sus rostros,
1: hermana.
0: La gracia de Dios,
1: sí.
0: Que hemos aportado mucho a este país y que tenemos unos hijos excelentes que estudian, que son universitarios. Al ver la historia de nosotros, no había ningún problema, no había ningún mal récord en mi esposo, en ninguno. No había nada que discutir, pero más el enemigo quería tomar ventaja de
1: sí,
0: nosotros.
1: Como siempre,
0: para la gloria
1: buscando
0: del Señor,
1: la manera de estorbar.
0: Este caso se ha ganado y yo estoy segura que quien lo hizo
1: ¡aleluya!
0: Fue mi Padre Celestial. Y a Él toda la honra y la gloria por siempre y para siempre.
1: Aleluya, hermana.
0: Así es, hermano. Que
1: qué bendición.
0: Que dejarles en su mente y su corazón que créale a Dios. Créale a Dios.
1: Sí.
0: Créale a Dios cualquier sea la necesidad que esté pasando. Y cuando veamos a alguien que se ve mal, no lo critique. Mejor ore por él.
1: Así
0: porque
1: tiene
0: a veces
1: que ser.
0: Las aflicciones y los problemas lo ponen a uno un poco así, que sí o no, así somos nosotros los seres humanos.
1: Amén.
0: No es fácil hasta no estar en los zapatos.
1: Sí, tiene toda la razón, hermana.
0: Y yo declaro que aquellos que están pasando ese momento difícil con estas situaciones acá van a salir en victoria, porque todos tenemos un Dios grande.
1: Amén.
0: La cosa es creerle al Rey de Reyes. Miren de bendiciones, hermano.
1: Gracias, hermana.
0: Espero se pueda escuchar
1: qué
0: este
1: bonito.
0: Audio y abrazos para todo el pueblo.
1: Claro
0: de
1: que sí, es de bendición, un tremendo testimonio de fe que inyecta para muchos, e incluso los que están ahí mismo en la Unión Americana, pues sirve de mucho en saber que cuando hay una familia unida, esperando que Dios active el resultado, ahí está. Honra y gloria al Señor, hermana, entonces por eso. Y seguimos con la bendición, agradecidos grandemente con nuestro Dios por las bondades, por las bendiciones, por los resultados que son al final buenas noticias para seguir adelante. Y eso nos alegra mucho, de que la bendición fluya a través de usted, mi hermana Alcira, y también a través de sus hijos, su esposo.

0: Y así está la familia de mi hermana Alcira Guardado, su esposo, sus hijos y nosotros también. Nos unimos a ese bendecido tiempo. A pesar de las dificultades, los tropiezos que pudieron venir, los momentos quizás de mucho llorar, de mucho meditar, de guardar silencio, pero Dios ha sido justo. Él ha enjugado cada lágrima. Y ahora estamos de eso, de sentirnos quizás agobiados, a sentirnos hoy con gozo. Bendiciones, mi hermana Alcira Guardado, y para todos ahí.
1: Sí, hermanito, ¿cómo están esta maravillosa tarde?
0: Amén, fresco, hermana, ¿todo bien?
1: Está queriendo llover.
0: Amén.
1: Un saludo para usted en especial. Y,
0: gracias.
1: Y quiero que me ponga una alabanza.
0: Amén.
1: Quiero que me ponga una alabanza. Todo te lo debo a él, todo te lo debo a él. Creo que sí, llame la alabanza.
0: Todo se lo debo a él.
1: Un saludo para todos los hermanitos que trabajan en la radio y bendiciones, hasta luego.
0: Amén, hermana Norma Molina.
2: Bendiciones, bendiciones, mi hermanito Naúm.
0: Amén.
2: Es una noche, mi luz, hermanito Naúm, llena de la presencia de Dios.
0: Amén.
2: Mire, mi hermanito Naúm, bienvenido a su turno, hermanito. Mire,
0: gracias.
2: Quién, como iba manejando y allí me cayó una llamada, hermanito, cuando estaba el programa de mi hermanito Héctor. Entonces ya no me pude reportar, hermanito, así es que saluditos allí para todo el hermoso familión, para todos mis hermanitos que ya, verdad, llevaron a cabo los programas, que ya culminaron, verdad, sus espacios de los programas, que Dios me les bendiga a toditos, a todos los colaboradores que son parte de esta hermosa radio, y también, mi hermanito, a todos los locutores.
0: Amén.
2: Que también, verdad, son parte de esta hermosa radio, a toditos, a el pueblo del Señor que tiene esta hora de bendición, escuchando.
0: Los ojos de los ciegos y amén, hermana. Los oídos de los que siga la hermana Norma.
2: Escuchando, verdad, esta preciosa alabanza. Saludito a nuestro director general, los locutores, programadores y todo el hermoso familión. A mis consentidas del chiquirín. Ahí, mi hermanito Naúm, póngale esos coritos de juego, mi hermanito Naúm, póngale esos coritos de fuego, mi hermanito, aquí lo estoy escuchando. Bendiciones a su madrecita y a toda su hermosa familia, que estoy, mi hermanito Naúm, Dios me le bendiga.
0: Gracias, hermana.
2: Y arriba los ánimos,
0: arriba, familia,
2: que están haciendo la mieludita, ¿verdad? Y la simpática, a ver qué estarán
0: buscando
2: haciendo el día de hoy.
0: Cena.
2: Saluditos, mi hermanito Naúm, bendiciones.
0: Buscando la cena, andan por ahí, hermana Norma, es que estos personajes siempre están bien ocupados. Bueno, teníamos ahí a mi hermana Bernarda de Jesús. Hermana Bernarda, adelante una vez más. Porque tenía el audio de mi hermana Norma, pero ahora sí ya viene mi hermana Bernarda de Jesús y me está escuchando ahí inmediatamente. Le doy la oportunidad que se conecte, hermana, aunque ya tengo pocos minutos para ir ya cerrando este momento. Dios me le bendiga, hermana.
3: Ya cantaremos celebrando su poder con alegría de corazón. 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
4: No, desde el tiempo, desde el domingo que dejó de funcionar.
0: Amén.
4: He estado orando yo por la radio, que se compusieran luego.
0: Ya está la frecuencia también, por ahí, mi hermana, sí.
4: Sí, gracias a Dios, y también por usted y por todos los que oro.
0: Gracias.
4: Y ahora le doy gracias al Señor porque estaba orando por una, creo que es una niña o joven que se llama Saraí, tenía fiebre y sí, ella declaró que estaba bien. Y ahora acabo de oír el testimonio de la hermana Alcira Eva.
0: Sí, Alcira Guardado, exactamente.
4: Pues entonces, como la tengo en la lista, ya no voy a orar por ella.
0: Amén, hermana, gracias por estar siempre con esa oración para cada uno de nosotros, nos cae siempre bien, porque eso es parte de lo que la Biblia dice, orando los unos por los otros. Amén.
4: Así es, hermano, yo me alegro cuando están haciendo su testimonio, porque digo yo, ahí es gracias ante Dios, para que y esta mujer vio la necesidad y la aflicción, mi Señor, para que haya contestado.
0: Exactamente.
4: Así es que es una alegría mía, la comparto, la alegría con ella, con su familia y con usted.
0: Gracias.
4: El hombre de juego. Yo digo que él había que mover el carro, por eso no había venido.
0: No, pues aquí he estado siempre, el sábado hasta de 24 horas también, hermana.
4: Ah, vaya. Y yo como no pude hablar, ya no quise hablar, puse a otra radio, pero no me gustó la... No sé cómo se llama otra radio de aquí, San Miguel, pero no me gustó.
0: Bueno, mi hermana.
4: Me alegro mucho. Salude a su mamá, ya le sé el nombre completo.
0: Gracias,
4: ya sé, hermana. Que se llama María Orellana, ya se me quedó. Ay. Y ahora anoté como a 6 de las que van a colaborar, que o colaboraron para la oración, que dieron, pagaron el espacio, pues.
0: Amén, hermana, sí, en horas de la mañana estuvimos con... El hermano Benjamín Hernández, la hermana Joana de Torres, Joana. Mi persona, sí.
4: Sí, sí, yo esa estuve oyendo.
0: Temprano.
4: Y entonces yo ya las puse ahí en la lista para orar por ellas, para que Dios les siga proveyendo y que ellas toquen el corazón y toquen el bolsón también, para que siempre ayuden ellas, ya que puede.
0: Como dice la hermana Mirna, que saquen la cartera, dice la hermana Mirna.
4: Sí, gracias a Dios, va. Bendito sea el Señor. Vaya, hermano, me alegro mucho.
0: Gracias, hermana.
4: Un saludo y que Dios me lo bendiga. Y cuando regrese a su casa, que Dios me lo lleve con bien.
0: Regresa hasta mañana.
4: Sí, ah, vaya,
0: regresa hasta mañana.
4: Yo estoy orando. Gracias. Yo digo al Señor, cuídelo en esa moto. Yo no sé si anda en moto o en carro, pero si anda en rueda, usted cuídelo. Le digo yo, cuando vaya, cuando venga, le digo.
0: Más en carro,
4: ahí
0: así
4: estoy,
0: es,
4: pendiente.
0: Hermana. Sí, así sí. Es.
4: Amén. Ah, pues entonces, y me saluda toditita. Yo ahí tengo una lista, pero hoy me saluda toditita, las de la unción. Las quiero mucho y que Dios me las bendiga y me las guarde y me las prospere y me las proteja.
0: Amén.
4: Vaya, buenas noches, hermano.
0: Dios me las bendiga. Buenas noches, gracias. Amén, amén. Gracias, hermana Bernarda de Jesús, en el cual ella también se ha reportado. Hermana Mirna.
5: Buenas, buenas, lindísima y bendecida noche en su maravilloso turno, tarde, noche y madrugada, hermano Naúl, disfrutando, deleitándose su alma y su espíritu, regocijándose en el Señor. ¡Qué bendición! Saludos, saludos al gran familión, familión, que está ahí con toda la miel, miel, miel, miel, miel. Aleluya, gloria a Dios. Aquí ya estoy acostadita porque aquí me estoy gozando, pero me está cayendo como un dolorcito en esta cosa que tengo en el pie, pero con todo, hermano Naúl, con
0: gracias,
5: todo,
0: hermana Mirna.
5: Con todo, vamos con todo.
0: Amén.
5: Arriba, arriba, arriba, arriba, y sigue, y sigue, y sigue, el gozo, el gozo, el gozo del Señor es nuestra fortaleza.
0: Amén. Muy bien, excelente, hermana Mirna, qué bueno, qué bueno. Mientras tanto me voy a recibir acá a los hermanos que vienen ya del programa de las 7. Dejo Sol de Justicia, mi hermano Marvin. Ya vendré con los audios más rápido ahí para ir cerrando.

0: Muy bien, bueno, estamos llegando a las 7:02, 7 más 2 minutos. Hemos estado ahí ya instalando todo lo que se va a ocupar para poder estar ya con el programa Onda de Esperanza, así es que manténgase pendiente porque vamos ya a entrar de lleno.
1: 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Si alguien oye mi voz y abre la puerta, entraré a él y cenaré con él y él conmigo. 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
2: Familia, te saluda tu pastor y amigo Julio Miranda. Una vez más en cabina de Radio Unción y Presencia, trayendo hasta ti, a tu hogar, a tu familia, un mensaje de esperanza, de amor, de paz y de consuelo. Esta noche traemos un programa especial. Y para los seguidores de la hermana, no se equivocaron de programa. Ella está en Ondas de Esperanza. Damos la bienvenida a nuestra hermana Patty y a todos sus seguidores, ¿verdad? Porque hoy vamos a tener agregados también. Les damos la bienvenida, pónganse cómodos, que esta noche sabemos que el Señor le va a hablar, nos va a hablar y nos va a transformar con esta palabra que les trae.
3: Bendiga a cada uno de los amigos, hermanos y familia que nos están escuchando y viendo a través. Que nos están viendo a través de este programa. Damos gracias a Dios porque nos permite, ¿verdad?, encontrarnos una vez más y creemos, ¿verdad?, de que el testimonio de esta noche va a ser de bendición para todos nosotros. Confiamos, ¿verdad?, en que Dios va a hablar a nuestra vida. Nos sentimos alegres de poder estar un lunes más, el último lunes, ¿verdad?, de este mes, y que el Señor nos ha dado la fuerza, la fortaleza, la salud para que podamos estar aquí, y ustedes nos puedan, ¿verdad?, escuchar, y este programa pueda ser de bendición para todos ustedes. Así que, hermanos y amigos, que Dios les bendiga.
4: Dios les bendiga a todos, amados hermanos. Los sentimos bendecidos al estar un lunes más con vida, agradecidas con Dios por tenernos nuevamente aquí en la radio, en Ondas de Esperanza, para poder ser de bendición, y nos gozamos de ver a cada uno de mis hermanos que estamos reunidos aquí, hermano Nahum, y esta bendición, ¿verdad?, que al pastor Julio Miranda lo tenemos aquí con nosotros también, ¿verdad?, viene fortalecido, viene descansado y va a trabajar más de la cuenta hoy.
2: Aleluya. Y solo estaba pensando que Cricri está rodeada de grandes.
3: La verdad que sí.
0: Y ella quedó en medio.
4: Y gracias a Dios, ¿verdad?, que tenemos a hermana Patty también, una guerrera, ¿verdad?, en la obra del Señor, y sabemos que todo lo que vamos a compartir con ella y ella con nosotros va a ser de bendición para ustedes. Así que en esta noche, Dios les bendiga. Les saluda la hermana Marta Castillo, ¿verdad? Es un privilegio de estar nuevamente con el personaje del mes, y es una bendición, hermana Patty, tenerla con nosotros, porque nos identificamos, ¿verdad? Amén. Que Dios es el que nos ha elegido, y sabemos que el que está con nosotros es poderoso. Amén. Así que bienvenida, hermana Patty, la dejamos para que salude.
5: Gloria a Dios. Damos gracias a Dios, hermanos. Les agradezco, ¿verdad?, por la invitación a mi hermano Julio, a mi hermana Marta, ¿verdad?, a mi hermana Cris, ¿verdad?, que está aquí con nosotros también. Un gusto, mi hermano Nahum. Y les agradezco por la invitación, ¿verdad?, de que me han invitado a Ondas de Esperanza. Creo que ya con estas son como 3 veces, hermano.
2: Por ahí así creo.
5: 3 veces ya de estar con el personaje del mes, donde sabemos de que toda gloria y toda honra es para el Señor. Así que para mí es un privilegio, hermano, estar en Ondas de Esperanza nuevamente.
4: Gloria al Señor. Damos gracias a Dios, hermano, porque este programa, pues, queremos ser nosotros portadores de la gloria de Dios, ¿verdad? Yo sé que cada uno de nosotros somos conocedores de ese poder divino de Dios con el cual nosotros damos fe y testimonio que seguimos adelante, ¿verdad? Mano Nahum es alguien que también Amén. Tiene mucho y un día lo vamos a, en vez de estar en la cabina, lo vamos a tener aquí de personaje del mes, ¿verdad?
0: Amén.
4: Ya lo vamos a poner en lista. Y pues Dios bendiga a Mana Cris también, ¿verdad? Que ya está también sana, estuvo un poquito mal de salud, pero gracias a Dios Amén. Ya está restablecida, ¿verdad? Dice, Amén. Hoy sí voy con todo, dice Cris, pues sí. Y es que la que va a preguntar más va a ser ella, porque no, pues, hermano Julio, porque es la que ha descansado. Hermana Patti, yo tengo esa curiosidad, porque por la bendición que hermano Julio me, por él, yo la he conocido a usted. Amén. ¿Verdad? Y qué lindo es que los que nos conocen den un buen testimonio de nosotros. Pero ¿por qué nosotros tenemos buen testimonio? La palabra de Dios dice que por los frutos seremos conocidos. Yo quiero que usted me confirme, que muchos han de decir, no, pues es por lo que ella es, por lo que ella nos da. Yo siempre digo que si nosotros somos conocidas es por el servicio que damos, sin ver a diestra ni a siniestra. Amén. ¿Qué comparte usted eso? No sé si está de acuerdo conmigo, como nosotros, las lágrimas en los secretos nos da esa gracia para servir. Amén.
5: Pues, como dice mi hermano Julio, ¿verdad? Está diciendo hermana Marta, de que por él, ¿verdad?, ha sido el medio de conocerla. Igual yo agradezco, ¿verdad?, la invitación que me hizo a su iglesia también. Y como se dice, ¿verdad?, por nuestros frutos los conoceréis, ¿verdad? Y dar a saber de que somos hijas de Dios. Y la gloria y la honra es para el Señor. Pues yo puedo decir que tal vez no es fácil, pero tampoco imposible, como me dijo usted, ¿verdad, guerrera? Pero en los adentros hay lloro, hay lágrimas. Amén. Pero el amor al Señor es que los identifica de ser hijos de Dios. Y ese amor al Señor es que me ha dado la fuerza de seguir adelante avanzando, hermana. Amén. Y algo que a mí me llamó la atención, y se lo, el día de que yo fui a su iglesia y testificó, yo me sentí identificada con ese testimonio que usted dio. Amén. Y yo sé que el Señor siempre pone los medios, hermano.
4: Eso es precioso, ser de edificación para los demás, porque eso es lo que uno anima a que continuemos. Siempre digo yo que en el ámbito espiritual hablemos de la maravilla de Dios. Amén. Y que dejemos de quejarnos, ¿verdad? Porque las quejas nos hacen que nosotros pues nos vayamos enfriando, y la oración, como dice usted, hermana Patti, yo siempre, Señor, tú te mereces toda la gloria, toda la honra, tú te mereces, es que lo poquito que yo te doy, yo quiero dártelo lo más lindo que se pueda, porque tú eres mi majestad, eres mi rey, y sobre todo saber que somos mujeres y que a veces, muchas veces, por ser mujeres, dice, ¿por qué mujer? ¿Por qué la mujer tiene que predicar? ¿Por qué la mujer tiene que servir si el hombre es el que tiene que hacer todo? Pero yo digo, el que hizo al hombre nos hizo a nosotros.
5: Amén.
4: Y el que está con los hombres está con nosotros.
0: Amén.
4: O que sea, que el poder no es de los hombres, sino de Dios. Amén. Lo puede ser un niño, lo puede ser un adolescente, un joven, un adulto, un anciano. Y cuando Mano Julio me platicaba de usted, yo dije, gracias, Señor, porque siempre el Espíritu lo hace llevar a uno.
5: Amén.
4: A dar a conocer, y digo yo, cuando está el esposo y la esposa, Señor, digo yo, siento que el llamado es del hermano, aunque el hermano se pare en la brecha, pero alguien me decía, Dios tiene especiales.
0: Amén.
4: Y Él elige no al que corre, sino que a Él le place elegir, y aunque así el mundo entero nos señale, nos critique,
0: Marta,
4: es de resistir, porque al final lo que logramos es tener una comunión más firme y una relación con Dios más acercada a Dios, por motivo de que resistiendo, de reconocer que Él me perdonó, que Él escribió mi nombre en el libro de la vida, que Él ha sido mi abogado, ha sido mi consejero, mi maestro. ¿Y por qué no llegar a decir, y usted tiene esposo? Sí tengo, porque me he casado con Jesucristo.
0: Aleluya.
4: El que me da la paz, la seguridad, porque todo nos puede fallar, pero el que nunca nos falla y nos sostiene, y por eso yo digo, eso no me hace retroceder, porque a veces decimos, son mujeres solas, y yo digo, si supieran el ejército de ángeles que tenemos alrededor, ¿verdad?
0: Amén.
4: Y sobre todo, alguien me dijo, pero nosotros tenemos más valentía, yo siento que nos tocamos más nosotros el cinturón, porque ser mamá, ser esposa,
0: las mujeres
4: ser
0: son más
4: abuela, ser que cocinar, que ir al mercado es un,
0: bueno, yo, en este caso, hermano Julio, como solo nosotros dos estamos de hombres,
2: vamos a tomarnos un café en lo que lleva en el programa.
4: La hermana Marta nos está poniendo, pero hermano Nahum, dígame usted, yo tengo esto y usted me saca de esa, de lo que yo inquietud tengo.
0: Amiga, hermana Marta,
4: yo me digo, dígame, que los pastores le dicen a la esposa, necesito un café. Ya está la comida. Y nosotros, hermana Patti.
0: Ya lo vio.
4: ¿Verdad que?
6: ¿Quién le dije?
4: Hermana Patti.
0: Ya lo vio. El de los rizos. El de los rizos.
4: Nosotros mismos nos vamos a dar el café.
6: ¿Verdad? Ya vieron.
4: Porque no nos llevan el café. Ahora ustedes dos nos van a traer café.
0: Muy bien.
6: Ya vamos a venir. Vamos a ir a la tartaleta. Nos esperen.
0: Es que eso termina el programa.
4: Y Mana Crisia está aprendiendo de Mana Patti, de mí.
0: Sí.
4: Y va a ser la que va a estar con nosotros para con ustedes.
6: Oye.
7: Santo poder. No, es que hermano Julio siempre pide café, ¿verdad?
6: Pero nada. Últimamente he oído sordo.
4: Crisia, ahora te haré una pregunta.
0: Amén.
4: Diga. Como joven, o una pregunta con consejo. Como joven, siempre acércate a mujeres que realmente se paran en la brecha, y de ellas vas a aprender mucho. Pedirles a sabiduría a Dios, porque lo que a mí me llegó a estar aquí es porque siempre caminé con gente que servía y amaba, y sentí que ellas me aportaron herramientas que hoy me sirven a mí. Así que aprende de Mana Patti, de mí, como de los varones, ¿verdad? Y sobre todo de defendernos con ellos.
7: Amén. Hoy me siento pequeña aquí alrededor, yo.
6: Pura fe. No, pequeña ya está.
7: Más todavía. No, yo me siento muy feliz, ¿verdad? De el primer programa que estoy aquí con la hermana Patti. Sí.
0: Hermano Julio dice, yo no sabía.
7: Y pues, me voy. Yo quisiera, verdad, escuchar su testimonio. Para aprender. Amén. Porque yo veo, verdad, en ella, bueno, la he visto ahí en las redes sociales, verdad, es una mujer bastante llena de fe, verdad.
0: Claro que
7: y así como nuestra pastora, verdad, también, y otras muchas mujeres, pero a veces es raro ver a una mujer que esté enfrente, verdad, de ahí, de un rebaño.
2: Vámonos, hermano.
7: De un rebaño, y es admirable, verdad, ver esa fuerza que la hermana, verdad, tiene, y su fe. Así que yo quiero escuchar.
0: Amén.
7: Su testimonio.
2: Que no he escuchado los programas cuando no viene, ya es vivo.
7: No, yo quiero escuchar aquí en vivo, en directo.
0: En las redes dije que la he visto, pero no ha sido suficiente como
7: no,
0: de acá.
7: No ha sido suficiente.
0: Directamente, es
6: ya,
0: cierto.
6: La hermana no la está defendiendo, ya parece
0: abogado. No. Bueno, como no, está defendiendo también la hermana Cris, ¿verdad?
8: Ya parece un debate, ¿verdad?
6: Bueno, yo no voy a hablar, digo usted. Para oírlo.
0: Gloria a Dios.
2: Hermana Patti, tuyo el micrófono.
5: Pues, como decía la hermana Marta, ¿verdad? La pregunta de la hermana Marta es si el ministerio, la del llamado en el ministerio fui yo. Hace 14 años el Señor me llamó. Vengo a ser cristiana desde el 2002. Pero vivía un evangelio un poco... de ahí, pues, en el 2008... Yo vine a tener una firmez. En ese lapso de tiempo atrás estuve en la iglesia adventista. En el 2008 el Señor me lleva, proceso siempre, me lleva a la iglesia profética. Desde ahí, en el 2012, el Señor me hace el llamado al ministerio. Y pues, como dice usted, no es fácil tomar una decisión. Dios me dijo por una hermana que en una camilla de hospital yo iba a hacer el pacto con él. Y así se cumplió. Entonces, el Señor me hizo el llamado a mí, el Señor me entregó la obra, yo inicié como familia, como célula en mi casa. Y de ahí, pues, el Señor me dijo que me iba a ir alargando. Y así ha ido el tiempo a tener 13 años de estar en el ministerio. Como decía la hermana Cris, ¿qué me llevó? Primeramente me llevó una promesa hacia Dios, que esa promesa quema en mi vida por mi hija que tiene 13 años. Ella es la promesa de la iglesia. Ahí fue donde el Señor me apretó por esa niña. De ahí de eso, pues he venido de proceso en proceso. En el ministerio se sufre de todo, pero también se goza.
2: Hermana, perdóneme, perdóneme, la voy a detener.
5: Dígame.
2: Hay algo que Cris todavía no entendió. Ajá. ¿Cuándo, cómo y dónde la aprieta el Señor con su primera hija? ¿Cómo fue ese proceso? Cuente.
5: Cuando la bebé iba a nacer, en el parto. Para mí los médicos dijeron que no me podían hacer cesárea, que ya el tiempo ya había pasado y que una de dos tenía que morir. Pero como yo ya venía con una promesa que Dios me había dicho, que en la camilla de hospital yo me iba a acordar la palabra que Él me había dado. Ahí yo me acordé lo que el Señor me había hablado por una hermana que no conocía, que es de Morazán, la hermana. Y yo fui a una vigilia allí. Entonces, y se cumplió tal como la hermana me dijo. Yo le dije al Señor, si es tuyo lo que tú me has dado, muéstrame que yo salga con bien de aquí, porque yo tenía que elegir si la vida mía o la de mi hija. Y yo le dije al Señor que me mostrara si era de Él, yo iba a salir con bien. No necesité cesárea, no necesité, mi niña nació con bien y pues está bien. Esa fue la promesa donde Dios me apretó. Desde ahí, ajustando 40 días de la dieta, yo inicio con la obra. Mi niña comienza, tiene cumpleaños el 13 de febrero. La obra cumple año el 22 de marzo. Fechas cabalitas, 40 días. Yo inicio con el ministerio. Inicié como familia. Hubo un vecino que ahora ya aceptó al Señor en estos días, pues ya él ya está perseverando ahí. Él me donó unas sillas que él tenía en su casa. Y inicié, he venido con luchas. He podido ver los desprecios de hermanos que, como dice ella, estoy entre grandes. Pero el grande es el Señor.
2: Amén, gloria a Dios.
5: He recibido menosprecios, he recibido bochornos, he recibido de todo. Pero el único que nunca ha fallado es el Señor. Amén. Y eso me hace a mí seguir adelante. Y les puedo decir que amo la obra del Señor, porque hay una promesa en mí que quema. Amén.
2: Su visión a la hora de iniciar con la obra. No, pero antes de eso, tengo una inquietud. ¿De dónde nace el nombre?
5: El Señor me lo dio por profecía. Iglesia Profética Cristo, la respuesta. Y me dijo, porque yo voy a ser la respuesta a tus problemas. Yo siempre, cuando estoy en estos problemas, yo le digo al Señor, tú me dijiste que tú ibas a ser la respuesta. Yo espero esa respuesta. Tuve ofertas que pastores se acercaron. Y siempre había un debate que hermanos que estaban al frente querían darle una misión a la iglesia. Y yo siempre me he opuesto, porque yo sé que hay una promesa en mi vida. Legalizar la iglesia fue una promesa que Dios me dio y se cumplió a los 8 años. El Señor me dijo, vas a tener carta jurídica. Hace 3 años el Señor lo cumplió.
2: Gloria a Dios. Ahora cuéntenos la visión.
5: Pues la visión, ¿verdad? Yo pensé que era una célula. Yo dije, bueno, una célula, ¿qué importa? Dije yo, después de que yo ya había salido con bien, ¿qué importa una célula 8 días de culto en la casa familiar? Y ya, ¿verdad? Estaba, según yo, en mí, cumpliendo la promesa. Pero de ahí vienen tantas cosas como se dan en los ministerios, que ahora pues no estamos en secto, que cualquier ministerio, el enemigo está haciendo estrago en los ministerios, hermano. En la iglesia donde yo me congregaba, yo le dije a mi pastor, pastor, quiero que me apoye. Yo hice una promesa con Dios y voy a abrir las puertas de mi casa para una vez a la semana un culto ahí, como una célula, le dije yo. El pastor me dijo, la mies es mucha y los obreros son pocos, no le puedo apoyar. Bueno, seguí yendo, yo seguí yendo, iba hasta la Milagro de la Paz, yo caminaba hasta allá. Y llegó un momento que el pastor pues cometió su error, cayó, y todos los hermanos los tuvimos que ir, porque la iglesia fue, todos los hermanos se fueron. Incluso él no quiso bajarse del ministerio, él quiso seguir pastoreando, algo que yo sé que eso es ilícito. sé que no somos jueces, pero lo de Dios se respeta.
2: Amén.
5: Entonces la iglesia está
0: amén.
5: Ahí.
0: Gracias, hermano, para ti.
5: El pastor está ahí, pero la iglesia no crece por lo mismo. Porque pues hay algo que, y él ha pasado procesos, pero igual Dios le va a pedir cuentas en su
0: amén.
5: Momento.
0: Eso sí.
5: Pero yo sé que ya era el tiempo de Dios en mí ahí.
4: Yo quiero decirle, hermana Patti, que nos identificamos mucho. Yo llegué en 1997 al Evangelio por un llamado personal en la Iglesia Católica.
5: Amén.
4: Y en el 2004, unos misioneros de República Dominicana me dijo: Dios te ha escogido para ser madre de multitudes.
5: Amén.
4: Y yo dije: pero si yo solo una hija tengo. Lo otro es que siempre aquel amor de decirle a Dios en los altares: heme aquí, Señor, envíame a mí.
5: Amén.
4: Esa palabra amén, me comprometía con el Rey.
0: Exacto.
4: Y igual que usted la llevó por proceso de cama, a mí me lleva con un derrame facial. Igual, y aquí yo digo: Dios mío, tú nos juntas. Un siervo que hasta esta fecha yo no conozco me hizo una llamada y me dijo: por desobediente estás en cama. ¿Dónde está la que dice heme aquí? 40 días te dan, me dijo el Señor, para que te levantas y obedezcas y apacientes su grey que llora.
0: Amén.
4: Y me llevaban neurólogos y todos, pero cuando yo me acerco a la pastora que tenía en ese tiempo, lo mismo que usted hizo, como todas unas respetuosas, que nos sujetamos a los pastores, que compartimos con los pastores todo lo que, cuando uno se sujeta a la autoridad, y me dijo: no, está bien, me dijo, pero al final me trataron de divisionista.
5: Amén.
4: Me trataron de robar miembros, y yo lloraba y lloraba, y yo le decía: Señor, ¿cómo voy a hacer? Con 7 te levanto. Y lo mismo, la gente empieza a buscar y a buscar, y yo recibiendo todas las críticas, yo lloraba y le decía: Señor, ¿por qué esto? Ayúdame. Y igual que le hacemos la pregunta: ¿dónde nace el nombre de la iglesia? Me dijo: yo soy la fuente y el amor que será derramado a través del instrumento que te he escogido. Y me dice: seré una fuente inagotable para ti. Igual que usted me pasó, muchos querían que yo me afiliara con los ministerios de ellos. Y ponía un letrero con iglesia, pero no encajábamos con el llamado que Dios me había hecho. Hasta que tomé una decisión y dije: no, Señor, de aquí en adelante voy delante de tu promesa, y tú me vas a ir abriendo camino. Es ahí donde yo tomo la decisión, tomar que la iglesia ya tuviera personería jurídica, y yo andaba en portón y andaba en todos lados, y Dios también abre la promesa de un lugar donde se ensanchara la estaca para la obra de Él. Entonces, cuando Dios nos elige, hermana Patti, eso nos da una armadura a nosotros como para resistir todos aquellos dardos que le lastiman tanto el corazón a uno, porque muchas veces dicen: no, pues para que viva de los diezmos, no, para que viva de todo eso. Y uno dice, y Dios le dice: si yo cuido de las aves, voy a cuidar de ti. Entonces ya en estos años, que ya hoy el 30 de octubre cumplimos 11 años de iglesia, y donde todos llegaron, y como le digo, el recelo ministerial no lo acepta Dios, porque las almas no nos pertenecen a nosotros, sino a Dios. ¿Sabe lo que nos pertenece a nosotros? Dar lo mejor de lo que Dios nos da a nosotros, y compartirlo y no dejarlo. Entonces, si habemos mujeres, amemos mujeres dispuestas, pero hay muchas que las mismas heridas las han retrocedido. Y siento que al oír el testimonio suyo y compartirlo con otra mujer que también ha sido vituperada, siento y le digo a las que están ahí: no se detengan. El que va con nosotros es poderoso, ¿verdad? Sujetémoslos y todo, ¿verdad? Pero yo voy a ser sincera, nos debilitamos.
5: Amén.
4: Porque igual no tener un hombre a la par no me ha sido fácil, pero Dios nunca nos ha dejado, y lo digo con la hermana cuando dice: yo aquí estoy, porque quien se lo debemos todo es a Dios.
5: Amén.
4: Y el que nos llamó no nos va a defraudar.
5: Así es. ¿Sí?
2: Yo hay algo, perdón. ¿También? Conozco las dos, bueno, el proceso de la hermana Marta lo conozco desde hace años, el suyo lo conozco no mucho, pero sí conozco mucho. Sé que tienen, aparte de todo eso, tienen también en común las constantes luchas, las constantes pruebas y los constantes ataques del enemigo en sus ministerios, pero no ataca en sí el ministerio, porque sabe que la iglesia no va a prevalecer nunca en contra de los ataques de él, sino que ataca a la familia de ustedes. Ha atacado a la familia de una manera tan difícil, y aparte de esos ataques, de las lágrimas que han llorado, el eslogan de la iglesia, Visión de Dios, Fuente de Amor, es: los que sembraron con lágrima, con regocijo segarán. Es algo que nace de la vida de la hermana Marta, y yo sé que usted se identifica con ese versículo también, y todos los que estamos aquí, por los ataques. Aparte de eso, como les decía, tienen que pararse ante el púlpito, hablarles de amor, hablarles de fe, hablarles de consuelo, hablarles de paz, hablarles de esperanza, hablarles que no obstante las lágrimas tenemos que estar con gozo. Así. ¿Cómo han sido esos momentos? Tienen 5 minutos cada uno, incluyendo Cricri.
0: ahí va
2: hermana, cuéntelos, hermana.
5: Pues esos momentos son difíciles cuando uno anda, como se dice, destrozado su corazón en momentos difíciles. Bueno, mi hermano Nahum ha sido testigo que a veces he venido,
0: amén, hermana,
5: sin ganas, como se dice, pero he tenido que hacer la mejor cara. Exacto. He tenido que, aunque por dentro me esté, como se dice, deshaciendo.
0: En efecto, así es.
5: Pero he aprendido que nosotros tenemos que motivar a la audiencia, y en que todo esté al contrario, decir que Dios es bueno y que Dios es bueno y que los va a ayudar. Y el Señor se ha manifestado que gira todo alrededor.
0: Amén.
5: Así es que, así esté.
7: Amén. O sea, que a pesar de los momentos difíciles, siempre, verdad, es como que está ese deber de que uno debe, verdad, siempre dar lo mejor para nuestro Dios, a pesar de que llegan los problemas, las pruebas, las dificultades, incluso las enfermedades. Y yo me he fijado que la mayoría de hermanos que mantienen firme, verdad, en la fe, siempre, para que ellos, verdad, tomen ese llamado o vuelvan a los caminos de Dios, Dios siempre utiliza y toca siempre a los que, a las personas que más aman, ¿verdad? Esos hermanos, por ejemplo, sus hijos, sus nietos, su familia. Y yo sé que todos ustedes, ¿verdad?, han vivido ese momento. Y realmente yo admiro que, a pesar de todas las críticas, todos los problemas, porque por ser mujeres, ¿verdad?, a veces pues se discriminan, ¿verdad?, y sacan ahí los debates de la Biblia, pero a pesar de eso se han mantenido en la fe, y son ejemplos, ¿verdad?, dignos de ser admirados, porque no cualquiera viene y toma ese privilegio que Dios les da. Algunos, ¿verdad?, que se corren, así como Jonás, ¿verdad?, que Dios le decía que fuera a predicar, y a veces no queremos tomar ese llamado, a veces nos están poniendo ahí, ¿verdad?, el privilegio, el liderazgo, pero nosotros no queremos, porque a lo mejor pensamos que no vamos a ser buenos en ellos, pero el Señor, ¿verdad?, no llama, ¿verdad?, los que tienen esa capacidad, sino que Él en el transcurso, en el proceso, nos capacita para que nosotros, ¿verdad?, podamos cumplir lo que el propósito que Él tiene para nosotros. Entonces, hermano, eso es todo.
4: Amén. Siento que Dios nos está dando a que demos a conocer que todo lo podemos en Cristo, que nos fortalece. Y me gusta porque casi la hermana Patty y yo tenemos un vocerrón, ¿verdad?, un micrófono incorporado.
0: Amén.
4: Pero no es fácil, porque con el corazón dolido, con problemas, con desprecio, tú tienes que abrazar, tienes que ministrar, tienes que decirle no se detenga cuando tú estás bien desmoronado por dentro. Y sabe lo que siempre yo he llevado a cabo es que yo a las 3 de la madrugada me iba a dar 7 días sin avisarle a la iglesia, y lloraba y lloraba y lloraba, y le levantaba la mano a Dios y le decía: Señor, dame fuerza, porque uno a veces tiene una necesidad de que alguien te abrace y te diga: hermana, te amamos, gracias por estar con nosotros, y saber que solo tú estás dando y dando, y corporalmente, así visiblemente, no oyes una voz humanamente que te esté apreciando y que te diga, porque hay momentos que nosotros necesitamos ese ánimo. Pero yo le digo: Espíritu Santo, consuélame, Espíritu Santo, abrázame. Yo siento que no puedo, pero tú eres mi consolador.
2: Amén, aleluya.
4: No es fácil,
2: amén,
4: porque saber que estás mamantando con la palabra a los demás, y los demás no entienden que tú te estás desvelando: Señor, que ¿y dónde está el hermano o siendo operado? Tú hagas la obra. Ahí estamos orando: hermana, póngase a orar. Nosotros no nos acostamos a dormir, sino que nos levantamos: Señor, va a salir en victoria. Señor, que tú vas a hacer la obra. Vamos a oír ese testimonio de esta oveja, y estamos ahí animando y amándoles a toda hora. Y cuando vemos el llamado, ¿qué estará pasando? Aunque estemos dormidas, con estamos, porque eso no lo hacemos para honrar al hombre, sino para darle la gloria a Dios y poder decirle a esta generación que cuando nos enamoramos de Dios, las heridas se van caracterizando con ese bálsamo divino de esa gracia, y que sentimos una satisfacción de haberle ayudado a nuestro prójimo que nos busca, a consejería, administración, saber que: hermana, yo quiero ayunar y yo quiero que usted me apoye, y tú sabes cómo estás. Amén, hermano. Dejamos lo propio de nosotros y tomamos ese amor agradando a Dios primero, a los demás, aunque tú no te estás sintiendo bien, no tienes con quién platicar, porque ya en estos tiempos ya no sabemos con qué hermana hablar. Ya no tenemos: mi hermana, que yo quiero contarle esto, porque ya no hay esa confianza, ya no hay hasta un... Yo siento y digo, si yo le cuento esto, a decir, si la hermana que es pastora no puede, no, yo no voy a poder. Entonces, no, Señor, mejor contigo voy a hablar a los secretos. El hermano Julio siempre me ha conocido y me dice: hermana, yo sé que hay lágrimas en usted, pero yo necesito que usted tenga fe, porque esa fe es la que la va a sostener, porque como mujer que estamos al frente de la obra del Señor, necesitamos el apoyo de las ovejas, de la grey, del rebaño, de los que apacentamos. Pero hay momentos que a veces dicen: no, si ella es fuerte, no, si a ella no le pasa nada. Porque me dice hermana Pati, sonreímos, porque damos a con, no lo fingimos, porque el amor no se da con fingimiento, lo damos porque nosotros lo tenemos, y cuando subimos al altar se nos transforma todo, porque ahí hay algo especial. Por cuánto te has esforzado, por cuánto eres valiente, y no desmayes, yo estoy contigo, y eso es verídico. Y yo espero que en nosotros dejemos un legado para nuestros hijos, porque nuestros hijos sufren.
5: Así es.
4: Porque ellos son los primeros que nos ven llorar.
2: De hecho, por ahí quería seguir. Hoy me tocó de moderador. Eso para las dos.
0: De moderador, sí.
2: Gracias, hermano. Después vamos a dejar al hermano Naún que les pregunte. La misma pregunta hizo, lo dijo, pero quiero que respondan. ¿Cómo se siente ustedes como pastoras cuando no tienen el apoyo de sus hijos? Y lejos de darles el apoyo, los critican o les dan la espalda.
5: Pues, bueno, en lo personal, yo siempre le había dicho al Señor, en mis oraciones, mi casa, yo te serviré, Señor. Mi primera dificultad, puedo decir que la atravesé hace 2 años con mi hijo que trabajaba acá en radio. Oré y todo, pero pues Dios a veces pues hace como Él quiere, ¿verdad? No como nosotros queremos. Para mí fue bastante difícil. Él era mi mano derecha en cualquier cosa. Para mí fue bastante duro. Me es bastante duro saber que él no busca de Dios, que él, su mundo, yo siempre le he dicho, yo te llevo en mí, en mis rodillas en oración nomás. Y que Dios haga lo que va a hacer. Y ahora el que tiene 18 años, gracias a Dios, yo les hago ver las situaciones que se están dando. Y pues de él, pues me apoya bastante. La niña de que tiene de 13 años, yo le digo, a ellos les parece que el consejo que uno les da es porque uno ya vivió y que no, como joven no se les quiere, porque casi a mí
2: lo agarran como regaño.
5: El Señor siempre me ha permitido aconsejar jóvenes, y yo digo, si la joven perece es porque no es por falta de consejo, es porque en realidad no atesora, como dice la hermana, porque yo en el ministerio hay una hermana que a mí me apoyó bastante, el Señor permitió, y yo a ella le digo, usted es mi madre en la fe, porque ella me instruyó desde que tenía como 3 años la obra, y yo he ido aprendiendo bastante de ella. Y yo, ese siempre ha sido mi anhelo con los jóvenes, que se metan con Dios, pues, porque en el Señor lo tenemos todo. Entonces yo con mis hijos, ahora con la de 13 años, yo le digo a ella, tú eres la promesa de la iglesia, nuestro testimonio cuenta mucho, hay que servir. Yo estaba yendo, hermanos, a clase de piano por ver la necesidad en la congregación, yo tenía que ir, pero ahorita he hecho una pausa porque pues tengo bastantes ocupaciones.
2: ¿Qué le pueden enseñar?
5: Pero sí lo pensé. Ahora mi hija está yendo, ella está yendo por mí, y ella se aprendió los acordes a donde yo me he quedado, y ella los aprendió mejor. Y uno a veces hasta más consciente con los miembros. Yo le digo a mi hija, tú te vas a encargar de tus estudios, de ir a la clase de piano y de una clase que tiene los días sábados con mi hermana Gaby. No te voy a involucrar mucho en el ministerio para que tu mente esté despejada. ¿Y a nosotros quién nos dice eso? Uh-huh. Nosotros tenemos que estar como estemos. A mí me ha tocado andar mal mi corazón y todo, y a mí me ha tocado, como dice la hermana, predicar en la congregación, dirigir el culto, y que los hermanos, y tratar de dar mi mejor, de no ofender al hermano, porque yo digo, el hermano no tiene la culpa cómo yo me sienta, y dar la mejor cara. Y hay hermanos que me dicen, usted anda alegre, pero es lo que le pedimos al Señor en oración a la 1:00 a.m. Yo tengo una oración a la 1:00 a.m. clamando, porque sé que las oraciones me han sostenido hasta este momento. Él me ha sostenido, no ha sido fácil, pero tampoco imposible. Yo sé que hay muchos hermanos, incluyéndolos a ustedes, yo sé que hay muchos hermanos que me tienen aprecio, que soy conocida por el Señor en ellos. Y yo sé que están orando, y yo confío que el Señor me va a llevar después de esta dificultad a otro nivel mejor.
2: Aleluya. Vamos de gloria en gloria y de victoria en victoria.
4: Con respecto a los hijos, bueno, yo solo una hija tuve, pero sí he tenido
2: como que fueran 10,
4: como que tuviera unos 15. Siempre ha habido eso con ella, ¿verdad? Que yo le digo, mamá, ¿por qué hiciste eso? Porque si te digo que tú me ayudes, me dice, ah, ya va usted. Entonces, pero poco eso de orar por los hijos, y no de, si hay algo que, si usted no quiere buscar de Dios, yo sí, pero usted no me va a detener a mí, porque yo voy a clamar para que Dios me responda, para que un día tú madures. Hoy se está involucrando más, se está involucrando más, porque le digo yo, y le digo a Dios, ya tengo 3 nietos, y le digo yo, quiero vivir para instruir a mis nietos a la búsqueda de Dios. De hecho, ella me dice, el varoncito y la última me dice, estos salieron igualito a usted, que solo en la iglesia quieren estar. Entonces ella siente eso.
0: Aleluya.
4: Y incluso Mano Julio, que la conoce, una vez

0: honrar a padre, madre y hijo, hermano, no es digno. Amén. Entonces, a veces los jóvenes no entienden eso.
1: Es cierto.
0: Y sobre todo somos la bandera en alto. Somos la bandera en alto para nuestros hijos, la luz encendida donde la oscuridad no los va a alcanzar, porque estamos clamando por ellos. Amén. Y el que clama, Dios le responde.
1: Por acá está la hermana Xiomara Blanco diciendo: uno quiere que los hijos sean cristianos también, pero no todos quieren, dicen acá.
2: Así, amén.
1: Es bastante complicado.
0: Y es lo que uno más desea, ¿verdad? Sí. Que nuestros hijos sirvan, porque es un legado que se les está dejando a ellos. Y de hecho le digo yo, bueno, yo animo mucho, porque le digo: ¿cuántos talentos tenés, hija? No los desperdicies, ponerlos al servicio del Señor, animándola cuando ella está enferma. Le digo yo, ya ves, le digo yo, quien Dios sana, porque he hecho grandes milagros en mi hija, en mis nietos. Dios se ha movido de una manera sobrenatural, pero si como mamá nos quedamos derrotadas, ¿qué van a hacer de nuestros hijos? Entonces nosotros llevamos limpiando el camino donde ellos van a llegar, ¿verdad? Amén. Porque Dios no nos va a dejar avergonzados con el clamor que hacemos. Sí. Porque ellos le sirvan a nuestro Dios.
1: Amén. Yo tengo una pregunta así rápidamente. La hermana hablaba cuando los privilegios se están siempre desarrollando por la responsabilidad, por el ministerio, por lo que ella es líder, ¿verdad? Amén. Pero cuando se ha delegado, hermana Patty, ¿qué experiencia usted se ha llevado cuando usted ha delegado a una hermana, un hermano, un determinado ministerio, ya sea en la música, en la predicación? ¿Cuál ha sido verdaderamente la experiencia que usted ha tenido, cuando ha sido buena de una forma, cuando ha sido tal vez negativa? ¿Cuáles son las conclusiones y los momentos más sabios que usted puede haber tomado en ese momento? Porque de una cosa a otra puede ser de alto riesgo, de alto grado el problema, o pudo haber sido mínimo. ¿Cómo ha sido la forma como usted ha trabajado cuando ha habido alguien que tal vez al final no termina cumpliendo o haciendo bien las cosas, por decir así también?
2: Pues a veces uno pone la confianza en el hermano y cede en el ministerio, ver los talentos, ¿verdad? Y uno cede con toda confianza, porque uno, pues, como le decía, no somos perfectos, pero sabemos que cada día queremos hacer lo mejor para el Señor. Y nuestro anhelo es que todos lo hagan así. Entonces, pero lo llevamos sorpresa. Hay momentos que lo llevamos sorpresa, que el hermano hizo esto y uno no puede creer, y uno dice: ¿por qué? ¿Qué pasó? ¿En qué se descuidó? Y llega aquello, y después llega uno a tener aquel miedo de confiar. Y uno tiene que saber después a quién está confiando, porque pues en este mundo estamos y a veces lo llevamos sorpresas.
3: Caras vemos, rodillas no sabemos.
2: Así es. Porque a veces solo claro. Porque tenemos el talento, y yo, mi respeto para mis hermanas que pueden cantar, que tienen un gran talento, y a veces he anhelado un talento de eso, de cantar y todo.
0: Porque ahí no arranco yo tampoco.
2: Ajá. Y uno se identifica los talentos que Dios le da.
3: Formemos el trío, los tres grillos.
2: Entonces, la cosa está
0: aquí. Mano, no, es bueno para cantar.
1: Ahí tenemos algunas cosas guardadas en música. La hermana Patty no
3: ha escuchado. Canta, pero canta.
1: Un poquito mejor que el sapo, pero
2: entonces, pero mi consejo es para todos, ¿verdad? Que sepamos valorar lo de Dios, honrar a Dios. Amén. Y ese ha sido siempre en la congregación, a los jóvenes que estaban. Yo les decía: honremos a Dios. El honrar a Dios trae bastante beneficio. Siempre decían que yo me la llevaba de religiosa, que yo era aquí, que
0: delicada,
2: yo era muy...
0: Le dije,
2: ajá, que demasiado. Hubo un hermano que le extendí la mano con todo.
3: No es ni cuartel, dicen.
2: Me retó con todo y me dijo: ah, que usted... Y después salió con barbaridad él, que me sorprende todo lo que también él hizo. Bien difícil.
3: Y en estos 10 minutos, perdónenme la pregunta que les voy a hacer a las dos, como pastoras, incluyendo al hermano Nahum.
1: También como moderador.
3: Lo tengo
1: moderador.
3: Que hacer porque el Espíritu Santo desde temprano me puso eso. Quiero felicitar a la hermana, que hermana estuvo cumpliendo ahí en la iglesia un día de esto, hermana Vanessa.
2: ¿Verdad? Uh-huh.
3: Ella, felicitémosla. Pero que nos lleve cake, ¿no? Adiós.
1: Sí. Ya no hay más felicitaciones.
3: Ya no hay más felicitaciones. Perdónenme. Amén. Perdónenme. Hay un asunto muy importante dentro de la iglesia y que Dios permite que pasen para formarnos, para forjarnos y para fortalecernos, y que a veces no lo tomamos de esa forma. Hay hermanos, como dijo la hermana, no le hemos dado la confianza total.

0: Sí.
1: Pero viene Judas, el espíritu de Judas, y se apodera de ellos. Traicionan. ¿Cómo han tomado la traición ustedes? De esos hermanos a quienes les han confiado cargos fuertes dentro de la iglesia, se van de la iglesia de la noche a la mañana a pesar de los consejos y salen hablando de ustedes. Perdónenme.
0: Yo, palabras.
1: The Killing the Field.
2: No, yo... me gusta cómo analizan ya las hermanas.
0: Sí, ese punto. Amén. Es bien fuerte.
2: Sí, exactamente.
1: Pero lo dejé de último.
0: ¿Sabe por qué ese punto es fuerte? Porque uno guarda esa esperanza. Yo lloré a una hermana de la iglesia que yo le pasaba: Señor, si yo le fallé, perdóname. Señor, si yo le fallé, perdóname. Yo sentía que yo no dormía porque era algo que yo sentía y decía: ¿por qué se fue, Señor? ¿Por qué? Y aquella lucha que dame paz, dame paz, dame paz, porque uno las ama.
3: Así es, amén.
0: Y agradece el servicio, no que le dan a nosotros, sino que a través de que nosotros le hemos dado la confianza y las hemos animado y hemos estado con ella en las buenas y en las malas, en segundo dejan como que uno no valió la pena aquello, pues. Y yo he llorado, porque he llorado a muchos miembros, pero yo le he pedido a Dios que me ayude a dejar ir lo que me haga entender que hay cosas que Él mismo las permite, porque vienen, de ahí tenemos que aprender. Es que si no hay elecciones, nosotros no aprendemos. Y los errores no es para rendirnos, sino para levantarnos de ahí. Pero eso que nos han traicionado, a mí me ha dolido mucho el corazón. Pero ¿sabe qué hago? Guardar silencio y llorar a sola.
3: Amén. Es una situación bastante difícil. La traición, donde lo traicionan, donde uno menos lo espera. El enemigo llega, ¿verdad? Y mina las mentes. Esa es una prueba bastante difícil. Y donde está también que hay que respetar lo de Dios. Es bien difícil. Para mí ha sido tan duro. Yo le he dicho al Señor en mis oraciones, como dice la hermana Marta: Señor, y yo me he presentado delante del Señor y le he dicho: Señor, si yo te fallé, perdóname, pero tu obra no, y perdona a los que hicieron esto. Perdona, porque, y yo le pido al Señor que me dé capacidad, que mi corazón no conozca aquella raíz de amargura. Sí conoce el dolor, pero porque somos humanos y conoce el dolor, pero sí, yo le digo al Señor: perdona. Y que yo, mi corazón, no agarre aquel odio, porque los podemos olvidar que somos hijas de Dios. Y como se dice, nuestro testimonio cuenta mucho. Recibimos críticas y después dicen: ve, y la hermana, las críticas que uno se lleva en todo, que usted sale. No sé si a la hermana Marta le ha pasado, pero en mi caso ha pasado que a veces yo no he querido ni sacar la cara al pasaje, a la calle, que no me vean. Porque con solo que lo ven a uno, uno siente que la cara se le cae de vergüenza. Y yo he dicho: pero por tu obra, Señor, yo voy a vencer. Y yo sé que hasta aquí el Señor, no soy perfecta, pero yo sé que el Señor a misericordia me ha sostenido.
0: Nos defiende.
3: Y me ha sido tan fiel, hermanos. Algo que en mi caso, hoy en marzo, lo viví. Y como decía la hermana Marta, cuando uno entrega, quiere las misiones, se le agrega. Yo quise entregar en marzo la obra. Yo le dije al Señor: es último aniversario, Señor, que yo te saco acá. Esta obra yo se la doy a una misión. Yo le pedí una señal al Señor. Nosotros alquilamos y el contrato se me vencía. Yo le dije: si a mí me piden la casa, esta es tu señal, que yo no tengo tu respaldo, le dije. Y tú quieres que tu obra ya no siga, le dije yo. Solo si le dije, pero si en algún caso, le dije, heme aquí, yo estoy dispuesta, le dije.
1: Amén.
3: Y para mi sorpresa, el contrato me fui para 5 años.
1: Aleluya. ¿Con Dios o con la casa?
3: Con la casa, nuevamente. Amén. Contrato.
1: ¿Con Dios cinco, cómo está?
3: Y con Dios, más que agradecida, porque el Señor ha sido fiel. Porque ahí el Señor me demostró que la obra es de Él.
1: Amén.
3: Y que aunque uno diga, una mujer está liderando. Porque he recibido discriminaciones de hermanos de la congregación, que soy mujer, que yo aquí, pero yo digo, con que Dios no me discrimine, soy más que vencedor.
2: Amén.
0: Hay algo que comparto con ella, es eso, de que a uno le duele, pero raíces, yo hoy estaba hablando con una hermana, cuando yo oro por ustedes, aunque ustedes me hayan agraviado a mí, amén, en mí no puede, que es que son segundos nomás en mí, porque Dios me ha sanado de una manera que yo oro por ustedes con una libertad y con un amor, más cuando ustedes pasan a contar los votos. Y amén, tal vez 3 días antes han agraviado. Yo lo que yo les doy no es hipocresía, es algo que Dios nos permite, que en nosotros haya raíces de amargura, porque ahí hay un sello poderoso que es el amor. Entonces, lo que dice la hermana Patty, yo lo comparto, y esas son señales que Dios le manda a usted que prosiga. Porque yo digo que si esta obra es tuya, va a prevalecer. Y amén, si no es tuya, se va a deshacer. Y cada año y cada año que llegamos a un aniversario, esto es tuyo, Señor,
1: aleluya,
0: no mío. Amén. Así es que ahí está la señal y la respuesta.
2: Amén.
0: Que no quería que usted entregara, porque es a Él que a usted le ha escogido para que esa obra prosiga, no por los hombres, sino por Dios.
1: A manera de reto, ella dijo la verdad. Este es el último aniversario que te celebro aquí. El próximo Dios lo quiere en el charlé.
2: Aleluya. Más grande, más grande.
3: Dios sabe, yo siempre le he dicho al Señor, y para honra y gloria al Señor, el aniversario de marzo, yo siempre sé mover rifas, actividades, promesas con la congregación para poder, porque el fondo que se va siempre es de, bueno, era de $1,000. Este año se fueron $1,800. Y hay una hermana, una familiar mía, que era mi mano derecha en lo económico. Ella estaba pasando dificultades. Solo me ayudó con $200. Hay hermanos aportando, que han sido, son miembros de la congregación, están allá. Y el Señor, yo no sé cómo lo hizo el Señor. No moví rifa, no moví. Fue por fe. Amén. El Señor me mandó una hermana y me dijo, por fe. Y te vas a vestir de bodas nuevamente, me dijo, con la iglesia.
1: Aleluya.
3: Y para honra y gloria del Señor se lo fueron 1,800. Yo le decía al Señor, yo quiero transmitir esa vigilia como siempre lo ha hecho. Y para honra y gloria del Señor, la hermana Esmeralda de Hernández, ella patrocinó toda la vigilia en la transmisión, lo que se paga de transmisión. Y eso lo hizo el Señor. Todo fue muy excelente. Yo creo que este año, incluso ni Onda de Esperanza no los participó como siempre los participa, no, con las canastas. Porque en mis planes,
2: vaya, hermano,
1: estaba, no pidió. Vaya,
3: estaba, como le digo, estaba que no. Pero de 15 días el Señor se movió.
1: Aleluya. Es que Dios
3: fue.
1: Dios.
3: Y fue un evento que ha sido, como me dijeron pastores, échele para adelante, hermana. Todo fue un éxito.
1: Y ni la fuente de amor llegó, ¿verdad?
3: Ni la fuente
1: de amor. Sí, la sí, anterior, fue, la sí, anterior fueron, sí.
3: Pero ahí podemos ver la bondad de Dios. Y yo le puedo ser testigo, aunque con dificultades y pruebas, pero la bondad de Dios es fiel.
1: Amén.
3: Y es fiel, hermanos, cuando nosotros decidimos servir a Dios, como se dice, sangrando, llorando. A veces necesitamos una palabra de un hermano y lo que recibimos son desprecios.
4: Así es.
3: Y nuestro corazón llorando. Yo, mi refugio ha sido mi trabajo.
1: Aleluya.
3: En mi trabajo yo me he soltado a llorar como yo he querido. Siempre no he permitido que mis hijos me vean llorar. Siempre yo me he mostrado fuerte delante de ellos, de mi suegra. Pero en mi trabajo hay un patrón que sí me conoce bien. Y él, cuando yo llego, él me dice, usted anda mal, ¿qué le pasa? Él siempre se ha tomado el tiempo de escucharme. Yo le digo, esto pasa. Y él me dice siempre, pero niña Patty, usted es de fe. Usted es una mujer que Dios está con usted y Dios le responde. Esas palabras a mí me llenan y digo, no, pues aquí vamos, adelante.
1: Y dígale a Satanás, digámosle todo siempre, oíme bien Satanás, he decidido seguir a Cristo,
3: amén,
1: no vuelvo atrás, no vuelvo atrás, no, amén, vuelvo atrás, cri, despedimos.
5: Amén, damos gracias a Dios, verdad, por estos hermosos testimonios, verdad, de nuestras hermanas que nos han compartido, de un ejemplo, verdad, en la fe, de que a pesar de que vengan todo lo que vengan, los vientos, cuando estamos firmes en la fe, no hay nada que nos pueda mover, hermanos. Así que amén. Hasta aquí, verdad, ha sido nuestro programa. Esperamos de que se hayan gozado y nos vamos a seguir viendo, verdad, el otro lunes. Y si no, pues nos vemos allá en el cielo.
1: Ya celebramos el aniversario.
5: Ya celebramos todos juntos el aniversario, hermanos. Dios les bendiga.
2: Y allá va a ser eterno.
5: Aleluya. Allá va a ser eterno. Sí.
2: Amén.
5: Amén.

0: Si este programa tocó tu corazón, pide a Jesús entre a tu vida y que el Espíritu Santo dirija tu vida. Venid a mí todos los que estáis trabajados y cargados, y yo os haré descansar. Mateo 11:28. Y por sobre todo, vive en paz con Dios, con tu familia, con tu prójimo, porque Dios desea sanar tu familia. De ti depende. Bendiciones en Cristo Jesús.
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1: Entrando Jesús en Capernaum, vino a él un centurión rogándole y diciendo: Señor, mi criado está postrado en casa, paralítico, gravemente atormentado. Y Jesús le dijo: Yo iré y le sanaré. Respondió el centurión y dijo: Señor, no soy digno de que entres bajo mi techo, solamente di la palabra y mi

antes de comenzar. Tal vez hoy tu corazón está preocupado. Tal vez tus hijos están lejos o atravesando algo que no puedes controlar. Pero hay un lugar seguro donde podemos colocarlos, en las manos de Dios. Señor, hoy vengo delante de ti con los nombres de mis hijos en mi corazón.

0: Hoy los entrego a ti. Protégelos, Señor. Bajo tus alas están mis hijos.
1: Bendito y alabado sea el poderoso nombre del Señor.

sea el todopoderoso nombre del Señor. Damos gracias a Dios en esta bendecida noche. Es un privilegio y una bendición para mí poder estar en esta cabina de radio en esta bendecida noche. Bendito y alabado sea nuestro Dios. Para poder darle la honra y la gloria a nuestro Dios. Para poder alabar, exaltar y glorificar su nombre. Bendito sea nuestro Dios. Y venir delante de su bendita presencia. Agradecidos. Agradecidos con Dios por, no solamente por el día que Dios nos ha dado, sino por las bendiciones que Dios nos da. Desde el momento de levantarnos, empezamos a recibir esas bendiciones de Dios al darnos cuenta que podemos abrir nuestros ojos, podemos respirar, podemos ver lo que Dios hace. Espero que este día usted haya regresado de su trabajo contento, agradecido con Dios porque Él lo fortaleció. Espero que en esta bendecida noche, a pesar de las circunstancias difíciles, a veces por momentos de salud, que a veces la salud no está muy buena en nuestro cuerpo físico, pero que nada de eso, hermanos amados, nos detenga. Recuerde que un túnel cuando se construye, se empieza a cavar, y depende la distancia que usted quiera que tenga ese túnel. Así será la oscuridad, pero al final de ese túnel hay una salida, al final de ese túnel hay una luz. Así que si usted está cavando ese túnel y todavía no mira la luz, dígale: Señor, hoy esta noche quiero avanzar en fe, quiero creerte a ti, Señor, quiero darte la gloria a ti, mi Dios, por lo que tú me has dado, por lo que tú has hecho en mí, en mi casa, en mi familia, con mis hijos, con mi esposa, con mi esposo. Yo me siento agradecido con Dios cuando le veo a usted conectarse, cuando le veo a usted escribirme y decirme: Pastor, ore por esto, ore por aquello, ore por lo otro. Me siento contento y agradecido con Dios. Y lo hago con todo mi corazón. Lo hago con todo mi corazón y Dios es testigo de lo que le estoy diciendo, ¿verdad? Así que en esta bendecida hora, bendito y alabado sea el Señor, ¿verdad? Agradecemos a Dios por todo lo bueno que es nuestro Padre Celestial. Agradecemos a mi hermana Sonia Hernández, ahí en el Canadá, que está temprano, ya está aquí. Y vamos a comenzar a orar, hermanos amados. Vamos a comenzar a darle la gloria a Dios. Dios bendiga a mi hermano Milton García, a mi hermano José Joel Quiroz, allá en el departamento de Usulután, hermana Milagro de Cáliz, ahí en la ciudad de San Miguel, a mi hermano Jaieo Rodríguez, bueno, no sé cuál sea su nombre, pero ahí está su apellido, ¿verdad? Y Dios le bendiga desde donde quiera que nos encuentre, nos escuche, perdón, donde quiera que nos vea. Ahí estamos dándole la gloria al Señor, ¿verdad? Y estaremos orando por todo lo que le envía. Padre bueno, Señor eterno de los cielos, Dios todopoderoso, venimos delante de ti, Señor, un día más de esta semana que estamos terminando el mes, Señor. Un día más, Padre bendito, que estamos aquí delante de tu bendita presencia, eterno Dios, confiados, seguros de que vamos a encontrar gracia en ti, Señor, y que tú vas a obrar con tu bendito poder, vas a extender tu mano poderosa, Padre, a favor de cada uno de tus hijos. Desde ya, Señor, me siento bendecido, me siento contento, alegre, feliz y bendecido, Padre, por la oportunidad que me das de tomar este lugar, este tiempo, para poder interceder por las diferentes necesidades de tus hijos, las diferentes necesidades de cada uno de mis hermanos, Señor. Ahí te presento a mi hermana Sonia Hernández, Padre. Bendito Dios, sea usted obrando. Sea usted obrando con su bendito poder, extendiendo su mano poderosa, Padre. Sea usted guardándole en el hueco de su mano, bendito Rey.
Dios soberano de gloria, en el nombre poderoso de Jesús. Bendiga su casa, bendiga a sus hijos. Que el comienzo de esta semana, Señor, sea una bendición para ella. Eterno Dios, que lo que no pudo alcanzar la semana pasada, Señor, que en esta semana seas tú obrando, Padre. Seas tú obrando, llevando respuesta, Señor, a su vida. Bendiga a sus hijos, bendiga su trabajo, bendiga su hogar. Bendito Dios, yo la deposito en el hueco de tu mano. Y voy a creer por fe, Señor, que mi hermana va a ser bendecida, Padre. Que tú le vas a dar lo que ella te está pidiendo, Señor. Honre la fe de mi hermana Milagro de Cali, Padre. Que ahí está todas las noches que estamos en clamor. Ahí está, Señor. Por la necesidad, por el deseo, por el buen sentir que ella ha sentido, Padre, de estar delante de ti. Esperando, Señor, esperando. Esperando ese fluir de tu poder. Esperando esa bendición del cielo. ¿De dónde vendrá mi socorro? Mi socorro viene de Jehová. No viene del trabajo, Señor. No viene del amigo, del vecino, ni del pariente. Viene de arriba, Señor. Por eso te pedimos, Padre, que tú limpies los aires, Señor. Que tú limpies los aires, Padre. Que envíes ayuda para que tus hijos puedan recibir esa bendición. Así como lo hiciste, Señor, en el tiempo del profeta Daniel, Señor. Cuando, Señor amado, tú enviaste esa ayuda, ese socorro para Daniel. Pero salió el príncipe de Persia al encuentro, Señor, de tu mensajero que traía la bendición. Y estuvo guerreando en los aires. Y tuviste que enviar ayuda, Señor, para que la bendición llegara a tu siervo Daniel. Así te ruego, te pido, te suplico en esta noche, Dios, que tú limpies los aires. Que tú limpies esas regiones celestes, bendito Dios, donde pasean demonios de diferentes tipos, demonios de diferentes tipos, Señor, demonios de enfermedad, demonios de pobreza, demonios de separación de hogares. Bendito Dios, los atamos en esta hora, en el nombre poderoso.

demonios de separación de hogares. Bendito Dios, los atamos en esta hora, en el nombre poderoso. De Jesús, y te pedimos, Dios mío, que...

Dios, que tú hagas fluir ese poder, bendito Dios del cielo, que tú seas, Dios mío, en esta bendecida noche, Padre, obrando con tu bendito poder, Señor. Que tú seas en esta bendecida noche, Padre, extendiendo tu mano poderosa, Dios mío, de los cielos. Guárdele en el hueco de tu mano, Señor. Que la mano poderosa suya, Dios amado, sea ahí sosteniéndola, Padre. Y que el poder de tu espíritu sea fluyendo, Señor, desde la coronilla de su cabeza hasta la planta de los pies. Bendito Dios, lleva bendición. Lleva esa unción poderosa del cielo, Padre. Fluye, Señor, en ese hogar como esos ríos de agua viva, bendito Dios, bendiciendo su casa, sus hijos, su familia, Padre, en el nombre poderoso de Jesús, Padre. Oh Dios de los cielos, las peticiones que ella te presenta noche tras noche, Dios, las peticiones que te presenta cada día, Padre, te ruego, mi Dios, que no tarden en responder, que no tarden, Dios mío, en enviar esa respuesta, Padre. Bendiga a mi hermano Lorenzo de Jesús Rodríguez, Señor. Su casa, su familia, ahí en Nicaragua, Padre, su familia, ahí en San Miguel, El Salvador, Señor, su esposa, sus hijos, Señor bendito, sea usted bendiciéndoles, sea usted ayudándoles, Padre, sea usted guardándoles en el hueco de su mano, poderoso Dios, en esta bendecida hora, Padre, obre, obre, obre usted con su bendito poder, eterno Dios, obre usted en esta bendecida noche, Padre, se lo suplicamos. Se lo rogamos, Padre, en el nombre poderoso de Jesús de Nazaret, bendito Dios, venga obrando, Padre amado, venga obrando en la vida de él, Señor. Clamo por mi hermano Milton García, Padre, clamo por su esposa, mi hermana Mati, Señor, bendito Dios, clamo por el papá y la mamá de mi hermana Mati, Padre, allá en Santa Cruz, en Alquito, bendito Dios, lleve sanidad a esos cuerpos, Padre, sea usted sanando esas vidas, oh Dios. Sea usted fortaleciendo esa familia, Padre, ahí en Santa Cruz, en Alquito, Señor, como también aquí, bendito Dios, en el estado de Virginia, donde está, Señor amado, mi hermana Mati, su esposo, bendito Dios, obre con poder, Dios mío, bendiga la casa de mi hermano Milton, Padre, bendiga a su familia, a sus hijos, oh Dios, cada uno de ellos, bendito Dios del cielo, ahí, Señor amado, donde ellos estudian, Señor, ahí donde mi hermano trabaja, Padre, ahí donde mi hermana trabaja, bendito Dios, sea usted con ellos, úselos, Dios mío, úselos, bendito Dios, para que ellos puedan compartir la palabra tuya, Señor, en su lugar de trabajo, para que puedan testificar, bendito Dios, de las grandezas de tu reino, de las maravillas de tu reino, Señor, en el nombre de Jesús de Nazaret, Padre, llena sus bocas de tu palabra, Señor, llena sus bocas de tu palabra, Padre, que de la boca de ellos fluya esa palabra, Señor, que salga con poder, con autoridad, bendito Dios, llevando bendición a aquellos que la reciban, Padre, en el nombre poderoso de Jesús, bendito Dios, yo clamo, clamo, clamo, clamo, Señor amado, para que sea usted, oh Dios, en esta bendecida noche, tomando el control, Señor amado, de esos espíritus diabólicos, Señor, que se han levantado en contra de este ministerio de radio, Padre, oh bendito Dios del cielo, perturbando la señal, perturbando la frecuencia, Padre, perturbando los equipos, bendito Dios, dañando los equipos, Padre, te ruego, te suplico, bendito Dios, que tú pongas tu mano poderosa, bendito Dios del cielo, que seas tú obrando con tu bendito poder, eterno Rey, que seas tú manifestando tu poder, Dios mío, en esta bendecida hora, Señor, Padre, te adoramos, Padre, te bendecimos, Señor, Dios todopoderoso de los cielos, te glorificamos, Padre eterno, porque solo tú eres santo, Señor, solo tú eres hermoso y poderoso, Padre, solo tú eres digno de gloria, bendito Dios, en esta noche, Dios mío, Dios amado, ato los demonios del aire, Señor, ato los principados y las potestades, las huestes espirituales diabólicas que se han levantado, Señor amado, para hacernos la guerra, Señor, Dios amado, tú nos has dado poder, nos has dado autoridad, bendito Dios, para hollar sobre serpientes y sobre escorpiones y sobre toda fuerza del enemigo, Señor, por eso en esta noche, Padre, yo vengo atando, Dios mío, atando esos demonios, oh Dios, esos brujos, esos hechiceros, Dios mío, que se levantan, oh Dios, para perturbar, que se levantan, Dios mío, queriendo dañar, Padre, los atamos que en el nombre poderoso de Jesús de Nazaret, con ese poder que tú nos has dado, Señor, porque dice tu palabra,
palabra, Padre, que seremos ungidos con aceite fresco, bendito Dios, y que recobraremos nueva fuerza como la del búfalo, y que pondrás, Señor amado, esa palabra en nuestra boca para condenar, Señor, todos aquellos que se levanten en contra nuestra, Dios amado. Bendito Dios del cielo, en esta noche, Señor, atamos esos demonios, Dios mío, que han estado estorbando, que han estado perturbando, Señor, que han estado robando el gozo y la bendición, Padre bendito del cielo, en esta bendecida noche, Padre, te ruego, te suplico, bendito Dios, que seas tú llegando a cada hogar, Dios mío, a cada familia, a cada vida, Señor, que está escuchando la radio a través del dial 1020 AM y a través de las diferentes plataformas, bendito Dios, y a través del video, Señor, bendito Dios de la gloria, ahí donde está cada oyente de la radio, papito lindo, ahí te ruego, eterno Dios, que seas tú obrando, Padre, que seas tú obrando, bendito Dios, llevando respuesta, llevando sanidad, ahí donde está mi hermano, Señor amado, Jaieo Rodríguez, bendito Dios, Dios de los cielos, solamente tú, Señor, sabes el nombre correcto de mi hermano, pero Padre, yo clamo por él, Señor, clamo por él, Padre, clamo para que sea usted, bendito Dios, obrando, Señor, obrando con poder, Padre bendito del cielo, ahí bendito Dios, donde él se encuentra, Padre, que tu mano poderosa, Señor amado, sea con él, Padre, que tu presencia le abrigue, que tu espíritu le abrigue, Padre, eterno Dios, en esta bendecida hora, Padre bendito del cielo, sea usted bendiciendo, Señor amado, esos caminos, Señor amado, en el microbús donde él trabaja, Padre bendito Dios del cielo, en el nombre poderoso de Jesús de Nazaret, Padre, obre, obre, obre con poder, bendito Dios, obre con poder ahí, Señor amado, en ese medio de transporte donde él trabaja, cuídelo de todo peligro, guárdelo de todo mal, Señor, que la mano poderosa suya le defienda de todo accidente, Señor amado, bendiga, bendito Dios del cielo, en esta noche, Señor, a Jairo Rodríguez y a Beatriz Anzola, Padre García, bendito Dios del cielo, ahí donde ellos se encuentran, eterno Dios, ahí sea usted obrando a favor de mi hermano Jairo, Señor bendito Rodríguez, y a favor, bendito Dios, de mi hermana Beatriz Anzola, Padre bendito Dios de la gloria, sea usted obrando con su bendito poder, Señor, enviamos esa palabra de fortaleza, Señor amado, hasta Colombia, donde él reside, Señor, hasta allá, Dios amado, creemos lo que dice tu palabra. Tu palabra dice, Señor, no te dejaré ni te desampararé. Así te dice el Señor, hermano Jairo. Así te dice el Señor a ti. Así le dice a tu esposa, no te dejaré ni te desampararé. Estaré contigo todos los días hasta el fin del mundo. Así que, mi hermano, adelante, adelante, adelante, creyéndole al Señor, confiando en el Señor, bendito sea Dios, confiando en sus promesas, confiando en su palabra. Alabado sea el nombre bendito del Señor, solamente dale la gloria a Él, dale la honra a Él, porque ahí donde tú estás, ahí está el Dios de los cielos, ahí en esa carretera que vas a salir manejando, ahí va Dios de tu lado, ahí va el Dios de la gloria de tu lado, ahí va el ángel de Jehová, porque así lo dice su palabra, que el ángel de Jehová acampa alrededor de los que le temen y lo defiende, así que no va solo, mi hermano, ahí va el ángel de Jehová contigo. Alabado sea el nombre del Señor, bendito sea nuestro Dios. Alabe, alabe al Señor, pueblo del Señor, alabe, alaben a Dios en esta bendecida noche. Dios es real, Dios es real, Dios es real, Dios es real, Dios es grande y poderoso, es digno de gloria y de honra, papito lindo, en esta bendecida noche, Señor, ahí donde está mi hermano Joel Quiroz, Padre amado, clamo por él, Señor, clamo por sus hijos que están aquí en el norte, Padre, para que usted los cuide, los proteja, los bendiga, Señor, los guarde, papito lindo, en el hueco de su mano, bendito Dios, que sea usted extendiendo, Padre, su mano poderosa, que sea usted extendiendo, Señor, su mano bendita, Padre, bendiga su casa de mi hermano Joel, Señor, su trabajo, su negocio, Padre, su esposa, sus hijos, oh Dios, a cada uno de ellos, Dios poderoso del cielo, sea
usted obrando en esta bendecida noche, Señor. Sea usted obrando con poder, Padre. Sea usted extendiendo su mano poderosa, bendito Rey. Sea usted guardándole, Dios mío, en el hueco de su mano poderoso. Dios, obre, obre, Señor, obre en esta noche, Padre. Obre con poder, Señor. Ahí donde está mi hermano Joel Quiroz, Padre, lleve sanidad a su cuerpo. Lleve sanidad a su cuerpo, lleve fortaleza a su vida, Señor. Extiéndale cada día su mano poderosa, Padre. Bendiga, Señor amado, la vida de mi hermana Noelia Sorto, Señor. Bendiga a su madrecita, Padre, su papá, Señor, sus hermanos, Dios mío. Bendito Dios, en esta noche vengo clamando por esta familia, Padre, ahí en Delicias de Concepción, Señor. Allá mi hermana Cándida Gómez, Padre, su esposo, Dios mío, sus hijos, Señor eterno de los cielos, extienda su mano poderosa, Padre. Si hubiere algún enfermo en la familia, bendito Dios, lleve sanidad a esos cuerpos, lleve bendición a esas vidas, Padre. Se lo pedimos, bendito Dios, en el nombre de Jesús. Guarden el hueco de su mano, Señor, a mi hermana Noelia, Padre. Sea usted con ella, Señor amado, en sus decisiones. Sea usted con ella en sus planes, en sus proyectos. Bendito Dios, que todo lo que haga, Señor amado, sea de acuerdo a su voluntad. Que todo lo que haga sea bendecido por usted, bendito Dios, en el nombre poderoso de Jesús de Nazaret, Padre. Venimos clamando, bendito Dios, en esta bendecida noche, Padre, por mi hermana Rosa Lorena, bendito Dios, ahí donde se encuentra mi hermana Rosa Lorena, Padre, ahí le ruego, bendito Dios del cielo, que sea usted obrando a favor de ella, Señor, a favor de su casa, de su familia, Padre. Guárdeles en el hueco de su mano, bendito Dios, extiéndale usted su mano poderosa, papito lindo, llegue, Señor amado, a ese hogar, cúbralos con su bendita sangre, Padre. Oro por mi hermana Nelly Viera, bendito Dios, ahí en el Almendrillo, Padre, Señor eterno de gloria, poderoso Dios de los cielos, obre, obre, obre usted, bendito Dios, con su poder, obre usted con su poder, Padre, con su bendita y divina gracia, Señor, que la mano poderosa suya le acompañe a mi hermana Nelly, Padre, obre, Señor, en su casa, en su familia, Señor. Oramos, Padre amado, por mi hermana Flor Álvarez, bendito Dios, sea usted obrando en su vida, Padre, guardando, Dios mío, en el hueco de su mano, poderoso Dios, en esta bendecida noche, Padre, obre, obre usted con su bendito poder, eterno Dios, en el todopoderoso nombre de Jesús de Nazaret, Padre, venga obrando, Dios del cielo, venga obrando, poderoso Dios, ahí en el hogar de mi hermana Flor Álvarez, bendiga a sus hermanos, sus hermanas, sus sobrinos, Padre, bendito Dios, salve esa familia, Señor, salve esa familia, quebrante esos corazones, bendito Dios, tráigalos al redil suyo, Padre, en el nombre poderoso de Jesús, bendito Rey. Oramos por la familia Fuentes Medrano, Padre, mi hermano Juancito, Señor, mi hermana Josefina, Padre, obre usted con su bendito poder, eterno Dios, guárdeles en el hueco de su mano, poderoso Dios de los cielos, poderoso Dios eterno, poderoso Dios bendito, en esta noche, Señor, te adoramos, te adoramos, te adoramos, te bendecimos, te glorificamos, Padre, te damos gloria, te damos honra, bendito Rey, te damos alabanza, te damos adoración, poderoso Dios, en esta noche, Padre, oh Dios mío, en el todopoderoso nombre de Jesús, bendito Rey, en el todopoderoso nombre de Jesús, bendito Dios, ahí, Señor amado, llegue con poder, ahí llegue con poder, Padre, ahí llegue con poder usted, Señor, ahí guárdeles en el hueco de su mano, Padre eterno, ahí extiéndale usted su mano poderosa, bendito Dios, sea usted obrando, Dios mío, sea usted obrando, Padre, sea usted obrando, poderoso Dios, en esta noche, sea usted extendiendo su mano poderosa, bendito Rey, sea usted, Dios mío, derramando de su poder, Padre Santo, Padre Eterno, Padre Bueno, en esta bendecida hora, Señor, Dios mío, le adoramos, le bendecimos, Padre, glorificamos su nombre, poderoso Dios, porque su nombre, Señor, es sobre todo nombre, mi Dios del cielo, mi Dios eterno, en esta bendecida noche, Padre, ahí, Señor amado, donde está mi hermana Marina de Chávez, bendito Dios, mi hermana Kaylin Chávez, Padre, ahí en Salalagua, bendito Dios del cielo, hasta ahí envío esa palabra, Señor, guárdeles en el hueco de su mano,
extiéndale usted su mano poderosa, bendito Rey, obre usted, Señor bendito, en esta noche, lleve fortaleza y sanidad al cuerpo de mi hermana, Señor, al cuerpo de su esposo, Padre bendito, al cuerpo y a la familia, Señor, de sus hijos, bendito Dios de la gloria, hasta allá sala el agua, Señor, enviamos esa palabra con poder, con autoridad, Señor, en el nombre de Jesús de Nazaret, oramos, Señor amado, por mi hermana Gloria de la Paz Hernández, bendito Rey, pedimos por ella, Padre amado, pido por sus hijas, bendito Dios, pido por sus nietos, Padre, por su sobrino, Herbert Treco, bendito Dios, ahí donde está mi hermana Gloria, lleve sanidad a su vista, Señor, lleve sanidad a sus hijas, Padre, lleve sanidad a su sobrino, Señor, oh Dios de los cielos, en el nombre poderoso de Jesús, guarde, Señor bendito, en el hueco de su mano, Señor, a mi hermana Gloria de la Paz Hernández, Padre, extiéndale usted su mano poderosa, bendito Maestro, extiéndale usted su mano poderosa, bendito Rey, obre usted, Señor, obre usted, papito lindo, obre usted, bendito Dios, en esta bendecida noche, Padre, oramos, Señor bendito del cielo, en esta bendecida hora, Señor, por mi hermano Francisco Josué Dubón Rivera, Padre, clamo por él, bendito Rey de los cielos, ahí donde está mi hermano Francisco Josué Dubón Rivera, Padre, ahí envío palabra de fortaleza para él, Señor, ahí envío palabra de bendición para su vida, Padre, guárdele, Señor, en el hueco de su mano, extiéndale, papito lindo, su mano poderosa, bendito Dios de gloria, extiéndale su mano amada, Padre, en el todopoderoso nombre de Jesús de Nazaret, bendito Dios, oro en esta noche, Padre Santo, por mi hermana Rina Amaya, bendito Dios, guárdele en el hueco de su mano, Padre eterno, fortalezcale con el poder de su espíritu, bendito Dios, ahí sea usted bendiciendo su familia, Padre, trayendo respuesta, Dios amado, a las peticiones que ella tiene delante de usted, Señor, oramos por mi hermana Karina Garduño, Padre amado, bendito Dios de los cielos, yo vengo orando por los hijos de ella, Señor, y por su esposo, Padre, eterno Dios, en el nombre poderoso de Jesús, yo pongo, Señor amado, la familia de mi hermana Karina Garduño, Padre Santo, ahí pongo a su esposo delante de usted, Señor, ahí pongo a sus hijos, bendito Dios, y también a ella, Padre, los presento delante de ti, bendito Dios, suplicándote, Señor eterno, que tú traigas, Señor amado, respuesta a su vida, que tú traigas, Señor amado, esa bendición de lo alto, Padre, oro en esta noche, Señor, para que usted lleve respuesta a su vida, en el nombre poderoso de Jesús, ahí, Señor amado, glorifíquese en el hogar de mi hermana Karina Garduño, Padre, oramos por mi hermano Cristóbal López, bendito Dios, hasta allá, Señor, elegido Busijá, Señor amado, ahí en Chiapas, Padre, clamo por él, bendito Dios, la petición que él me ha presentado a favor de este hermano, Señor, que está padeciendo con esas plaquetas bajas, Señor amado, bendito Dios, en esta noche, Dios mío, obre usted a favor de él, Señor, oh Dios mío, Dios amado del cielo, Dios soberano de gloria, Dios todopoderoso, Padre bendito celestial, en esta noche, Señor, en el todopoderoso nombre de Jesús, lleve sanidad, Señor amado, lleve sanidad, lleve fortaleza, lleve bendición, Señor, ahí donde se encuentra tu hijo, Padre, honre la fe de mi hermano Cristóbal, Señor, que ha enviado esta petición, Padre, que ha hecho llegar esta petición hasta las cabinas de radio, Señor, pido bendito Dios de los cielos que tú seas con él, Padre, que tú traigas esa respuesta, Señor, que tú honres la fe de él, Padre amado, bendiga el hogar de mi hermano Cristóbal, bendiga a su esposa, bendiga a cada uno de sus hijos, bendito Rey, guárdele, Padre bendito, en el hueco de su mano, extiéndale usted su mano poderosa, bendito Maestro, obre usted con su bendito poder, eterno Rey, en el nombre poderoso de Jesús, Padre, oramos en esta noche, Señor, oramos en esta noche, Padre, para que sea usted obrando, bendito Dios.

Maravilloso y poderoso eres, Señor. Qué lindo, Señor amado, es saber que tú eres nuestro amparo y nuestro refugio. Qué lindo es saber, Señor, lo que dice tu palabra. Que nos cubrías con tus plumas y nos mantendrías seguro debajo de tus alas. Ahí están nuestros hijos, Señor. Ahí está nuestra esposa. Ahí está nuestro esposo. Ahí están nuestros padres. Ahí están nuestros hermanos, Señor, bajo tus alas. Bajo tus alas, Señor, bajo tus alas. Maravilloso Dios, abrígalos con tu poder, Padre. Abrígalos con tu presencia, bendito Dios. Abrígalos con tu presencia, Padre amado. Abrígalos tú, Señor, con tu poder. No los dejes solos. No los dejes descubiertos, bendito Dios. Ponga usted la cobertura de su poder sobre cada uno de sus hijos. Clamo por mi hermana Lili Román, bendito Dios. Señor, bendiga a sus hijos. Bendiga a su familia, Padre. Soberano Dios de los cielos. Bendiga a su familia, Señor. Poderoso Maestro, sea usted obrando con su bendito poder. Sea usted extendiendo, Padre, su mano poderosa, mi Dios eterno, mi Dios amado, en el todopoderoso nombre de Jesús. Traiga respuesta, mi hermana Lili, Padre. Tráigale respuesta suya, Señor. Que ella reciba, Señor amado, esa respuesta suya. Eterno Dios, en esta noche, Padre, yo la cubro con tu bendita sangre, Señor. Y declaro que hay victoria en la vida de ella, en tu nombre, Señor. Declaro que hay victoria, Señor amado, en el nombre de Jesús. Bendiga, Señor amado, al pastor Gustavo Sorto, bendito Dios. Guárdele, Padre, en el hueco de su mano. Fortalézcale con el poder de su espíritu, Padre. Obre usted en esta noche a favor de él, Señor. Traiga respuesta, Dios amado, a su vida. Señor amado, acerca del ministerio que él desarrolla, Padre. Señor eterno, en el nombre poderoso de Jesús, esa palabra que tú le has dado, Señor. Esa palabra que tú le has dado, Padre, donde le has hablado al corazón, le has hablado al oído, a la mente, Señor, que tú le vas a bendecir. Señor, esa bendición esté mi hermano ahí esperando de ti. No tarde, Dios, no tarde, Padre amado, porque la tardanza muchas veces trae debilidad, Señor. La tardanza muchas veces, Dios mío, acorta la fe. Por eso te ruego en esta noche, Padre, que tú traigas respuesta a tus hijos, bendito Dios. Que tú traigas esa respuesta, Padre, que están esperando. No permita, Dios mío, que su fe se debilite. No permitas, oh Dios, que la fe de ellos mengüe, Padre. Eterno Dios, eterno Señor, en esta noche. Ahí están tus hijos esperando esa respuesta, mi Dios. Bendiga, Dios mío, a mi hermana Edith Navarro, Eliet Navarro, Padre. Bendígale grandemente, Señor, a mi hermana Eliet Navarro, Padre. Guárdele y fortalézcale cada día, Señor. Obre con su poder a favor de ella, Padre. Bendito Dios del cielo, en el nombre poderoso de Jesús. Eterno Rey de Gloria, en esta noche, Padre, obre, obre, obre usted, Señor, a favor de ella. Le presento, Dios amado, en esta noche a mi hermano, bendito Dios, Lorenzo Hernández, Padre, a su madrecita, a sus hijos, bendito Rey. Clamo por él, Señor, para que usted le alumbre el camino a seguir, Padre, para que usted sea la luz de él, Señor, en donde quiera que vaya. Para que usted sea, Señor, el proveedor de todas las cosas en su trabajo y en su casa, Señor.
Bendígale grandemente, Padre. Afírmele en sus caminos. Afírmele en la fe, Señor. Se lo ruego, Padre, en el nombre poderoso de Jesús, bendito Rey. Oro en esta noche, Dios amado, por mi hermano José Hernández Medrano, Padre. Clamo por él, Señor, para que usted sea fortaleciéndole, Dios mío. Que en medio de la batalla, oh Dios, levante tu bandera. Que en medio de la guerra, Dios mío, levante tu bandera y declare que tú eres el Señor, que tú eres el Dios Todopoderoso, que tú eres el que le das la victoria, Señor. En el nombre poderoso de Jesús, Padre, clamo por él, Señor, para que usted lo cuide en ese trabajo que él hace, Padre, para que usted lo libre de todo accidente, de todo peligro, Señor. Clamo en esta noche, Padre, por su matrimonio, bendito Dios. Sea usted fortaleciéndole, mi Dios del cielo. Sea usted fortaleciendo ese matrimonio, Señor. Sea usted obrando con su bendito poder, Padre, en el nombre poderoso de Jesús. Hay luchas, hay guerras, hay pruebas, sí. Pero en medio de todo eso, ahí está el Señor, hermano José. Ahí está el Señor, hermana Esmeralda. No mengüe. No menguen, sino que crezcan en la fe. Declaren que hay poder en el nombre de Jesús. Declaren que hay poder en el nombre de Jesús. Que el enemigo, como dice su palabra, no aparece sino es para hurtar, para matar y para destruir. Pero el Señor Jesús dice que Él apareció y vino para dar vida y vida en abundancia. Esa es la vida que el Señor quiere darle. Esa vida llena de gozo, esa vida llena de paz, llena de alegría, llena de felicidad. Alabado sea el nombre del Señor. Alabe a Dios en esta noche, hermano José. Dele la gloria al Señor en medio de ese problema, en medio de esa dificultad. Alabe a Dios en esta noche. Alábelo, alábelo, alábelo, bendígalo. El enemigo le va a querer opacar, el enemigo le va a querer bajar el ánimo, el deseo, la buena voluntad, pero ahí está el Señor que hace correr esos ríos de su espíritu como ríos de agua viva. Así que métase al juego, hermano, métase al juego. Adore a Dios en esta noche. Recuerde que la palabra dice que Dios anda buscando adoradores, pero adoradores que le adoren en espíritu y en verdad. Alabado sea el nombre del Señor. Oh, gloria a tu nombre, Señor. Gloria a tu nombre, gloria a tu nombre, Padre. Bendiga a su madrecita de mi hermano. Guárdele en el hueco de su mano. Sea usted con ella, Señor bendito del cielo. Extiéndale usted, Padre, su mano poderosa. Bendito Dios, en esta bendecida noche, Dios mío de los cielos. Sea usted obrando con su bendito poder, Padre. Sea usted extendiendo su mano poderosa, bendito Dios de gloria, en esta bendecida noche, Señor. Alabado, alabado, alabado, alabado su nombre, alabado su nombre, Padre, alabado su nombre, bendito Dios, en esta bendecida noche, Dios mío, mi alma te alaba, Señor, mi alma te bendice, Padre, porque tú eres grande y poderoso, Dios del cielo, en esta bendecida noche, Señor. Aunque el diablo se levante, Señor amado, no va a poder en contra de tus hijos, Señor, porque hay poder en tu nombre y hay cobertura del cielo, Señor, sobre cada uno de ellos, Padre, en el nombre poderoso de Jesús, bendito Rey, en esta hora, Padre, obre, Señor amado, obre con poder, obre con poder, obre con poder, Señor, ahí donde está cada uno de sus hijos, bendito Dios, bendiga, Señor amado, el hogar de mi hermano Candelario Segura, Padre, guárdele en el hueco de su mano, bendiga a su esposa, mi hermana Marillita Turcio, Señor, lleve sanidad al cuerpo de mi hermana, Padre, de ese problema del colon, Señor, en esta noche, Padre amado, yo te ruego y te suplico, bendito Dios, que tú obres con poder a favor de ella, Dios mío, derrame, derrame, derrame, derrame ese poder, oh Dios, derrame ese poder, Dios amado del cielo. Yo no sé si ellos me están escuchando, Señor, yo no sé si ellos están conectados, Padre, pero yo envío esa palabra, Señor, y yo creo que tú les vas a sanar a mi hermano Candelario.

pacto en esta noche, en el nombre de Jesús, en el nombre de Jesús de Nazaret, y por el poder de la palabra declaro sanidad y libertad en el nombre de Jesús, en el nombre de Jesús, por la palabra, Señor, por la palabra, Dios mío, por la palabra, bendito Dios. Declaro sano a mi hermano Candelario. Declaro sana a mi hermana Amarillita, Padre, en el nombre poderoso de Jesús. Dios amado, Dios eterno, bendiga el hogar de mi hermano. Bendiga el trabajo de mi hermano Candelario, Padre. Bendiga su hogar. Bendiga su casa, Padre amado. Ponga cobertura del cielo en ese lugar, Señor. Oramos por cada uno de sus hijos, Padre. Ahí donde está Óscar, segura. Ahí donde está su esposa de Óscar, Señor. Pedimos bendición para ellos. Pedimos fortaleza para esas vidas, Padre. Guárdele, Señor, en el hueco de su mano. Bendito Dios, te pido, Padre, que tú llegues, Señor, ahí donde está Óscar, segura, Padre. Que tú llegues con tu poder, oh Dios. Que tú le hables al corazón, Dios amado, de cómo él prestó el oído. De cómo él prestó el oído para que el enemigo le minara la mente, para que el enemigo le minara el corazón y se apartara de esta familia de la unción, Padre. Háblele, Señor, en esta noche. Háblele, bendito Dios, con esa palabra de poder, con esa palabra de trueno, Señor, con esa voz de trueno y de poder, Padre. Háblele en esta noche, Señor. Háblele, Dios mío, que él tomó esa mala decisión, bendito Dios del cielo, porque sus hijos, Señor amado, viven en unidad, sus hijos viven en armonía, Señor, sus hijos no viven en problemas, Señor, sus hijos viven en armonía, Padre, por eso en esta noche, Señor, ahí donde él se encuentra, Dios amado, yo creo que tú llegas con poder y le hablas, Señor. Háblale, Dios mío, para que el Señor amado vuelva, Señor, a ser parte de esta familia, Padre. Bendito Dios de los cielos, así como aquella oveja que se fue, Señor amado, y dejó el redil, bendito Dios, pero usted la fue a traer, Señor, así, Dios amado, vuelva a traer, Señor amado, a Óscar Segura, a este rebaño, a este redil, bendito Dios, a esta familia, Padre, en el nombre poderoso de Jesús. Y aunque el diablo se enoje, Señor, aunque el diablo se enoje, Padre mío, y se levante, Señor amado, enojado, bendito Dios, yo lo ato en el nombre de Jesús de Nazaret y declaro en esta noche que el diablo no tiene poder, no tiene autoridad sobre la vida por las cuales clamamos, Señor. Bendice, Dios mío, a mi hermana Sarita Segura, Padre, guárdele en el hueco de su mano, vuélvala, Señor, a su redil, Padre, vuélvala a su rebaño, bendito Dios, bendiga a su esposo, bendiga a sus hijos, Padre, sea usted, oh Dios, con ellos, enséñeles, Padre, oh bendito Dios, que los que confían en Jehová son como el monte de Sión, que no se mueven, sino que permanecen para siempre. Bendito Dios de la gloria, el cristiano fiel y verdadero, en medio de la lucha, en medio de la prueba, en medio de la tempestad, en medio de la crítica, en medio de la contienda, ahí alaba a Dios, ahí bendice a Dios, ahí glorifica a Dios. ¿Sabe por qué? Porque hemos entendido que a los que aman a Dios, todas las cosas les ayudan para bien, y esto es aquellos que son llamados conforme a sus propósitos. Así que si usted está pasando lucha, si usted está pasando pruebas, si usted está pasando dificultades, ahí alabe a Dios, ahí glorifique a Dios, ahí dígale gracias, Señor, por la prueba, porque la prueba me produce la paciencia. Bendito Dios del cielo, ahí, Señor, obre con poder, Señor, en esta noche, obre con poder, Dios mío, en el nombre de Jesús, por la palabra, Señor. Oh Dios de la gloria, oh Dios de la gloria, bendito Redentor, bendito Dios de los cielos. Ahí, Señor, donde está mi hermana Norma Molina, Padre. Ahí llegue usted con su poder, Dios mío. Ahí guárdele, Señor, en el

0: hueco de su mano. Ahí extiéndale usted su mano poderosa, Padre. Ahí sea usted bendito Dios en esta bendecida hora, Dios amado del cielo, obrando con su bendito poder, Padre, guardándole en el hueco de su mano, bendito Dios, en esta bendecida hora, Dios mío. Sea usted obrando, bendito Dios, en esta noche, en cada vida, en cada mente, en cada corazón, Señor. Sea usted obrando, Padre, sea usted obrando, bendito Dios, en el nombre de Jesús.
1: Bendiciones, bendiciones, mis hermanos, pastor, ¿cómo están? Aquí estamos bien, gracias a Dios, ahorita no hemos ido porque estábamos trabajando ahorita, pero vamos a darle tiempo a mi Padre Celestial.
0: Bueno, gloria, gloria, gloria, aleluya, santo, santo, santo, santo y poderoso es el Señor, alabado sea tu nombre, bendito Dios. Ahí oramos por mi hermana Gilma, Señor amado, bendito Dios del cielo, por mi hermana Gilma Díaz, bendito Dios. Bendito Señor de los cielos, Dios Todopoderoso, pedimos por ellos, Padre Santo, que usted les guarde en el hueco de su mano, que sea usted obrando, Señor bendito, en la vida, en el hogar de mi hermana Gilma Díaz, Padre. Ahí, bendito Dios del cielo, sea usted extendiéndole, Señor, su mano poderosa a mi hermana Gilma, Señor. Dios amado, dele, Señor amado, dele fuerza, Señor, para seguir adelante, Padre. Extiéndale usted su mano poderosa, bendito Dios. Obre usted con su bendito poder, Dios mío, en esta bendecida hora, Padre bueno, en el nombre poderoso de Jesús, bendito Rey, te pedimos, Padre eterno, que tú seas con ella, bendiga su casa, bendiga su familia, Señor, en el nombre poderoso de Jesús, aleluya, Padre. Venimos clamando, bendito Dios, en esta noche, Dios del cielo, para que sea usted llegando, eterno Dios, ahí, Señor, bendito, al hogar de mi hermana Reina Corea, bendito Dios, clamo por su esposo, Padre, Señor eterno, no está sin trabajo, Señor, no tiene empleo, Dios mío, ábrale usted una puerta de bendición para que él pueda tener ese empleo, Señor, guárdele en el hueco de su mano, poderoso Dios, obre usted con su bendito poder, Dios mío, en esta bendecida hora, Padre Santo, Padre Eterno, Padre Bueno, en el nombre poderoso de Jesús, bendito Rey, clamamos por ella, Señor, por mi hermana Reina, por su esposo, Padre, clamamos por cada uno de sus hijos, bendito Dios, por David, Señor amado, eterno Dios, y los demás hijos que tiene con ella, aquí en Colorado, bendito Dios, sea usted abriéndoles puertas de trabajo, Señor, sea usted con ellos en cada momento, pero más que todo, Dios mío, lleve salvación a su vida, Padre, lleve salvación a su vida, bendito Dios, lleve salvación a su vida, eterno Dios de los cielos, clamo, Señor eterno, para que sea usted obrando, Señor, aumentando la fe de mi hermana Reina, Padre, guardándole en el hueco de su mano, poderoso Dios, obre, obre, obre usted con su bendito poder, Dios amado, Dios eterno, Dios poderoso, obre usted con su bendito poder, Padre, en el nombre poderoso de Jesús de Nazaret, bendito Dios, venga derramando esas bendiciones del cielo, ahí en ese hogar de mi hermana, Señor bendito, eterno Dios, también pido, Padre, por mi hermana Giselle Corea, Dios amado del cielo, por mi hermano Mar, Señor, obre en ese hogar, Padre, ponga firmeza en ese matrimonio, bendito Dios, ponga firmeza usted, bendito Dios del cielo, ponga usted esa firmeza en mis hermanos, eterno Dios, en esta bendecida hora, Padre bendito de gloria, ahí, Señor eterno, donde ellos se encuentran, bendito Dios, obre, obre con poder, Señor, obre con poder, Dios mío, obre con poder, Señor, a favor de mi hermana Marisol Villatoro, Señor amado, yo clamo por ella, bendito Dios, pido, Señor eterno, que usted le guarde en el hueco de su mano, que usted le extienda, Padre bendito, su mano poderosa, que usted le sane de toda enfermedad, Señor, que usted desaparezca toda dolencia de su cuerpo, Padre bendito de gloria, en el todopoderoso nombre de Jesús de Nazaret, bendito Dios, venga obrando, Señor amado, en esta bendecida noche, Señor eterno de gloria, a favor, bendito Dios, de mi hermana, Señor eterno, a favor de mi hermana, bendito Dios, en esta noche, de mi hermana Xiomara Granado, bendito Dios de la gloria, obre usted con su bendito poder, Señor, a favor de mi hermana Xiomara Granado, bendito Dios del cielo, extienda su mano poderosa, Padre, en el todopoderoso nombre de Jesús de Nazaret, Padre Santo, vengo en esta noche clamando por ella, bendito Dios, sea usted obrando, Señor amado, Señor eterno, en el nombre poderoso de Jesús de Nazaret, Señor, en el nombre poderoso de Jesús de Nazaret, Padre, oh Dios amado del cielo, oh Dios bendito de gloria, oh Dios eterno, en el nombre poderoso de Jesús, Padre, venga derramando esa bendición del cielo, Señor, extendiendo su mano poderosa, Padre bendito del cielo, en el nombre poderoso de Jesús de Nazaret, Padre, obre usted, Señor, obre usted, Señor, obre usted con poder, Padre, obre usted con poder, bendito Dios, en esta bendecida hora, Dios amado del cielo, extienda usted su mano poderosa, Padre bendito, extienda usted su mano amada, Señor, venga obrando, Señor bendito del cielo, venga obrando usted, Señor, en el nombre poderoso de Jesús de Nazaret, Padre, en el nombre poderoso de Jesús de Nazaret, bendito Dios, ahí, Señor amado, donde está mi hermana Xiomara Granado, Padre, pido bendición del cielo sobre su vida, oro por mi hermano René Arístides Solórzano Guandique, Padre, ahí sea usted obrando, bendito Dios de la gloria, ahí sea usted extendiendo, Padre, su mano poderosa, ahí sea usted extendiendo su mano bendita, soberano Rey, soberano Dios, soberano Maestro de gloria, en esta bendecida hora, Señor, en el todopoderoso nombre de Jesús de Nazaret, Padre, en el todopoderoso nombre de Jesús de Nazaret, bendito Dios, obre, obre, obre con poder, Señor, ahí bendito Dios del cielo, donde está mi hermano René Arístides Solórzano, Padre, ahí sea usted obrando, bendito Dios, en esta bendecida hora, Dios mío, ahí sea usted derramando esas bendiciones del cielo, bendito Dios, en cada familia, Padre, ahí está mi hermana Rosa Isela Santo Ramos, Señor, ahí bendito Dios, ahí está, Señor amado, juntamente con su familia, Padre, clamo por ellos, bendito Dios, para que usted lleve sanidad a ese hogar, Dios mío, sanidad a esa vida, bendito Dios, para que usted sane sus cuerpos, Dios del cielo, Dios de la gloria, Dios soberano, Dios poderoso, en esta noche, Señor, en el nombre poderoso de Jesús de Nazaret, Rey eterno, Rey soberano, Dios del cielo, venga obrando usted en esta hora, Señor, venga extendiendo usted su mano poderosa, su mano bendita, Padre, sea usted derramando esa bendición de lo alto, Señor, en el todopoderoso nombre de Jesús de Nazaret, Padre, venga, Señor amado, obrando en esta bendecida noche, Señor, oh Dios mío, a favor, Padre, de mi hermano David Carrizales, Señor, obre con poder, Padre, en la vida de él, Señor, guárdele en el hueco de su mano, extiéndale usted su mano bendita, su mano poderosa, Padre, extiéndale usted su mano amada, bendito Dios, en esta bendecida hora, Dios mío, Dios del cielo, Dios de la gloria, en el nombre poderoso de Jesús de Nazaret, obre, obre usted, Señor, obre usted, bendito Dios, en la vida de su esposa, mi hermana Juanita Gutiérrez, bendiga a sus hijos, Señor, bendiga su casa, su matrimonio, Padre, bendiga la familia de cada uno de ellos ahí en México, Señor, donde esté la familia de mi hermano, el Señor bendito David, Padre, ahí sea usted con ellos, eterno Dios, ahí sea usted con ellos, Padre, ahí guárdele usted, Señor, en el hueco de su mano, poderoso Dios, ahí obre usted, bendito Dios, en esta bendecida hora, Padre, en el todopoderoso nombre de Jesús de Nazaret, en el todopoderoso nombre de Jesús de Nazaret, papito lindo, oh Dios soberano de gloria, en esta bendecida noche, Señor, también, Señor amado, venimos orando, Padre, por la petición de mi hermano Cristóbal López, Señor, bendito Dios, ahí está pidiendo, Padre amado, para que sea usted, Señor, obrando, Señor, en el hermano Lorenzo López Sánchez, Señor, que se encuentra, Señor amado, mal de salud, salud, por el problema de la diabetes, Padre. Señor, ahí donde está mi hermano Lorenzo, Dios mío, Sánchez, López Sánchez, Señor, ahí obre a favor de él, Padre. Ahí extiéndale su mano poderosa, bendito Rey. Ahí sea usted derramando esa bendición del cielo, Dios mío, llevando sanidad, llevando fortaleza, Señor, extendiendo, Padre, su mano poderosa, mi Dios eterno de los cielos, obre, obre usted con su poder, Padre, en el nombre poderoso de Jesús, bendito Dios, venimos, Señor amado, clamando, Padre, para que sea usted derramando bendiciones del cielo, bendito Dios, sobre la vida de Popito, Padre, de mi hermana Pasita Rivera, Señor, sea usted con ellos, Dios amado del cielo, guárdeles en el hueco de su mano, poderoso Dios, extiéndale usted su mano poderosa, papito lindo, obre usted, bendito Dios, en esta noche, Padre, obre usted con su bendito poder, eterno Rey, obre usted con su bendito poder, eterno Dios, en esta bendecida hora, Dios mío, se lo rogamos, se lo suplicamos, bendito Maestro, en el todo poderoso nombre de Jesús de Nazaret, bendito Dios, venimos orando, Padre amado, para que sea usted, oh Dios, llegando, Padre, ahí, bendito Dios del cielo, ahí donde está mi hermano Roberto Martínez, bendito Dios, guárdele, Señor, fortalezcale, Padre, extiéndale usted su mano poderosa, mi Rey bendito, mi Rey amado, mi Dios todopoderoso, extiéndale su mano amada, Padre, en esta bendecida hora, Señor, guárdele en el hueco de su mano, bendiga a su familia, Señor, ahí en Honduras, fortalezcale a cada uno de ellos, poderoso Dios, fortalezcale usted, Señor, en esta bendecida noche, Dios del cielo, Dios de la gloria, Dios soberano, Dios poderoso, Padre bendito celestial, hasta ahí, Señor amado, donde está mi hermano Roberto, en la ciudad de Alexandría y en Virginia, Padre, envío esa palabra de bendición, Señor. Cúbralo, bendito Dios, con su sangre poderosa, guárdele en el hueco de su mano, poderoso Dios. Sea usted, Dios amado, derramando ese poder de lo alto sobre él. Bendiga su casa, bendiga su trabajo, Señor. Oro en esta noche, Dios bendito, para que sea usted llegando, Padre, ahí, Señor amado, a la familia de mi hermana Lidia, vía Toro, Señor. Oramos por ellos, Padre. Oro por mi hermana Juana, Señor. Oro por mi hermana Edith, Padre, por sus hijas, Señor. Por la familia de cada una de ellas, Padre. Guárdeles en el hueco de su mano. Extiéndale usted su mano poderosa, Padre. Oramos en esta noche, Señor, para que usted mantenga sanas esas vidas, Señor. Para que usted le fortalezca con el poder de su espíritu, Padre. Bendiga a la madrecita de mi hermana Lidia, Señor. Bendiga a sus hermanos ahí en Nueva York, Padre. Bendiga la vida de ella, Señor. Cuídela, Padre. Guárdela. Bendígale, Dios. Sea usted con ella en cada momento, Padre. Que todo lo que haga, Señor, usted lo bendiga. Que todo lo que emprenda, Señor, crezca para la gloria bendita de su nombre. Oramos en esta noche, bendito Dios, por mi hermana Gertrudis del Socorro Pérez de Rodríguez, Padre. Clamo por ella, bendito Maestro. Clamo por su familia ahí en Nicaragua, bendito Dios. Ahí donde está cada familiar de ella en Nicaragua, Padre, pido bendición de lo alto. Pido bendición del cielo a favor de ellos, Señor. Obre con poder, Dios mío. Obre con poder, bendito Dios, a favor de ellos, Dios del cielo, Dios de la gloria. Sea usted bendiciendo el hogar de mi hermana Gertrudis, Padre. Bendiga a su esposo, Señor. Bendiga a sus hijas, Padre eterno, Padre bendito celestial. Bendiga a mi hermana, Señor, eterno Dios. Multiplíquele usted la fuerza como la del búfalo. Ahí en el lugar, en ese taller de carpintería donde trabajan, Padre. Ahí ponga usted la gracia suya en ellos, Señor. Bendiga ese negocio, Dios bendito del cielo. Bendiga ese negocio, bendito Dios, sea usted con ellos en cada momento, poderoso Dios eterno, poderoso Dios amado, en esta bendecida hora, Señor, en el nombre poderoso de Jesús de Nazaret, Padre, Señor eterno, ponga usted la gracia, Señor, en mi hermana, cuando hace esos negocios de la venta de los muebles, Padre, que la gracia suya sea con ellos, bendito Dios, que la presencia suya les acompañe, Padre, en el nombre poderoso de Jesús, bendito Dios, dele la fuerza necesaria cada día, Señor, en el nombre poderoso de Jesús de Nazaret, Padre, obre en esta noche, Dios amado, obre en esta noche, Señor, a favor de cada uno de sus hijos, bendito Dios, oramos en esta noche, Padre, por mi hermana Ana Trejo, bendito Rey de Gloria, ahí donde está mi hermana Ana Trejo, bendito Dios, ahí le bendigo en tu nombre, Padre, ahí creo con todo mi corazón, bendito Dios, que usted le va a bendecir grandemente, que usted le va a guardar en el hueco de su mano, Padre, oramos en esta noche, bendito Dios de Gloria, para que sea usted, Dios mío, en esta bendecida hora, Padre, obrando, obrando con su bendito poder, Señor, extendiendo, Padre, su mano poderosa, su mano bendita, Dios mío del cielo, Dios eterno de gloria, en esta bendecida hora, Señor, obre, obre, obre con poder, Padre, ahí, Señor amado, a favor de la familia de mi hermana Ana Trejo, a favor de su esposo, de sus hijos, Señor, lleve sanidad a cada uno de ellos, Padre bendito del cielo, bendiga el hogar de mi hermana Jessy Zúñiga, Padre, bendiga a sus hijos, bendito Rey, sea usted con ellos, obrando en esta bendecida noche, Dios de la gloria, Dios de los cielos, en el todopoderoso nombre de Jesús de Nazaret, bendito Dios, venga obrando, Dios amado, en esta hora, Señor, venga obrando en cada uno de sus hijos, Padre, derrame, derrame esa bendición del cielo, aquel que esté enfermo, ponga su mano poderosa, Señor amado, sé que todo cáncer desaparezca, toda diabetes, Señor, todo colesterol, arránquelo, Dios mío, en esta noche, Padre, en el nombre poderoso de Jesús de Nazaret, bendito Dios, regularice esa sangre que viene siendo dañada por esa diabetes, Señor, ahí donde están esos cuerpos que padecen del diabetes, Padre, ahí envío esa palabra, Señor, bendito del cielo, en el nombre de Jesús, reciban sanidad en esta noche, por fe, reciban esa sanidad en el nombre de Jesús, bendiga Dios amado a mi hermana Nubi Rendero, Padre, guárdele en el hueco de su mano, bendiga a sus hijos, bendito Rey, sea usted obrando en cada uno de ellos, Padre, que la mano bendita y poderosa suya les acompañe, Señor, obre usted, Dios del cielo, Dios de la gloria, obre usted, bendito Dios, allí en el hogar de mi hermana Nubi Rendero, Padre, oramos por mi hermana Jovita Canizales, bendito Dios, ahí estamos, Dios del cielo, ahí estamos orando por ella, Señor, ella está esperando tu milagro, Señor, ella está esperando esa bendición, Padre, yo lo creo, Señor, porque tu palabra a mí me dice, Padre, que el que pide recibe, que el que busca haya, y que al que toca se le abre, eterno Dios, aquí estamos pidiendo en tu nombre, Señor, en el nombre poderoso de Jesús de Nazaret, y por eso recibimos esa bendición, por fe recibimos esa bendición, por fe recibimos ese milagro, en el nombre poderoso de Jesús de Nazaret, Padre, en el nombre glorioso de Jesús de Nazaret, bendito Rey, oh, te adoramos, te adoramos, te adoramos, te glorificamos, Padre, te damos gloria, bendito Maestro, te damos gloria, bendito Rey del cielo, porque tú eres el Todopoderoso, Señor, porque tú eres el Santo de Israel, Dios mío, en esta bendecida noche, Padre, ahí donde está cada uno de tus hijos, bendito Maestro, ahí te ruego y te suplico, mi Dios eterno, que tú derrames, derrames ese poder de lo alto, Señor, bendiga, Señor amado, la familia Carillas, Padre Santo, ahí donde está mi hermano Jesús, bendito Rey, ahí donde está su esposa, mi hermana Hilda, Señor, Ahí guárdeles, papito lindo, en el hueco de su mano. Ahí extiéndale usted, Señor, su mano poderosa. Ahí extiéndale usted, Señor, su mano bendita, Padre, eterno Dios de los cielos. En el nombre poderoso de Jesús de Nazaret, Padre, obre con poder, oh Dios. Obre con poder, oh Dios. Obre con poder, oh Dios. Obre con poder, oh Dios, en el nombre poderoso de Jesús de Nazaret, Padre bendito, en el nombre poderoso de Jesús de Nazaret, Padre Santo, oh Dios mío, en esta bendecida hora, Padre, oh derrame, derrame, derrame, derrame esa bendición del cielo, ese poder de lo alto, Señor, derrame, derrame, derrame de su gracia, de su amor, de su misericordia, Dios mío, en el todopoderoso nombre de Jesús de Nazaret, Padre, venga obrando, bendito Dios, en esta noche, venga obrando, poderoso Dios del cielo, en esta noche, Padre. Ahí, bendito Dios del cielo, en el hogar de mi hermana Xiomara, bendito Dios del cielo, Granado, Padre, ahí sea usted derramando esa bendición del cielo, esa bendición de lo alto, bendito Dios, oh Dios mío, en esta noche, Padre, oh Dios mío de los cielos, en el todopoderoso nombre de Jesús de Nazaret, Padre, obre, obre, obre con poder, bendito Dios, llegando, Padre, ahí, bendito Dios, donde está, Señor amado, cada uno de sus hijos, Padre, ahí bendito Dios del cielo, ahí eterno Dios de gloria, donde se encuentra mi hermano Benjamín Hernández, Padre, ahí ponga cobertura del cielo sobre ese hogar, bendito Dios, ahí derrame esa bendición en el hogar de mi hermano Benjamín Hernández, Padre, obre usted con su bendito poder, eterno Rey, obre usted con su bendito poder, maravilloso Maestro, poderoso Dios del cielo, ahí, Señor amado, sea usted obrando, Padre, sea usted obrando, bendito Dios, sea usted obrando, Dios mío, oramos, Señor bendito, por su esposa, Señor, por sus niños, Padre, guárdeles en el hueco de su mano, Señor, oro por Daniel Rivera, Padre, tenga misericordia de este varón, Señor, libértelo del vicio, Dios mío, rompe esas cadenas de alcoholismo que le atan, Señor, hágalo libre, Padre amado del cielo, extiéndale su misericordia, bendito Dios, extiéndale su poder, Padre, extiéndale su divina gracia, bendito Dios de la gloria, oramos en esta noche, Señor, por el grupo de mujeres con unción, Padre, ahí está la líder de ese grupo, mi hermana Juana Miriam Hernández de Valdés, Señor, ahí está mi hermana Milagro de Cali, ahí está mi hermana Rina Juárez, Señor, mi hermana Catalina, Señor amado, mi hermana Esther Amaya, Señor, la esposa de mi hermano Gustavo, Padre bendito del cielo, ponga gracia cada día en ella, Señor, guárdeles, Padre, en el hueco de su mano, poderoso Dios, oh Dios mío, obre, obre, obre usted con su bendito poder, Dios del cielo, a favor de cada una de ellas, Padre, en el nombre poderoso de Jesús de Nazaret, en el nombre glorioso de Jesús de Nazaret, Padre, venga obrando usted, Señor, en cada vida, Señor, oramos por mi hermana Doris Jiménez, Padre, por mi hermano Víctor Jiménez, Señor, sea usted con ellos, Padre bendito del cielo, sea usted obrando en sus vidas, eterno Rey, sea usted manifestando su poder a favor de ellos, Padre, bendígale, ahí donde se encuentran, ahí donde viven, Señor, ahí, Señor bendito, hasta ahí enviamos esa palabra para que usted le fortalezca, Señor, en el nombre poderoso de Jesús, Señor eterno del cielo, en el nombre poderoso de Jesús de Nazaret, Padre bendito de gloria, obre, Señor, obre con poder, Padre, obre con poder en esta hora, bendito Dios, en el hogar de mi hermana Rosita Urrutia, Dios amado, yo clamo por ella, Señor, clamo por su hijo, bendito Dios de gloria, Señor, bendiga a su hijo, bendiga la vida de mi hermana Rosita, Padre, guárdele en el hueco de su mano, Señor, sea usted con ella, Padre eterno del cielo, sea usted derramando de su poder, Señor, en su vida, eterno Dios, en esta bendecida noche, Dios del cielo, Dios de gloria, ahí, Señor, donde ella se encuentra, Padre, ahí cúbrala con su sangre poderosa, Señor, atamos toda enfermedad que debilite su cuerpo, atamos todo aquello que quiera robar el gozo y la armonía en ese hogar, Padre, las bendiciones tuyas, Señor, sea usted, Dios mío, multiplicándolas, Padre, en el nombre de Jesús, en el nombre de Jesús de Nazaret, por la palabra, Señor. Declaramos bendición en el hogar de mi hermana. Declaramos bendición en su vida. Declaramos bendición en sus hijos, Señor.

0: Alabado, alabado y bendecido es tu nombre, Padre. Alabado y bendecido es tu nombre, Señor. Eres digno de toda gloria, Dios mío. Eres digno de toda alabanza, de toda adoración, Señor. Tus hijos te alaban, Padre mío. Tus hijos están ahí pendientes de tu bendición, Señor. Tus hijos están ahí esperando lo que tú les vas a dar, Padre eterno. En esta bendecida hora, Señor. En esta bendecida hora, Padre amado. Sea usted bendito Dios en esta bendecida noche, Padre. Sea usted en esta bendecida noche, Señor, obrando con su bendito poder. Sea usted en esta bendecida noche derramando esa bendición del cielo, Padre. Ahí están tus hijos esperando de ti, Señor. Esperando de ti, Señor. Que tú les sanes, que tú les extiendas tu mano poderosa, Padre. Ahí están esperando esa respuesta, mi Dios. Que tú abras esas puertas de trabajo para ellos, Señor. Que tú saques a sus hijos de las cárceles, Padre. Que tú abras una puerta de bendición para que ellos puedan obtener ese estatus migratorio, Señor. Oro por ellos en esta noche, Padre amado. Oro por ellos en esta noche, bendito Dios. Y te pido, Señor, que usted les guarde en el hueco de su mano. Bendiga a mi hermana Lorena Elizabeth Benítez, Padre. Sea usted con ella en esta bendecida noche, Señor. Guárdele, Padre mío, en el hueco de su mano. Bendiga a la madrecita de mi hermana, Señor. Bendiga a sus hijos, a cada uno de ellos, Padre. En el nombre poderoso de Jesús, bendito Rey. En el soberano y poderoso nombre de Jesús, Padre. Que la mano poderosa suya sea sobre sus vidas, oh Dios. Que la mano poderosa suya les acompañe, Padre. Que ese poder de su espíritu fluya en sus vidas, en sus corazones, bendito Dios. Ahí donde está mi hermana Lorena, envíe esa palabra de bendición. Envíe esa palabra de fortaleza, Señor. Sea usted con ella, Padre. Sea usted con ella, bendito Rey. Oren esta noche, bendito Dios, por mi hermana Romilia Ramos, Padre eterno. Ahí donde está mi hermana Romilia, ahí donde está su hijo. Ahí donde está su esposo, Señor, llegue usted, Padre amado. Llegue usted a ese hogar, Señor. Llegue usted a esa familia, Padre. No los deje solos, acompáñelos, oh Dios. Acompáñelos, Padre amado, acompáñelos, Dios mío del cielo. Bendiga la vida de mi hermana Romilia. Dele la fuerza que ella necesita, Señor. Dele la fortaleza que ella necesita, Padre. Y ponga su mano poderosa sobre su cuerpo, Dios. Y sane toda enfermedad, corte toda dolencia. Ahí, oh Dios. Ahí manifieste su poder, Padre bendito del cielo. Bendiciendo el hogar de mi hermano Jorge Ramírez, Padre. Bendiciendo la vida de su esposa, Señor. Bendiga a los hijos de mis hermanos, Padre. A donde quiera que esté cada uno de ellos, oh Dios, ahí ponga su mano poderosa. Bendiga el trabajo de ellos, Señor, sea usted con ellos. Dele fuerza cada día, Señor, para continuar hacia adelante. Que tu poder se manifieste en sus vidas, Padre. Que tu presencia les acompañe, bendito Dios. Oro para que usted los mantenga sanos, Padre. Para que usted los mantenga sanos y fuertes en el poder de su Espíritu Santo, Señor. Oro en esta noche, bendito Dios de gloria. Oro en esta noche, Rey eterno, para que usted sea llegando, Padre, al hogar de mi hermana Blanca García. Ahí, bendito Dios, bendiga a sus hijos, Bendígale a ella, Señor. Honre la fe de mi hermana, Padre. Honre la fe de mi hermana, Señor. Ella tiene fe y confianza en que tú vas a salvar a sus hijos, en que tú vas a traer al redil a tus hijos. Señor, sea usted con ella. Sea usted con ella, bendito Dios. Sea usted con ella, poderoso Rey. Maravilloso Padre. En el todopoderoso nombre de Jesús. Venga obrando, Dios amado. Ahí, Señor. Ahí donde está mi hermana Blanca García, Padre. Ahí sea usted con ella, Señor. Ahí sea usted extendiendo su mano poderosa, Padre. Eterno Dios, en esta bendecida noche, yo le ruego, le clamo, le pido a usted, Señor, por mi hermana Blanca Nubia García, Padre. Manifieste su poder en ella, Dios. Que esa unción de su espíritu le abrace, Padre. Que ese juego de tu poder, Señor, llegue a su vida. Señor, acompáñele. Acompáñele usted, mi Dios. Acérquese ahí donde ella está, papito lindo. Acérquese ahí donde ella se encuentra, Señor. Acérquese usted ahí, Padre. Acérquese usted ahí, Señor. Obre usted, Padre amado, en esta bendecida hora. Obre usted en esta bendecida noche, Señor. En el todopoderoso nombre de Jesús. En el bendito y poderoso nombre de Jesús. Derrame esa bendición, Padre. Derrame esa bendición, Señor. Derrame esa bendición sobre cada uno de sus hijos. Oramos, Padre eterno, en esta bendecida hora, Señor. Para que sea usted, Dios amado, en esta bendecida hora, Señor, obrando, Padre. Obrando con su bendito poder, oh Dios. Obrando con su bendito poder. Obrando con su bendita y divina gracia, Padre. Manifieste su poder en cada momento, Señor. Sea usted, Dios mío, en esta bendecida noche, Padre. Dios soberano de los cielos. Sea usted derramando, Señor, esa unción de lo alto en el hogar de mi hermana Delmi Ruiz, Padre. Ahí donde está mi hermana Delmi Ruiz, Señor. Ahí sea usted con ella, bendiga a su esposo, a mi hermano Efraín López, Dios amado, eterno Rey de Gloria. Abra puertas de trabajo donde pueda trabajar tranquilo, mi hermano Efraín López, Padre. Bendiga el trabajo de mi hermana Delmi, Señor. Sea usted con ellos, soberano Dios, soberano Maestro, poderoso Dios, bendito sea usted con ellos, Padre. Guárdeles y fortalezcales, bendito Rey. Extiéndale usted su mano poderosa, bendito Dios. Extiéndale usted su mano bendita, Padre. Se lo suplicamos, Dios mío. En el todopoderoso nombre de Jesús, Padre. En el todopoderoso nombre de Jesús de Nazaret, Señor. En el todopoderoso nombre de Jesús de Nazaret, Padre. En el todopoderoso nombre de Jesús de Nazaret, bendito Dios. Sea usted obrando, Dios del cielo. Sea usted obrando, poderoso Dios. Sea usted derramando esas bendiciones de lo alto, Padre. Sea usted manifestando su poder, Señor. Sea usted manifestando su poder, Padre. Sea usted manifestando su poder, Señor. Eterno Dios de los cielos. Eterno Dios de gloria. Sea usted manifestando su poder, bendito.
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y tomaremos como base lo que dice el Evangelio de Marcos. Evangelio de Marcos, capítulo 9. Evangelio de Marcos, capítulo 9, del versículo 14 en adelante. Si usted al finalizar este mensaje desea obtenerlo, puede solicitarlo y se les hará compartiendo ya sea a través de YouTube o también a través de un audio MP3 a través de WhatsApp. Evangelio de Marcos, capítulo 9. Leemos del versículo 14 en adelante. La palabra de Dios se lee honrando al Padre, al Hijo y al Espíritu Santo. Cuando llegó a donde estaban los discípulos, vio una gran multitud alrededor de ellos y escribas que disputaban con ellos. Y enseguida toda la gente, viéndole, se asombró y corriendo a él, le saludaron. Él les preguntó, ¿qué disputáis con ellos? Y respondiendo uno de la multitud dijo, Maestro, traje a ti a mi hijo que tiene un espíritu mudo, el cual donde quiera que le toma, le sacude y echa espumarajos y cruje los dientes y se va secando. Y dije a tus discípulos que lo echasen fuera y no pudieron. Y respondió él, les dijo, oh generación incrédula, ¿hasta cuándo he de estar con vosotros? ¿Hasta cuándo os he de soportar? Traédmelo. Y se lo trajeron. Y cuando el espíritu vio a Jesús, sacudió con violencia al muchacho, quien cayendo en tierra se revolcaba, echando espumarajos. Jesús preguntó al padre, ¿cuánto tiempo hace que le sucede esto? Y él le dijo, desde niño. Y muchas veces le echa en el fuego y en el agua para matarle. Pero si puedes hacer algo, ten misericordia de nosotros y ayúdanos. Jesús le dijo, si puedes creer, al que cree, todo le es posible. Te doy gracias, Señor, en esta mañana por darme esta oportunidad de leer tu palabra. Tu palabra es viva, tu palabra es eficaz, tu palabra es más cortante que toda espada de dos filos. Hoy, esta mañana, disponemos nuestro corazón, disponemos nuestro oído para escuchar tu palabra. Y disponemos el corazón para poder atesorarla, Señor. Llega ahí, a esa casa, a ese lugar de trabajo, donde hoy nos están escuchando. Y habla a nuestras vidas de una manera especial. Gracias, Padre. Amén. ¿Desde cuándo? Es el tema que compartimos esta mañana. Si algo debemos comprender es que Dios lo sabe todo. Él conoce todo de nuestra vida. No hay nada que podamos ocultar delante de Él. La Biblia nos cuenta esta historia de un padre desesperado, porque la situación de su hijo es una situación complicada. El padre está angustiado porque ve a su hijo en una condición tan mala. Pero me llama la atención que ya este hijo era un hombre prácticamente. Tenía ya
bastante tiempo de estar enfermo. Yo no sé si este padre había tal vez ya acudido a algún médico de los que había en ese tiempo, o había hecho algo para que su hijo mejorase. Pero en realidad, en este momento, él está angustiado, él está desesperado y confía en los discípulos de Jesús por la necesidad de querer ver libre a su hijo. Él amaba a su hijo y aparte era el único hijo que él tenía. Eso lo describe el Evangelio de Lucas, que era hijo único. Cuando este padre trae a su hijo a los discípulos de Jesús, estos discípulos muestran una falta de comunión con el Señor. Porque si usted lee anteriormente, Jesús viene de encontrarse con Elías y Moisés. Y de los 12 discípulos, solo hay 3 que estaban ahí con Jesús. Los otros, no sé dónde estaban, se habían descuidado posiblemente, pero solamente hay 3 discípulos que experimentan esa gloria especial de Jesús cuando se encuentran con Elías y con Moisés. Entonces los discípulos que se habían quedado por algún motivo sin ese encuentro, sin experimentar ese momento especial de Jesús, son los que en ese momento reciben a este muchacho, que dice la palabra de Dios y lo aclara que era un espíritu mudo, pero no era tal vez un espíritu común que hacía este joven, a este muchacho no hablar, sino que aparte de que le volvía una persona muda, por decirlo así, este espíritu también sacudía a este muchacho, le hacía echar espuma por su boca, le hacía crujir los dientes, y cada día este muchacho se iba secando, imagino, en su aspecto físico, en su aspecto espiritual. Y el padre le aclara a Jesús y le dice: mira, yo vine acá y lo traje a sus discípulos para que echasen fuera ese demonio, para que echasen fuera ese espíritu, pero ellos no pudieron. Y Jesús, me imagino, poco asombrado por lo que había pasado, él les hace como un reclamo, como una exhortación, y les dice: oh, generación incrédula. Y les hace una pregunta: ¿hasta cuándo he de estar con vosotros? ¿Hasta cuándo os he de soportar? Y él dice: tráiganme el muchacho, tráiganme ese hombre. Pero nos queremos centrar, porque Jesús hizo muchas preguntas en su ministerio, y yo me quiero centrar en esta pregunta específica que él hace. ¿Desde cuándo le pasa esto al muchacho? ¿Desde cuándo le está aconteciendo esto a este hombre? Y Jesús hace esa pregunta, y repito, no porque Dios no sepa, Él lo sabe todo. Pero cuando Él pregunta algo, y específicamente eso, no es porque Él esté desorientado o esté sin conocimiento, sino porque Él quiere revelar algo más profundo en nuestras vidas. Esta pregunta tiene 2 propósitos importantes, los cuales quiero que meditemos en los siguientes minutos. Jesús le pregunta esto al Padre
porque Él quiere que este hombre medite en qué momento, a qué edad o de qué manera fue que este espíritu tuvo derecho sobre su hijo si él no nació así. Si él nació siendo un bebé normal. ¿En qué momento fue que este padre se descuidó para que un espíritu con tal magnitud de poder entrara en su hijo? Lo otro, siempre en la meditación por el cual Jesús hace esta pregunta, es: ¿qué sucedió en casa? ¿Qué sucedió en esta familia que expuso al hijo a ser estorbado por un espíritu inmundo? Por eso Jesús le pregunta: ¿desde cuándo? Porque ahora ya es un muchacho y el problema sigue. Y el problema está ahí. Jesús le hace esta pregunta a este hombre para que este hombre analice qué es lo que se tiene que cambiar para que eso no vuelva a suceder. Porque en el poder que tenía Jesús no era la primera vez que él podía echar fuera a un demonio de una persona. Lo hizo muchas veces en el ministerio que él cumplió acá en la tierra. Pero Jesús también fue claro y dijo: si un espíritu inmundo sale de una persona, pero esa casa queda vacía, no hay alguien, no está el Espíritu de Dios que ocupe ese lugar, cuando ese espíritu sale y se da cuenta que puede volver a entrar y se le abre la puerta, se le abre un espacio, cuando entra, ya no entra solo. Y el comportamiento de esa persona vuelve a ser peor. Hoy en la actualidad, lastimosamente, vemos personas que quizás no están como este muchacho, no están como este hombre, que posiblemente estén con un espíritu que les sacude, que les hace revolcarse en el suelo por algún espíritu malo. Pero quiérase o no, a nuestro alrededor vemos personas lejos de la voluntad de Dios, lejos del propósito de Dios. Vemos a temprana edad niños y niñas que llevan ya una inclinación al pecado. El problema mayor es que muchas veces esos jóvenes y esos niños no es que no sean conocedores de la palabra de Dios, no es que no sean ignorantes del propósito de Dios, porque posiblemente alguien en casa lleva un mensaje, lleva una palabra. Incluso hay muchos de esos jóvenes y niños que sus padres son cristianos, que sus padres sí conocen a Jesús. En la sociedad en la que vivimos, es importante que nos pongamos a pensar, que nos pongamos a meditar, porque uno como padre muchas veces ve todo normal, ve quizás todo común, pero no hay que descuidarnos. Hay una palabra, hay un comportamiento, quizás que no debemos ver como común, no debemos ver como normal en nuestra familia. Y es en eso que tenemos que meditar. Este padre de este caso, no sé, tal vez en la manera en que Jesús se lo preguntó y él tuvo que meditar. Ah, bueno, fue porque pasó esto, pasó lo otro.
Pero hoy en día, padre de familia que me está escuchando, meditemos. O sea, no permitamos llegar al punto en que un espíritu de tal magnitud gobierne a nuestros niños, gobierne a nuestros jóvenes, y que después ya no encontremos salida, y que después ya no encontremos qué hacer. La pregunta de Jesús, ¿desde cuándo? Lleva entonces, número uno, a que el padre medite. ¿Cuándo fue que pasó eso? ¿De qué manera? ¿Por qué su hijo se expuso a ese espíritu? Eso es lo que tenemos que hacer ahora también nosotros. El segundo propósito de la pregunta de Jesús era mostrar el desgaste de una carga larga. Porque no era algo reciente, como le digo. O sea, la misma respuesta del padre es: esto le pasa desde niño. Y es que hay heridas que no duran días, sino que duran años. Hay personas en la actualidad viviendo con batallas que se han ido prolongando. Puede ser una adicción, puede ser una enfermedad, una crisis, quizás hijos alejados de Dios, puede ser ansiedad, puede ser depresión espiritual. Todo eso no nace de la noche a la mañana. Hubo algo que dio espacio, hubo un corazón tal vez que dio espacio para que el diablo minase ahí. Y ahí ha ido esa lucha prolongada. Y a veces el enemigo usa el mucho tiempo, entre comillas, para susurrar a nuestra mente y decir: es que como ella ya lleva mucho tiempo así, yo creo que ya no va a cambiar usted. Yo creo que ya es demasiado tarde. Yo creo que hasta Dios ya no va a intervenir en eso. Y eso, quiérase o no, genera carga. Eso, quiérase o no, genera un desgaste de fe, un desgaste de ánimo. Y ahí, lamentablemente, padres que ya dejaron de orar por sus hijos y le dijeron: Señor, ahí te lo encargo a ti. Ahí ve tú qué haces con él. Y yo sé que no es fácil, porque eso es lo que trata el enemigo. Eso es lo que muchas veces susurra el enemigo a nuestra mente. Pero si Jesús pregunta, yo no sé si tal vez este hombre ya era el último intento que él estaba haciendo, porque llevar esa condición por muchos años, póngale usted que tal vez este joven tuviese unos 20 años. Y supongamos, para poner una edad, que a los 5 años fue que este niño le entró ese espíritu maligno a su cuerpo, que lo dominaba, que lo hacía para donde él quería. Este hombre llevaba aproximadamente entre esa edad unos 15 años luchando con este hijo, con ese espíritu inmundo. No era fácil. Yo no sé cuántas veces este hombre tal vez había llorado, se había puesto a pensar qué hacer. Y quizás en ese momento él da ya el último recurso, porque quizás iba en busca de Jesús, pero no lo encontró. Encontró ahí a sus discípulos, y eso es lo que hace Jesús. Cuando él le pregunta desde cuándo le pasa esto a este muchacho, lo hace para que el padre medite. Lo hace para que el padre se dé cuenta de que se está desgastando, porque lleva una carga larga, una batalla prolongada. Pero si Jesús pregunta, es porque para él todavía no es tarde. Es porque para él todavía hay esperanza. Y eso es lo que yo le quiero compartir a usted en esta mañana. Yo no sé cuánto tiempo tenga usted de estar con una batalla que la lleva ahí prolongada, y la lleva ahí quizás por pausa, la lleva ahí quizás por parte. Número uno, yo le invito a usted a que medite.
Si el problema posiblemente, porque hoy en día es fácil, es común ver tal vez a un pequeño, a una pequeña, ya con actitudes que no son de acuerdo a la voluntad de Dios. Número uno, padres de familia, pongámonos en seriedad a analizar qué está pasando. O sea, no podemos dejar que el enemigo tome ventaja en algo tan crucial como son nuestros hijos, como son nuestros niños. Es desde ahí donde la iglesia en general debe ganarle ventaja al enemigo. Dios bendiga a esos ministerios que se empeñan en trabajar con los niños, que ponen personas ahí adecuadas a enseñarle la palabra del Señor, porque es ahí donde muchas veces el enemigo nos va tomando ventaja. Y cuando los niños empiezan a observar, empiezan a escuchar, empiezan tal vez a ver algo a través de las redes sociales sin restricción alguna por sus padres, la responsabilidad ya no es de ellos, es de nosotros como adultos, que Dios nos ha dado la responsabilidad de cuidar algo y no lo estamos haciendo. Hoy hay jóvenes que posiblemente estén perdidos en los vicios porque hubo un padre irresponsable, porque hubo una familia que no le importó el comportamiento. Hoy hay jóvenes que están lamentablemente en una cárcel por la irresponsabilidad de un padre o de una madre. Pero queremos seguir entonces creciendo una generación que vaya a parar al cementerio a temprana edad. Queremos seguir en una generación que vaya a parar a la cárcel a temprana edad. No, meditemos. Si hay un problema hoy en la sociedad, meditemos y pensemos: ¿desde cuándo? ¿Desde cuándo yo perdí el control con esto? ¿Desde cuándo en mi mismo hogar yo expuse a mi hijo, a mi hija, a mi niño, a mi niña a ser estorbado por un espíritu contrario al de Dios? La historia de este hombre continúa. Cuando se da cuenta que los discípulos no pudieron hacer nada con este espíritu que estaba dominando a su hijo, hay algo especial que Jesús le dice, aparte de las preguntas, de la pregunta que le hace, y el padre le responde, y él le dijo: desde niño. Y oiga bien cómo desglosa, cómo describe esto el padre. Le dice: y muchas veces le echa en el fuego y en el agua. O sea, imagínense, conforme a la edad, tal vez que yo le di, puede ser más, puede ser menos. 15 años este niño, pasó prácticamente toda su niñez, cuando debería estar tal vez estar jugando, aprendiendo algo, entreteniéndose. Este espíritu le había dominado por tanto tiempo que a veces le echaba en el fuego, que a veces lo intentaba ahogar. Pero la palabra de este hombre es: pero si puedes hacer algo, porque ya sus discípulos que se suponía que tenían también la autoridad, que tenían también la comunión, que tenían también el poder de echar fuera demonios, ya lo habían intentado y no habían podido hacer libre a este muchacho. El padre le dice: pero bueno, yo ya hice lo que podía, yo ya intenté, estoy cansado, por eso vengo acá. Y si tú puedes hacer algo, Jesús, ten misericordia de nosotros y ayúdanos. Fíjese que a veces cometemos el error de pensar egoístamente. Pero las palabras ahora de este hombre ya no es
solamente para este hijo. O sea, él no dice, mira, ayúdale. Él no dice, ten misericordia de él. No, también ten misericordia de mí, porque la carga que yo llevo, siento que ya no puedo más. Y es ahí donde Jesús, es ahí como que cuando Jesús hace la pregunta y el hombre empieza a meditar y el hombre empieza a pensar y a recordar en que tal vez él falló, es cuando él le dice, mire, a veces lo quiere quemar y que muera calcinado, a veces lo pone en el agua para que pueda morir ahogado. Yo creo que ya la presencia, el Espíritu de Dios estaba ya sobre este hombre, ya había hecho conciencia. Y él le dice, pero si tú puedes hacer algo, ayúdanos, ten misericordia de nosotros. Ya había sido decepcionado por los discípulos que no pudieron liberar a ese muchacho. Y claro, era de esperarse que tal vez en el corazón, si él iba con poca fe, porque ya tanto tiempo sufriendo, si él ya iba tal vez dudando y ver que los discípulos de Jesús no pudieron hacer nada, todavía había más duda en ese padre. Entonces llegó directamente donde Jesús con lo que tenía. ¿Pero qué tenía este hombre? Había dolor, había confusión, había poca fe. Pero ¿sabe qué? Había una pequeña esperanza. Porque le dice, ten misericordia de nosotros. Usted que me está escuchando en esta mañana, quizás no tenga mucho, quizás no tenga nada. Quizás lo único que tiene es dolor. Quizás lo único que tenga es confusión. Quizás ya ni la fe le alcanza. Pero usted dice, voy a orar aunque sea 5 minutos, porque aunque yo ya creo que ya de aquí ya no salgo. Yo creo que ya aquí, hasta aquí llegué. Pero ¿sabe algo bien especial? No se trata de si Cristo puede. No se trata de si acaso Él tiene poder. Porque Cristo siempre puede. Él es un Dios poderoso. La verdadera pregunta, y es lo que le hace saber también Jesús, yo no sé cuántas lecciones este hombre aprendió en las pocas palabras que Jesús le dice, pero es que la palabra de Dios tiene poder, trae vida, es eficaz. El asunto no era la falta de poder de Jesús. La pregunta verdadera es, ¿podrás confiar? Aunque ya haya pasado tanto tiempo, ¿puedes creer? El viernes pasado mirábamos la historia de aquel amigo de Jesús, de Lázaro, que Jesús llegó hasta que ya tenía 4 días de estar enterrado. Y lo mismo similar pasa acá. Esto no es que todavía no está muerto, pero es como que esté muerto en vida. Con este muchacho, tanto tiempo gobernado por un espíritu inmundo. Entonces la verdadera pregunta es, ¿podrás confiar? Aunque ya haya pasado mucho tiempo. Y Jesús en muchas ocasiones sanó sin tomar en cuenta tal vez la fe del enfermo o del sanado en este caso. Pero aquí, en este caso específico, Él quiere enfatizar, Él escoge enfatizar el poder de la fe. Porque primero lo hace meditar. Desde cuando su hijo estuvo bajo la opresión del espíritu inmundo. Y ahora también lo confronta con su poca fe. Dice el versículo 24. E inmediatamente el padre del muchacho clamó y dijo, creo, ayuda
mi incredulidad. Y esa oración y esa confesión genera algo especial, porque no es en sí la cantidad de fe que usted tenga. Usted se puede tal vez lucir, ah, no, es que yo mi fe es grande, es que yo mi fe es poderosa. El problema es que ¿en qué tiene su fe? ¿En quién tiene depositada su confianza? Esta oración que este hombre hace, Dios no escucha que este hombre se esté tal vez haciendo un hombre fuerte en fe. No, al contrario, él no presume de confiar en Dios, sino que él acepta que está herido, que está lastimado, que el desánimo ha llegado, que no tiene fe. Y él le da a entender como que, Señor, sí quiero creer, pero me cuesta, pero necesito que me ayudes. Esa oración es la que Dios quiere escuchar de nosotros, y es la que hoy puede salir de nuestro interior. Señor, yo creo, pero estoy cansado, estoy cansada. Señor, yo creo, pero es que tengo miedo. Señor, yo creo, pero es que ya he esperado demasiado y yo no veo nada. Y Jesús no nos rechaza. Amigo, amiga que me escucha, hermano, hermana que me está escuchando, Jesús no nos rechaza. Aunque tengamos poca fe y aunque muchas veces dudamos de su poder, Él no nos rechaza. Jesús lo que hace es hacernos libre. Lo que nadie pudo hacer, Cristo lo hace con su palabra. Cristo lo hace con su autoridad. Porque cuando Jesús llega, la opresión se rompe. Cuando Jesús llega, el tormento termina. Cuando Jesús llega, ese nombre, sobre todo nombre, es exaltado. Hay problemas posiblemente en nuestra sociedad, hay problemas posiblemente en nuestra familia que no se van a resolver con fuerza humana. Usted quizás pueda tener un título, pueda ir donde el psicólogo, pueda que le den consejería, pero posiblemente todo eso no va a servir de nada, porque hay problemas que el humano no puede resolver. Hay problemas que solamente la intervención de Jesús puede hacernos libres. En este caso, ni la autoridad ni el poder tal vez de los discípulos podían hacer nada. Solamente el poder y la presencia de Dios. Para concluir, hoy Jesús te pregunta a ti que me estás escuchando. Hoy Jesús te pregunta a ti que estás ahí viendo la transmisión. ¿Cuánto tiempo hace que te sucede esto? ¿Cuánto tiempo lleva el diagnóstico ya? ¿Cuánto tiempo llevas de estar en esa situación? Y Dios te pregunta esto en esta mañana no para avergonzarte, sino para que medites en la raíz del problema. Es para invitarte a que le traigas a Él a esos problemas. Jesús no quiere saber el tiempo, o solo quiere saber eso. No, Él quiere sanar lo que llevas tanto tiempo cargando. Déjame decirte que nunca es tarde para reconocer que nuestra fe es poca y que muchas veces dudamos aún pidiendo ayuda. Hoy Jesús te dice en esta mañana: tráeme tus hijos, tráeme tu esposa, tráeme tu esposo, tráeme tu dolor, tráeme tu batalla, tráeme esa fe que es frágil, que es débil, aún incluso si ha sido ya desde mucho tiempo, como este hombre desde niño. Jesús hoy te dice: tráedmelo, tráedmelo, y si crees,
al que cree, todo le es posible. Tú que estás en esta mañana ahí, créele a Dios. Para Él no hay nada imposible. Él nunca llega tarde. Él siempre llega a tiempo. Gracias te doy, Señor, en esta mañana especial, por esta oportunidad que me has dado de poder, Señor, compartir tu palabra en este momento. Lleva de tu bendición, lleva de tu ayuda, lleva de tu fuerza ahí donde está esa persona escuchándonos en este momento. Gracias te doy por esta palabra. Quizás hay gente ahí, Señor, que lleva tiempo y que hoy quizás se ha dado por vencido, por vencida. Restaura corazones tú, Señor. Quizás el consejero, quizás el que da charlas, no puede llegar a donde tú puedes llegar con tu palabra. Llega ahí a consolar, llega ahí a fortalecer, llega ahí a liberar, Señor, en el nombre maravilloso de Jesús de Nazaret. Gracias por esta palabra. Gracias por este tiempo especial. En el nombre de Jesús. Amén.

Vamos a leer la Biblia en el libro de Éxodo. Éxodo capítulo 5 y el versículo 1 es el versículo que estaremos tomando como base para compartir el tema que tenemos para este día. Éxodo capítulo 5 versículo 1 dice la Biblia: honrando al Padre, al Hijo y al Espíritu Santo. Después Moisés y Aarón entraron a la presencia de Faraón y le dijeron: Jehová, el Dios de Israel, dice así: deja ir a mi pueblo a celebrarme fiesta en el desierto. Gracias te damos, Señor, en esta mañana, en este tiempo que tú nos permites para poder compartir tu palabra. Gracias, Señor, porque tú eres bueno, porque tú eres fiel, porque tú estás ahí, Señor, con nosotros. Creo que en este tiempo y en este día, tu palabra llegará a corazones que hoy lo están necesitando. Tu palabra no regresa a ti vacía, sino que hace la obra por la cual tú la envías. Por eso hoy confiamos en ti, que tú nos hablarás, que tu Señor estarás llegando a cada persona que está ahí conectada en este momento a través de este programa. Amén y amén. Meditamos en este día en el tema fiesta en el desierto. El versículo que hemos leído forma parte de ese proceso en que Moisés y Aarón van ante el faraón, que tenía cautivo al pueblo de Israel. Y en varias ocasiones intentaron con palabras de parte de Dios que faraón dejase ir libre al pueblo de Israel. Y en ese proceso hay una orden, una palabra de Dios a través de Moisés y Aarón. Y ellos le dijeron: Jehová, el Dios de Israel, dice así: deja ir a mi pueblo a celebrarme fiesta en el desierto. Normalmente, la mayoría de nosotros, como seres humanos, podemos pensar: bueno, hermano, yo cuando termine este proceso que estoy enfrentando, yo cuando Dios me saque de esta situación, de este problema, es que cuando Dios me sane, es que cuando Dios me provea dinero, entonces es que yo voy a poder adorar. Entonces es que yo voy a poder dar una acción de gracias. Entonces es que yo voy a poder servir a Dios. Pero Dios, a través de su palabra, nos recuerda y nos dice algo totalmente distinto a lo que tal vez el ser humano puede enfocarse en su pensamiento. En la Biblia encontramos a muchas personas que en medio de esos procesos, en medio de esas enfermedades, en medio de esas dificultades, adoraron, sirvieron, cantaron, continuaron con su frente en alto. No fue después de la prueba, no fue después, no fue al final, no fue cuando todo estaba resuelto, fue en el desierto, fue en el proceso, fue ahí cuando todo dolía, fue ahí donde nada se veía claro, cuando adoraron, cuando sirvieron, cuando estaban ahí con un corazón regocijado. Fue que se atrevieron a darle gracias. Fue que se atrevieron a darle una alabanza
al Señor. Es decir, que en medio de la escasez, en medio aún del dolor, en medio de la incertidumbre, en medio muchas veces del cansancio que podamos sentir emocionalmente o sentimentalmente, aún en medio de eso podemos hacer una fiesta. Aún en medio de ese desierto podemos elevar gratitud al Señor. Aún en medio de la enfermedad, en medio del diagnóstico que tal vez el médico te ha dado, tú puedes celebrar una fiesta en lo más profundo de tu corazón y decirle al Señor: gracias, sigue mi vida dispuesta a adorarte, porque mi adoración no va a depender de cómo esté, si está lloviendo o no está lloviendo, si la crisis económica va aumentando cada día. Mi adoración va a depender por lo que tú has hecho en mi vida, porque me has rescatado, porque me has salvado. El pueblo de Israel, o Dios a través de a Moisés y a Aarón, le estaban diciendo a Faraón: mira, deja que este pueblo vaya a celebrar fiesta a Dios en el desierto. No había tal vez un templo, no había quizás algo lujoso donde el pueblo de Israel se iba a ir a reunir a celebrar fiesta. No, era ahí entre la arena, era ahí bajo el sol posiblemente, era ahí en un lugar incómodo, pero que Dios había estipulado, había dicho que el pueblo fuese a celebrar fiesta. Pero ¿por qué Dios quiere que nos mantengamos alegres? ¿Por qué Dios quiere que nos mantengamos con una adoración siempre a Él? O sea, no solamente cuando todo está bien, no solamente cuando las cosas salen como estamos esperando que salgan, no solamente cuando quizás la respuesta era la que sí estábamos esperando, sino también cuando la respuesta no era la que esperábamos. Cuando Dios sí contestó, pero no como esperásemos, o tal vez no conforme a nuestro deseo, sino conforme a su voluntad. Pero ¿por qué Dios quiere entonces que hagamos esa fiesta en el desierto? ¿Por qué Dios quiere vernos regocijados en medio de los procesos, en medio de las dificultades, en medio de las adversidades? ¿Por qué Dios quiere que estemos ahí siempre con un espíritu adorador? ¿Sabe por qué? Porque la verdadera adoración no depende de las circunstancias. No depende de las crisis que pueden estarnos rodeando. ¿Se acuerda de Pedro? Pedro descubrió que algunas tormentas no llegan para hundirnos, sino para enseñarnos a depender de Dios. ¿Se acuerda de Daniel? Daniel no fue cambiado por el palacio, por todo lo que había ahí. Él cambió el palacio siendo íntegro, porque la integridad no te hace diferente, sino que nos hace que podamos influir. ¿Se acuerda de David? David no venció a Goliat cuando lanzó aquella piedra. No, lo venció en esas temporadas donde nadie le veía, donde nadie sabía el proceso que David estaba enfrentando. Este mismo Moisés no tenía todas las respuestas, pero estaba dispuesto a obedecer.
Más adelante también Josué entiende que el éxito no es por suerte, sino es caminar en obediencia a Dios todos los días. Aquella mujer llamada Ruth permaneció, eligió permanecer cuando todos se habían ido. Porque Dios no busca personas sin procesos, sino que busca corazones dispuestos a ser formados. Por eso ahí en el proceso no hay que rendirnos. Por eso ahí en el proceso hay que mantenernos con un corazón alegre, porque nuestra adoración no depende de las circunstancias. Faraón dio una respuesta a lo que Moisés y Aarón le estaban diciendo, y la respuesta de Faraón fue: ¿quién es Jehová para que yo oiga su voz y deje ir a Israel? Yo no conozco a Jehová, ni tampoco dejaré ir a este pueblo. Fue la respuesta de Faraón. Entonces las circunstancias que rodeaban al pueblo de Israel, la crisis que rodeaba a este pueblo, no era para estar celebrando fiesta, no era para estarse riendo, no era para estar ahí contentos, porque eran esclavos. Seguramente en su corazón, como cualquier ser humano, cuando enfrentamos dificultades, había tristeza, había desesperanza, había incertidumbre. Pero aún así, a pesar de las circunstancias, Dios les dice: miren, quiero que hagan fiesta en el desierto. Porque algo tenemos que comprender: que la verdadera adoración no nace motivada solamente por lo que Dios hizo, sino también por lo que Él es. Y el salmista David dice: alabad a Jehová, porque Él es bueno, porque para siempre es su misericordia. Hay momentos que quizás van a haber temporadas donde solamente habrán ganas de rendirse, habrán ganas de llorar, habrá mucha desesperanza en nuestra vida. Pero recuerde que nuestra adoración, nuestro servicio a Dios, no va a depender si es tiempo de llorar o es tiempo de estar ahí acongojado por alguna enfermedad, sino que nuestro servicio, nuestra adoración, nuestra alegría, nuestro gozo debe estar siempre ahí, porque Él es bueno y porque para siempre es su misericordia. Yo le aseguro que después de una victoria, cualquiera puede cantar una bonita alabanza de agradecimiento a Dios. Pero el adorador verdadero, esa persona que Dios busca, aprende a adorar aún estando en el desierto. Yo sé que usted conoce más de alguna persona que cuando llegan las pruebas dejan de orar. Que cuando llega el problema dejan de congregarse, como que la iglesia le ha hecho algo. No, dice hermano, yo ya no quiero servir, porque la verdad que esto se está poniendo color de hormiga. No, la verdad que yo ya no puedo servir por tantos problemas que tengo. O sea que el servicio, el congregarse, el orar, el leer la Biblia, lo que les motiva a ellos es que todo esté bien. Si todo está bien, me congrego. Y aún hay personas que ni estando bien se congregan. Peor cuando llegue una prueba, peor cuando estén atravesando el desierto. No dejemos que el desierto apague nuestra adoración. Porque Dios quiere ver ahí que en el proceso, en los desiertos, en las dificultades de la vida, sigamos adorando su nombre. Sigamos exaltando ese momento especial. Porque nuestra adoración no depende de las circunstancias que nos puedan estar rodeando.
No depende de los problemas que podamos estar enfrentando, sino de quién es Dios. Y la Biblia dice que Él es bueno y su misericordia es para siempre. ¿Sabe por qué Dios también quiere que aún en los procesos, aún en el desierto, hagamos fiesta, nos mantengamos con esa adoración hacia Él, con ese servicio hacia Él? Porque hay bendiciones espirituales que solo se descubren en el desierto. Y las personas que constantemente están aplazando en el desierto, están también aplazando bendiciones espirituales. Yo sé, hermano y hermana que me está escuchando, que no es fácil pasar el desierto. Yo sé, mi estimado hermana y hermano que me está ahí escuchando, que no es fácil pasar por el proceso de la enfermedad, por el proceso tal vez de luto en la familia, por situaciones de separación. Yo sé que no es fácil. Pero es que si no fuese por esos procesos, si no fuese por esas dificultades que muchas veces traen dolor e incertidumbre a nuestra vida, quizás usted no conociese al Dios que hoy conoce. Porque si no fuese por esa escasez que usted enfrentó, hoy no pudiese testificar de que Dios provee. Si no hubiese sido por ese cáncer que el médico le detectó, usted no hubiese, aleluya, conocido a un Dios que sana. Y ahora usted está libre de ese cáncer. Hay bendiciones espirituales que solo se descubren en el desierto. Y Dios, a través del profeta Oseas, hablando a su pueblo, le dice textualmente: pero he aquí, yo la traeré y la llevaré ¿a dónde? Al desierto. Y hablaré a su corazón. En otra versión dice: a pesar de todo eso, llevaré a Israel al desierto. Y ahí con mucho cariño haré que se vuelva a enamorar de mí. Mire, qué especial. Es que después del desierto, después del proceso, usted no aplaza el proceso, usted no aplaza el desierto, sino que sale más enamorado de Dios. Dice: gracias, Señor, por eso. Sí dolió, sí me hizo llorar el proceso, sí sentí que por un instante no podía más avanzar, pero es ahí tú me formaste. Ahí tú hiciste que me enamorase más de ti. Allí en esos momentos de sinceridad, de intimidad, hubieron lágrimas, hubieron oraciones que quizás jamás habrían sido posibles en tiempos fáciles. Tuvo que llegar ahí ese momento duro para que usted se postrase de rodillas, derramara su alma, así como lo hizo Ana. Si Ana no hubiese sido una mujer estéril, quizás no hubiese ido al templo a derramar su alma y a ser expuesta ante el sacerdote Elí. Póngase usted en lugar de Ana. Si usted hubiese enfrentado el proceso, el desierto que pasó, quizás no hubiese obtenido la respuesta y el milagro que hoy usted tiene. Es por eso que en el desierto es ahí donde muchas veces hemos experimentado la fidelidad de Dios. Hemos experimentado la paz, el consuelo de Dios. Porque en esos
tiempos difíciles hay bendiciones espirituales que podemos descubrir. Es verdad, pasar por el desierto no es fácil, pero nos puede dejar enseñanzas y experiencias maravillosas con Dios en nuestra vida. Dios quiere que en el desierto le sigamos adorando. Dios quiere que en el desierto sigamos haciendo fiesta. Porque ahí Él quiere llevarnos a enamorarnos más de Él. Pero si usted es una de las personas que no le gusta pasar por procesos, o que se rinde constantemente y que busca la solución rápido en la ayuda humana, en lo material de este mundo, quizás usted nunca llegue a descubrir el propósito por el cual Dios muchas veces nos hace pasar por el desierto. Antes de llegar a la tierra prometida, hay que pasar por el desierto. Y no hay que pasarlo lamentando. No hay que pasar quejándonos. Porque ese pueblo que se quejó, ese pueblo que murmuró, no llegó a la tierra prometida. Fueron otros quienes la disfrutaron. Porque una cosa es estar en el desierto adorando, y otra cosa es estar en el desierto y en la carne. Si Jesús, después de estar ayunando, que Él se apartó, fue, dice la Biblia, tentado en el desierto por el mismo enemigo. Si Jesús hubiese estado en la carne en el desierto, hubiese cedido a las ofertas del enemigo. Pero Jesús estaba pasando el desierto, pero estaba en el Espíritu. Y Él fue capaz de vencer toda oferta que el enemigo le estaba ofreciendo. Pregúntese usted de cómo está pasando su desierto. Porque usted puede estar confundido y puede estar diciendo: hermano, yo me encuentro en ese proceso, yo me encuentro en ese desierto. Ah, pero se está quejando, pero está murmurando, pero no se está congregando. Ay, Dios mío, sí le está doliendo, pero le va a doler más cuando el día llegado Dios le diga: no te conozco, porque te quise enamorar más. Quise que te enamorases más de mí, pero aplazaste en el desierto. No fuiste capaz. No fuiste capaz de hacerme fiesta. No fuiste capaz de adorarme en el desierto, sino que te estuviste quejando. Estuviste hablando mal del líder. Estuviste ahí murmurando. Pues de aquí no vas a pasar. Que Dios nos ayude. Dios quiere que hagamos fiesta en el desierto, que mantengamos nuestra adoración hacia Él, porque ahí en el desierto hay bendiciones espirituales que solamente ahí vamos a poder experimentar. ¿Por qué Dios quiere que aún en el desierto hagamos fiesta? Porque un cristiano de fe es aquella persona que puede adorar y agradecer, aunque todavía no vea el milagro. Hay una frase, hay una palabra que Jesús le dice a Tomás. Porque Tomás no creyó cuando le contaron de que Jesús había resucitado. Tomasito no creyó hasta que vio, hasta que tocó sus manos
hasta que tocó las heridas que habían causado aquella espada. Y Jesús le dice a Tomás: porque me has visto, has creído. Pero bienaventurado los que no vieron y creyeron. Ahora, regresemos a la historia de Aarón y Moisés conversando con Faraón. En ese momento, Israel todavía no veía las plagas contra Egipto. No había, ni se imaginaban de su liberación. No se imaginaban caminando en medio del Mar Rojo. No se imaginaban el maná. No se imaginaban de aquella nube. Ni tampoco la tierra prometida que fluía leche y miel. Porque ellos ahí estaban en esclavitud. Porque ellos estaban ahí en Egipto siendo oprimidos. Pero aún así Dios les habla de que tienen que hacer fiesta. Dios les habla que les hará libres para que hagan fiesta. Pero ¿cómo es posible? Ah, bueno, es posible porque la verdadera fe es la que aprende a agradecer y a adorar antes de ver, antes de entender, antes de recibir. La adoración en el desierto es una declaración de confianza en Dios. Por eso es que le decía en el punto anterior: usted no puede estar quejándose en el proceso, en el desierto. Usted no puede estar murmurando. Usted no puede estar aplazando el propósito que Dios tiene en usted al llevarle al desierto. Que una persona de fe dice: todavía no veo mi milagro, pero yo sé que Dios sigue aquí conmigo. Y esa confianza es por la que muchas veces no desmayamos, aún en tiempos de angustia y en tiempos de dificultad. Por eso el salmista dice también: hubiera yo desmayado si no creyese que veré la bondad de Jehová en la tierra de los vivientes. Hermanos, si nos ponemos a pensar el tiempo en que estamos viviendo, usted dice: ay, hermano, este El Salvador parece un desierto, gran calor, que no llueve, que el agua se está escaseando. Dios mío, hermano, usted hasta un paro cardíaco le puede dar de tanta aflicción, de tantas cosas que estamos viendo. Vamos a ir a retirar el abono en el paquete agrícola, pero ¿cómo? Si no llueve, ¿no vamos a sembrar? Algunos que, aunque llueva, no sembramos. Pero si nos ponemos a analizar todo lo que en el mundo está pasando, que hay guerras, que hay enfermedades que están surgiendo, que el cambio climático, que no sabemos qué puede pasar. El salmista dice: yo hubiese desmayado si no creyese que veré la bondad de Jehová en la tierra de los vivientes. Ahí en medio de la crisis, usted actúa en fe. En medio de la desesperación, en medio de la incertidumbre, usted actúa en fe y declare: todavía no lo veo, pero yo sé que Dios está ahí. Yo lo que estoy viendo acá es el diagnóstico, pero yo en este letrero que el médico me dijo, en este papel, en este documento que el médico me dijo que tengo esto y lo otro, yo lo que veo es una página en blanco, porque Dios, en el Dios que yo creo, es un Dios de milagro. Yo lo que veo acá tal vez es una carta de deportación, pero lo que yo estoy viendo y creyendo es que Dios está conmigo y que Dios obrará en ese proceso difícil.
difícil. Yo lo que veo acá es una gran deuda y que no tengo cómo pagarla. Pero yo lo que estoy viendo en fe es una deuda saldada. Es porque yo le estoy creyendo a un Dios que provee. Hay personas que solo pueden cantar cuando todo está bien. Pero los hijos de Dios aprenden a adorar aún con lágrimas en sus ojos, porque la verdadera fe descansa en la certeza de que aún el milagro todavía no ha llegado, pero que Dios jamás ha dejado una promesa sin cumplir. Él es fiel. Él es fiel, mi estimado hermano, mi estimada hermana que me está escuchando. ¿Por qué Dios quiere que hagamos fiesta aún en el desierto? Porque un cristiano de fe es una persona que puede adorar y puede agradecer aunque no vea el milagro. Para concluir, Dios no esperó que Israel saliera de Egipto para pedirles adoración. Les pidió que allí en el desierto hicieran una fiesta. Porque ese proceso, ese desierto que hoy quizás estás enfrentando, no significa que Dios te abandonó, sino que muchas veces es el lugar donde aprendemos a confiar más profundamente en Él. Quizás hoy no veas el milagro. Quizás la respuesta aún no llega. Pero mientras seguimos orando, mientras seguimos adorando, mientras seguimos creyendo y agradeciendo, estamos declarando que nuestra fe no depende de la circunstancia, sino de un Dios que jamás deja de ser fiel. Y aunque quizás hoy haya lágrimas, quizás existe la angustia o la incertidumbre, podemos estar seguros de algo. El mismo Dios que nos sostiene en el desierto también nos llevará a la tierra de sus promesas. Por eso ahí en el desierto celebra una fiesta, levanta una adoración, levanta una palabra de agradecimiento a Dios. Él quiere verte adorando en el proceso. Él quiere verte adorando en ese momento de incertidumbre. Te doy gracias, Señor, en esta mañana por esta palabra especial que me has permitido compartir a través de la radio, a través, Señor, de las redes sociales, ahí donde hoy nos están escuchando. Gracias, Señor, por tu palabra viva. Gracias, Señor, por tu palabra eficaz. Sigue obrando. Sigue ministrando, Señor, nuestras vidas. Permítenos, aún en los procesos, aún en el desierto, poder exaltarte, poder darte gloria, poder darte honra a ti. Gracias, Señor, por esta palabra. Amén y amén.

Vamos a leer la palabra del Señor en esta mañana. Busquemos ahí en el Evangelio según Lucas. El Evangelio según Lucas, vamos a estar tomando como base el versículo 27 al versículo 32. Y leemos la palabra de Dios como está escrita, honrando al Padre, al Hijo y al Espíritu Santo. Después de estas cosas, salió y vio a un publicano llamado Leví sentado al banco de los tributos públicos. Y le dijo: sígueme. Y dejándolo todo, se levantó y le siguió. Y Leví le hizo gran banquete en su casa, y había mucha compañía de publicanos y de otros que estaban a la mesa con ellos. Y los escribas y los fariseos murmuraban contra los discípulos, diciendo: ¿por qué coméis y bebéis con publicanos y pecadores? Respondiendo Jesús les dijo: los que están sanos no tienen necesidad de médico, sino los enfermos. No he venido a llamar a justos, sino a pecadores al arrepentimiento. Gloria a Dios. Hemos orado para que Dios nos hable en esta mañana. Un encuentro de cambio. Al igual que el viernes pasado, empezamos diciendo que a través de el ministerio terrenal de Jesús, él tuvo muchos encuentros con personas, las cuales al conocerlo, su vida les cambió para siempre. Jesús tuvo encuentro con personas de todas las clases sociales y hasta de diferentes creencias religiosas. Y esta historia que acabamos de leer, usted también la puede encontrar en el Evangelio de Mateo en el capítulo 9 y en Marcos en el capítulo 2. Ahí usted puede encontrar el encuentro que Jesús tuvo con este hombre al que la Biblia llama Leví. Cuando alguien tiene un encuentro con Jesús, su vida cambia, su vida se transforma. Hoy podemos decir que hemos vivido y hemos experimentado que Jesús, de veras, en Jesús podemos obtener cosas que en el mundo no las hay, que tal vez el mundo las puede ofrecer, porque algunas no las ofrece el mundo, solamente Jesús. Pero el mundo ofrece una alegría, una felicidad, una paz momentánea. Llega el momento en que cuando ya pasan todo, quizás los medios por el cual el mundo ofrece paz, ofrece felicidad, ofrece amor, y cuando eso se acaba, la persona que confió en el mundo se siente vacía. La persona que confió en las fuentes que el mundo ofrecía para obtener muchas cosas que a él le hacían falta, cuando ya se acabaron esos medios, la persona se vuelve una persona con un vacío en su interior, que puede intentar llenarlo con vicios, que puede intentar llenarlo con libertinaje, con todos los deseos que se le pueden ocurrir, pero solamente ese vacío se puede llenar cuando tenemos un encuentro verdadero con Jesús. La Biblia dice y empezamos a desarrollar este tema, un encuentro de cambio. Al parecer, como dice la palabra de Dios, Jesús estaba por ahí haciendo milagros. Había, si usted se recuerda, había habido una pesca milagrosa por medio de Jesús. Jesús había también sanado a un leproso, aquel leproso que Jesús le dice, o que él le expresa
Y dice, si quieres puedes limpiarme. Luego Jesús sana también a un paralítico que había ya, llevaba mucho tiempo ahí. Fue cargado por cuatro personas que cuando vieron que la entrada, que la puerta principal estaba ahí abarrotada de gente, lo que hicieron fue por el techo bajar a este hombre paralítico para que Jesús hiciera el milagro. Jesús le sanó y Jesús también le salvó. Luego dice la palabra de Dios, de esas cosas, luego de esos tres milagros extraordinarios de Jesús, él salió de donde él estaba y vio a este hombre. Pareciera que es como un encuentro que parecía casual, que parecía un encuentro accidental. Así como, por ejemplo, si yo voy ahorita y más tarde que salga, me voy a encontrar a varias personas. Posiblemente más algún conocido, más alguna conocida. Quizás nos saludemos, quizás nos demos la mano, quizás nos digamos solamente adiós. Pero yo no tenía planes de encontrarme a esa persona. Yo no tenía, o sea, todo fue casual, fue una coincidencia, fue accidental posiblemente también. Pero déjeme decirle que en Dios no hay casualidades. En Dios nada es casualidad. Y Jesús no hubo ahí en ese encuentro una gran predicación, una predicación con elocuencia. En el momento en que Jesús se encuentra con Mateo, no era que Jesús estaba ahí pregonando o predicando o enseñando. Él solamente iba pasando, él iba caminando y de repente dice la Biblia que vio a un publicano que se llamaba Leví. Y este publicano estaba ahí sentado al banco de los tributos públicos. O sea, ¿quién en el tiempo de Jesús iba a fijarse en una persona así? Sí, eran personas mal vistas. Eran personas que eran consideradas personas que se robaban lo del pueblo. Y Jesús está ahí, pone la mirada en este hombre, no lo juzga por el trabajo que él está realizando, no le importó las etiquetas que los demás le ponen a la gente, porque ya decíamos, este hombre era rechazado por la sociedad judía. Nadie los quería. Los romanos lo miraban de menos, los judíos lo miraban como traidor. O sea, era prácticamente un ambiente para este hombre negativo, relacionado a la sociedad. Pero Jesús pone sus ojos en él. Pero Jesús lo mira. Es un llamado de gracia porque él no hizo nada para que Jesús lo llamara. Al contrario, él estaba hasta cierto punto hasta abrogando la ley terrenal ahí. Él no fue un hombre que buscó su llamado. Entonces, yo creo que hasta cierto punto hay personas que se pueden poner de ejemplo. O pueden decir, si es que Jesús me llamó así igualito como llamó a Mateo. Igualito así como llamó a este hombre Leví. Porque yo no hice nada para que me llamara. Yo no lo estábamos buscando a él. Fue un llamado de gracia. Y Jesús, cuando lo ve, que estaba ahí, él expresa una palabra. Y esa palabra es: sígueme. Yo no sé, tal vez este hombre ya había escuchado hablar de Jesús. Ya había escuchado por ahí. Pero oígame que Jesús no le dice a este hombre: hey hombre,
Deja tu trabajo. Arregla las cuentas. A menos en este momento. De primera instancia. La primera impresión. La única frase que Jesús le dice a este hombre es: sígueme. Pero eso implicaba un cambio de vida. Porque un sígueme de Jesús implica levantarte de tu situación actual e ir en pos de él. Y este hombre, después de haber sido un ladrón, llegó a ser un apóstol y un escritor del Evangelio de Mateo. Jesús tuvo una visión del futuro de este hombre. Porque si hoy podríamos ver y analizar a una persona sin Cristo por su presente, muchos pudiéramos decir: ese no se salva, ese no tiene perdón, ese no hay por dónde encontrarle para que pueda obtener la salvación. Pero Jesús vio en él, vio en Mateo un futuro triunfante en él. Jesús sí lo vio. Amigo que me escucha en esta hora, quizás tu presente es oscuro. Quizás tu presente es un presente malo, lleno de vicios, lleno quizás de hipocresía, lleno de mundanalidad. Quizás hoy tu presente nadie te lo compra, porque es un presente oscuro, un presente gobernado por

presentes problemas con todo el mundo, si tu presente es problema en la familia por los vicios, si tu presente quizás ya es agotador, ya la vida para ti no tiene sentido, ese presente Jesús lo puede transformar. Pero cuando tengas en cuenta que necesitas un encuentro con Jesús, un encuentro que genere cambio en tu vida, un encuentro que genere transformación, liberación en tu vida. Porque por muchas veces lo has intentado y de muchas ocasiones, pero hasta hoy no has podido, porque necesitas de veras ese encuentro con Jesús, el libertador de nuestras almas. Jesús no solamente vio el presente de Mateo, también vio lo que podía llegar a ser en un futuro. En ese momento muchos lo despreciaban, pero Jesús hizo de él alguien útil, porque dice la Biblia que él vino a buscar lo vil y menospreciado del mundo. Si usted ahorita no está en la iglesia porque éramos buenas personas, no. Quizás pudiéramos decir, hermano, yo no probé un cigarrillo, yo no probé una cerveza, yo no hice esto y lo otro, pero no éramos buenos. Imagínense aquellos que sí, practicaron algún vicio antes de venir a Cristo. Entonces, Jesús, amigo que me escuchas, no solamente ve tu presente. Déjame decirte que Él puede transformar tu presente. Pero puedes llegar también con Jesús a ser una persona de calidad en un futuro, un servidor de Él. La Biblia dice que Jesús, las únicas palabras que le dijo fue: sígueme. Y hay algo en este hombre que, a pesar de lo del trabajo que realizaba y que era mal visto por otras personas, hubo algo en él que muchas veces nos cuesta practicar en estos tiempos. Él fue obediente. Y muchas personas, para obedecer ese llamado que Jesús les hizo allá varios años, porque imagínense desde cuándo se está anunciando el evangelio, desde cuándo se está diciendo, mira, tengo un encuentro con Jesús, Él te puede cambiar, Él te puede transformar. Hay personas que obedecen hasta allá, hasta los 10 años, hasta los 15 años, hasta los 20. Otros pasan casi toda su vida y ya vienen a la vejez a obedecer. Pero fíjense que Mateo fue inteligente. Este hombre, al recibir esa frase, sígueme, de parte de Jesús, él obedece. Porque Dios te hace el llamado de seguirlo. A veces decimos, no, hermano, es que hasta que yo sienta el toque, tal vez ahí. Y yo siempre digo, pero es que Dios lo que hace es llamarte. Cuando tú vienes a Él, entonces Él te toca. Cuando tú vienes y lo obedeces a Él, entonces Él te transforma. Para que Jesús hiciera algo en la mujer del flujo de sangre, aquella mujer tuvo que obedecer, tuvo que ir a Jesús, tuvo que acudir a Jesús. Para que Jesús transformara la vida de Mateo, él tuvo que obedecer. O sea, yo no voy a esperar que allá, mientras está en el vicio, sin yo hacer nada, sin yo obedecer, Jesús me toque. Ahora, cuando tú obedeces al llamado de Jesús, entonces Dios te puede tocar. Entonces Dios te puede transformar. Así que esa frasecita de que es que yo aquí estoy en el culto, pero voy a sentir el toque. Primero obedezca. Primero obedezca a la voz de Dios, al llamado de Dios. ¿Cuántas veces Dios nos ha hecho el llamado de seguirlo? Pero a nosotros nos toca obedecer y nos cuesta. La Biblia dice que Mateo fue capaz de dejarlo todo por amor a aquel que lo había llamado. Ahora, consideremos algunos puntos.

0: cosa importante, o sea, abandonar su trabajo, abandonar el sustento propio y de su familia, y seguir a un hombre casi sin recursos, hablando económicamente, no es algo que comúnmente se hace. O sea, algo tuvo que darse en su interior, en el interior de Mateo, para llevarlo a tal nivel de obediencia. Y aunque Jesús no le pidió que dejara su trabajo, él lo dejó por la revelación de quién era Jesús. Dejó su estabilidad económica por irse con un hombre que tenía poco para ofrecerle, hablando materialmente. Y por eso es que hoy podemos afirmar que Dios no hace acepción de personas. Ahí donde tú estás en esta mañana, en la condición en la que tú estás, Él te llama. Él te dice: ven, sígame. Él no ve tu posición social. Él no ve tu condición económica. Él no ve tu nivel de educación. Él no ve tu trabajo actual. Él lo que te hace es un llamado. Él lo que te dice: hey, sígueme. Pero hay que hacer nuestra parte. Obedecer a ese llamado. Que sí, hay varias cosas que hay que dejarlas, pero para ser obediente. Y yo creo que así como en la vida de Mateo, Dios lo transformó en un apóstol. Dios lo transformó en un escritor de su misma palabra. Dios también puede hacer algo en muchas vidas que hoy me están escuchando. Que Dios les está llamando y han sido renuentes hasta el día de hoy. Pero hoy es una mañana de salvación. Hoy te estamos ofreciendo no una religión. Hoy te estamos ofreciendo que tengas un encuentro con Jesús. Un encuentro de cambio. Dice la Biblia que cuando Jesús le expresa las palabras sigue, o la palabra sígueme, dice que él, dejándolo todo, se levantó y siguió. Y ahí empieza la transformación de Jesús. Y ahí empieza el cambio que Jesús, dentro de Mateo, empieza a verse también en su exterior. Dice la Biblia que este hombre fue un testimonio vivo. Dice la Biblia en el versículo 29: y Leví le hizo un gran banquete en su casa, y había mucha compañía de publicanos y de otros que estaban en la mesa con ellos. Mire qué especial. Mateo se convirtió en un testimonio para con los de su clase obrera, para los compañeros de trabajo y todos los que estaban ahí alrededor. Y yo me imagino que, acuérdese también que Zaqueo era otro de los publicanos que estaba ahí. Por allá andaba Zaqueo rondando quizás, y quizás también estaba ahí mismo en esa casa donde Mateo hizo un banquete. Y quizás seguramente ahí fue que Zaqueo escuchó de la conversación con Mateo y Jesús, y eso también animó a otro a buscar a Jesús más adelante en otra historia. Pero Mateo hace un banquete, y yo le veo que hay algunos propósitos por los cuales él hace ese banquete. Número uno, él quería honrar públicamente al Señor. Por eso es que él lo hace con alegría, él lo hace con gozo. Porque muchas veces como iglesia hacemos acepción de personas. A veces ponemos nosotros el mismo obstáculo para que la gente no venga a Jesús. A veces decimos no a esa persona, no, porque la verdad que para qué perder el tiempo ahí. Si Jesús hubiese sido como la iglesia actual y como muchos hoy en día, no le habla a Mateo, no le hace un llamado a Mateo. ¿Y qué hubiese sido de él? A veces lo que sí necesitamos es el respaldo de Dios en nuestra vida. Necesitamos tener la misma compasión, la misma visión de Jesús, no en el presente de la persona. Porque hoy yo le puedo hacer un montón quizás de personas que, si lo analizamos de una perspectiva carnal, va a ser difícil que se salven. Pero cuando nos vemos y nos enfocamos, así como Jesús lo hacía, podemos hablarle a mucha gente de Cristo. Y quién sabe si es lo que están esperando, es de que algún valiente vaya y les hable del Señor y se arrepientan y experimenten un cambio. Hay gente que no viene a Cristo porque quizás el trabajo que realizan dice, no, la verdad que pues yo aquí estoy bien y si voy a Cristo tengo que dejar de trabajar acá. Y es cierto. Hay gente que por el ambiente en la familia dice, no, yo no puedo porque, ¿y de qué sirve que yo vaya a la iglesia y estoy mal en esta área? Y puede ser cierto, pero es ahí, es donde muchas veces nosotros hacemos esas acepciones de personas. Entonces, Mateo, al hacer ese banquete, quería honrar públicamente al Señor. Le pregunto, si usted tuvo un encuentro con Jesús, ya de veras, ¿por qué muchas veces no honramos a Dios públicamente? A veces incluso en la iglesia nos andamos escondiendo. Dice el pastor, levante la mano así como que Dios mío. Ah, pero en la casa sí levanta la mano y para garrotear a los hijos. Y yo no digo que eso sea malo, pues hay que enseñarles también. Pero honre al Señor públicamente. Le da pena que lo vean que usted es cristiano. Honre a Dios de sí, de verdad. Usted tuvo un encuentro de cambio con Jesús. Sepa honrar a Dios públicamente. Él también hizo ese banquete porque quería testificar públicamente acerca de esa nueva fe que él había experimentado. ¿Y qué más que testificarle a aquellos con los que él se relacionaba? Con los otros publicanos, con los otros ladrones que se acompañaba a Mateo ahí. Pero cuando él recibe el llamado, cuando él obedece, hace un banquete para testificar, decirles, mire, yo ya con ustedes no más. Ahora estoy con Jesús. Y el tercer propósito por el cual Mateo hace ese banquete es porque quería presentar a sus amigos a Jesús. Mire que este hombre nos ganó a muchos de nosotros. Porque habemos cristianos de que a los 5 años de convertido empezamos a evangelizar. Y no vaya a creer que todas las semanas y quizás una vez al año. Hay iglesias que este año ni una vez han ido a evangelizar. Y este hombre Mateo, al instante, cuando Jesús le dice sígueme, va a la casa, prepara un banquete y empieza a presentar a sus amigos a Jesús. Y es que, oiga bien, si la iglesia de veras tuviéramos esa visión de que hay tanta gente que necesita salvación, practicáramos más la evangelización. Mira, hasta rimadito me salió. Este hombre, enseguida, después de que él recibió el llamado, después de que tuvo ese encuentro de cambio con Jesús, hace ese banquete y usó un medio de evangelismo que sabía que acercaría a otros a Jesús. La mayoría de judíos que estaban ahí no habrían comido con un grupo de cobradores de impuestos y con pecadores. Y por eso es que los que estaban ahí empiezan, o sea, los escribas, los fariseos, dice que estaban murmurando contra los discípulos, diciendo: ¿por qué coméis y bebéis con publicanos y pecadores? La crítica religiosa siempre va a existir, porque la religiosidad nos aísla de la gente a la cual debemos alumbrar con la luz de Cristo. Por ejemplo, hay personas que para evangelizar no lo hacen, pero son número uno juzgando. Evangelizar y alumbrar no hacen, pero para apagar la luz de otros son buenos. Eso es lo que hace la religiosidad. Critica porque ve a los demás indignos. Pero a usted y a mí no nos llamaron a criticar. No nos llamaron a mandar la gente al infierno, sino a anunciar las virtudes de aquel que nos salvó. O sea, ¿qué gano yo aquí hablando de los pecados de la gente, mandándolos para el infierno, quizás porque no me gusta su corte de pelo, porque no me gusta su forma de vestir? Yo tengo lo que tengo que hacer es presentarles las virtudes de aquel que salva, las virtudes de aquel que transforma. Si esa persona obedece en el camino, Dios hará algo ahí. Dios puede transformar vidas. Y a veces, a eso es que muchas veces hay amigos que le tienen temor. Hay amigos que le tienen miedo a la crítica religiosa que muchas veces hay. A la crítica que se levanta. Pues déjeme decirle que mientras existan los religiosos, habrá crítica. Pero hay que aprendernos a aguantar. Hay que aprendernos a soportar. Y poner nuestra mirada en Jesús. Porque Él sí está dispuesto a cambiar nuestras vidas. Él no se fija en nuestra condición actual. Y si se fija es para ver lo que Él puede hacer y transformar nuestras vidas. Jesús, cuando escucha que los fariseos, que los publicanos están ahí criticando, están murmurando, Él expresa unas palabras y les dice: miren, los que están sanos no tienen necesidad de médico, sino los enfermos. Y yo no he venido a llamar a justos, sino a pecadores al arrepentimiento. Eso fue lo que hizo con Mateo. Y para encontrarnos con Jesús, debemos reconocer que estamos enfermos de pecado. Y la cura para el pecado, solo Jesús la puede ofrecer. Cualquier otra enfermedad puede haber una medicina, puede haber una solución con algún médico, con alguna farmacia, alguna receta. Pero la enfermedad del pecado, solo Jesús la puede sanar. Jesús es la medicina para el pecado. Mateo experimentó un encuentro de cambio. Su vida se transformó. Su vida cambió. Y por eso Dios nos dice en su palabra: misericordia quiero y no sacrificio. Porque Él no ha venido a llamar a justos, sino a pecadores al arrepentimiento. Si tú en esta mañana aceptas el llamado de Dios que te hace hoy a un encuentro de cambio, lo que Jesús te ofrece hoy, nadie más te lo ofrece. Nadie más te lo puede dar. Solamente Él. Pero es importante de que vengas a Él. Es muy importante de que tomes la decisión hoy. Dios te ve un día sirviéndole a Él. Dios te ve un día cantándole. Dios te ve un día hasta predicando o evangelizando. Pero ¿sabe qué es lo mejor? Dios te ve un día reinando con Él. Dios, amigo que me escucha, no te ve en el infierno. Eso lo quien lo quiere es el enemigo de tu alma, que es Satanás. Dios te está visualizando hoy de bodas con Él, reinando con Él. ¿Aceptas ese llamado? ¿Aceptas ese llamado hoy? Yo sé que Dios ahí está haciendo algo especial. Yo sé que Dios en esta mañana está ahí rompiendo cadenas. Yo sé que Dios en esta mañana está ahí obrando. Y tú que me estás escuchando en esta mañana, ¿quién te ofrece algo que Jesús, como Jesús te lo ofrece? Mira, este mundo, y hay mucha gente que está siendo testigo de cómo este mundo está colapsando día tras día. Y quizás expresan algunas frases: esto está serio, esto está complicado, este mundo aquí, y cómo se escucha. Pero óigame, esa es una señal de que este mundo pronto se acaba y de que la oportunidad y la puerta de la salvación pronto se cierra. Si ahorita ya mucha gente no encuentra tranquilidad y no encuentra paz en este mundo, lo que viene va a ser peor. Pero ¿sabes qué? Jesús te visualiza un día siendo arrebatado. Jesús no te visualiza quedándote acá en la tierra y recibiendo los juicios. Jesús te visualiza un día, hoy, ahí en tu condición. Jesús te visualiza en un futuro. Si tú aceptas ese llamado hoy, un día con Él por la eternidad. Si tú que me estás escuchando en esta mañana, al igual que Mateo, acepta el llamado que Jesús le hace, repite estas palabras después de mí y luego oraré por ti para que Dios te dé fuerzas, para que Dios te use y cumpla el propósito que tiene para ti. Di conmigo estas palabras: Señor Jesús, este día te doy gracias por venir y morir por mis pecados. Reconozco que solamente en ti puedo recibir sanidad de mis pecados. Hoy te acepto como mi único y suficiente salvador de mi vida, de mi alma. Escribe mi nombre en el libro de la vida, para que cuando tú me llames, yo pueda responder. Séllame con tu espíritu y dame fuerzas para seguirte. Amén y amén. Padre, en esta hora, ahí donde está esa persona que hoy hizo esta oración, te doy gracias. Te doy gracias, Señor. Gracias por tu palabra, que siempre llega con un propósito, que siempre llega, Señor, a bendecir nuestras vidas. Hoy, a través del ejemplo de Mateo, hemos podido, Dios, reflexionar, hemos podido ver que en ti, que solamente un encuentro contigo puede cambiar nuestra vida. Bendiga a esa persona que hoy, Señor, se ha reconciliado o ha aceptado, Señor, la salvación que tú das. Dale fuerzas. Ayúdale, Señor. Y que a pesar de la oposición y la crítica que exista, pueda permanecer, Señor, y dar frutos dignos de arrepentimiento. Bendiga a toda la audiencia, oh Dios, que se ha conectado en esta mañana a escuchar el programa. Creo, Dios, que no es casualidad. Creo, Señor, que no es por una costumbre, sino porque algo especial, Señor, tú has hecho. Gracias, Padre. Gracias, Hijo. Gracias, Espíritu Santo. Amén y amén.
1: Vamos a meditar en esta palabra, y dice la Biblia, honrando al Padre, al Hijo y al Espíritu Santo. Oyendo la reina de Saba la fama de que Salomón había alcanzado por el nombre de Jehová, vino a probarle con preguntas difíciles. Y vino a Jerusalén con un séquito muy grande, con camellos cargados de especias y oro en gran abundancia, y piedras preciosas. Y cuando vino a Salomón, le expuso todo lo que en su corazón tenía. Y Salomón le contestó todas sus preguntas, y nada hubo que el rey no le contestase. Y cuando la reina de Saba vio toda la sabiduría de Salomón y la casa que había edificado, asimismo la comida de su mesa, las habitaciones de sus oficiales, el estado y los vestidos de los que le servían, sus maestras salas y sus holocaustos que ofrecía en casa de Jehová, se quedó asombrada y dijo al rey: verdad es lo que oí en mi tierra de tus cosas y de tu sabiduría, pero yo no lo creía hasta que he venido, y mis ojos han visto que ni aún se me dijo la mitad. Es mayor tu sabiduría y bien que la fama que yo había oído. Bienaventurados tus hombres, dichosos estos tus siervos que están continuamente delante de ti y oyen tu sabiduría. Jehová tu Dios sea bendito, que se agradó de ti para ponerte en el trono de Israel, porque Jehová ha amado siempre a Israel. Te ha puesto por rey para que hagas derecho y justicia, y dio a ella y dio ella al rey 120 talentos de oro, mucha especiería y piedras preciosas. Nunca vino tan gran cantidad de especias como la reina Saba dio al rey Salomón. Gracias te damos, Señor, en esta mañana por esta palabra especial que tú nos has permitido leer. Ahora, Dios, queremos aplicar parte de esta historia a nuestra vida. Ayúdanos para ser entendibles y bendiga a la audiencia, Dios, que escuchará este mensaje para que en un debido momento lo pongamos en práctica. Amén, Señor, y amén. Mire qué bendición. Hemos tomado estos versículos y hemos leído esta historia. Creo que en muchas ocasiones quizás también la hemos leído y nos hemos preguntado algunas situaciones ahí con la reina de Saba. Quizás no se nos da así como un nombre específico de quién era en ese momento, pero hay algunos datos muy bonitos y el tema para esta mañana lo repetimos: un encuentro con el rey. Y estos textos nos cuentan esa historia donde se encuentran dos reyes: la reina de Saba y el gran rey Salomón, que era rey de Israel. Y esta historia no solamente la cuenta la Biblia, sino también hay otras situaciones ahí o otros libros que también la cuentan. Pero, o sea, es un hecho histórico que está comprobado. Es un hecho histórico que sí ocurrió. Y como decía, de esa reina, pues no conocemos su nombre. Solamente sabemos que procedía de un país llamado Saba, el cual se cree en que está ubicado en la que actualmente es Etiopía, por lo que se cree que era una mujer de raza negra. Esta reina, según también lo que hemos leído en la palabra de Dios, ella escuchó la fama de Salomón y decidió emprender un viaje, decidió dejar su reino, dejar su comodidad y viajar cientos de kilómetros para llegar al palacio de Salomón y darse cuenta personalmente, conocerlo personalmente, saber si era verdad. O sea, comprobar. Ella no le bastaba solamente con escuchar lo que le contaban de Salomón. Y ella expresa en una parte que hemos leído ahí que ella escuchaba y ella dice: pues a mí no me contaron ni tan siquiera la mitad de lo que tú eres y de lo que tú haces acá en Israel. Dice textualmente la palabra de Dios que la reina se quedó asombrada de conocer todo en lo que Salomón hacía. Ahora, esta historia, si la analizamos con cuidado, no solamente leerla así a la carrera, nos da importantes enseñanzas, ahora espirituales, que son aplicables a nuestro cristianismo, que son aplicables a nuestra espiritualidad, y que en esta mañana vamos a reflexionar sobre esas enseñanzas y aplicarlas en nuestra vida. Recuerde que normalmente cada uno de los que predicamos la palabra de Dios, ya sea en un evento, ya sea a través de la radio, ya sea en un culto familiar, lo que hacemos es un recordatorio de cosas que ya sabemos. Porque O sea, no es nada nuevo. No es que tomamos otro libro para poder decirle, hermano, aquí vamos a predicar y le voy a traer este libro de motivación, este libro que habla de una novela, este libro que habla de un suceso. A veces ponemos ejemplos, sí, pero la base fundamental para un sermón, para un devocional, pues es la palabra de Dios, que todo cristiano conoce estas historias. Entonces, vamos a ver qué esas enseñanzas que nos deja este encuentro que la reina tiene con el rey, y aplicarlo a nuestra vida espiritual, en nuestra vida diaria cristiana. Lo primero que vemos es que si una reina decidió hacer un incómodo y peligroso viaje para encontrarse con el rey, ¿por qué no hacerlo nosotros? Una pregunta. ¿Por qué le digo esto? Porque así como la reina de Saba escuchó la fama y decidió emprender ese viaje para conocerlo en persona a Salomón, según la historia, esta reina viajó aproximadamente 2000 kilómetros. Un viaje que era peligroso, un viaje que le iba a costar económicamente, un viaje largo, pero que para la satisfacción de ella valía la pena, porque iba a llevarse dentro de ella, bueno, ahora sí ya lo conocí, ahora sí ya sé quién es, ahora sí ya sé lo que él hace ahí. Y como decía, y como decíamos, y repito, la Biblia textualmente dice que ella se quedó asombrada. Ahora, a nosotros, para encontrarnos con el rey, no se nos pide que hagamos un viaje tan largo. No se nos pide que invirtamos para encontrarnos con nuestro rey. Ya sabe de qué rey le estoy hablando. Pero a veces se nos hace tan difícil recorrer algunos kilómetros para estar en la casa de nuestro rey. Se nos hace tan difícil, y hoy en la actualidad, que los líderes se preocupan tanto, que los pastores se preocupan tanto para que los hermanos vayan, que hasta transporte les dan y de gratis, o sea, no tienen que pagar. Pero aún así, muchos nos quedamos en la casa, pero decimos, yo me quiero encontrar con mi rey, yo quiero estar con Jesús, mi rey. Pero no movemos a veces y no damos nada para ver de por lo menos una vez a la semana estar en la casa del rey, donde el pueblo se junta para adorar al rey, pero deseamos estar con él. La cosa no funciona así. Hemos escuchado tantas maravillas que Jesús hizo estando acá en la tierra. Aunque él no vino a ser famoso, se hizo famoso. Y en estos tiempos todavía se sigue hablando de lo poderoso que es él, de lo grande, de lo extraordinario, del amor tan especial que tiene para con la humanidad. Muchos escuchan lo que Jesús hizo y se quedan ahí. Pero un día, gracias a la misericordia de él, nosotros escuchamos y dijimos, bueno, ahora Jesús, te acepto como mi rey, te acepto como mi único y suficiente salvador. Y en el transcurso del camino del evangelio, a veces nos vemos ahí ya personas acomodadas, que como ya perseveramos un par de años, ahora decimos, pues no, ahora si no viene transporte, yo no voy a ir al templo. Si no vienen a traerme, yo no voy a ir al culto. Mire, y me ha tocado vivir esa experiencia, y gracias a Dios, porque cuando estaba yo todavía acá en mi cantón de nacimiento, la iglesia me quedaba cerca. Así, lo más que yo hacía caminando era 5 minutos para llegar a la iglesia. Cuando cambio de residencia, ya no me tocaba caminar 5 minutos. Caminaba aproximadamente 40 minutos para estar en la iglesia. Paso ahí de las niñas. Es un gran cambio. Y los hermanos que han ido por allá se han dado cuenta que ahí pues el pastor no los anda llevando en carro para la iglesia. Ahora hay una excepción porque hay unos ancianos, por supuesto, ya no pueden caminar esos 40 minutos. Ya, y en eso, pues sí, el líder se encarga de poder ir a traer a ellos en un carrito pequeño. Pero de caminar 5 minutos para llegar al templo a caminar 40 o 45 minutos a las 12 del mediodía, porque el culto es a la 1, créame, es un cambio tremendo. Y en esos caseríos y en esos cantones la gente se esfuerza para ir un momento a adorar al Rey. Con esto no lo estoy diciendo que vamos a ser los primeros o que si tenemos ya el cielo ganado, no. Pero se hace un esfuerzo. El llamado es a no entrar en la comodidad. Si esta reina escuchó la fama de Salomón, quiso ir por ella misma. Era un viaje peligroso, era un viaje que le iba a costar caro, pero aún así fue. ¿Cómo usted y yo, que no es que vamos a ir a ver a Nayib Bukele, que no es que vamos a ir a ver a otro presidente de algún país? No, vamos a encontrarnos con nuestro Rey amado, nuestro Rey Jesús un día. ¿Por qué no esforzarnos aquí en la tierra? Nuestro Señor Jesucristo nos hace un llamado especial a que hagamos algo por estar en su casa, por buscar de su presencia en este mundo, para que un día también podamos encontrarnos con Él en las nubes. Pero hay algo más especial que vemos en esta historia. La reina de Saba venía cargada de regalos preciosos para Salomón. Y ahí nace la otra pregunta que vamos a hacernos en esta mañana. ¿Y nosotros qué le traemos a nuestro rey? Mire, si cada vez que venimos al templo nos diéramos cuenta en sí. Porque a veces en lo que entramos es así como en una costumbre. Y lastimosamente hay personas que se congregan por costumbre. Pero yo les aseguro que si nos dicen, voy a poner y sigo poniendo este ejemplo, porque digamos es mayormente a los que los salvadoreños estamos ahí escuchando que hace una cosa, que hace otra, que hace una cosa bien, y estamos viendo a veces los resultados. Pero imagínese usted que nos dijeran: mire, salvadoreño, vayan allá porque allá va a estar el presidente esperándoles para platicar con ustedes. Mire, normalmente nos pusiéramos bien tipos, bien bonitos, quizás con la misma mudada de siempre, pero bien planchadita, para ir a ver al presidente de la república. Y en este momento la reina de Saba traía oro en gran abundancia. Dice que traía especias que en aquella época eran tan valiosas como el oro y como las piedras preciosas. Y cuando usted y yo venimos a la casa de Dios, como le hemos agarrado por costumbre, decimos: ay, voy a ir al culto. Y decía alguien por ahí: voy a llevar la Biblia al culto, no vaya a ser el diablo y me pongan a predicar. Voy a llevar el himnario, no vaya a ser que le cruce al pastor que tengo que cantar. Cuando vamos al templo, cuando vamos a estar en la casa del rey, oiga bien, en la casa del rey, Tenemos que ir con esa devoción especial. El salmista dice que desde los atrios de la casa de Jehová, que entremos ahí con gozo, que entremos ahí con alegría. Pero muchas veces lo que se escucha de nuestros labios, de lo que sale de nuestra boca estando allá en el patio de la casa de Dios, es murmura, es queja, es estar esperando ahí a ver qué vestido lleva la hermana, qué tipo de chancletas o sandalias lleva, es ver qué error vemos en la vestimenta del hermano o la hermana, en vez de entrar ahí con agradecimiento, en vez de entrar ahí con un ya con en nuestra boca una ofrenda agradable delante de nuestro rey, porque no es a cualquier casa que vamos, es a la casa del rey. Muchos de nosotros no hemos comprendido que estamos delante del Rey de Reyes y Señor de Señores. Y que si venimos delante de Él, tenemos que preparar nuestro corazón. Preparar todo lo que vamos a ofrendar a Él. Y no solamente hablo de cosas económicas, pero sí es importante que si usted va a dar una ofrenda, esa ofrenda usted lo haga con amor. Que si usted va a cantar una alabanza en el culto, usted lo haga con amor. Se prepare, hágalo bien. Que si usted va a pasar a dar un saludo en la palabra de Dios, pues hágalo y hágalo bien. Que si va a recitar un versículo, quizás de memoria, hágalo y hágalo bien y hágalo con amor. Porque a veces lo que decimos, ay hermano, pero si es para el Señor, Él lo recibe como sea. Él es el Rey de Reyes y Señor de Señores. Y así como la reina de Saba no llegó con cualquier cosa delante del rey. Porque créame que a veces, a veces yo lo hago. Y cuando me dicen, hermano Benjamín, usted va a cantar, yo paso todo el día, toda la semana en problemado. Porque digo, ¿y ahora qué voy a cantar si las alabanzas del himnario no me dan mucho la tonada? Y entonces empiezo a buscar otro tipo de alabanzas que sí son conocidas. Y paso ahí en el teclado ensayando y a la hora de, casi me voy como 2 horas antes para el culto. Y mientras están los músicos ahí, mire, voy a cantar esta y esta y esta y lo otro. Y estamos ensayando. Pero hay hermanos que como toman una costumbre, le dejan las alabanzas y dicen, bueno, pues aquí como me salga, porque la verdad, Dios lo recibe como sea. Hay que hacerlo con amor y hay que hacerlo bien. Dar todo de nosotros, porque a quien le vamos a cantar es al Rey de Reyes. La reina de Saba llegó ahí con un montón de obsequios, ya decíamos, con especias, con tantos regalos que en ese momento para Salomón y en esa época eran tan valiosas. Es como que llevase oro, es como que llevase piedras preciosas. Ahora usted y yo tenemos que comprender que todo lo que hagamos para el Señor, ya sea una buena acción, ya sea que sacrifiquemos un tiempo para estar en su casa, nada se va a comparar con lo inmenso que Él hizo en la cruz del Calvario. Nada. Así que un encuentro con el Rey es el tema para esta mañana. ¿Qué le traemos nosotros al Rey? Yo no digo que usted no venga ahí con una petición delante del Rey y le diga, Señor, aquí estoy, presento a mi familia, tú conoces lo que estoy enfrentando, tú conoces qué es el proceso en mi trabajo que yo estoy llevando. ¡Claro que sí! Eso Él ya lo conoce, pero Él quiere también que de nosotros salga algo valioso, una ofrenda especial para Él. Una ofrenda de agradecimiento, una ofrenda de amor para Él. Sigamos viendo la historia porque ya el tiempo me avanzó. Como punto número 3, la reina de Saba confió en la sabiduría de Salomón para encontrar respuestas a las inquietudes de su corazón. Dice la Biblia textualmente que la reina de Saba se acercó, o sea, viajó tan de lejos para encontrarse con el rey Salomón, y le iba a probar con preguntas difíciles. Y todas las preguntas que la reina le hace a Salomón, Salomón todas las preguntas las contestó. Y no hubo nada que el rey no le contestase. La reina expuso su corazón, abrió su corazón delante de Salomón. Y yo no sé qué tipo de problemas llevaba la reina, que quizás a nadie se los había contado, pero cuando la Biblia describe que la reina expone o abrió el corazón delante de Salomón, o dice, le expuso todo lo que en su corazón tenía, es porque le hizo saber todo lo que, los problemas que estaba enfrentando. Y lo bonito y lo especial de todo es que ella sí encontró respuestas. Lo que ella necesitaba para su vida, lo hizo delante del rey Salomón. Ahora, a nosotros no se nos pide que vayamos ni a ningún líder religioso, ni a ningún pastor. Aunque yo sé que algunos pues lo hacen así. Sí, es bastante la confianza que el pastor da. Pero a quien sí tenemos que abrirle en especial nuestro corazón y exponerle todo es a nuestro Dios. Pero muchas veces no lo hacemos. Venimos delante de Él, venimos a la presencia del Señor, pero no abrimos nuestro corazón. Porque hay cosas que muchas veces cuesta mencionarlas aún a Dios. No le pedimos que Él nos dé respuestas a nuestras inquietudes, pero sí abrimos nuestro corazón con una persona que viene a ser una persona equivocada, o con aquellas personas que no nos van a dar respuestas, sino que nos va a dejar más con dudas, nos va a dejar más en la incertidumbre. Y si algo tenemos que hacer, como lo hizo la reina de Saba delante del rey Salomón, es abrir nuestro corazón ante el rey, ante nuestro Dios, para que en Él encontremos todas las respuestas a todas nuestras preguntas, a todas esas inquietudes que nuestra vida está necesitando. Dios es el único que muchas veces nos puede ayudar, y a veces lastimosamente para nosotros lo dejamos de último. Ya cuando todo el vecindario, cuando todo el caserío sabe, porque hemos andado ahí contándole a la persona equivocada, ahora sí venimos, Señor, aquí estoy con más incertidumbre de lo que antes estaba, porque no supimos abrir el corazón delante de Dios, que Él es el que da el verdadero descanso. Algo más especial. La reina de Saba, dice la Biblia, que quedó maravillada de la grandeza de Salomón. Ahora, yo no sé usted, pero quiero considerar que la mayoría estamos también viendo cómo Dios se glorifica en nuestras vidas. Aquella reina se asombró de lo que un rey terrenal podría lograr con su poder, con su riqueza. Ahora, si Salomón, pensemos, si Salomón, siendo hombre, podía dejar asombrada a una persona, ¿cuánto más nuestro Dios nos asombra con su poder, con sus maravillas? Día a día vemos y escuchamos cómo Dios obra y decimos, ¡qué bárbaro Dios! ¡Qué poderoso Dios! Yo pensé que eso estaba perdido, pero Él lo ha restituido. Él lo ha hecho como nuevo. A veces en nuestro mismo ciudad o caserío nos damos cuenta de cosas que pasan y nosotros decimos, ¿qué? ¿Cómo puede ser? Bueno, Dios lo hizo. Ahora, en esta última enseñanza, se las quiero dejar a los amigos que nos están escuchando. Dice el versículo 6 y el versículo 7, y dijo al rey: verdad es lo que oí en mi tierra de tus cosas y de tu sabiduría, pero yo no lo creía hasta que he venido. Y mis ojos han visto que ni aún se me dijo la mitad. Es mayor tu sabiduría y bien que la fama que yo había oído. Amigo, joven, adulto, me está escuchando. Usted normalmente escucha de lo que Dios hace. Escuchamos de lo que Dios es capaz de hacer. Y hasta posiblemente usted mismo, usted misma, ha sido testigo de cosas que han pasado alrededor de usted, que para el hombre ya no había nada. Ya no había esperanza. Pero usted vio con sus ojos y usted se dio cuenta y usted sabe en sus cinco sentidos que quien lo hizo fue Dios. Ahora, yo me fijo que esos amigos, que esas personas que quizás no se están congregando, aunque saben que existe Dios y aunque saben que es un Dios poderoso, poco esfuerzo hacen para estar en una vigilia. Poco esfuerzo hacen para estar en un templo que no se le va a cobrar por ir. Pero vaya a ser que venga uno de esos artistas que a veces hasta vienen a dejar maldición a nuestro país. ¡Qué montón de gente va a ver a los estadios, a esos artistas, a esos cantantes, a ese grupo musical preferido! Van a ver a su equipo de fútbol preferido a un estadio. Pagan grandes sumas de dinero, ahorran, viajan, hasta consiguen estar frente de ellos en un asiento VIP. Mire, hace poco, y somos testigos los salvadoreños, y esto creo que anduvo en muchos países del mundo también. Gente que pagó para ir a ver un partido de fútbol aquí en nuestro país. Unos no pudieron entrar y habían pagado, y otros pagaron y se murieron. ¿Cuánto les costó la muerte? 12, 20, 25 dólares, qué sé yo, para morir ese día 12 personas. Otros salieron golpeados. En la iglesia no se le va a pedir una cuota para que usted vaya a escuchar la palabra de Dios. No se le va a golpear, mucho menos se va a morir, a menos de que le dé un paro cardíaco dentro de la iglesia, dentro del templo. Amigo, la reina de Saba no solo se quedó con la intención de conocer personalmente al rey. Ella decidió venir y conocerlo cara a cara. Posiblemente tú has escuchado el poder de Dios, has escuchado del amor de Dios, has escuchado de la misericordia de Dios, has escuchado que hace maravillas, que sana al enfermo, que perdona al pecador, pero todavía no has tenido un encuentro personal con Él. Hoy en esta mañana, hoy en este día, es un buen momento para que tengas un encuentro con Él. Que no pase más de este día sin que tú tengas un encuentro personalmente con aquel que puede cambiar tu vida. Que no pase más de este día sin conocer al que puede transformar tu presente y por ende también cambiar el destino de tu futuro. Hoy en esta mañana no te estamos invitando para que conozcas al rey Salomón, sino a un rey mucho más maravilloso. Estamos hablando de Jesús. Él puede cambiar todo en nuestra vida, sin hacerte daño, sin lastimarnos. Así que le dejo ese mensaje. Visite, quizás su mamá es cristiana, y dígale: mamá, ore por mí. Y su mamá ora por usted. Papá, ore por mí. Quizás ninguno de su familia es cristiano o cristiana. Busque al pastor ahí de la iglesia. Busquen a

Gracias te doy, Señor, en esta mañana por esta palabra que hoy nos has permitido compartir a través de este programa. Ayuda a tu iglesia para que tomemos estas aplicaciones, Dios, importantes en nuestra vida cada vez que nos acercamos delante de ti. Bendiga a esos amigos y amigas que han escuchado también el mensaje. Guárdales, ministrales, Señor, por el poder de tu palabra. Llega ahí a obrar de una manera muy especial. A ti sea la gloria, Señor, por los siglos de los siglos. Amén y amén.

Vamos a abrir nuestra Biblia y vamos a buscar lo que dice el libro de Números. Números capítulo 22. Números capítulo 22, versículo 21 en adelante. Y luego vamos a dar un poco también del contexto de lo que se habla en este momento, aunque es una historia conocida que incluso desde niños se nos ha enseñado. Hoy la vamos a recordar y vamos a meditar en esta palabra maravillosa. Números capítulo 22, versículo 21 en adelante. Dice la Biblia, honrando al Padre, al Hijo y al Espíritu Santo: así Balaam se levantó por la mañana y enalbardó su asna y fue con los príncipes de Moab. Y la ira de Dios se encendió porque él iba, y el ángel de Jehová se puso en el camino por adversario suyo. Iba pues él montado sobre su asna, y con él los dos criados suyos. Y el asna vio el ángel de Jehová que estaba en el camino e iba por el campo. Entonces azotó Balaam al asna para hacerla volver al camino. Pero el ángel de Jehová se puso en una senda de viñas que tenía pared a un lado y pared al otro. Y viendo el asna al ángel de Jehová, se pegó a la pared y apretó contra la pared el pie de Balaam, y él volvió a azotarla. Y el ángel de Jehová se pasó más allá y se puso en una angostura donde no había camino para apartarse ni a derecha ni a izquierda. Y viendo el asna, el ángel de Jehová se echó debajo de Balaam. Y Balaam se enojó y azotó al asna con un palo. Entonces Jehová abrió la boca del asna, la cual dijo a Balaam: ¿qué te he hecho que me has azotado estas tres veces? Y Balaam respondió al asna: porque te has burlado de mí. Ojalá tuviera espada en mi mano, que ahora te mataría. Y el asna dijo a Balaam: ¿no soy yo tu asna? Sobre mí has cabalgado desde que tú me tienes hasta este día. ¿He acostumbrado a hacerlo así contigo? Y él respondió: no. Gracias te doy, Señor, en este momento por esta palabra que me has permitido leer. A través de ella, Señor, ayúdame para poder, Señor, traer una enseñanza a través de esta palabra para mi vida y también a cada persona que hoy me está escuchando. Gracias, Señor, añade bendición, ánimo y exhortación a través de esta palabra que es viva y que es eficaz. Amén y amén. Muy bien, en esta mañana hemos leído esta historia, como le decía, muy conocida. Meditamos sobre el tema: ojos abiertos, corazón cerrado. Y quizás esta historia nos parece así un poco, como decía al principio, cómica, pero en los versículos anteriores a lo que hemos leído, a esta historia, el cual se narra en la Biblia que el asna le habla a su dueño para hacerlo entender su error. Balaam iba a una misión que desagradaba a Dios, porque había un rey que se llamaba Balac, que era el rey de Moab. Este rey tenía temor del pueblo de Israel que iba camino hacia la tierra prometida. Entonces Balac había escuchado de las victorias que el Señor había dado a su pueblo, y por ese motivo le pidió a este hombre Balaam que fuera a maldecir al pueblo de Dios. En ese camino a maldecir a Israel era que iba Balaam, enviado por el rey Balac.
En esa misión, mientras él va montado en su asna, es cuando el ángel de Jehová se le presenta, se le paró frente a él con una espada desenvainada. Y si no hubiese sido, oiga bien, porque el asna vio el ángel y se apartó, se hizo a un lado, yo creo que el ángel le hubiese dado muerte a este hombre llamado Balaam. Entonces, en esta historia encontramos lecciones bien especiales, bien preciosas para nuestra vida. Y lamentablemente no las encontramos en la vida de Balaam, sino que esas lecciones las encontramos por medio de esa asna. Hay un dicho por ahí que dice: no todos los burros son tan burros. Y hoy tenemos un ejemplo bíblico que vamos a tratar de comprender en esta predicación. Ojos abiertos, pero un corazón cerrado. Y queremos ver entonces algunas lecciones importantes que podemos aplicar a nuestra vida. Como decíamos, tomando ejemplo esta historia, tenemos a un rey que tiene miedo. Tenemos a Balaam que va a maldecir al pueblo de Dios. Tenemos a Dios que no le agrada nada lo que Balaam va a hacer. Y tenemos también a esta asna que hoy nos va a enseñar algo especial. Lo primero que quiero que comprendamos en este momento acerca de esta historia es que esa asna, ese animal, vio lo que Balaam no pudo ver. Dice la Biblia textualmente, como lo hemos leído, que cuando Balaam emprende ese camino, Dios, o la ira de Dios, se encendió sobre este hombre. Y prácticamente lo iba a matar, porque iba a maldecir al pueblo de Dios. Pero el ángel del Señor, el ángel que Dios había enviado, se puso en el camino como un adversario de Balaam, con una espada desenvainada para frenarlo, para que no fuese a cumplir la orden que el rey Balac había entregado, de que fuese a maldecir al pueblo de Israel, para que no siguiera por ese camino. Pero me llama la atención que Balaam no ve el ángel. Balaam no puede, con sus ojos físicos, ver. ¿Por qué? Porque él iba, aparte de ir ciego espiritualmente, eso también le había ocasionado que no pudiera distinguir de parte de la orden que llevaba de ir a maldecir al pueblo de Israel. Eso lo había hecho un ciego espiritualmente. Pero me llama la atención que el asna sí lo vio. Y aparte de verlo, dijo: me voy a apartar, porque aquí algo no está bien. Entonces, el asna nos da una gran lección a nosotros, los seres humanos, porque ella pudo ver lo que muchas veces nosotros, por la dureza de nuestro corazón, no podemos ver. No podemos ver que Dios está muchas veces frente a nosotros, deteniéndonos, frenándonos, para que no sigamos el camino equivocado que muchas veces llevamos, para que no tomemos decisiones que no son agradables a la voluntad, o no van de acuerdo al propósito de Dios en nuestra vida. Y muchas veces nosotros, igual que Balaam, estamos tan ciegos espiritualmente
que somos nosotros que nos comportamos como esa asna. O como deberían comportarse un animal, como esa asna, obstinados, tercos, rebeldes. No vemos muchas veces, no comprendemos muchas veces el daño, la destrucción que podemos ocasionar al ir en un camino contradictorio a la voluntad y al propósito de Dios en nuestra vida. Hay un relato también en la palabra de Dios, cuando el pueblo de Israel está en Egipto y hay una palabra en Éxodo 17, dice: entonces los siervos de Faraón le dijeron: ¿hasta cuándo será este hombre un lazo para nosotros? Deja ir a estos hombres para que sirvan a Jehová tu Dios. ¿Acaso no sabes que todavía que Egipto está ya destruido? Había una decisión que Faraón estaba obstinado por tener todavía al pueblo de Israel ahí en Egipto, a pesar de las plagas, a pesar de la destrucción que había ya en Egipto. Él seguía diciendo ahí: ya, hombre, todavía no quiero que se vayan. Entonces los que estaban ahí cerca, los siervos de Faraón, algunos tal vez consejeros, le estaban ahí diciendo: ¿hasta cuándo, hombre? ¿No sabes que Egipto ya está destruido? Déjalos que se vayan. Y lo más peligroso de esa ceguera espiritual en nuestra vida es que quien la está padeciendo no se da cuenta muchas veces que está ciego. Y es por eso que quizás Dios siempre está poniendo ahí un obstáculo en nuestro camino. ¿No se ha preguntado usted por qué a veces hay planes que en su vida no resultan? O circunstancias que nos obligan a hacer un alto en nuestro camino. Nos obligan a detenernos. Y muchas veces, en lugar de preguntarnos: Señor, ¿qué tú me quieres enseñar? ¿Qué quieres que yo haga? Muchas veces lo que hacemos es enojarnos y empezamos a luchar contra aquello que Dios está usando para detenernos. Tenemos que comprender que esa ceguera espiritual es uno de los mayores peligros en la vida de una persona. Como le decía, Balaam estaba ahí con una ceguera, pero una ceguera espiritual. Y la Biblia dice en Juan capítulo 9, versículo 40 y 41: entonces algunos de los fariseos que estaban con él, al oír esto, le dijeron: ¿acaso nosotros somos también ciegos? Y Jesús le respondió: si fuerais ciegos, no tendríais pecado. Mas ahora, porque decís vemos, vuestro pecado permanece. ¿Por qué? Porque la evidencia de una ceguera espiritual es creer que no estamos ciegos. El ciego espiritual no acepta consejos. El ciego espiritual siempre se justifica o justifica sus acciones. El ciego espiritual culpa a otro de sus problemas. El ciego espiritual se molesta cuando alguien le quiere corregir, cuando alguien le quiere aconsejar. Lastimosamente, muchos de nosotros, al igual que este hombre llamado Balaam, creemos que los equivocados son aquellos que muchas veces nos quieren frenar. Creemos que muchas veces los obstáculos que Dios nos está poniendo en el camino son situaciones que tenemos que superar de alguna manera para seguir avanzando, porque quizás nada ni nadie nos puede frenar en lo que ya hemos decidido, aunque eso esté equivocado. Por eso es necesario que en nuestra vida reflexionemos, que en nuestra vida pensemos cómo estamos actuando.
¿Qué es lo que estamos decidiendo? Si eso de verdad está ya respaldado por Dios, si eso de verdad ya está comprobado, ya está en el plan, bajo el propósito, bajo la voluntad de Dios, o solamente es un capricho nuestro, o solamente es un deseo nuestro. Balaam va con una orden de un rey idólatra, que aparte de ser idólatra tenía miedo, y le dice: anda, ve a maldecir a Israel, porque yo he escuchado que el Dios que ellos tienen ya les ha dado muchas victorias, pero quiero que tú vayas y los maldigas. Era algo muy en contra de la voluntad del Dios verdadero, y por eso Dios envía al ángel para que se le ponga ahí en medio de su camino y no pueda avanzar. Pero Balaam está ahí necio, está ahí queriendo seguir avanzando. Pero mire, fue esa asna que vio lo que Balaam no pudo ver. Y pobre asna, cuando se hizo a un lado, la azotó para hacerla volver al camino. Terco Balaam, rebelde, se parece un poquito a nosotros muchas veces. Pero el asna, aparte de ver lo que Balaam no vio, el asna de Balaam se detuvo y no siguió, a pesar de que la estaban golpeando, a pesar de que la estaban azotando. Llegó al punto en que le dio hasta con un palo, dice la palabra de Dios. Y viendo el asna, el ángel de Jehová se echó debajo de Balaam, y Balaam se enojó y azotó al asna con un palo. Imagínese usted. Pero el asna se detuvo y no siguió, a pesar de que la estaban golpeando. Lo que mejor hizo esta asna fue que se echó, y a pesar de que Balaam se enojó y la azotó con un palo, no avanzó. Esa asna no quiso seguir, aún a pesar de los golpes que estaba recibiendo. Mire, qué gran lección nos da este animalito. Porque muchas veces nosotros, cuando muchas veces Satanás golpea nuestro orgullo, nuestro ego, quizás con burlas, con palabras de menosprecio, quizás desechamos las decisiones que ya habíamos tomado, y volvemos a los mismos vicios, a los mismos pecados. Quizás retomamos un vicio que antes habíamos dejado, o nos volvemos a enredar en situaciones que van en desacuerdo a la voluntad de Dios. ¿Por qué? Porque bueno, vino quizás alguien y nos criticó, porque vino quizás alguien y nos menospreció, porque vino quizás alguien y dijo algo que no nos gustaba, y dijimos: eso no es para mí. Hay personas que ceden por amenazas, se dejan amedrentar por las palabras de personas quizás llenas de soberbia, que les quieren quizás imponer un estilo de vida que ellos quieren dejar. Y es por eso que esa asna es un gran ejemplo en nuestra vida, porque a pesar de los golpes que Balaam le estaba dando, no se movió, se quedó ahí. Ella sabía que el ángel de Jehová estaba ahí para que no siguieran avanzando, porque lo que iban a hacer, o lo que Balaam iba a hacer, era algo que estaba en contra de la voluntad de Dios. Nosotros tenemos que decidir con valentía. Tenemos que aprender a declarar por fe lo que dice la palabra de Dios en Hebreos 13:6. De manera que podemos decir confiadamente: el Señor es mi ayudador y no voy a temer a lo que me pueda hacer el hombre. Muchas veces en nuestro caminar por el evangelio, se no va a creer que todo va a ser color de rosa.
Van a haber momentos en que las espinas nos van a herir. Van a haber momentos en que van a haber pedradas que muchas veces nos van a tirar. Vamos a ser golpeados. Pero aprendamos esta lección que nos deja el asna. Reflexionemos, meditemos en nuestro camino, porque hay situaciones en las cuales estamos recibiendo señales de que no estamos bien, pero queremos seguir. Hay muchas veces que estamos recibiendo señales de que por el camino que vamos no es un camino correcto, pero aún así seguimos en nuestro capricho, seguimos llevándonos quizás solamente por una emoción. Y lamentablemente hoy hay personas que siguieron por ese camino y hoy están sufriendo las consecuencias de sus malas decisiones. Se les advirtió de que la frialdad espiritual podía ser para ellos de peligro. Hay personas ahí que me están escuchando que se les advirtió y se les dijo: mire hermano, congréguese. Mire hermano, póngase en oración, lea la Biblia para que no caiga en un engaño de Satanás. Empezaron en el evangelio, estaban ahí quizás disfrutando de la presencia de Dios. En un momento se descuidaron, no recibieron las señales, siguieron avanzando conforme a ellos pensaban, conforme a ellos querían. Y ahora o están de regreso en el mundo o están recibiendo una enseñanza falsa. Qué lamentable, hermano, es ver personas que no pueden edificar, no pueden fundamentar su vida, no pueden echar raíz en el evangelio, porque quieren que el evangelio se acople a su estilo de vida, cuando es nuestra vida que se tiene que acoplar al evangelio de Jesucristo, a lo que Él demanda. Ah, bueno, no, es que allá me tratan mejor. Y que aquí no se trata de cómo a usted lo traten. El ser humano falla. Si usted anda queriendo ahí que a cada rato lo anden, como decimos acá, chinchoneando o alcahueteando, nunca va a echar raíz en el evangelio. Hay momentos, hermanos, en que hay que hablarle a la persona, como dice la palabra de Dios, con amabilidad, traer el evangelio. Pero hay momentos también en que esta palabra nos va a apretar. No necesariamente el hombre, sino esta palabra. Y es ahí donde muchas veces no nos gusta cuando se nos corrige. Porque nosotros ya tenemos en nuestra mente a dónde queremos llegar, qué es lo que queremos hacer. Y si la cosa vemos que no nos va funcionando, porque a cada rato quizás el predicador dice algo que no nos gusta, porque estamos viviendo quizás mal en el evangelio, y no queremos detenernos, seguimos avanzando a pesar de los golpes que la vida nos está dando, a pesar de los golpes que el enemigo ahí está acechando. Entonces necesitamos en nuestra vida tomar ejemplo. No seamos como Balaán de tercos, que él quería seguir. Y fíjese, y le repito, esa asna le salvó la vida a Balaán. Le salvó la vida. Porque ella supo detenerse cuando había que detenerse. No seguir. A pesar de los golpes que este hombre le estaba dando. Pero ese es el tercer punto que quiero mencionarle. El asna fue un instrumento para poder salvar la vida de este hombre Balaam. Llega un momento en que pasa algo diferente en esta historia. Y dice la palabra de Dios: y el ángel de Jehová le dijo:
¿Por qué has azotado tu asna 3 veces? He aquí yo he salido para resistirte, porque tu camino es perverso delante de mí. El asna me ha visto y se ha apartado luego de delante de mí estas 3 veces. Y si de mí no se hubiera apartado, yo también ahora te mataría a ti, y a ella la dejaría viva. Versículos antes, vemos algo especial, porque Balaán está ahí necio, está ahí siendo una persona terca, no puede ver lo que está espiritualmente ante sus ojos, porque está ciego, tiene un corazón cerrado. Los ojos físicos los podía tener abiertos, pero un corazón cerrado en ir en contra de la voluntad de Dios. Llega un punto en que Dios, oiga bien, en su gran misericordia, abre la boca de esta asna. Y ya me imagino yo no sé qué, si tenía voz de locutor o locutora, no sé. Pero me imagino a esa asna hablándole a Balaán. Y le pregunta a este hombre: ¿qué te he hecho que me has azotado 3 veces? Y oiga bien, tan cerrado estaba el corazón de Balaán que no se dio cuenta que estaba hablando con un animal. Estaba hablando ahí con el asna. O sea, yo me pongo a pensar, y póngase usted también a meditar, a viajar un poquito ahí en su mente, que un día ande por ahí por el campo, quizás con una vaca, porque tal vez es lo más común a nuestro alrededor, y que de repente la vaca le pregunte a usted: mira, ¿no tenés hambre? Usted se va a asombrar, porque eso solamente se ve en las caricaturas. Usted se va a asombrar que una vaca le esté preguntando algo a usted, si anda en sus 5 sentidos, o al menos en 4. Pero Balaam no se dio cuenta. Porque Balaam le dice al asna, le responde, le dice: es que te has burlado de mí. Fíjate que si yo tuviese la espada aquí conmigo, te mataría. Tan cerrado estaba el corazón de Balaam que no se da cuenta que está hablando con su asna. Y otra vez Dios abre la boca de esta asna para decirle a Balaam, hacerle una pregunta: ¿no soy yo tu asna, que sobre mí has cabalgado desde que tú me tienes hasta este día? Y te pregunto a ti, Balaam, ¿he hecho esto antes contigo? Y Balaam le sigue respondiendo: no. Como le digo, puede ser un poco de humor, y yo no sé qué Dios puede estar utilizando en su vida, pero dígale al Señor: utiliza algo en mi vida para hacerme entender el camino correcto, porque el asna fue instrumento para poder salvar la vida de este hombre llamado Balaam. Y eso es lo que le expresa el ángel en los versículos que hemos leído. Si ella no me hubiese visto, le dice el ángel a Jehová, si ella no se hubiese apartado, yo también ahora te estuviera matando a ti, y a ella la dejaría viva. Porque Balaam no murió porque su asna le salvó la vida. Esa asna fue un instrumento de preservación de la vida de Balaam. Sí, una asna
sirvió para salvar una vida, y muchos de nosotros no hacemos nada para ser de bendición a nuestros prójimos. Tenemos un corazón cerrado. No hacemos nada para salvar la vida de alguien que va camino a la condenación. Pregúntese entonces usted, ¿cómo que está cumpliendo la gran comisión en este tiempo? Viendo quizás por todos lados cómo este mundo va siempre en contrariedad a Dios. Las señales se están cumpliendo, pero hay una indiferencia. Usted dice, bueno, yo ya soy salvo, entonces hay que ver a aquel si quiere o no quiere. Hay que hacer algo. Pídale a Dios que le muestre qué puede hacer para cumplir nuestro propósito acá en la tierra. Así como Dios un día utilizó a alguien para que usted llegase al evangelio. Así como Dios un día utilizó a alguien en su vida para que usted viniese a Cristo, seamos canal de bendición para alguien. Seamos un instrumento, así como lo fue esta asna y salvó la vida de Balaam. Así de increíble como tal vez usted que me está escuchando lo puede leer también en la palabra de Dios. Muchas veces nosotros, nuestros ojos físicos pueden estar abiertos, pero nuestro corazón espiritualmente puede estar cerrado. Porque quizás vamos siguiendo, repito, una emoción. Vamos quizás siguiendo un sentimiento, pero vamos fuera de la voluntad de Dios. Vamos en contra del propósito de Dios. Y Dios está ahí utilizando algo. Está utilizando a alguien para que quizás le aconseje, para que quizás le diga, mira, tranquilízate, hombre, no hagas esto, no hagas lo otro. Pero muchas veces nosotros, al igual que Balaam, nos vemos personas tercas, con un corazón cerrado, porque estamos ya decididos que lo que queremos hacer, eso vamos a hacer, no importa si eso daña a las personas que nos rodean, dañan nuestra propia vida y dañan nuestra relación con Dios. Cuidémonos de tener un corazón cerrado a la palabra que da vida. Cuidémonos de tener un corazón cerrado a Jesús, que puede transformar nuestra vida. Cuidémonos. Y usted, amigo que me está escuchando en esta hora, abra ese corazón a Jesús. Abra ese corazón al único que lo puede transformar y darle sentido a su vida. Porque mientras usted no tenga a Cristo en su corazón, usted va a andar por la vida quizás viendo tantas cosas y no va a tener la oportunidad de conocer ¿qué es lo que Dios quiere para usted? Hay muchas personas que ya se fueron de nuestro alrededor, que ya fallecieron y se fueron con un corazón cerrado. Y llegará el momento en que ellos se van a arrepentir y será demasiado tarde. Por eso yo le insto a usted en este momento a que abra su corazón al Señor, para que pueda también abrir sus ojos espirituales y no sigamos el ejemplo de Balaam, sino que al contrario, sigamos el ejemplo de esta asna. Número uno, que pudo ver lo que Balaam no pudo ver. Que se detuvo y no siguió cuando se dio cuenta que el ángel de Jehová estaba ahí. A pesar de que la estaban golpeando, ella se detuvo. Y que fue un instrumento para poder salvar la vida de este hombre. Cuando veamos a alguien que pone su vida al servicio del Señor, en lugar de criticar, de señalar, de desanimar, recordemos
que también nosotros podemos poner nuestra vida al servicio del Señor. No seamos más necios. Abramos nuestro corazón a Jesús y a su palabra. Gracias te doy, oh Dios, en este momento, por esta palabra especial que me has permitido compartir a través de estos medios. Permítenos, Señor, siempre tener un corazón abierto a tu palabra, a tu consejo, que siempre lo envías para bien, que siempre lo haces, Señor, para bendecir nuestra vida. Sigue, Señor, hablándonos, pero haznos sensibles a tu palabra. En el nombre de Jesús te lo pedimos y te damos gracias, Señor, por esta palabra que nos has permitido compartir a través de este programa en este día. Gracias, Señor. Amén y amén.

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Vamos a leer la palabra del Señor. Si usted gusta acompañarme a la lectura de este día, le invito para que en nuestra Biblia busquemos el Evangelio de Marcos. Evangelio de Marcos, capítulo 14, del versículo 3 en adelante. Y leamos lo que esta palabra maravillosa hoy que nos dice y que Dios quiere hablar también a nuestro corazón. Marcos capítulo 14 versículo 3 dice la Biblia, honrando al Padre, al Hijo y al Espíritu Santo. Pero estando él en Betania, en casa de Simón el leproso, y sentado a la mesa, vino una mujer con un vaso de alabastro de perfume de nardo puro, de mucho precio, y quebrando el vaso de alabastro, se lo derramó sobre su cabeza. Gracias te doy, Señor, por esta hermosa oportunidad de que hoy me das de poder leer tu palabra y poder a través de este espacio, Señor, compartir tu palabra que es viva, tu palabra, Señor, que es eficaz. Te damos a ti la gloria, te damos a ti la honra, Señor, porque tú te la mereces, Señor. Obra mientras esta palabra es predicada. Obra mientras esta palabra llega a cada corazón, Señor, que hoy está ahí pendiente a través de diferentes medios. Está ahí pendiente a través, Señor, de las radios, de las redes sociales. Oh Dios amado, te damos a ti la gloria. Te damos a ti la honra. Y creemos, Señor, que tu palabra hará la obra por la cual hoy tú la envías a nuestras vidas. Aleluya, en el nombre de Jesús te lo pedimos, Padre. Amén y amén. Hemos leído esta palabra maravillosa, esta palabra especial. Quebrantamiento de corazón es el tema en el cual quiero centrar la palabra para este día.

Palabra que Dios envía a nuestro ser. Las cosas materiales muchas veces vienen a poseer nuestro corazón de tal manera que lo endurecen para ya no sentir la presencia de Dios. Hay personas que están llenas de materialismo y el materialismo les ha causado que en ellos ya no habite la presencia de Dios. Han descuidado una relación espiritual con Dios y ahora se han vuelto indiferentes espiritualmente. El problema es que cuando estamos necesitados y cuando la presencia o cuando la necesidad se vuelve no en lo material, sino en lo espiritual, entonces ahí nos damos cuenta que las cosas materiales pierden valor. Lamentablemente, el ser humano tiene siempre esa idea de querer llenar vacíos, de querer llenar su corazón con cosas materiales, cosas que tal vez por un momento pueden ocasionar felicidad, cosas que tal vez por un momento le pueden ocasionar sentirse bien. El problema es que lo material, decíamos, pierde su valor cuando la necesidad de la presencia de Dios está en nuestra vida. Esa necesidad no la llena el dinero, esa necesidad no la llena la fama, esa necesidad no la llena más que nadie, que es la presencia de Dios mismo en nuestras vidas. Por eso en esta ocasión, para esta mujer, ella hacía más precioso, más valioso al Señor que el perfume que ella tenía en sus manos, que el perfume que ella tenía. Para ella, Jesús era importante y era lo mejor. La palabra de Dios nos habla que el perfume que esta mujer tenía era muy costoso si hablamos económicamente. Dice la palabra de Dios que era un perfume de nardo puro, de mucho precio. Y se tuvo que quebrar, y se tuvo que quebrar para que pudiese ser derramado en la cabeza de Jesús. El perfume no se derramó hasta que el frasco fue quebrado. Y ahí es donde quiero que usted y yo meditemos en esta hora, porque hay cosas en nuestra vida que no pueden derramarse hasta que algo en nosotros no se rompa. Repito, hay cosas en nuestra vida que no pueden derramarse hasta que algo en nosotros se rompa. Sí, aquel perfume estaba encerrado, tenía valor, tenía fragancia, pero ¿sabe qué? No cumplía su propósito mientras ese perfume estaba encerrado. No, el propósito de ese perfume era tirar una fragancia, pero no cumplía su propósito mientras estaba cerrado. Dios no usa, oiga bien, lo que está cerrado. Dios usa lo que se derrama. El frasco aquel, quiero que simbolicemos esta palabra hoy a nuestra vida. El frasco aquel representa nuestro corazón. Era algo fino, era algo hermoso, era algo costoso. Aleluya. Ahora meditemos en nuestro corazón. También es algo valioso para Dios. También es algo hermoso. Es algo costoso para Dios. El problema es que muchas veces tenemos un corazón que está encerrado.
en el orgullo. El problema es que tenemos un corazón encerrado en nuestra propia voluntad. El problema es que hay gente que tiene encerrado su corazón en el miedo, en el dolor, en las mentiras, en la traición. Pero hoy, esta mañana, hoy en esta hora, Dios quiere que rompamos el frasco. Dios quiere que dejemos libre el corazón, para que el corazón pueda derramarse en la presencia de Dios y Él pueda hacer uso de esa ofrenda, y Él pueda hacer uso de ese corazón que muchas veces tenemos ahí, nuestro orgullo. Si quebramos el orgullo, saldrá la humildad. El quebrantamiento no es que le vaya a quitar valor. ¿Sabe qué? El quebrantamiento revela el valor que tú tienes. El miedo muchas veces llega, pero debemos decirle al Señor: auméntame esa fe, auméntame la fe en ti. En medio del dolor, cuando quebramos el miedo en nuestra vida, de ahí saldrá una adoración. En medio de la prueba, en medio de la enfermedad, en medio de la aflicción, mientras el frasco esté entero, el perfume sigue encerrado. Es por eso que hoy, en este momento, al igual que esa mujer, y nosotros tenemos algo valioso que a Dios le interesa, que le adoremos en espíritu y en verdad. A Dios le interesa que haya un pueblo que se rinda a su voluntad. A Dios le interesa que su iglesia, que su amada, le entregue su corazón a su servicio. Muchas veces estamos encerrados en tantas cosas que no disponemos nuestra vida para poder servirle a Dios. Por eso hoy, en esta hora, al igual que aquella mujer, no endurezcamos nuestro corazón. La Biblia nos habla en Mateo capítulo 13 y el versículo 15. Porque el corazón de este pueblo se ha engrosado, y con los oídos oyen pesadamente, y han cerrado sus ojos para que no vean con los ojos y oigan con los oídos y con el corazón entiendan y se conviertan y yo los sane. Ese es el tipo de corazón que muchas veces hay en nuestra vida. Un corazón que no quiere hacer la voluntad de Dios. Un corazón que no se quiebra, que no puede salir, que no puede ser quebrado, porque lo tenemos lleno de muchas cosas, pero menos de Dios. Porque hay áreas en nuestra vida que no queremos rendirlas a Él. Hay bendiciones que están atrapadas dentro de lo que no hemos querido rendirle a Dios. El salmista decía en el capítulo 51 y el versículo 17: los sacrificios de Dios, oiga bien, son el espíritu quebrantado. Al corazón contrito y humillado no despreciarás tú, oh Dios. Tiene que haber un quebrantamiento de corazón, de ese corazón duro, de ese corazón ligado al miedo, al dolor, a nuestro orgullo. Dios no puede derramar gloria sobre vasos que están cerrados, sino sobre aquellos vasos quebrantados y dispuestos a recibir de la presencia de Dios. Hay una profecía especial que Dios envía al pueblo de Israel por medio del profeta Ageo.
y la profecía que Dios envía al pueblo de Israel después de estar tanto tiempo cautivo. Le dicen: miren, la gloria postrera será mayor que la primera. El problema es que la gloria que el pueblo de Israel habían visto, la habían visto en un templo que había sido edificado tan detallado como Dios, que Dios se agradaba de cómo ese templo se había edificado. Óigame, estaba adornado hasta con oro. El día que ese templo se inauguró, la gloria de Dios llenó ese lugar, que los sacerdotes no pudieron seguir ministrando, porque la gloria de Dios fue tan grande, de la que se derramó en ese lugar. Yo me imagino a los niños ahí hablando en lengua. Yo me imagino ahí a las mujeres, a los hombres ahí danzando en el espíritu, haciendo fiesta, inaugurando ese templo para Jehová. El problema.

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Damos gracias a Dios por esta oportunidad. Vamos a entrar de lleno en la oración. Dios bendiga su vida. Gracias por estarme acompañando, que es de mucha bendición. En esta oportunidad, el que sigue con la bendición siempre es el hermano Misael Castro. Gracias a él por el momento que tenemos de oración. Padre Celestial, le doy gracias por este momento tan grande que nos admite usted ya estar pasando a este nuevo tiempo. Gracias porque las transiciones van en base a su voluntad. Gracias, mi Dios, porque usted es el que nos ofrece la buena ocasión de poderle adorar y de poderle glorificar grandemente. Qué bueno es exaltar y alabar siempre su nombre, estar siempre regocijados ante su presencia y venir siempre con esa buena disposición de recibir el buen mensaje, el buen espíritu, la buena atención que siempre nos da, siempre es adquirida y es tomada, Señor, para poder gozar de todo lo bueno y todo lo especial que tiene para nuestra vida. Gracias porque nos ha guardado de ese sueño que hemos tenido, de las horas que hemos reposado, o de la noche para algunos completamente, pero sé, oh Dios, que al final, al levantarnos, sentimos que a través de usted es que hemos logrado tal situación. Gracias. Vengo orando ya, Señor, por mi hermano, el pastor Gustavo Sorto, que en este momento, mi Dios, se encuentra ahí ya también con la audición, con la transmisión. Señor, gracias también porque está también su esposa, también están sus hijos. Bendícele ahí a su siervo, Señor, que siempre está en la buena disposición de servirle, de adorarle, donde quiera que él vaya, donde quiera que él esté, Señor. Y también su familia, que también fomente la bendición para ellos. Guárdeles en su caminar, en su vivir. Toda situación que estén pasando en este momento, sepa usted administrar y organizar sus vidas, Señor, para que la llegada de esas bendiciones lleguen con toda la soltura al 100% y aún más, para que se puedan deleitar y puedan seguir adelante, Señor, con todo lo bueno y lo especial que usted ofrece. Bendito sea su nombre. Le alabamos y le exaltamos grandemente. Oh, bueno, qué bien es usted, Señor, con nosotros. Ahí está usted siempre, llevándonos donde tenemos que ir, sacándonos de toda duda, de toda situación adversa, de toda incertidumbre que pudiera venir para nuestra vida. Señor, gracias, porque ahora nosotros entendemos que a través de ello nosotros estamos ahí avanzando. Que todo lo destacado para este día, que todas las historias que vengan sean para poder dar un buen testimonio, que sea, mi Dios, para poder ofrecer un mensaje de bendición. Y ahí está mi hermano Gustavo Sorto, Señor, también, sabiendo que usted tiene algo especial para su vida. Oh, bendito sea su nombre. Gracias, Señor, también por mi hermana Rosa Urrutia, que ahí se encuentra también ya en esta conexión. Bendícele también a su sierva, Señor. Ella también está ahí. Y qué bueno es centralizar nuestra vida a través de la oración. La oración trae mucha bendición para nuestra vida. Trae realmente, Señor, un suceso muy bueno y muy especial. Por esa razón acudimos y estamos diligentemente buscando de su rostro. De mañana nos vamos a presentar. De mañana le buscaré. De mañana me saciaré y estaré siempre de acuerdo para poder recibir todo lo bueno y todo lo único que viene de usted, sabiendo que cada día son nuevas sus misericordias y les estrenamos. Y mi hermana Rosa Urrutia está consciente de eso. También su familia, Señor, que sea arropada, guardada con ese manto de poder, con ese manto glorioso en el cual nosotros necesitamos que se dé para que pueda fluir el poder suyo. Bendito sea su nombre, exaltado será. Ayúdenos también a nosotros a caminar. La familia Urrutia también está en ese buen
sentir, Señor, y de expresar que siempre se necesita ir en el camino correcto, en el camino debido. Bendito sea usted, Señor, hoy siempre. Exaltado será, oh glorificado sea usted, Señor, grande y majestuoso, temible en la tierra y en todo el universo. Vea usted las peticiones de mi hermana Rosa Urrutia, Señor. Cada situación que ella esté presentando sea atendida ligeramente. Decline su rostro, incline su oído para que mi hermana pueda ser atendida y también su familia. Guárdeles, Padre Santo, de toda cosa que pudiera venir hacia ellos. Sean librados por el poder de su misma palabra, por la manifestación de su Espíritu Santo, por la causa de ver siempre sanidades y milagros. Será siempre importante, Señor, que eso pueda pasar en el nombre de Jesús. Gracias, mi Dios, por ser benevolente, tan especial. Bendice también, Señor, a mi hermana Gloria de la Paz Hernández. Ahí está mi hermana también ya uniéndose a esta familia de la intercesión. Oh Dios de los cielos, ahí está. Mi hermana también está clamando, le está pidiendo fervientemente, con toda esa devoción que cualquier otro pudiera entregar. Ahora, mi Dios, bendícele. Vea por su vista, por su columna, por todo su cuerpo, Señor, ponga ese ungüento, ponga ese aliento, esa suavidad que mi hermana necesita en su ser, ese descanso que todos nosotros queremos tener. En el nombre de Jesús, Señor, pedimos que eso sea posible, orando por sus hijas, Señor, orando también por toda la familia, por Herbert Trejo, que también necesita, Señor, ser levantado, ser curado, ser sanado y también reconciliándose con usted. En el nombre de Jesús pedimos, Señor, que esos resultados se puedan dar, porque estamos clamando a un Dios de poder, un Dios vivo, el Dios de dioses, el que siempre le dijo al pueblo de Israel que le tenía que reconocer como un Dios todopoderoso, el Dios de Israel, el Dios que lo sacó de las manos de Faraón en aquel entonces para poder salir del pueblo de Egipto. El Dios que en el día les daba una nube para poder dar sombra y poder descansar a pesar del calentamiento tremendo que se daba a través de ese desierto. Porque se entiende, Señor, que cuando uno está en el desierto, los extremos de los climas se dan. Ahí se siente el calor más elevado que en cualquier otro lugar en el mundo, y también se siente el frío más elevado, hablando en ese término intenso o fuerte, más grande del mundo. El bajo cero, el ir más arriba, Señor, los extremos, los vientos, las tormentas de polvo o de arena son únicas, Señor, y eso solo usted nos puede siempre librar estando en medio de un desierto. Aparte de eso, Señor, de los animales feroces, de las fieras que son peligrosas también, que abundan en gran escala en el andar de esas arenas del desierto. Es ahí, Señor, donde nosotros nos vemos simbolizados en el mundo, donde el mundo siempre es un desierto, Señor, y ahí estamos, pero usted está guardándonos y nos está llevando al camino donde va a ser llevado uno a un lugar de bendición. Mi hermana Gloria, Señor, recibe la respuesta para sus hijas, para Herbert Trejo, para toda la familia Cueva, Señor, toda la familia Trejo, toda la familia Hernández. Todos ellos, Señor, son conjuntados en estas peticiones, y que sean guardados y llevados con la buena bendición. Bendice, Señor, a mi hermana Gloria grandemente. Ahí está mi hermana Blanca García. En el nombre de Jesús, Señor, oramos para que también mi hermana reciba la bendición de lo alto. Guárdala siempre de todo mal, de todo prejuicio, de toda incertidumbre. Que la fe sea aumentada aún más. Que sus deseos en el corazón, de acuerdo
a la conveniencia que queda para este año, mi hermana pueda ser también levantada y aprobada por cada decisión en el nombre de Jesús. Bendice también a sus hijos, que necesitan también de ese toque divino, de ese toque de atención, para ese reconocimiento de que usted siempre es Dios, el Dios vivo, el Dios grande, el Dios todopoderoso. Nadie como usted se puede comparar. Y mi hermana está clamando, está de rodillas, de una profundidad tremenda en la entrega de la oración. Recibe lo que mi hermana Blanca hace en esta mañana, Señor. Recibe lo que mi hermana presenta, lo que ella ofrece ante usted. En el nombre de Jesús lo pedimos. Si mi hermana estuviera padeciendo de algo físicamente, pues ahí, Señor, usted ayudándole. Y si no tiene, pues qué bueno, qué bueno, qué bueno, Señor. Qué bueno, sabemos que usted tiene siempre algo especial para nuestra vida. Pero sin embargo, cualquier otra índole, en cualquier área, en cualquier situación más, sea usted obrando y actuando de manera muy especial sobre la vida de mi hermana Blanca García. Ahí donde su sierva se encuentra, Señor, ayúdale poderosamente. Se lo suplico en el nombre de Jesús. Vengo suplicando también, Señor, por la vida de mi hermano Josecito Hernández. Orando también por su esposa, hermana Esmeralda de Hernández, en North Carolina. En el nombre de Jesús, Señor, también estamos clamando para que sea usted facilitándoles ese bien que ellos ocupan. En el nombre de Jesús lo clamamos. Dios de los cielos, de la tierra, de todo el universo, de todo lo que ha creado, a usted también le suplico. A usted, Señor, acudo para decirle que mi hermano Josecito sea bendecido siempre. Guárdale de toda situación. Encamínelo siempre en ese ambiente espiritual como siempre usted lo ha dotado, tanto a él como a su esposa. También en el trabajo material, Señor, que siempre exista un medio, algo que les pueda siempre ayudar y salir adelante, como también a cada uno de nosotros. Las sorpresas vienen, Señor, y están dadas para nuestra vida. Y mi hermano Josecito y mi hermana Esmeralda estarán siempre impactados por las cosas buenas que vienen para ellos. Y en las pruebas que también puedan mantener la serenidad, la paciencia, esa paz que siempre se necesita. Estamos clamando, Señor, para que eso suceda así, de esa manera, en el nombre de Jesús. Bendito Dios, toda dolencia en el cuerpo, en este momento pido que exista sanidad, que haya tranquilidad, todo rendimiento, todo cansancio, toda fatiga. En esta hora, Señor, clamamos para que sea usted obrando de manera muy especial. Sigo clamando, Señor, en esta oportunidad. Oro por mi hermana Alcira Guardado, Señor, escuchando también ese testimonio que mi hermana también ofrecía. Qué tremendo, Señor. Qué suceso por mucho tiempo, guardándose para poder llegar a ese punto de una decisión. Enfrentarse. Señor, gracias por lo que ha hecho en la vida de mi hermana Alcira Guardado, en su esposo, en sus hijos, y que siga usted aumentando la fe en ellos para ver cosas mayores. Ayúdenles para que ellos puedan vencer más problemas que puedan tener, más pruebas que hayan venido. Que así como esta, que ha sido una de las grandes, Señor, como familia, como personas también individuales, sobre la experiencia estando en la Unión Americana, Señor, que hoy también puedan surtir más efectos de buenas noticias y que las compartan para nosotros ser fortalecidos en esa fe. Gracias, mi Dios. Gracias, mi Señor Jesús. Digno de ser alabado, digno de ser glorificado en el nombre de Jesús. Oh, bendito Dios, alabado sea su nombre hoy y siempre. Alabado sea su nombre, Señor Jesús. Alabado sea su ser. Bendito sea usted, mi Dios. Exaltado. Elevamos siempre esas plegarias. Elevamos siempre, Señor, esas plegarias. En el nombre de Jesús.
En el nombre de Jesús, Señor, pedimos que sea usted obrando de manera muy especial, Señor. En el nombre de Jesús, en el nombre de Jesús, Señor, llégase a esa alma que necesita en este momento. Llégase a esa alma que está necesitada, mi Dios, en este momento. Oh Dios de los cielos y de la tierra, gracias, mi Dios. Gracias, mi Señor. Alabado sea hoy y siempre. Ahí está, Señor, también mi hermana Silvia Herrera. En este momento, mi hermana Silvia también se presenta, Señor, con esas diferentes peticiones. Que oremos por diferentes necesidades, sanidad de riñones para Edith Cuevas, dice por acá. Por Lita Cuevas, dice también por sanidad. También, Señor, glorifíquese en la vida de cada uno de los miembros. En este momento, Señor, toda dificultad que se esté dando en la vida de mi hermana Silvia Herrera, de las familias que ella también está mencionando, Señor, en este momento pedimos que usted pueda obrar de manera muy especial. Nosotros tenemos que vivir en esa fe, y sin esa fe no podemos agradarle. Por esta razón, Señor, necesitamos entrar en materia con usted. En el nombre de Jesús, ayúdenos a aumentar más la fe. Y mi hermana Silvia tiene también una tarea como cualquiera de nosotros, a meternos más de lleno en la línea de la fe, de esa fe sanadora, de esa fe salvadora para muchos que están ahí, Señor, de esa fe de reconcilio, que muchos están caídos entre nosotros, Señor, mucha gente debilitada, quizás queriendo ya renunciar en este caminar, porque tal vez no han aguantado hasta este momento el proceso de la vida, la prueba. Pero ahora usted, Señor, dé ese ánimo para que esta persona no se pueda salir de los caminos de la verdad, de estos senderos de bendición, Señor, que cada parte que nosotros vivimos hay vida, porque usted ofrece vida. Pero fuera de esta línea, de esta fase suya, no hay nada bueno. El mundo no ofrece cosa que garantice nuestra alma para un bien. El mundo no ofrece algo que garantice para nosotros estar seguros en una eternidad con usted. Mas sabiendo que usted es el camino, la verdad y la vida, pues ahí estamos destacados y registramos en nuestro ser, y de acuerdo a la línea bíblica, a la forma de cómo la palabra también reacciona, entendemos que no hay otro camino, no más solo usted. Usted es el camino, es la verdad y la vida. Nadie más puede ofrecer un camino, una verdad y vida en abundancia. Nadie más puede ofrecer. Habrán personas en el mundo que prometen ayudar a otros en grandes acciones, pero no garantizan que todo sea cierto y que después tengamos una vida plena. Porque el ser humano es mentiroso, el ser humano siempre falla, porque sabemos que los humanos por naturaleza tenemos una imperfección, pero usted nos manda vivir en lo correcto y de buscar la perfección a través de usted. Señor, gracias por el aliento que ofrece para mi hermana Silvia Herrera. Bendice también a su esposo, que de verdad, Señor, está también con severa situación por diabetes, por riñones. Señor, glorifíquese en la vida del esposo de mi hermana Silvia Herrera. Señor, son puntos muy fuertes que mi hermana expone sobre la sanidad de los órganos del cuerpo, no sea solamente de su esposo, sino que también de los demás. Que sea por igual, Señor. No solamente para él, sino para todos, Señor. Sino que en todos fijamos actualmente la bendición. Pero que su esposo, estando ahí, Señor, sea sanado en el nombre de Jesús. Los problemas de riñones en diferentes causas, Señor,
No sé hasta qué nivel estará la situación, pero usted tiene todo el poder necesario, Señor, para que eso pueda ser revertido en el nombre de Jesús. Oh, gloria sea su nombre, Señor. Hay poder a través de usted. Hay poder. Su gracia se establece en gran manera en nuestra vida, y de ello estamos determinando que solo usted es la luz de este mundo y la solución a todo problema, pero que también es alguien que nos podemos quedar, como nosotros que hemos comprendido, Señor, que su compañía es algo especial para nuestro ser. No deja de ser. Hoy es un día de poder. Hoy es un día de victoria. Hoy es un día de logros. Hoy es un día de triunfo, de mucho accionar positivamente. En el nombre de Jesús, Señor, ayúdanos a poder vencer. Ayúdanos a poder avanzar en el nombre de Jesús. Señor, ayúdanos. Señor, guárdanos. Bendícenos grandemente. Oh Dios de los cielos y de la tierra. Ahí está mi hermana Carmen Escobar, suplicando, dice, oraciones por mis tres hijos y mi madre, dice, por mi esposo. Bendiciones, Señor, para la familia Escobar. Glorifíquese en la vida de mi hermana Carmen Escobar, Señor. En este momento mi hermana está suplicando por la vida de sus hijos, de su esposo, de su madre, de toda su familia. Clamamos, Señor, por la necesidad que sea. En este momento acudimos para que usted pueda actuar grandemente. Mi hermana tiene fe, Señor, de que todo va a ser revertido. Y para mí también, en lo que pueda pasar en su familia, también será revertido. Será llevado en ese bien que siempre se necesita en el nombre de Jesús. Libere toda situación que estén pasando, toda enfermedad, toda causa que esté ahí llevándolos en oscuridad, algún mal, algún caminar, Señor. En este momento, en el nombre de Jesús, clamamos por esas diferentes situaciones que están pasando. Deje ahí, Señor, ese bien que siempre ocupan cada uno de ellos. Deposita ese bien, llega con esa bendición, rompiendo cadenas de maldición del pecado, en el nombre de Jesús. Libera esas vidas, libera esos corazones, Señor, en este momento, en el nombre de Jesús. En el nombre de Jesús, Señor, que sea usted obrando grandemente. Nosotros tenemos un Dios que en este tiempo se presenta con grandes señales, y estas señales seguirán para los que creen en su nombre, y usando el nombre de Jesús, usando ese en el nombre de Jesús, suceden las cosas, porque cuando pronunciamos ese nombre, es un nombre de poder, es un nombre de salvación, es un nombre de gloria, es un nombre de victoria, es un nombre de vencer todo obstáculo en el nombre de Jesús. Cuando nosotros estamos invocando su nombre, estamos invocando el máximo poder que puede existir en autoridad para destruir las fortalezas enemigas, las enfermedades que pueden ser demasiado graves, Señor, los problemas que tal vez hasta este momento nadie humanamente los ha podido resolver en familia, pero usted acá, nosotros orando con esas diferentes situaciones, la liberación está llegando, el bienestar está llegando, la restauración se está dando en el nombre de Jesús. Sea usted, Señor, poniendo la bendición, disfrutando, vamos ya, de esa bendición en el nombre de Jesús, quitando en nosotros toda mente negativa, quitando en nosotros toda mente dudosa, porque a usted no le gusta la mente incrédula, le gusta la mente que esté limpia y dispuesta a entender que esto es así, Señor. Obedientemente venimos sin ninguna discusión alguna, sin pretexto alguno, estamos presentes para que su gloria se establezca, relumbre en este mundo que está lleno de tinieblas, de mucho engaño, de mucha mentira, de mucha falsedad, de muchas cosas, Señor, que nos hacen creer que eso es bueno, pero al final el efecto, el resultado no es correcto. Y en aquellos que hayan tomado eso, Señor, ahora en el nombre de Jesús,
Límpianos de lo que el pecado ha puesto en nosotros hasta este momento, porque debe de morar el poder del Espíritu Santo, debe de morar en nosotros la fuerza de la misma palabra, en el cual va empujando esa basura, esa parte interna que no sirve, Señor. Gracias, gracias, gracias, haciendo esa limpieza internamente en el nombre de Jesús. Vengo orando también por mi hermana Norma Molina, también por su esposo, por sus hijos. En este momento clamamos por la familia de mi hermana, toda situación que estén pasando. Ahora, Señor, clamamos para que sea usted obrando, para que sea usted quitando esa maleza que puede estar afectando, todo aquello que ha sido imposible hasta este momento para mi hermana Norma, todo aquello que no ha podido alcanzar, todo aquello que ha podido callar, quizás con nadie ha compartido algunos detalles profundos, pero con usted ha conversado mi hermana. En este momento, Señor, eso profundo, ese trato que ella quiere que se dé, Señor, se pueda fomentar, se pueda dar en el nombre de Jesús. Toda situación que mi hermana esté pasando, ya sea por su cuerpo, por su alma, Señor, por sus sentimientos, por sus emociones, de igual con la familia, en este momento, Padre Santo, sea usted obrando ahí, Señor, por los días, ahí, Señor, por papeles, ahí, Señor, por la conducción o por la ocupación que mi hermana tenga. En este momento pedimos la fortaleza para mi hermana, también la cobertura. Ahí está usted como todo un pronto auxilio, un pronto amparo en nuestra vida, en las tribulaciones, en las decisiones de la vida. En este momento, Señor, para mi hermana, que vengan esas buenas noticias, que buen candarama, candarama, saya, en el nombre de Cristo Jesús. Su Espíritu Santo se está moviendo, su Espíritu Santo se está moviendo en mi hermana. Va a ser un trato especial para mi hermana Norma. De aquí en adelante habrán diferencias, de aquello que ha estado esperando, vendrán surgiendo, vendrá saliendo sorpresivamente para mi hermana, en el nombre de Jesús. En su salud, Señor, lo que esté pasando en este momento, sea usted obrando de manera muy especial, se lo suplico. Ahí está su poder, Señor, derramándose sobre la vida de mi hermana. Que reciba el mensaje interno, que reciba la bendición. Ahí le está poniendo algo nuevo sobre su cabeza en mi hermana. Hay un ungir espiritual para que mi hermana siga adelante en el nombre de Cristo Jesús. Orando también por sus padres, hermana María Turcios, hermano Candelario Segura, también por sus demás hermanos, Señor, tanto en carne como en Cristo. En esta viña, Señor, estamos trabajando. Cada quien ofrece algo especial y no podemos dejar de lado ninguna cosa que otro haga, porque todo dentro de la obra suya, Señor, siempre sirve. No nos podemos sentir autosuficientes solo por nosotros mismos, porque nosotros siempre somos un complemento de un equipo. Somos parte de la membresía de su cuerpo, Señor, sabiendo que usted es la cabeza de la iglesia, la que guía su pueblo hacia toda justicia, hacia toda verdad, declarando los mandamientos, los preceptos, las órdenes que tenemos que seguir paso a paso, Señor, rindiendo lo mejor cada día, en cada momento, no importando quién esté enfrente, quién nos visita, quién nos trata, quién nos habla, porque el que nos habla es mayor, el que permanece para siempre. Una persona puede ser quizás con una buena categoría el que se me puede acercar, puede ser un presidente de un país determinado, puede ser el rey de un lugar determinado, puede ser un ministro de algún ministerio de trabajo en el gobierno, Señor, pero nadie como usted que sobrepasa esos linderos. Por lo tanto, nosotros tenemos el mejor favor, el mejor amigo, la mejor amistad, porque aún partiendo de este mundo nos garantiza algo maravilloso. Y gracias por ello, Señor, porque estamos asegurando nuestra vida, tenemos un seguro. La gente cuando termina de trabajar, Señor, cuando se está jubilando, dice: ya tengo un seguro, ya tengo algo que me garantiza para seguir viviendo. Pero eso puede ser quitado en cualquier momento, porque los otros que están actualizando leyes y todo eso pueden ser que le bajen hasta el sueldo o le pongan un porcentaje mínimo, creyendo que tal vez iba a lograr algo, pero al final la mano del hombre es soberbia, Señor. La mano del hombre, la mente del hombre es totalmente inicua, pero más usted, Señor, lo que ofrece, lo que promete es al 100%, y por eso nosotros nos dejamos ir con su presencia. Bendito sea su nombre, Señor. Alabado sea usted, Padre Santo. Orando también por mi hermana Mirna Arias, por su
padres ahí, Señor. Bueno, en este caso su papá, sus hermanos mayores. Y digo padres porque también tiene una mamá también en la fe que está ahí pendiente, aunque no tenga su mamá biológica, Señor. Pero hay personas que le están acobijando esa atención. Bendícele poderosamente en la vida ahí de mi hermana Mirna, Señor, ahí donde se encuentra, en ese lugar donde está descansando en este momento, Padre Santo. Cicatriza esa llaga que le ha aparecido en ese pie. Que se oiga después, Señor, que eso ha sido quitado, ha sido apartado, ha sido sanado en el nombre de Jesús. Ahora estamos clamando, Señor, para que eso pueda desaparecer, que se pueda quitar en el nombre de Jesús toda dolencia en su cuerpo, Señor, todo problema en su sangre, ahí, Señor, en su cabeza, en su equilibrio de caminar. En este momento, Señor, sea usted obrando de manera muy especial a través de esta bendición. Corre también para su familia, por su papá, el pastor Gerardo Mejía, Señor, también oramos por él. Fortalezca su ser, Señor. Fortalezca su vida en el nombre de Jesús. Orando por su hermana Elizabeth, que también recientemente ha tenido ese derrame, pero que ella se ha ido mejorando y ha ido pasando las etapas más difíciles. Ahora mi hermana se está levantando en el nombre de Jesús. También por Tula, su hermana mayor, por Tito, por Giovanni, Señor, que todavía no se ha convertido. Por Daisy, Señor, que está perseverando, y qué bueno que usted hizo un milagro tremendo sobre esa sanidad de cáncer que todo mundo decía que ya no tenía remedio, pero usted la levantó y la sanó totalmente. Y de eso estamos convencidos, que es que en usted hay poder, porque cuando nosotros creemos con seguridad, con esa confianza plena, las cosas cambian, Señor, completamente. Hay grandes cosas, hay grandes maravillas, hay grandes sucesos donde nosotros nos podemos deleitar, y siempre con toda diligencia, con mucha alegría y con mucho gozo, siempre estaremos testificando por esa grandeza suya, Señor. Gracias, Padre Santo. Ahí está mi hermana Gloria Vigil, orando por su esposo, por sus hijas, Señor. En este momento, Padre Santo, por mi hermana Gloria Vigil, bendícele, guárdale donde ella vaya, donde ella se encuentre en este momento, Señor. Sea usted dotándole de todo lo bueno y de todo lo especial, en el nombre de Jesús, en el nombre de Jesús, en el nombre de Jesús, Señor. Ahí obrando de manera grande sobre la vida de mi hermana, en su esposo, en este momento, Señor. Lo que estén pasando, lo que estén viviendo, esas barreras de oposición para poderse pasar al otro lado, la prueba, el proceso que estén pasando, cualquier área, en lo económico, en lo espiritual, en lo social, en lo moral, en todo, Padre Santo, sea usted haciendo diferencia. Lo que mi hermana en este momento necesita, lo que ella está proyectando para poder bendecir, Señor. Gracias, en el nombre de Jesús. En el nombre de Jesús clamamos. Hay poder, hay poder. El Espíritu Santo se está moviendo. Hermana Gloria Vigil, reciba la bendición de lo alto. Reciba la bendición de lo alto en este momento. Hay bendición para su vida. Hay bendición para su esposo. Hay bendición para sus hijas. El Señor abre puertas de aquellas que usted está esperando. Ahora en el nombre de Jesús, ahí usted está obrando, Señor, abriendo puertas para que hermana pueda seguir adelante en el nombre de Jesús. Es así, Señor, determinantemente, en el nombre de Jesús, en el nombre de Jesús, en el nombre de Jesús, en el nombre de Jesús. Ahora, Señor, existe liberación, existe sanidad, existe milagro, solución de problemas. Oh Dios de los cielos y de la tierra, vengo orando también por la familia González Osorio, que se encuentra ahí en Aguachapán Centro, Señor. Siempre me han dicho que ore, y ahí están escuchando, Señor, también por esta bendición. En este momento, Padre Santo, de esa liberación de problemas que se ha dado dentro de la misma familia, toda situación que estén pasando, en este momento, Padre Santo, sea usted actuando, reventando esos males, esos demonios que han tomado posesión sobre sus vidas ahí, Señor, eso que no los deja andar, que no están tranquilos, que no pueden dormir bien, que ha llegado la ansiedad, que ha llegado el nerviosismo, que ha llegado la taquicardia, ha llegado muchas cosas en los cuerpos de ellos, pero ahora en el nombre de Jesús, todos esos males se van, porque hay poder, poder, poder en usted. Hay poder a través de este Espíritu Santo que se está revelando y se ha presentado, ese mismo Espíritu que también lo llevó al desierto y lo obtuvo ahí durante
durante ese tiempo, Señor, durante 40 días y 40 noches ayudándole. Ahí también ese Espíritu Santo, ese mismo Espíritu que le indicó y le fortaleció, es el que está con nosotros también en medio de esta situación que estamos viviendo. Ahora, Señor, administra, así como fue ministrado usted, Señor, así como fue tocado usted, Señor, y también pudo vencer cuando el enemigo llegó, 1, 2 y 3, esos puñetazos espiritualmente fueron grandes porque el enemigo siempre cayó y fue derribado totalmente. Y cuando nosotros estamos revestidos de su gloria, cuando nosotros estamos tomando en cuenta el revestimiento del Espíritu Santo, esos males se van, Señor, eso cae, toda fortaleza maligna se va en el nombre de Jesús. Oh, gloria sea su nombre. Exaltado sea usted, Señor, en el nombre de Jesús. Vengo orando también por mi hermana Isabelita Hernández, hermana Isabelita, ahí, Señor, en el divisadero. Ayúdele a mi hermana, siempre dótelo de esa alegría, de esa bendición. Llénele de esas energías que ella ocupa. Llénele de esa bendición que ella ocupa siempre, Señor. Dele confianza en su ser. Póngale esa confianza que ella necesita. A veces ella se siente debilitada y hay razón, Señor. Hay razón porque hay dolencias, hay incomodidad, hay un aguijón que está afectando, pero más usted, Señor, aliente el alma de mi hermana. En el nombre de Jesús lo pido para que mi hermana hoy reciba totalmente esa respuesta. Mi hermana Isabel Hernández, orando por sus hijos, orando por toda su familia. Tal vez las atenciones en casa, no sé, Señor, siento algo como que se aísla, pero ahora, Padre Santo, que mi hermana pueda ser atendida en lo que sea posible, tal vez por la causa de trabajo, por la causa de salir a estudiar los nietos. En el nombre de Jesús pedimos, Señor, que siempre exista un ángel ahí, una persona, Señor, que pueda ser también llevada y pueda ayudarle en los momentos precisos si no hay alguien más. Ahí, Señor, llévele ese sentir a esa persona, y si no, usted directamente, Padre Santo, ayudándole a mi hermana, a pesar de que no tiene buena la vista, Señor, pero usted le puede dar un instinto diferente, le puede levantar un sentido diferente para que mi hermana se sienta aún ahí, Señor, completa. En el nombre de Jesús lo pedimos. Toda dolencia, toda situación que esté pasando sea quitado en el nombre de Jesús. Orando por mi hermana Ángela Aguilar en este momento, Señor. Ahí se encuentra mi hermana, ahí en Nicaragua, en Bluefield, Señor. En este momento oro por ella, toda situación que esté pasando, en el nombre de Jesús pedimos que esas diferentes necesidades que también estés poniendo sean también contestadas, sean también llevadas a una confirmación de parte de usted, porque la determinación la tiene usted y la última palabra la tiene usted. Oh, bendito Dios, glorifíquese, Señor, en el nombre de Jesús, en el nombre de

Señor, quizás con mucha calma mi hermana lo ha tomado así. Yo sé que cuesta, Señor, poderse nivelar cuando uno ha tenido algo que físicamente haya pasado por una fractura, por una caída, por un caso de descompuesto de un hueso, Señor, o de una fisura. En este momento, Padre Santo, lo que mi hermana tenga ahí, que sea usted sanándole, sea usted obrando en la vida de mi hermana. Toda situación que esté pasando, en el nombre de Jesús, oramos. También por Lizeth, su hija, y por Santo Cristino, su nieto, sean guardados en el nombre de Jesús. Ahí está mi hermana Milagro Cuevas, Señor, en este momento oro por ella, también por toda su familia. Veo también ahí su sierva, Señor, que también está dotándose de este bien, de esta bendición que usted está presentando. Ahora, Señor, ayúdale, ayúdale en este momento, Padre Santo, clamamos para que sea usted obrando sobre toda situación que esté pasando mi hermana. Hay mucha necesidad en todos nosotros, Señor. Eso sería difícil de creer que no haya necesidad. Sin embargo, estamos conscientes que debemos de depender de usted. Y mi hermana Milagro Cuevas tiene esa línea de fe, Señor. Saber depender de usted, saber ser administrado y llevar esto de acuerdo a su voluntad, pues es algo que humanamente cualquiera diría qué complicado es. Pero con usted todo se mueve bien, Señor. Para nosotros, los que le amamos a usted, lo que amamos en poder servir en su obra, todos nosotros los que le amamos rotundamente en todo, de manera singular y plural, Señor, gracias, porque usted también nos hace entender de que hay que saber valorar toda situación. Estoy orando por mi hermano Manuel Valdés, hermana Miriam de Valdés, también por los hijos de ella, por todo, Señor, incluyendo a mi hermana Joana de Torres, su esposo Benjamín, su niño Mateito, Señor, que también se encuentra bastante estorbado de salud, con esas temperaturas altas, por la bronquitis que le ha estado llegando, Señor, en este momento. Y así como él, hay muchos que están con ese problema de respiración y de tos, de garganta. Ahora, Señor, en este momento, sea usted sanando, sea usted llenando de bendición a todas las familias. Ahí la familia Valdés también necesita de esa bendición, Señor. La familia de mi hermana Joana, la familia de mi hermano Benjamín Hernández, Señor, orando por su esposa, hermana Jackie Gutiérrez, por sus niños, Génesis y también Josías, y demás entidades que están ahí de cerca, Señor, oramos por cada uno de ellos. Por mi hermana Noelia Sorto, también por su mamá, Señor, mi hermana Cándida Gómez, por la princesita Odi, Señor, y demás familiares que estén ahí, en el nombre de Jesús oramos para que usted pueda obrar de manera muy especial. Ahí se lo suplico en el nombre de Jesús. Orando también, Señor, por la vida de la familia Bernal, mi hermana Rita Bernal, Señor, en este momento. Estoy orando para que usted le bendiga y le guarde, le dé fuerzas. Ahí en el trabajo, Señor, llénele siempre de sabiduría. Ahí con sus compañeros, Señor, que también haya siempre esa buena relación y esa buena comunión, dejando en claro que la bendición viene de parte de usted. Por mi hermana Romilia Ramos, Señor, también oramos en el nombre de Jesús. Oramos también por su familia. Oramos también por todos los seres queridos que ella tenga, no solamente por los que están de cerca, sino por los que están de lejos. Bendice, Señor, grandemente a la familia de mi hermana Romilia Ramos. Hermana Cristina Bernal, Señor, también, ahí donde ella se encuentra en este momento, donde me está escuchando, Señor, sé que desde muy temprano me está escuchando. Ahí, Señor, en ese lugar donde se encuentra ella meditando, orando, glorificando su nombre, también usted la cobije con el poder de su Espíritu Santo, que la tome con ese manto de poder y le dé esa doble porción, así como lo hizo con Eliseo también, Señor. Gracias por su palabra, por su bendición que fluye totalmente en cada uno de nosotros. Orando por mi hermano Doroteo Rivera, Señor, también por su esposa hermana Patricia de Rivera, por los hijos de ellos, Señor, se los suplico en el nombre de Jesús, que sean también bendecidos y guardados, que todo lo que ellos proyecten, Señor, también sea respaldado por usted siempre, siempre, que ese crecimiento en todo lo que ellos quieran ver, Señor, se pueda dar. Se los suplico en el nombre de Jesús. Si mi hermano está enfermo, Señor, si está con alguna dolencia, como también su esposa, en el nombre
nombre, Jesús, pedimos que sea usted sanado.

Sea usted dotándole de ese bien que siempre se necesita en el nombre de Jesús. Estoy orando, Señor, por aquellos que van a estar siempre con esta bendición, por mi hermano Felipe Campos. En el nombre de Jesús oramos por lo que él ha decidido durante este mes. También por mi hermana Marina. Oramos, Señor, para que usted también le bendiga y le guarde. También por la petición de la niña que ella dice, Señor, que ella manifestó y dejó claro también, Señor, que necesita esa sanidad en la vista. Por la niña, Señor, que ella pronunció el día de ayer y hemos estado ocupando espacio para poder también anexar esa petición constante en el nombre de Jesús. Que sea usted también ayudándole. También por los que van a colaborar los días miércoles, Señor, en esa cadena de oración. Que haya producto de buenos resultados por cada parte, Señor. Para el día jueves también, Señor, tenemos ahí más personas que se van agregando. Ahí están también mi hermana Mercy Díez, hermana Argelia Santos, Señor. También mi hermana Xiomara Granados, hermana Carmen Escobar, hermana Romilia Ramos y muchos más que vienen ahí, Señor, como hermana Trinidad Gutiérrez y muchos más que vendrán también, Padre Santo. Solo estoy en esa situación, Señor, de que usted pueda a cada uno bendecirle, como los otros que lo hacen en otros espacios, que lo hacen también, Señor, para que el ministerio siga adelante. Poco a poco, Señor, todo se va desarrollando con normalidad en las transmisiones locales e internacionales también con las aplicaciones. Permita, Señor, que todo se despeje, que las aplicaciones estén funcionando al 100%, que la frecuencia esté al 100%, que las transmisiones también estén de la más limpia y más extensible. Se lo suplico en el nombre de Jesús. Estoy orando también, Señor, por mi hermana Reinita Sánchez. Pido oración, dice, por la salud de mi pastor Jesús Soto, dice, por esa vesícula, ahora, Padre Santo. Mira ahí, Señor, esa petición de mi hermana Reinita Sánchez. En este momento, Señor, toda situación que esté pasando, ella también. Y por la petición específica por el pastor Jesús Soto, Señor. En esa vesícula, Padre Santo, usted tiene la última palabra para que esa sanidad llegue al 100%. Yo lo creo por el poder de su misma palabra, Señor. En el nombre de Jesús creemos que eso desde ya es quitado, toda dolencia, toda cosa que le esté afectando, en el nombre de Jesús. En el nombre de Jesús, Señor. En esta hora estamos clamando para que esa sanidad llegue por completo, que esa vesícula, Señor, sea totalmente sanada, y cualquier otra dolencia, cualquier otra cosa que esté pasando el pastor, Señor Jesús Soto, como también de todos los pastores, oramos por cada uno de ellos, de los ministros, de la exposición de la palabra, del fomentar la enseñanza y de también dar la amonestación en general, la exhortación, todo aquello, Señor, que viene para bien. Ese pastor está ahí, Señor, para cuidar de la grey. Ayúdele, Señor, y levántalo en el nombre de Jesús. Mi hermana Rosy Magallanes dice que ore por su familia, por familia Briones Magallanes. Están pasando momentos duros, pero usted, Señor, va a soltar la bendición, va a dar liberación todo aquello que esté afectando ahora en el nombre de Jesús. En el nombre de Jesús oramos, Señor, para que toda cosa que venga para ellos ahora no sea por dolor, por incomodidad, por llorar, por sentir incertidumbre o inseguridad o sentir la congoja del problema. Ahora, Señor, dando aliento, dando salida, en el nombre de Jesús clamamos, Señor, porque todos nosotros necesitamos estar liberados para adorarle. Pero aún así, Señor, con el dolor, aún así con la causa del problema, venimos ante su presencia a rendirnos y dejarnos, nos despojamos y nos agregamos completamente en la dulzura de su presencia, Señor. Calma ese dolor, esa impaciencia, tal vez alguna queja, Señor, que se presenta, pero usted, Señor, está obrando en cada familia ahora en el nombre de Jesús. Todos estamos pasando quizás por algo duro,
y la familia de mi hermana Rosy, Señor, la familia Briones Magallanes, lo está sintiendo también. Pero sea usted, Señor, obrando de manera muy especial. Señor, obre grandemente, se lo suplico en el nombre de Jesús. Por mi hermano Jorge Martínez, también por su esposa, hermana Dilia de Martínez, por sus hijas, Señor, por todo lo que puede ser esta familia también, Señor. Ayuda a mi hermano Jorge para seguir adelante. Guárdalo en el trabajo también, donde él emprenda lo que vaya a hacer ahí, Señor, lo que él considere en su especialidad. Señor, sea usted obrando de manera muy especial. Abra caminos, abra senderos de bendiciones para ellos, en el nombre de Jesús. Todo obstáculo, todo problema que estén pasando, ahora, Padre Santo, libere sus vidas y que pasen al otro lado para ser bendecidos. Que florezca la bendición para cada uno de nosotros, Señor. Que ese aroma de la bendición corra y la podamos compartir con aquellos también que están necesitados, ya sea en el espíritu, porque hay gente que está necesitada en el espíritu, pero también gente necesitada materialmente. Ahí dependiendo, Señor, todos nosotros somos personas llenas de esa caridad y tenemos que hacer obras sociales de manera especial. Bendice también a mi hermana Bernarda de Jesús, Señor. Ahí está también su sierva. Guárdala donde quiera que esté ahí, Señor. Ahí en su casa, precisamente, Señor. Sea usted ayudándole y dándole bendición sobre su vida, en el nombre de Jesús. Toda dolencia que ella sienta en su cuerpo, todo mareo, toda causa de desequilibrio, en este momento, Señor, obre de manera muy especial sobre su vida. Se lo suplico en el nombre de Jesús. Orando por mi hermana Pasita Rivera, también por Rodolfo Rivera, Popito, Señor, orando por cada uno de ellos, se lo suplico en el nombre de Jesús, que sean guardados y llevados en el bien que se necesita. Mi hermana Pasita, Señor, en alguna dolencia que esté pasando en su cuerpo, ahora ella pueda recibir la sanidad. También por Popito, Señor, que se levante siempre con ese vigor, con esas energías, con esos ánimos que siempre lo demuestra, y con ese aleluya, Señor, que es de bendición para todos nosotros. Hermana Iris Sorto, Señor, pide oración por sus hijos, por su vida, por su esposo, dice, por sus nietos y toda la familia, Señor, también la cubrimos con el poder de su Espíritu Santo. El poder de su palabra, Señor, se manifiesta en esta familia también. Toda petición que mi hermana en este momento esté exponiendo, sea usted poniendo atención también, Señor, porque aunque usted esté ocupado, aunque usted esté sobremontado con cuántas cosas que podemos mencionar, Señor, con cuántas cosas podemos nosotros discernir, pero usted tiene tiempo, tiene algo que ocupa en atención para nosotros, y eso nos alegra, Señor, porque siempre hay un momento que usted nos va a atender. Aunque esté muy ocupado, siempre existe una oportunidad. Y la familia de mi hermana Iris Sorto, Señor, lo está viviendo al máximo, en el nombre de Jesús. Y así, Señor, por cada uno en este momento, Padre Santo. Por mi hermano Jesús Carías, también por mi hermana Hilda, Señor. Por su mamá, Señor, hermana Mari Carías, ahí en Metapán. En el nombre de Jesús pedimos que usted pueda ayudarles y los pueda sacar adelante. Mi hermano Jesús Carillas, Señor, ahí mi hermano, dele fuerzas para seguir adelante. Ponga los medios posibles para que él pueda estar siempre conectado con esa bendición. Cualquier cosa que él esté pasando, Señor, cualquier necesidad que le esté exponiendo, esa petición continua que la ha traído quizás por mucho tiempo, sea usted brindándole ese bien que necesita mi hermano. Aliéntalo, Señor, en el nombre de Jesús. Por mi hermana Elizabeth Benítez, por sus hijos, por su trabajo, por su familia, en el nombre de Jesús, oramos, Señor, para que usted obre sobre la vida de mi hermana, dotándole de siempre de ese bien. Mi hermana Ofelia Rodríguez también se encuentra ahí, Señor, unida, en el nombre de Jesús, oramos para que sea usted obrando también sobre su vida. También por Jacinto Martínez, en el cual nos pide que nosotros oremos por todas las bendiciones infinitas de misericordia y del apoyo suyo, Señor, despertando con ese bien, pues ahora nosotros lo recibimos, Señor. Todo es recibido en buena letra, en buena palabra, Señor, en buena pronunciación. Su palabra es bastante, es grande, y en el cual nos dice: bástate de mi gracia, bendiciones a todos, dice mi hermano Jacinto. Gracias, Dios bendiga su vida también, en el nombre de Jesús clamamos, Señor, que sea usted obrando también por Katy Karina, Señor, allá también en Nicaragua, orando por un empleo, también por su familia, que están pasando también por momentos complicados,
pero sea usted obrando de manera muy especial, orando por mi hermano Lorenzo Hernández, por mi hermano Héctor Pineda, Señor, en el nombre de Jesús, por sus familias también, hermana Noemí Bonilla y su familia, Señor, orando también, Señor Jesús, por Franklin Joel Palacios, por su familia allá en Honduras, Señor, también por mi familia, ahí está mi madre, Señor, María Orellana, también están mis hermanos, mis sobrinos, Señor, esperando que sea usted siempre obrando de manera muy especial, y así por todo, Señor, por todo, aún de aquellos que no puede mencionar porque la lista es grande, pero están ahí, Señor, constantemente, orando por mi hermana Alicia Granillo, Señor, por su persona, orando por esos exámenes que prontamente va a tener en sus manos, que esa respuesta sobre esos exámenes, Señor, sean de bien. Por mi hermana Flor Álvarez, también por toda su familia, Señor, en el nombre de Jesús oramos, en el nombre de Jesús pedimos que sea usted obrando en la vida de ella, como también en la de su familia, en el nombre de Jesús. Orando también, Señor, por la vida de mi hermana Ada de Mesa, por su hija, Señor, una de las hijas que está padeciendo un problema matrimonial, Señor. En este momento oramos para que esa solución se dé en el nombre de Jesús. También por mi hermana Ada, oramos para que usted pueda obrar sobre su vida y dé una sanidad completa en el nombre de Jesús. Gracias, Padre Santo, por la bendición. Gracias, Padre Santo. Orando ahí por la familia Álvarez de mi hermana Flora ahí, Señor. Suplicamos y rogamos para que se despeje siempre lo bueno en ellos, que esos males que hayan venido, hayan estado, ahora sean quitados en el nombre de Jesús. Alabado sea su nombre. Amén, Señor, gracias. Bueno, hemos llegado a esta parte final. Dios me le bendiga y sigamos adelante. Brindemos lo bueno. Hay que sonreír, hay que gozar, porque Dios nos permite un tiempo más. Dios me le bendiga y siga con nuestra linda programación.

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1: Ya son las 5 pasados 17 minutos, 5 más 17. ¿Qué tal? ¿Cómo se encuentra a esta hora de la mañana? Adiós, gracias porque se presagia desde ya una mañana especial para cada uno de nosotros. Bendito sea su nombre. La hermana Carolina Almanzol me dice: pido respaldo en oración por mi hermano Jesús Almanzol, dice, para que pueda conseguir un empleo. Desde ya en el nombre de Jesús pedimos para que él reciba también la bendición. Dice: oración por mis hijos Nicole, Jonathan y Dylan. Jesús, que Dios le fortalezca en este tiempo de peligros. Bueno, ahí pedimos entonces. Saludos para Baby, bendiciones, gracias.
2: Aleluya.
1: En el nombre de Jesús, toda la familia Almanzol,
0: salvos a tu nombre,
1: son guardados y son apartados de todo mal. En el nombre de Jesús lo pedimos. Que Dios bendiga a mi hermana Carolina y su familia. ¿De dónde se reporta, hermana Carolina? Es un privilegio muy grande a que se encuentre acá conmigo. También con todo el familión de Redención y Presencia de Dios. Transmitiendo desde San Miguel, centro, zona oriental de nuestro país, El Salvador, Centroamérica, para el mundo mundial. Ahí viene mi hermana Gloria de la Paz Hernández. Dios me le bendiga, mi hermana Gloria.
3: Bien, hermano, querido varón.
1: Amén, hermana Gloria.
3: ¿Me escucha bien?
1: Sí, le escucho perfectamente bien.
3: Hermanito, sí. Precioso. Primeramente, gracias a Dios de que nos da vida.
1: Gracias. Amén. Gracias, hermana.
3: En la U, por el fin de esta mañana, orar por todos nosotros. Muchas, pero muchas gracias.
1: Ahí estamos, hermana, siempre con la bendición, todos.
3: Un gran varón, un gran hijo, un gran señor, un gran cantante, un gran locutor, un gran varón, un gran corazón. Lo quiero mucho, no, no.
1: Gracias.
3: Tu vas, familia, es una necesidad, su vida, más querido. Creo que estoy en el por ti. Gracias por siempre esta mañana, hermanito. Gracias, muchas gracias. Hermanito querido, yo que le pedí la oración. Bueno, usted no le dio el mensaje después de último, yo, el mensaje después de yo. Pero sí, le pidió oración por sanidad en Ángel Cuevas, fíjense. Ella es la mamá de Ángel Cuevas.
1: Amén.
3: Que tiene 92 años de edad, 2 años de edad. Ángel Cuevas, Ángel Cuevas.
1: Amén.
3: Yo voy a estar una mañana, pero quiero llamar a mi hermano en la radio. No tengo nombre, muchos nombres, porque no tengo memoria, como soy Fernández. Manuelita Molina, qué memoria, yo no me mato lindo, no, para nada.
1: Sí, mi hermana Norma tiene el tren de la memoria bien hecha. Amén.
3: Amén, está lindo, el Señor, aquí hay muchas, quiero tener salud, Manuel Fernández, su hijo también, su hijo amado también, que él ha visto también su hijo aquí en el país. Mi hermana Jamila, que quiero con todo mi corazón, mi hermana Jamila, de todas partes, Manuel Gustavo, Manuel. Tú eres de los pastores, como siempre, han el pastor de rebaño, ¿verdad? A pastor de Pedro Rivera, pastor de Rivera, usted mucho ha hablado, ¿no? Pastor de Pedro Rivera, su esposa, Mante Rivera, sus tíos, su nieto, va a su casa, un gran corazón, un gran pastor.
1: Amén.
3: Un gran pastor, Tangolona, también Rivera, su los popitos, Mante Rivera también, a los pastores. Bueno, era que tenía salud, hermano, que tenía salud también. El pastor que mencionó, hermano, que Sanina fue el pastor que mencionó usted hoy en la mañana. También salud también, hermano, Jesús, ¿verdad? Pero todos los pastores, hermano, son el pastor Juan Barrio también, en su familia, tenemos más pastores, puros pastores. No es más que una poderosa, ni tampoco ninguna hermanita, ellos, varón siempre, que es poderosa, siempre, hermanito, el número uno, el incomparable. No, seguramente hermano, mi sobrino, hermano Jesús Hernández, hermano José, hermano Benjamín, hermano Lorenzo, hermano querido, hermano Jesús Taría, que nos necesita, tiene su esposa también, hermano Roberto Martínez también, todos mis hermanos queridos, quiero mucho, mis queridos, preciosos de ellos, hermanita. Es una poderosa, hermanito, bello, precioso. Una pregunta, ¿hay compañeros? Obviamente, compañeros, hermanito, ¿hay compañeros?
1: Por el momento, oficialmente, no he tenido la ocasión, hermana Gloria, pero sí se espera que más adelante. Sí.
3: Pues, realmente, después hablar.
1: Amén, sí.
3: Gracias, gracias.
1: Para este 29 de septiembre, alguien tiene que aparecer. Amén.
3: ¿Aló?
1: Sí, le escucho, hermana Gloria, ¿me decía?
3: ¿Aló?
1: Sí, le escucho.
3: No, hoy no es un playero, ¿verdad?
1: Por el momento no, hermano.
3: En la radio, le digo.
1: Por el momento no. No ha habido un reporte.
3: Vaya, pues me quiero impresión. Con la base, por favor,
1: sí.
3: Me complace, por favor. Primeramente, con usted, hermano, por favor. De la base, hermano, no un agrade.
1: Amén.
3: Es canto lindo, varón, dice. Espero que lo conozca, hermano.
1: Dios le bendiga. Lo voy a conocer, entonces.
3: Por favor, me lindo. Me complace, por favor. Me voy a tirar todo su por favor, oye.
1: Amén.
3: Y fe. Vaya, con mucha bendición, hermano, como digo siempre. Con mis queridos hijos de la poderosa, hermana Ivanita, hermano Elia, hermana, hermano Naúl, hermano Benjamín, Mateito, Lecito, Génesis, Josías, hermano Odali, la niña chiquita, la niña, también, hermano Will, también con niños pequeños también, que ahora Dali, todos los niños, ¿verdad? Tienen, bueno, mucho gusto, hermano Naúl. Pedimos, hermano, siempre así. Bendiciones, hermano. Bendiciones, hermano, Señor. Bendiciones, Padrito del Señor. Bendiciones.
1: Amén, hermana. Dios me le bendiga, hermana Gloria. Dios bendiga también a sus hijas y a todos ahí, los que le acompañan.
3: Amén, hermano. Amén.
1: Amén.
3: Amén. Gloria a Dios. Amén. Bendiciones, hermano. Bendiciones, siempre al Señor. Desde mi alabanza.
1: Ahí vienen las alabanzas. Ahí vienen las alabanzas. Amén. Tengo otra llamada. Dios me le bendiga.
2: Amén.
1: Hola, Popito. Dios me le bendiga, Popito. ¿Qué tal? ¿Cómo está? ¿Qué dice mi niño bello?
2: Aleluya.
1: Aleluya. Qué bueno escuchar a Popito. Venga, pues, Popito, venga con los saludos. Aleluya. Arriba esos ánimos. Aleluya. Qué bendición, Popito. Bendiciones para usted, mi estimado. Hermana Pasita, Dios me le bendiga.
3: Dios me bendiga, hermano Naúl.
1: Qué gusto escucharle nuevamente, gracias, hermana Pasita. Sí, amén.
3: Sí, amén. Nosotros también, hermano. Estamos contentos con la unción, ¿verdad?
1: Gracias.
3: Y bendecidos en nuestra casita, escuchando la unción.
1: Claro
3: y
1: que
3: ahí,
1: sí.
3: Y ahí queriendo saludar a todo el familión, hembras y varones de acá y de allá.
1: Amén.
3: ¿Verdad?
1: Sí.
3: Bendiciones a todititos, como dice hermana Florcita.
1: Toditititos.
3: Y salúdeme a su madrecita cuando vaya a su casita.
1: Gracias, hermano, con
3: a
1: gusto.
3: Odilia, a la princesita Odilia, casi no la hemos oído. Primero Dios, la vamos a oír nuevamente.
1: Durante este tiempo, sí.
3: Bendiciones, adelante, hermano.
1: Gracias, Dios me le bendiga. Gracias.
3: Amén.
1: Muy bien, ahí está mi hermana Pasita Rivera, también Popito, el niño bello de la unción. Ahí ya con todos los ánimos, hermano Josecito Hernández, hermana Esmeralda Hernández, bendiciones hasta North Carolina. Muy bien, gracias ahí por la invitación para Voces de Carón. Bendiciones, gracias. Hermana María Turcio, Dios me le bendiga.
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5: Que está mi hermanito Naúl, no voy a oír todo el programa porque mi esposo tiene cita a las 6 de la mañana, hermanito, en el hospital, como él se va a hacer unos exámenes y ahora le van a decir y tiene las citas con la doctora.
1: Amén, hermana, entiendo.
5: Que Dios me lo bendiga, mi hermanito Naúl.
1: Gracias,
5: que Dios,
1: hermana.
5: Me lo proteja grandemente.
1: Dios me le bendiga.
5: Dios me lo cuide, me lo guarde cuando se vaya. Y ay, hermanito lindo, ahí estaremos otra oportunidad para estarlo escuchando, mi hermanito. Ya mañana, primeramente, Dios, que ya nos saldremos.
1: Amén.
5: Que Dios me lo bendiga, mi hermanito Nahum.
1: Gracias.
5: Me lo guarde el Señor. Saludes a su mamita.
1: Gracias.
5: Y a su toda su familia, mi hermanito. Que Dios me lo bendiga, mi hermanito.
1: Amén.
5: No le pido alabanza porque no sé si voy a salir a tiempo. Pero
1: entiendo, hermana.
5: Las alabanzas que le gustan a nosotros, a mi esposo y a mí. Si quiere, los pone una porque ya vamos a salir.
1: Amén, hermana. Pero
5: lo estamos alistando ya.
1: Muy sí, bien.
5: Para estar de los primeros, que no lo dejan de último, ¿no? Sí, que Dios me lo envía, mi hermanito Nahum. Y gracias por esa oración.
1: Amén, hermana. Bien, entonces vamos a gozar de lo que mi hermana quiere ya, porque antes que se nos vayan, vamos a dejarles esto ya garantizado para que canten ahí. Y si van saliendo, pues tomando en cuenta en ir en ese transporte, que Dios les guarde y les bendiga y que canten de esta manera, oiga.

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Necesitamos fe. Ahí voy saludando en esta oportunidad a Carolina Almanzol, también María Marroquín, Consuelo Fernández. Dios me le bendiga. También para David Olgrado Laura, también saludos para Lidia López, para Eli, para Lalo, Rita, Gaby. También Obdulio de la Rosa, Ruth Canales, 503 Medinat Café, también Ramón Vázquez, Voces del Caroni Cruz, Azucena Tiuf, Mauricio Juárez, Melgar, y también Nayeli Acuña, muchas bendiciones, gracias por unirse en esta oportunidad. 5:35 minutos, hora local de nuestro país, El Salvador. Iba Jesús caminando sobre las olas del mar. Hermana Gloria, cántela también.

0: Dios le bendiga, hermana Isabel Hernández, desde el divisadero. ¿Qué tal, mi hermana?
1: Aquí va entrando a cabina de radio.
0: Ya la llegó también la hermana Isabelita Hernández.
1: Aquí va entrando a cabina de radio la más bullita del Salvador. La capital del divisadero, siempre en la sintonía.
0: Amén.
1: Y alegre, hermano Nahum, por la buena señal, ¿verdad?
0: Sí, amén. Está llegando la señal por ahí ya.
1: ¿Cómo dice?
0: ¿Está llegando bien la señal por ahí?
1: Bien preciosa, está llegando desde ayer.
0: Muy desde bien. Ayer, sí, desde ayer, sí, efectivamente. Sí,
1: hermano Benjamín Hernández.
0: Sí.
1: Así es que saludando ahí a todo el personal de la radio, Dios bendiga a su madrecita, a mi hermano Naun Andrade. Un abrazo fuerte acá, a mi hermana Mari del Divisadero. Dios bendiga a mi hermano Benjamín Hernández, su esposo Cicío, mi hermana Joanita, su esposo Cicío, su niñito, su padre, mi hermana Adelita, el Señor la bendiga. Yo creo que mi hermana Lili lo va a llegar a relevar. El Señor me la guarde en ese camino, a los que vienen circulando ya. Dios bendiga a los padres de ella, mi hermanita Odilia. Saludando a mi hermana Roseli Martínez, a la familia Martínez, mi hermana Melita Muñoz, mi hermana Aldita, mi hermana Irma Yolanda, bendiciones mi hermana Irma Yolanda. Dios bendiga a mi hermana Rita Bernal, a mi hermana Milagro de Cali, a mi hermana Milagro Cuevas, saludando a mi hermana Odalí, a su esposo, a sus hijos, a su familia. Dios bendiga a mi hermana Lili, a mi hermana Mirna, bendiciones a mi hermana Mirna, a mi hermana Casimino, a mi hermana Beatriz Bahamón. Saludando allá a mi hermana Runa de López, mi hermana Carolina López, mi tira guardado Romilia Ramos, mi hermana Mari Lebrón, mi hermana Reina Corea, su madrecita, su familia, mi hermana Ángela.

0: Mi hermano Lorenzo, bendiciones, hijo, que Dios te guarde, hijo. Si vas para el trabajo, pues maneja con cuidado, mi hijito, te quiero mucho, mi hermano Lorencito. Yo bendiga a mi hermano José Hernández, que este día nos vamos a gozar con Sol, y sí, te la cantando, mi hermano Naúl.
1: Amén, más adelante, ¿cierto?
0: Sí, Dios le multiplica las peticiones que mi hermano necesita aporta para que la radio siga adelante. Sabemos que no es para el hermano Roseo, sino para solventar gastos en la radio, mi hermano Naúl Andrade.
1: Amén, así es.
0: Quiero saludar a mi hermano Roberto Martínez, bendiciones, mi hermano Roberto Martínez. Estamos un poquito afónicas a mí, nano, Roberto Martínez, por el cambio de clima, que a veces llueve y a veces hace calor. A ver, mi hermano Jesús Carilla, su madrecita, su esposa, su hijo, mi hermano José Luis Ramos, bendiciones, mi hermano José Luis Ramos, toda su linda familia, mi hermano Héctor, su esposa, sus hijos, calando allá mi hermana Ernesto Salmerón, mi hermana Marcelina, Carlos Hernández, Alexander Colato, y Gloria de la Paz Hernández. Bendiciones, mi hermana Gloria de la Paz Hernández, que pase un feliz día y junto con su familia, Dios me la bendiga. Dios bendiga a mi hermana Nelly Viera, a mi hermana Pasita, a mi hermano Popito, saludando a mi hermana Ana Trejo, bendiciones, mi hermana Ana Trejo. Dios bendiga a mi hermana, a mi hermano Danielito Rivera, a mi hermana Argelia, a sus hijos, a sus hijas, a mi esposito, a la familia Clara, a la familia Barahona, a la familia Mercado, a la familia Cáceres, allá a mi hermano Oroteo, que el Señor me la bendiga, mi hermano Oroteo. Está la buena señal acá en el Linsadero, mi hermano Oroteo. Dios bendiga a mi hermana Patti, a mi hermano Sergio, toda su familia, saludando a mi hermana Normita Molina, su esposo, sus hijos, saludando a mi hermana Elia Turcio, bendiciones mi hermana Elia Turcio, ahora sí nos estamos ahí, estamos reportando mi hermana Elia Turcio, dándole gracias a Dios porque el Señor tomó control en ese problema, mi hermana Elia Turcio, Dios bendiga a su esposo, a sus hijos, a los gemelitos, Dios bendiga a los esposos Turcio allá en Chiquirín. Saludando a mi hermana Rina Juárez, mi hermana Hilda Cárcamo, a mi hermana Flor Álvarez, bendiciones, mi hermana Flor, si va de camino, que el Señor me la guarde, me la proteja, me la ayude, mi hermana Flor. Y así que Dios bendiga a toda la audiencia de mi hermana Ana Andrade, los pastores que este día van a comenzar su programa, que el Señor les esté bendiciendo, que esa palabra venga bien preparada para que penetre en nuestro corazón, si andamos mal, la palabra nos va a enderezar, mi hermana Ana Andrade. Dios bendiga también.
1: Que llegue como llegue, siempre será de bendición, desde luego,
0: sí,
1: ¿verdad?
0: Sí, tenemos que reírla, porque mire, dice la palabra del Señor, que el que de Dios, palabra de Dios, oye, mi hermano Naú, ¿cómo vamos a apagar el radio? Mejor le damos más volumen, mi hermano Naú.
1: Así ¿verdad? Tiene que ser, hermana Isabelita.
0: Para que salga el enemigo huyendo ahí, mi hermano Naú.
1: Que se vaya de las casas ahí, donde sea apoderado.
0: Se ahí no le conviene estar en los hogares
1: cristianos.
0: Así que también estamos orando por la paz de Israel, por Jerusalén, por
1: siempre
0: Colombia.
1: Siempre orando por también cada uno de los países.
0: Dice la palabra del Señor, mi hermano Naúm, que vendrá un día ardiente como un horno. Yo sé que mis hermanitas y hermanos están orando por los hijos, por las familias, por las hermanitas que no han convertido, por las hermanas en carne. Yo sé que un día el Señor va a tocar corazones, mi hermano Naúm, ¿verdad? Y ellos se van a rendir a los pies de Cristo, mi hermano Naúm.
1: Amén.
0: Dios bendiga a mi hermana Isabel Obispo en República Dominicana, mi hermana Aura Cristina de León allá en la Florida, mi hermana José Pineda, mi hermana Argelia Sur, Argelia Santos,
1: que
0: me bendiga, mi hermana Rosita Villanueva, Rosita Urrutia, a mi hermana Bernarda, a mi hermana Ana Trejo, a mi hermana Ana Paula, saludando ahí también a mi hermana, que es otra hermanita ahí, Milagro de Cáliz, Milagro Cuevas, que el Señor les esté bendiciendo, mi hermana Mirna, mi hermana Franklin, Joel Palacio, toda la familia Palacio, ahí donde ellos se encuentran, están en su trabajo, mi hermanito, que pueda regresar con bien, y así a todos los pastores, mi hermano Naúm, que están en la sintonía, mi hermano Orlando, mi hermana Marilu, que el Señor la bendiga, mi hermana Trinidad Gutiérrez, mi hermana Bertila Bojorquez, todos los hermanitos de México, de Colombia, de Venezuela, de Perú, de Chile, de allá de México, de Honduras, Nicaragua, Costa Rica, Panamá.
1: Amén.
0: Los hermanitos de la República Dominicana. Así es que Dios les bendiga, hermanitos.
1: Amén.
0: Ahí estamos siempre en la sintonía, siempre orando unos por los otros, siempre saludando unos a los otros. Dios me dé a mi hermano Juan Fuente, mi hermana Cristina, Marina de Chávez, mi hermano Popito, mi hermana Pacita, bendiciones, mi hermana Pacita. Yo bendiga a mi hermana Xiomarita Blanco, a mi hermana Helen Salazar también, que están en la sintonía, mi hermano Naun, así es que repórtense, ya les dejo ahí el 7248-3492 disponible para que se reporten. Así es que mi hermano Naun Andrade,
1: amén.
0: Yo creo que me llegó la tarde, mi hermano Naun Andrade.
1: Amén, hermana, ahí vamos.
0: Ay, adiós, le mi hermano Naun, y esperando que cuando ya se vaya para su hogar, el Señor me lo guarde y me lo lleve con bien.
1: Gracias.
0: Un abrazo muy fuerte a mi hermana Mari. Si mire, mire mi hermana Mari, si mi hermana Naun llega muy tarde, denle un correllazo a mi hermana Mari. Porque tiene que llegar a la hora que se le diga a mi hermana Mari.
1: La orden de la capitana.
0: La orden de la capitana de ahí, de la colonia donde ella se encuentra.
1: Amén, hermana.
0: Que Dios les bendiga, pasen un feliz día, lo amo mucho en el Señor.
1: Amén, hermana,
0: Dios
1: bendiciones.
0: Yo le bendiga, hermano, no una entrada.
1: Amén, hermana. Buen día para usted y para toda su familia. Gracias.
0: Gracias, igual.
1: Ahí le envía saludos Franklin Joel Palacios.

0: y a su esposa y a su familia.
1: No, él dice, él dice, ni Dios quiere, dice todavía.
0: No quiere ponerle en el piso a mi hermano Andrade. No quiere que le quite la cartera a mi hermano Franklin Joel Palacio.
1: Ni Dios quiere, dice hermano Franklin Joel Palacio.
0: Quiere andarla bien llena, mi hermano Franklin. Dios le bendiga, hermano. Son bromas, hermanito. Sí. Mira que yo me gusta bromear.
1: Yo sé que sí, hermana. Sabemos de lo que usted puede hacer con nosotros. Ahí se está riendo.
0: Sí. Si no me río, hermano Nahum, y no me reporta, entonces estoy muerta ya.
1: No tiene que ser, tiene que estar activa. No tiene que estar dormida ni nada de eso. Activa en eso ya. Más.
0: Amén. Bendiciones, hermanito, lo amo mucho en el Señor.
1: Igual mi hermana también le amo y le quiero mucho, y a todo el familión también vive en mi corazón, todos. Amén.
0: Mucho a mis hermanitas, a aquella que se me olvida el nombre, pero es que esta mente ya, mire, va llegando a los 81 años, mi hermano Nahum Andrade.
1: Sí, también.
0: Octubre, noviembre y diciembre, mire, 3 meses faltan ya, mi hermano Nahum Andrade.
1: Amén. Redondeando el año 2026.
0: Terminando el año 2000.
1: Sí.
0: A ver, pues solo Dios sabe si vamos a llegar.
1: Él, ¿verdad?, sabe lo mejor, hermana. Mientras tanto, disfrutemos lo que tenemos en este tiempo.
0: Y si no llego, pues allá los espero, hermanos. No los espero allá en el portón, sino que allá
1: adentro. Allá más adentro, en la fiesta directa con más Cristo
0: adentro,
1: Jesús.
0: Sí, allá en aquellas calles de oro y mar.
1: Amén.
0: Dios les bendiga, hermano.
1: Amén, hermana. Dios me le bendiga. Bien. Buen día. Bien. Ahí está la hermana Isabelita Hernández. Voy ahora con mi hermana Flor Álvarez. Bueno, ya no está la hermana Flor con su audio. Bien, tengo saludos con mi hermano Felipe ahí. Saludos, siervo, dice, Dios le bendiga, hermano Nahum. Saludos a toda la audiencia, saludos para usted también. Muy bien, sigo con mi hermana Norma. Dios me le bendiga, hermana Norma. Dios me le bendiga, hermana. ¿Cómo está usted? ¿Cómo se encuentra usted? Dígame cómo andan esos ánimos. Yo sé que usted ya está bien activa, mi hermana. Venga, pues.
2: Dios me le bendiga, hermanito.
1: Amén.
2: Que Dios le bendiga en gran manera, hermanito. Gracias por sus oraciones. Gracias, que Dios le multiplique sus bendiciones espirituales, hermanito, y también materiales.
1: Gracias.
2: Que sea el Señor guardándole ahí a su madrecita. Saluditos para ella, para toda su linda familia, hermanito.
1: Amén,
2: y que
1: gracias.
2: Dios bendiga a todito el pueblo del Señor, mi hermanito. Bueno, Nahum, aquí ando ya en modo manejación, hermanito, pero mire que seré breve porque sí, aquí la situación no está tan fácil, hermanito, con tantos carros.
1: Tiene razón.
2: Así es que quiero saludar ahí a todito el pueblo del Señor, a todititititito, nombre por nombre, apellido por apellido, a todos los niños, a las niñas, a princesitas hermosas que siempre nos saludan, ¿verdad? Esas todas.
1: Amén.
2: Las princesitas, como la princesita Sophie, la princesita Odie, a todas esas lindas princesitas que siempre están ahí pendientes, ¿verdad?
1: Amén,
2: en el
1: amén.
2: Programa de los niños reportándose, y también no solo en el programa de los niños, también ahí a los niñitos que siempre están con esa alegría, que Dios me les bendiga en gran manera, toditos los niños que se reportan, como aquellos que escuchan, ¿verdad?, en silencio también. Saludito a toditas mis hermanitas, mis hermanitos, nuestro director general, los locutores, programadores, colaboradores, a todito el hermoso familión, a los personajes, a la mieludita, a la simpática y a todos los demás personajes. Que Dios me les bendiga en gran manera. Adelante siempre, pueblo del Señor. Adelante siempre, para atrás ni para sentarlos, porque este día fue el que hizo el Señor. Los alegraremos y los gozaremos en Él, ¿verdad? Sabemos que los tiempos son apremiantes, amados hermanos, y hay que seguir siempre hacia adelante, viendo el blanco perfecto que es Cristo Jesús, no viendo ni a diestra ni a siniestra, mi hermanito, sino que viendo al único blanco perfecto, porque Él nunca falla, ¿verdad? Él nunca falló y nunca fallará. Así es que saludito a mis consentidos, hasta el chiquirín, a todita la amada audiencia que siempre nos saludan, ¿verdad? Siempre están ahí pendientes. Ese es el amor de Cristo, ¿verdad? Saludarlos.
1: Amén, así es, hermana.
2: Los unos con los otros, amarlos los unos con los otros, ¿verdad? En el amor de Cristo. Eso fue lo que el Señor
1: es el mandato.
2: Vino a representar, ¿verdad? La humildad. Siendo rey, se hizo pobre, teniéndolo todo, mi hermanito, se vino a ser pobre, ¿verdad? Por amor a nosotros, para que nosotros conozcamos la humildad y la vivamos, ¿verdad? Así es que un ser tan maravilloso como Él, como nuestro Señor Jesucristo, se imagina, vino a ser tan humilde, y a veces nosotros no hay esa humildad, ¿verdad? Así que Dios nos perdone, mi hermanito, y nos ayude a continuar hacia adelante y a verdaderamente vivir la palabra, ¿verdad? Porque es fácil hablarla, pero vivirla cuesta mucho, mi hermano.

0: Bonito, así es que nosotros siempre haiga sinceridad delante de Dios, porque Dios no se agrada un corazón soberbio, sino que se agrada un corazón humilde. Así es que ánimo, pueblo del Señor. Si tenemos que perdonar 70 veces 7, como dijo, no, solo digo 70 veces 7, ya sabe cuánta cuenta en el día, mi hermanito, los 70 veces 7 son bastantes veces que hay que perdonar, pero a veces ni una queremos perdonar, ¿verdad? Así es que ánimo, ánimo siempre. Como les digo, viendo al blanco perfecto, si hay que hacer la voluntad de Dios, hay que hacerla, hermanito, hay que hacerla, amados hermanos, porque eso es lo que el Señor quiere, si queremos ser aceptados, ¿verdad?, delante de Él, porque Él no se agrada, ¿verdad?, de lo malo, sino que se agrada de lo bueno. Él vino a salvar y a salvar, oiga bien, lo que se había perdido, estábamos perdidos en nuestros delitos, en nuestros pecados, pero ahora más Cristo los redimió por medio de su sangre. Ahora somos libres en Él, así es que ya no hay más pecado, ¿verdad?, ni más condenación para aquellos que hemos creído en Cristo. Pero si volvemos a hacer lo malo, entonces ahí estamos mal, ¿verdad? Pero si estamos en el camino del Señor, no es que somos perfectos, como dijo Pablo, no pretendo verlo alcanzado, sino que prosigo cada día portándonos bien, ¿verdad?
1: Amén. Hermanito,
0: saluditos y a todas esas hermanitas chulas, preciosas, como dijo una hermanita, ¡amén! ¡Gloria a Dios! ¡Aleluya!
1: ¡Amén!
0: Un hermanito de allá que dice, regresamos a cabina Radio La Bendición con el mielurito,
1: el mielurito Ramos.
0: Y como dijo un hermanito, salud pues. Y como dijo la princesita Odi, arriba los ánimos. Bendiciones, mi hermanito. Y ahí me quedo. Este ha sido mi reporte. Y ahí queda su turno, mi hermanito Naum. Bendiciones.
1: Ya
0: para
1: tomando todos controles, mi hermana Norma. Ya tomando controles. Y usted también sigue controlando ese vehículo, para que llegue con bien en el nombre de nuestro Señor Jesucristo, en ese alto movimiento de la carga vehicular, en esas calzadas metropolitanas, que Dios le guarde grandemente. 6 minutos nos separan de las 6. La princesita Odi, venga.
2: Dios le bendiga, hermano Naomi.
1: Hola, princesita, Dios me le bendiga.
2: Especial para usted.
1: Gracias por los saludos especiales recibidos.
2: Y para toda su familia.
1: Recibidos los saludos de la familia.
2: Un saludito también para hermana Romilia. Y gracias, hermana Romilia, por todos sus buenos deseos. Ya también se los deseo a usted. Y un saludito también para hermana Beatriz. Y también gracias, hermana Beatriz, por todas las mañanas saludarme. Yo la quiero muchísimo. Cuídense. Y un saludito también para hermana Normita. Y gracias, hermana Normita, por también sus buenos deseos. Y un saludito para hermana Rita, y gracias, hermana Rita, también por todos sus buenos deseos. Yo le deseo lo mejor para usted. Y un saludito también para hermana Gloria, para hermana Arely, para hermana Udalis, para hermana Narda, para hermana Cristina, y para hermana Casi, para hermana Isabelita. Y gracias, hermana Isabelita, por todos sus buenos deseos. Que me saque solo 10, así será primero Dios. Y él le deseo lo mejor para usted, hermana Isabelita. Y un saludito para hermana Marilu. Y gracias, hermana Marilu, también por todos sus buenos deseos. Y un saludito para hermana Mercy, para hermana Emerita, para hermana Pasita, para hermana Ángela, para hermana Doris, para hermano Lorenzo, para hermano Roberto. Y gracias, hermano Roberto, por todas las noches saludarlos. Y un saludito para mi tío Jorge y para toda la familia de mi tío Jorge, y para hermano Felipe.
1: Amén.
2: Y para el hermano Jesucito, y para Popito, y para la hermana Argelia, y para hermana Blanquita, y para la hermana Josefina, y para la Vida, y para la Mieludita, y para todos los que están escuchando la radio, y para todos los locutores, y para el director de radio. Y un
1: amén
2: saludito para el hermano Chepe Luis. Y Dios le
1: el
2: bendiga,
1: colochito. Amén, princesita. Qué bonito escucharle, Odi. Gracias, gracias por ese hermoso saludo y también por los demás que has saludado. Y así, en gracia para todos. Gracias, gracias. También te quiero mucho, mucho, mucho, Odi, como también a todos los peques. Les amamos y les queremos, porque en Cristo es así. Y así a todos tenemos que aumentar ese tráfico de amor para que otros sean también acobijados y atendidos de manera muy especial, sinceramente, como tiene que ser. Así que bendiciones, Odi, que vaya con bien para el colegio, si es que va a ir. Que Dios le guarde y le bendiga grandemente, hermana Milagro Cuevas.
3: Dios le bendiga, hermano Nao.
1: Amén,
3: Dios,
1: hermanita. Bendiga
3: grandemente a usted.
1: Gracias, hermana.
3: A su querida familia.
1: Gracias.
3: Gracias, hermano, por sus oraciones lindas que hace para nuestra familia. Gracias para todo el familión que usted está orando ahí. Dios, muchas bendiciones para usted, para su familia y para todito el familión. Bendiciones para todititos.
1: Gracias, hermana Milagro Cuevas. Saludos una vez más para usted y para su familia. Que sean fortalecidas todas las personas que le acompañan ahí, en el nombre de nuestro Señor Jesucristo. Sacudiéndose, sacudiéndose ahí tempranamente. Vamos, Jorgito Martínez.
4: ¡Oh! Hermano Nauncito. Y como dice hermano Naun, sacúdase, pueblo. Bendiciones para usted, hermano. Hermano Naun, ahí en cabina. Bendiciones para su familia y bendiciones para todito el familión. Y arriba, arriba, arriba, arriba, arriba.
1: Vamos arriba con esos ánimos.
4: Que siga, que siga, que siga.
1: Que siga el gozo, hermano Naun, de la bendición.
4: En esta ocasión bien ocasionada, queremos hacer un saludito
1: para todos los que están ocasionando.
4: Bien saludado, saludar a Popito, saludar a la sobrinita Odi, saludar a Génesis, a Joana, a Josía, a Alexito, a Alexote también, ahí para la jefa de Alexote, saluditos para Mateito y para Mateita, saluditos para Marillita, para Adonai, para William y para todos los niños de Adel Cañal.
1: Amén.
4: Y para toditos los niños que están escuchando ahí con sus oídos, y un saludito también para las muchachas y los muchachos, cada uno por su nombre y su apellido. Así que bendiciones para toditos, hermanos Naún, y que siga
1: ese gozo.
4: Salud, pues.
1: Sacudido, sacudido, hermano Jorge, ya sacudiéndonos todos nosotros. Hoy lo que nunca ha sido liberado, hoy será ya liberado. Lo que nunca ha sucedido también sucede, porque nos estamos liberando. Saludos, siervo. Dios me le bendiga grandemente. Hoy también llega alguien por ahí, simpática. Venga, venga, simpática.
5: Buenos días, buenos días, buenos días.
1: Buenos días, simpática hermosa.
5: ¿Cómo andan esos ánimos?
1: Bien, arriba. Arriba esos ánimos. Venga. ¡Súbele! ¡Yeah! ¡Venga, venga! ¡Que no pare! ¡Sí, sí! ¡Sí, sí! ¡Siga! ¡Que sí, sí, sí, siga! Ahora, arriba. Amén, simpática. Amén.
5: Son los deseos de la brillita y deseándoles un lindo día. Claro, mis hermanos, bueno, Naucito, yo quiero que me complacas con un canto. pero me complace, échele, por favor.
1: Dele.
5: Ese que dice, sí, mira, ya se llegó la hora de cantar al Señor.
1: Amén.
5: Con la ardillita de la jamás.
1: Eso.
5: Qué bueno está ahí con los Martínez, hombre, ahí, por favor.
1: Claro. Viene.
5: Donde quiera que me escuchen los Martínez. Por ahí anda Robertita, anda hermano Jorjito. ¿Quién más es Martínez, hermano Naón? La hermana Araceli Martínez. ¿Quién más es Martínez? ¿Quién es más Martínez?
1: Roberto bueno, Martínez. Martínez
5: este día,
1: Araceli Martínez.
5: Dinastía Hernández. Esa. Bueno, dinastía, pero también se le llama. ¿Cómo es que me dijo hermana la vez pasada? Sí, me decía, soy Hernández, pero de otra. Ay, se me olvidó cuando no estaba viejo, no.
1: Se le fue la piscucha simpática.
5: Soy Hernández, pero de otro linaje, me dijo, ah, vaya, pues le iba así, va. Así estamos, estamos, la bonita. Cuídate, chévere, cuídate, Dios te bendiga, siervo.
1: Igual, bueno, mi coluda.
5: Para la cara te baja ahí con cuidado, no te vas a comer el mono,
1: No, no, no, bueno. Sí. Ya viene por ahí también. Gracias. Ahí viene para Chunguito. Tremenda la simpática, con buenas energías, al 200, al 300 por uno anda hoy. Ahí que se cuide, andando en las alturas también. Saludos, saludos para la simpática, la más divertida, la más alegre, la que siempre está resaltando y gozando con todos nosotros. Hermana Rita Bernal dice, buenos días, hermanito Naón, Dios me le bendiga, saluditos al familión en esta hermosa mañana, saludos a su madrecita, muchas gracias, que Dios le bendiga, saludos a la hermanita Odilia, dice, que Dios te bendiga, mi niña hermosa, y a todos los pequeños, amén. Hermana Alciera Guardado, muy buenos días, dice, hermano Naón, Dios me le bendiga, un saludo a todo el pueblo de la unción, acá andamos ya bendecidos y en victoria, porque Dios nos dio vida hoy, dice. Muy bien, hermana Alcira Guardado. Dios bendiga también a su familia, a su esposo, a sus hijos, a su mamá, y que todo vaya de la mejor manera. Alguien dijo, de viento en popa, de bendición, claro que sí. Hermana Flor, llega con algo más actualizado, venga pues.
6: Hermano Naúl.
1: Amén.
6: Sí, me iba a mover de un lugar a otro.
1: Ah, muy bien, por eso fue que no siguió con el audio anterior.
6: Saludos a todo el familión, que Dios me les regale a todos un día muy bendecido. Dios es bueno, Dios es bueno. Manalcira, saludos, Manalcira, hermano Raúl, repórtese. Davidito, Danielito, la princesa Clarisa. Saluditos a Manaraceli. ¿Dónde está Manaraceli? ¿Dónde está? Queremos escuchar esa tierna voz de mi hermanita chula preciosa. Saludos a todititit. Tito, el familión que está congregado a esta hora. Son muchos y para no quedar mal, pues que digan, ay, la hermana Flor no me saludó a mí, yo tanto que la paso saludando. Así es que a todo ese familión que está congregado escuchando la radio, somos bendecidos con cada programación, Dios me les bendiga. Si cuando me les pierdo es bien porque ando en la calle, o porque solo por el teléfono les puedo escuchar y el teléfono es mi herramienta de trabajo, a veces por eso se me dificulta, pero Dios bendiga el Ministerio de Radio Unción y Presencia de Dios. Qué bueno que ya estamos en el 10:20 AM, qué bueno y qué bueno es Dios, Dios es bueno. Así es que Dios me les colme de bendiciones, nos guarde, nos provea, guarde a nuestra gente que está en Estados Unidos, Dios la guarde con su poder, que todo le vaya bonito a cada uno de los hermanos y hermanas que están en ese país tan difícil de vivir hoy en día, ¿verdad? Así es que familias, conocidos, amigos, hermanos, de todo tenemos en Estados Unidos, hermano Nabú. conocidos, familias, hermanos de las congregaciones, vecinos y todos tenemos
1: amén, amén,
6: alguien
1: Flor.
6: Por esa tierra, por esos países. Así es que pedimos que Dios le bendiga y le guarde en gran manera. Así que saluditos, saluditos y saluditos a toditito el familión.
1: Gracias, hermana Flor, por esas palabras que nos ha dado, por esa bendición que también ha dejado, por los saludos que ha ahí dispersados y al final para todos, porque así tiene que ser, que la bendición fluya grandemente. Muy bien. Ahí tengo a mi hermana Noemí Bonilla, Dios me le bendiga.
7: Sí, hermanito, ¿y qué tal amaneció?
1: Pues bien, bien.
7: Creo que haya amanecido bien allí con su bendecido amén. Programa. Aquí amén. Estoy escuchando la radio. Y ahí me pone la alabanza que le pedí anoche. Y quiero otra, quiero respuesta de lo posero. Y hay un saludo para usted en especial. Y todos los hermanitos que trabajan allí en la radio. Soy fiel oyente a la radio en Sion. Y hay muchas bendiciones. Ay, cuando salga de turno, que Dios me lo lleve con bien en su casita.
1: Amén.
7: Y bendecido, que Dios me lo cuide. Bendiciones para ti.
1: Amén, hermana. Dios me le bendiga. Bueno, ayer le programé a los hermanos Chacón. También ahí. Y otros más, sí, yo creo que a la larga la lista no me ajustó por la hora que me quedaba antes de Ondas de Esperanza. Así que gracias, hermana Noemí Bonilla, saludos también para su hermana Melba Raquel y para toda la familia Bonilla, como también a las familias Granados, allá siempre en Corinto Morazán. De Corinto Morazán me voy para Colombia, donde está la familia Bahamón, ahí está. Mi hermana Beatriz dice, buenos días, hermano Naón, quisiera una alabanza de los Martínez, saludos para todos, con mucho gusto, mi hermana. Ahí está mi hermana Esmeralda Hernández, la guerrera dice, siervo, regáleme una alabanza de los esposos Cuellar, esta noche nos vamos a gozar, claro que sí, Dios me le bendiga, con gusto lo haré. Hermano Lorenzo, ya llegó también.
8: Uy, uy, uy, uy, uy, uy, ya llegué, familión, aquí estamos esta mañana, muy felices y muy contentos, dejando nuestro saludito ahí, nuestro reporte, esperando ahí que se encuentre gozando de perfecta salud, hermano Naúm.
1: Amén, ahí, amén, hermano Lorenzo.
8: En cabina de radio,
1: gracias.
8: Dándole la continuidad a lo que son las complacencias y los saluditos, muchas gracias ahí por hacer pasar nuestro audio. Queremos saludar a todo el familión en general, esperando que cada uno de ellos se encuentre ahí gozando de ese amor en Cristo Jesús. Y queremos dejar algunos saluditos allí para toda su familia.
1: Gracias.
8: Para su madrecita allí.
1: Dios me le bendiga, hermano Lorenzo, por los saludos.
8: Al atolito, hermano
1: recibidos. Ya está listo ese atol.
8: Para saborear ahí. Ese atolito bien caliente, ciervito, y luego pasamos
1: amén.
8: A lo, que es lo siguiente, que es a saludar allí a nuestra hermanita Gloria de la Paz Hernández, que ya la escuchábamos ahí, que estaba reportándose muy tempranito por la mañana. Bendiciones, hermana Gloria de la Paz Hernández, muchas gracias. Ya están recibidos sus saluditos y también para pasamos a saludar a nuestra hermana Isabelita, hasta ahí el divisadero, esperando que se encuentre muy bien ahí al lado de su linda familia y muy alegre de poder estar escuchando ahí lo que es la programación de la 1020. Y luego nos trasladamos hasta allá, hasta Chilanguera, Siria, saludar a nuestro hermano, a nuestro gran amigazo ahí, Alexito Junior. No, hombre, qué chulada. A ver si ya se levantó ahí nuestro hermano Alexito. Bendiciones, bendiciones a Liam. Liam, bendiciones. Aquí queda el saludito para usted y toda su linda familia. Y también queremos saludar ahí a todos. Lo que es la congregación del Buen Samaritano ahí en Chilanguera City. Y también queremos saludar ahí a nuestra hermana Gloria de la quiero decir a nuestra hermana Nelly Viera, ahí está el almendrito, y saludar también a su linda familia. Ahí me saluda, por favor, ahí a sus sobrinas, ahí que viven cerquita, donde la hermana Nelly viera, ahí me la saluda, hermana Nelly, que cuando fuimos ahí nos hicimos amigos de ellos. ¡Qué bendición! Y también queremos saludar ahí a nuestra hermana Marillita Turcios, a nuestro hermano Candelario, queremos saludar a nuestra hermana Pasita, a nuestro hermano Popito. ¡Bendiciones, bendiciones! Ahí queda el saludito. Y también queremos saludar allí a nuestro hermano Mateito. ¡Bendiciones, hermano Mateito! Y a ver, hermano Naón, por favor, a ver si nos puede ahí complacer con el canto. Ese que le gusta a Mateito, que dice, había un sapo, sapo, sapo, que se bañaba en el río, río, río, río. ¿Cómo es que va ese canto? Bueno.
1: Ahí va, ahí va.
8: Lo bueno es que ahí le gusta ahí ese cantito a nuestro hermano Mateito. Esperamos que ya se haya levantado y ahí queda el saludito para él y toda su linda familia. A su madrecita y a su padrecito, ahí también a sus abuelos, a sus tías y a sus tíos. Así es que ahí vamos a dejar lo que es el saludo de esta mañana. Bendiciones, bendiciones. Muchas gracias, hermano Naón. Esperemos que ya su mamá le tenga ese atolito bien calientito ahí para que
1: claro que sí, saborear. Listo, listo, para llegue. Luego saborearlo más adelante.
8: Bendición,
1: en un tremendo guacal.
8: Bendiciones, aleluya.
1: Venga.
8: Mire, hermano Naón, qué chulada, ¿verdad? Escuchar allí a la madrecita chula. Recibido sus saluditos, hermana Isabelita, ya recibimos.
1: Amén.
8: Muchas gracias por sus buenos deseos, madrecita chula, la queremos nosotros también.
1: Totalmente.
8: Bendiciones.
1: Ahí está nuestra madre mayor, la capitana Isabelita Hernández. Dios me le bendiga grandemente y que sea fortalecida. Gracias, mi hermano Lorenzo, por su desarrollo ahí de su reporte. Dios me le bendiga grandemente donde quiera que esté, donde quiera que vaya. Que Dios le bendiga grandemente. Saludos para Franklin Joel Palacios. Dice saludos a la familia Andrea Orellana, como también para mi hermano Josecito. Dios me le bendiga. También saludos para Alfaro, para Luis NXT, para Lilo, Natalia Murillo, Sonia Villalta, Anita Asensio. Muy bien. Ahí que se reporten, que nos digan de dónde nos están escuchando. Será más que bueno para darles un saludo más específico. La hermana Lili López envía saludos a la simpática, la ardilla, alegre, dice. Bendiciones, hermana Emérita Muñoz. Dios me le bendiga a mi hermana Emérita.
9: Dios le bendiga, hermano Nahum. Muy buenos días. En esta mañana aquí pasé para reportarme. Estoy escuchando los saludos de mi niña hermosa, mi princesa.
1: Amén.
9: Ay, como ella se dirige a la audiencia, toda una locutora.
1: Sí, efectivamente, guarde, en ese estilo.
9: Que Dios en su escuela.
1: Amén.
9: Sus padres también, y que siga adelante. A sus padres, que la sigan instruyendo en el camino del Señor, para que ella nunca, nunca deje de comunicarse a la radio, y que siempre sea dulce, como igual que todos los niños, igual que Lian, Mateito. También allá en Platanares, donde están las niñas que se reportan, de nietas de la hermana Arely también, y así a todos los locutores, todos los pastores, que el Señor les bendiga. Saluditos al familión.
1: Amén, amén, amén, hermana. Gracias, hermana Emérita, esperando que usted se encuentre de la mejor manera y gozando precisamente de Radio Unción y Presencia de Dios. Dios bendiga también a toda su familia. Lo que el peine puede dejar, ¿verdad, hermano Josecito? Bueno, y el hermano Jesús Carías, ¿será que se me ha dormido? ¿O será que está ocupado? ¿Qué estará haciendo mi hermano Jesús Carías? Saludos, siervos, saludos, saludos. Llega también la ovejita, llega, vaya, pues que venga.
10: Hola, hola, hola, buenos hola. Días,
1: buenos
10: Dios
1: días.
10: Les bendiga.
1: Amén.
10: Familión de la bendición, gracias por estar con Radio Unción y Presencia de Dios.
1: Excelente.
10: En esta mañana del día martes,
1: en toda bendición.
10: De septiembre. energéticos todos, porque el Espíritu Santo nos ha dado oportunidad.
1: Así es, de levantarnos con mucha energía y de estar con fuerzas, con energía para vivir.
10: Son nuevas y las estamos estrenando grandemente.
1: Amén. Muy cierto.
10: Simpática, simpática, ardita. Bendiciones para ti y también para todos los que te acompañan ahí. Ahí está la coluda peluda con todos los ánimos. Ya te escuché.
1: Gracias. Anda, por ese saludo. Con todos los ánimos.
10: Ya te mando un mega saludo grandotote también. Nuestro Dios te guarde. Y así a cada uno de los que están conectados, de los que vienen recientemente. Saludos también para el locutor Mieludo, que se encuentra ahí.
1: Gracias.
10: También, animando a toda la audiencia.
1: Ahí vamos, ahorita vamos con todo.
10: Necesitamos de la fortaleza de nuestro Dios. Sigamos adelante. No nos rindamos, porque sí. Dios es bueno.
1: Que siga la bendición. El triunfo en nosotros.
10: Así que es una bendición grande. Salud, pues. Saludos para todos. Bendiciones.
1: Amén, gracias, ovejita Mieluda, gracias, ya salió corriendo, es que suelta rápido el micrófono acá. Saludos para todos, dice, de los pequeños a los grandes, de los grandes a los pequeños, ahí al final. Saludos para todos, para que nadie se quede fuera, todos adentro. Bien, hermano Héctor Pineda.
11: Buenos días, hermano Nahum.
1: Amén, hermano.
11: Bonita mañana.
1: Gracias,
11: sí. Saluditos a usted, gracias a Dios.
1: Dios le bendiga. Bueno, ya gracias está, por los saludos.
11: A punto de irse a su merecido descanso.
1: De a poco, ya.
11: ¿Verdad? Dios
1: bendiga menos de dos horas.
11: La vida de cada uno de los que se han estado reportando en esta hermosa y bendecida mañana. Saluditos ahí, ¿verdad? Para mi hermana Flor Álvarez, para mi hermano Lorenzo Hernández, Dios le bendiga. Saludos al hermano Robertito, hermano Jorrito, sacúdase, hermano Jorge, sacúdase. Y bendiga la vida de mi hermana Dilia, sus niñas. Saludito a mi hermano Josecito, hermana Emeralda de Hernández, Dios le bendiga. Saludito para mi hermana Emérita Muñoz, para mi hermana Rita Bernal. Dios bendiga la vida de mi hermana Odali Ríos. Saluditos a mi hermano Juan Fuente, mi hermana Josefina, hermana Nelly, hermana Mercy, Dios le bendiga. Saluditos ahí para mi hermana, ahí mi hermana Pasita, la vida de Popito, Dios le bendiga poderosamente. Dios sea bendiciendo la vida de mi hermano Orlando Corea, su esposa. Bendiciones grandes a la vida del pastor Doroteo Rivera. Saluditos al staff de locutores en esta mañana.
1: Gracias. Dios,
11: bendiciones a mi hermana Marita Turcio, hermano Candelario, mi hermana Normita, hermano Oscar Segura, hermana Sarita, bendiciones grandes de parte del Dios Todopoderoso. Esta mañana Dios sea derramando muchas bendiciones ahí sobre mi hermana Gloria de la Paz Hernández en esta mañana. Saluditos ahí. Dios sea bendiciendo la vida de cada uno de los hermanos, de las hermanas en esta bendecida hora de la mañana. Saluditos.
1: Sí, hermano.
11: Saluditos ahí para mi hermano Alexis Díaz, para su esposa, para su niño. Bendiciones grandes para todo el familión, para toda la audiencia en esta mañana, y que Dios le lleve con bien, hermano Nahum.
1: Gracias, a su hogar. Hermano,
11: saludos, Héctor, a todos.
1: Gracias por esos buenos deseos, por esas bendiciones, son recibidas especialmente a mi hermano Héctor. Gracias, qué bueno escucharle nuevamente después de la ausencia de lo que habíamos hablado ayer por la frecuencia, pero gracias a Dios ya se encuentra mi hermano otra vez activado, y eso es muy bueno que la mayoría estén por ahí también ya. Dice la hermana Lili, un saludo muy especial para mi hermana Norma de Molina, hermana Marieta, hermana Patti de Cruz, también para su mamá, hermano. Muchas gracias, hermana Lili López, también saludos para su mamá Petrona López, para sus hijos, tanto acá en Guatemala, hablando en Centroamérica, como también allá en la Unión Americana. Que el Señor les bendiga grandemente. Princesita Odi, ¿cómo está la princesita? Venga, princesita.
12: Gracias, hermana Emerita, por el saludito que me hizo y por su buen deseo. Yo también, así será primero Dios, y yo le deseo lo mejor para usted. Y gracias, hermano Lorenzo, por hacerme el saludito.
1: Muy bien, princesita, Dios me le bendiga grandemente. Hermana Arely de Hernández Maciel, Dios me le bendiga, hermana Arely de Hernández Maciel, también a toda la familia allá en el Platanar y en los dispersos lugares de nuestro, digamos, distrito de San Miguel, acá en el centro, como también en los otros sectores fuera del centro del distrito de San Miguel. Dice: muy buenos días, hermano Naún, aquí estamos en sintonía, saludos para todo el familión, y recibido los saludos de la princesita Odilia. Dice: muchas bendiciones para la hermana emérita, recibidos los saludos. Ahí está la correspondencia. Saludos para mi hermano Alberto Navas hasta Caserío Los Negritos, allá en el Cerro de Moncagua, aunque mi hermano no es de ese color, ¿verdad? No es moreno, pero el lugar dice Caserío Los Negritos, él es totalmente blanquito, como todo un gringo. Chelito, chelito, chelito. Dios me le bendiga, hermano Alberto Navas. Saludos también para toda su familia allá en el Cerro de Moncagua. Dios le bendiga, hermano Naún. Bienvenido a su turno. Dice: aquí estamos en sintonía. Quisiera una alabanza, La Flecha Malvada. Dice el hermano Rolando Ramírez. También saludos para toda su familia. Muy bien, entonces vámonos, vámonos con lo que nos han dicho por ahí. Bien, todo se lo debo a él. Hermana Noemí Bonilla, vamos entonces encadenando lo de ayer porque hay varias partes pendientes. 6:23, saludos para usted que ya está desayunando o está preparando algo. Que Dios le ayude y le bendiga. Recuerde que Él nos asegura un día de bendición. Gracias, Cristo. Gracias, mi Señor, por esta existencia que tenemos. Él es bueno. Ahí viene mi estimado Celio Berenice. Como lo dice mi estimado, cántela así.

Santa Ana Centro. Así se vive, se siente. Saludos para los esposos Juárez. Había un sapo.

0: Muy bien, bueno, tengo nota de última hora de seguir en fila de turno. Así es que sigo todavía, paso de las 8 en adelante. Así es que gracias a Dios, seguimos. Bueno, ahí está la nota, gracias ahí mi hermano Benjamín. Ahí lo espero más adelante. Esta noche nos vamos a gozar, aunque estamos de mañana, pero el coro así lo dice. Hermana Esmeralda, entonces
1: invitamos al Espíritu Santo para que este culto se ponga bueno.
0: Así es.
1: Invitamos al Espíritu Santo para que este culto.
0: Saludos para Dineida Torres, José Sierra y Etelvina Franco, bendiciones.

Saludos, Roxy, bendiciones, bienvenida. También es Saúl Pineda, bendiciones. Bueno, hermana Lili, a cantarlos una vez más.

0: Ah, bueno, un saludo para Belencita y también para Mateito. Ahí está. Ahora sí, coordinado todo. Definido en expresión. Saludos para Margarita Maldonado, también para Flor Duarte. Roxy, bienvenida, gracias. Santos Palacio, bienvenido. Saúl Pineda, gracias por estar ahí escribiéndonos. ¿Desde dónde se reporta? Brendy Roldán, también, ¿de dónde? Gracias por unirse. Hermana Lili, ya sé que es de Guatemala, de la eterna primavera. Amén. Ya se sabe que si usted y yo le alabamos a Cristo, vale la pena. Desde Mercedes Umaña, Esaú Pineda, gracias. Mercedes Umaña presente. Y digo a toda la audiencia, Dios le bendiga.
1: Si yo te digo, Dios te bendiga.
0: Usted dice,
1: tú me dices,
0: amén.
1: Si yo te digo, Dios.
0: Ahí está, hermana Araceli Martínez, Dios me le bendiga, bienvenida.
2: Dios le bendiga, hermana Naón, en esta bendecida mañana.
0: Amén.
2: Un saludito muy especial para su familia.
0: Gracias, recibido y los saludos.
2: Le saluda, por favor, al hermano Popito, a la hermana Pasita, a la hermana Isabelita, a la hermana Neliviera, hermano el pastor Héctor Luis Pineda, su amada esposa, la hermana Tita, y el hermano Juanito, la hermana Josefinita, y así a todo el familión de la radio más bonita de todo el mundo,
0: claro,
2: mundial.
0: Que sí.
2: Y me saluda mi princesa que ahorita se está listando para ir a la escuela.
0: Saludos.
2: Se llama Madison y a Madison. Mi bebé que todavía está luchando con las colchas, lo tienen bien abrazado, no se quiere levantar, pero es que aquí en Ciudad Barrios es algo fresquito,
0: sí,
2: y en la mañana
0: conozco el clima,
2: se siente tan galán estar ahí.
0: Sí, a esta hora y, ni siquiera
2: ahí poderse levantar con el niño, pero toca levantarse para ayudarle a la niña.
0: Amén.
2: Y a veces sí me quiero quedar otro ratito con él, pero él ya no se quiere dormir. Pero bueno, gocémonos y alegrémonos porque este es el día que hizo Jehová.
0: Amén, hermana Araceli Martínez, gracias por ese tremendo reporte, muy bien recibido. Saludos también para su familia ahí en Ciudad Barrios. Y cómo que no, si la procedencia de la familia paterna es de ahí, de Ciudad Barrios, de parte de mi papá, pues ahí están los Andrade, los Álvarez, los Membreños, los, vamos a ver, los Palomos también, sí. Ahí los Palomos también, en cierta forma, hay relación de familia. Así que ahí está la bendición, también los Medrano. Ahí está la vinculación también de raíces que se unen con la familia Andrade Orellana también. Así que gracias a los de la familia Membreño, familia Andrade, familia Medrano, Álvarez, Palomo. Y ahí van también muchos más que también les conocemos. Es una bendición grande. Mi hermana Argelia Santos, también de Ciudad Barrio, pero ahí en el lado de Guanaste, que también tenemos tiempo de conocerle, también a su mamá, hermana Catalina, y así a toda la hermandad que ella tiene de familia. Grande, grandemente, ahí bendiciones para cada uno. Hermana Olga Andrade también, ahí en el Cerro de Moncagua, pero que es de Pajigua abajo. Así es que saludos, como también los de Pajigua arriba. Ahí está también los primos Jorge Membreño y también Carlos Membreño. Así que saludos para ellos que siempre me dicen que siempre, siempre están en sintonía ahí de mi persona y también de la radio. Muchas gracias. Hermana Pasita Rivera, Dios me le bendiga.
3: Dios le bendiga, hermano Naún. Dios le bendiga, bendiciones. Ahí queriendo saludar, ¿verdad? A toditos y darle gracias a toditos los que los saludan y a todititas también, ¿verdad? Y saludando a Mana Mari de la Santa Julia. Bendiciones, Mana Naún, bendiciones. Saludos, dije Popito, a su jefecito. Bendiciones, Mana Naún. Gracias, hermanos, hermanas que se acuerdan de nosotros. Muchas bendiciones, saludando a hermano Jesús, a Luisito Ramos.
0: Amén, no ha aparecido.
3: No lo hemos escuchado.
0: No ha aparecido, mi hermano.
3: Pastor José Luis.
0: Sí, José Luis
3: Ramos. No lo hemos escuchado.
0: Pero queremos escucharlo, si nos oye por ahí. Siervo, ministro, ¿cómo andan esos ánimos? Venga, venga, el colochito de Memphis, Tennessee. Hermano Lorenzo Hernández.
4: Bendiciones, bendiciones nuevamente, hermano Naún. Mire, aquí estoy nuevamente para pedirle perdón ahí a nuestra hermanita Odilia, y quiero saludarle a ella y a toda su linda familia.
0: Amén.
4: A su madrecita, a nuestra hermana Cándida Gómez. Bendiciones, hermana Cándida, que el Señor me le bendiga. Ay, disculpen, pero pues cuando uno está haciendo el audio, se le va el avión, como dicen. Ay, perdonen. Las queremos mucho.
0: Menos mal que la avión agarró para El Salvador, siervo, para recordarse.
4: Esa princesita hermosa. Bendiciones.
0: Amén, hermano Lorenzo. Menos mal que la avión agarró para acá, para El Salvador, para poderse acordar, siervo. Bendiciones, bendiciones, hermana Odali Ríos. Hermana Odali, bendiga también a su esposo, hermano Jorge, y también a los peques suyos, a Reina Esther y a Abrancito. Bendiciones. Bendiciones, mi hermano Naún dice: buenos días, aquí voy llegando y estoy escuchando los saludos de mi hermano Héctor Pineda. Muchos saludos para él también y para su familia. Muchas gracias por sus saludos, y salúdeme también a la princesita Odilia y a mi tía Marilú, que no se ha reportado, mi hermana Marilú. Mi hermano Orlando también ahí está. Saludos, y también a sus niños hasta el Cañal City. La tía Chichi también no se ha reportado, hermano Juan Fuentes. ¿Qué estará pasando? ¿Será que han estado muy ocupados a esta hora? Bueno, sigo por acá con mi hermana Emérita Muñoz. Me dice: siga adelante siempre, hermano Naún, con ese dinamismo. Dios lo guarde, le provea a usted y a su familia. Muchas gracias, hermana, por esas palabras de bendición totalmente recibidas, y eso impacta, porque eso decide también el destino de nuestra vida. Cada palabra que alguien nos da es por esa misma razón. Hermana Mirna Arias.
5: Buen día, hermano Naúl.
0: Amén, hermana.
5: A mí me llegó la tarde y se me pegó la cobija. Saludos, saludos, saludos para el mieludo y a su madre.

0: Socos, aleluya, aleluya, gloria a Dios. Quiero
1: Amén.
0: Una cadena de coro, locutor, pero cántela usted como sabe cantar con ese fuego glorioso del Espíritu Santo.
1: Vaya, muy bien, hermana, con gusto lo voy a estar haciendo. Hermana Milagro de Calix, Dios me le bendiga, hermana Milagro, gracias, bendiciones, hermano Naúl, me dice, bendiciones también para usted, para su esposo y para su hijo ahí en La Prados, acá siempre en el distrito centro de San Miguel. Dios te bendiga, varón, me dice por acá la hermana Lidiet Zamora. Bendiciones, mi hermana, gracias por estar conectada y hermoso mensaje, dice, en el que estábamos hablando. Y también bonito like, gracias, hermana. Profeta Naum me dice, gracias, hermana, por sus palabras de mucha bendición. Recibido desde Costa Rica. Viene ese hermoso saludo, muchas gracias, bienvenida a la familia de la Radio de la Bendición, de Radio Unción y Presencia de Dios. Cuando solo nos separan ya 11 minutos de las 7, más adelante vendrá el pastor Fulgencio González, quien estará con el espacio Buscad a Jehová mientras puede ser hallado. A las 8 vendrá el programa Fundamento con el pastor Edwin Parada. A las 9 tendremos Agua en el Desierto con mi hermano Calixto Portillo, hermano Wilber. También a las 10 Mujeres con Unción, ahí vendrán también. Y a las 11 Solicítala Cantando, ahí pendiente entonces, que estaremos posteriormente llevando esa bendición. Bien, voy a quedarme con algo que me pidió el hermano Rolando Ramírez, La Flecha Malvada con César Cetino.

Así es, Cristo nos ama y nos ama de verdad, anhelosamente y celosamente también, para estar siempre en el fuego, está siempre en el altar. Vamos, vamos buscando ese fuego en el altar. 4 minutos nos separan de las 7, ya luego buscad a Jehová mientras puede ser hallado. También el pastor Fulgencio González.

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0: Bendito sea nuestro Dios en esta preciosa y bendecida mañana. Les saludamos, amada audiencia, de una manera muy especial. Qué bueno, qué maravilloso es nuestro Dios que nos regala este momento tan glorioso de poder estar, hermanos, compartiendo con ustedes a través, oh gloria al Señor, de esta señal, a través de estos medios. Gloria al Señor, Dios me lo bendiga fuertemente allí donde usted se encuentra, allí donde usted está. Que Dios esté bendiciendo su vida, mi hermano, mi hermana, en el nombre maravilloso de Cristo. A usted también, mi amigo, en el nombre de Jesús. Amén, amén. Pues nosotros estamos siempre ahí, siempre haciendo, gloria al Señor, lo que Dios nos ha encomendado. Así que aquí estamos, hermanos, para poder llevar ya lo que es el mensaje de esta mañana, en el nombre maravilloso de Cristo Jesús. Dios bendiga a mis hermanos que están dentro y fuera de nuestra frontera patria. Dios bendiga también a todo el staff de locutores de Radio Insión y Presencia de Dios, mi hermano locutor en turno también. Gloria al Señor. Dios bendiga también a todos mis hermanos, gloria al Señor, directores de programas, programadores, en el nombre de Jesús. Dios bendiga también a mis hermanos que siempre están aportando para lo que es la obra de nuestro Dios. Bendiciones, bendiciones, mis hermanos, en el nombre maravilloso de Cristo Jesús. Gloria al Señor. Dios bendiga también a nuestro hermano director general, mi hermano Oroteo Rivera, su amada familia, que el Señor me les bendiga fuertemente en esta preciosa y bendecida mañana. Bien, doy gracias al Señor en esta preciosa hora. Hermanos, qué bueno, qué maravilloso es nuestro Dios, porque Él siempre está al cuidado de nuestras vidas, en el nombre maravilloso. Así que, bueno, yo quiero leer una porción de la palabra, en lo que es el Salmo 27, capítulo, perdón, 27, no tiene capítulo. Gloria al Señor. 27 son versículos. Gloria al Señor. En el versículo 14, para la gloria del Señor. Amén, amén. En el nombre del Padre, del Hijo y del Espíritu Santo. Gloria al Señor. Dios me lo bendiga fuertemente en esta preciosa y bendecida mañana. Allí está mi hermana Alba Canizal. Bendiciones, hermana, en el nombre de Jesús. Qué bueno. Bendiciones, mis hermanos que están conectados en esta mañana. Es un privilegio saludarles, poderles ver a través de, gloria al Señor, allí de su estado. Pero qué bueno que ahí estamos siempre glorificando a nuestro Dios. Qué bueno, damos gracias al Señor. Bien, leo su palabra en el nombre del Padre, del Hijo y del Espíritu Santo. 27, 13 y 14. Dice así: hubiera yo desmayado si no creyese que veré la bondad de Jehová en la tierra de los vivientes. Aguarda, Jehová, esfuérzate y aliéntese tu corazón. Sí, espera, Jehová. Amado Dios y Padre, gracias te damos en esta preciosa y bendecida mañana, en el nombre maravilloso, en el nombre glorioso Cristo Jesús. Gracias, Señor, por darnos esta grande oportunidad de estar en cabina Radio Unción y Presencia de Dios. Padre, Señor, ponemos nuestra vida delante de usted. Dios mío, Señor, perdona nuestras males, Señor. A veces cometemos yerros, Padre bendito, la gloria, o hacemos cosas que a ti no te agradan, pero que ahora, Señor, queremos que tú nos perdones y que no volvamos a caer siempre en lo mismo. En el nombre de Jesús, ayúdanos, Padre bendito, la gloria, que podamos, Señor, siempre glorificar tu nombre, exaltarte, Dios mío, hablar de estas grandezas en el nombre de Cristo Jesús. Señor, bendice tu pueblo, bendice a esa amada iglesia, a mis hermanos, mis hermanas que están dentro y fuera de nuestra frontera patria. Dios me los bendiga, Dios me los guarde, me los cuide siempre en el nombre maravilloso, en el nombre glorioso de Cristo Jesús. En esta mañana, Dios mío, Señor, agradecemos fuertemente, Señor, tu grande amor y misericordia. Bendice, Señor, la vida de cada uno de mis hermanos, de mis hermanas, mis hermanos locutores, sus familias, Señor, la familia Orellana. Bendito sea nuestro Dios, Dios me les bendiga. Gloria, Señor, en esta mañana. Dios bendiga a mi hermana Mari Orellana, en el nombre de Jesús. Bendiciones, bendiciones. Dios bendiga también a mi hermana Mercedillas. Dios me le bendiga, hermana, en el nombre maravilloso. Mi hermana Wendy Martínez, bendiciones. Mi hermana Alba Canizales, bendiciones en esta preciosa y bendecida mañana. Señor, gracias te damos en esta hora. Queremos que tú, Señor, hables, Señor, a mi vida, hables a mi corazón. Señor, necesitamos esta palabra. Necesito, Señor, que me enseñes cosas grandes, cosas, Padre bendito, la gloria que están, Señor, arraigadas ahí en tu palabra. En el nombre de Jesús, gracias te damos, Dios. Amén y amén. Qué bueno, qué maravilloso nuestro Dios. Bien, vamos a meditar en esta porción. Gloria al Señor. En espera de la respuesta. En espera de la respuesta de Dios. Amén. Gloria al Señor. Fíjese que, mire, muchas personas, son muchas las personas, Dios bendiga a mi hermana Carmen Ramos, son muchas las personas que se desesperan, o nos desesperamos, por decirlo así. Nos desesperamos, hermanos, al ver que no llega la respuesta de Dios. Al ver que tarda esa respuesta. Dios bendiga a mis hermanos mensajeros de Cristo. Bendiciones, bendiciones, mis hermanos. Entonces, lo que ahora nosotros vemos es lo que Dios está trabajando. no es tardanza, no es que Dios se haya olvidado, no se ha olvidado, no es tardanza. Gloria al Señor, Él está en su tiempo correcto, Él está haciendo lo correcto, bendito sea nuestro Dios. El problema es que nosotros estamos desesperados, el problema es que nosotros estamos urgidos de que la respuesta de Él llegue, de que la bendición llegue. Pero el problema, hermanos, no se hace problema, hermanos, que nosotros estemos allí esperando. No es problema que Dios esté tardando. ¿Sabe cuál es el problema que a nosotros nos agobia, hermanos? Es que se nos imagina que Dios ya se olvidó. Es que se nos imagina que Dios ya no va a hacer nada. Bendito sea nuestro Dios. Oiga lo que dice el versículo: aguarda Jehová, esfuérzate y aliéntese tu corazón. Qué consejo más lindo. Sí, espera a Jehová. Amén. Esperar en Dios no es fácil. Esperar en Dios, hermanos, es algo terrible. Bendito sea nuestro Dios. Gloria al Señor. Pero fíjese que en la espera Dios está trabajando. Dios no está interesado, gloria al Señor, gloria a Cristo Jesús, en satisfacer quizás tus tanto tus necesidades, sino en cuanto empezar a moldear en nosotros nuestro carácter, empezar a despertar en nosotros esa fe. Bendito sea nuestro Dios. Esa es la espera. Allí es donde nosotros vemos cómo Dios está trabajando, cómo Dios sigue obrando. Bendito sea nuestro Dios. Gloria al Señor. Gloria a Cristo Jesús. Él está interesado, hermano, en que nosotros nos preparemos para que para recibir la bendición, para recibir la respuesta de Dios. Amén. Pero es en el momento cuando nosotros surgen muchas preguntas. En la espera surgen muchas preguntas. Dios bendiga a mis hermanos. Mi hermana Silvia Herrera. Dios bendiga a mi hermana Marlene García. Bendiciones, hermanos, en el nombre maravilloso. Hermanos, es allí donde surgen estas preguntas. ¿Cuándo se abrirá esa puerta? ¿Cuándo llegará el momento? ¿Cuándo será ese cambio? ¿Cuándo se hará el milagro? Y mientras se espera, la duda crece, la frustración aumenta, la fe se debilita. Amén. Mientras estamos esperando, surgen estas tres cosas. Hermano, gloria al Señor. La frustración llega, hermano, perdón, la duda crece, la frustración se aumenta y la fe se debilita. Bendito sea nuestro Dios. Gloria al Señor. Pero es aquí, hermano, donde nosotros vemos la bondad de Dios. Es aquí donde estamos viendo que Dios está trabajando correctamente en su tiempo. Bendito sea nuestro Dios. Es cuando, gloria al Señor, las personas empiezan, hermanos, a decir: no, es que esto ya no se dio, no se va a dar. Y usted comienza a meterle, oiga, le metemos mucha carne, le metemos pensamiento humano, decisiones humanas, y allí vamos con todo, hermanos, ayudarle a Dios, dice. Amén. Pero no es así, hermano. No es así de esa manera. De esa manera no le vamos a ayudar a Dios. Bendito sea nuestro. Ayudamos cuando nosotros, hermanos, sabemos esperar y calladitos ahí estamos, solo diciendo: Señor, yo espero en ti, yo confío en ti, Señor. Yo sé que tú no me has abandonado. Dios no va a abandonar la trinchera. No, no, no. Nosotros es que la abandonamos. Bendito sea nuestro Dios. Amén. Gloria al Señor. Gloria a Cristo. Y sabe que cuando nosotros, hermanos, metemos que queremos ayudar a Dios, arruinamos la cosa. Se arruinó todo. Amén. Ahora, oiga esta pregunta: ¿por qué está tardando tanto la respuesta? Eso me lo hago yo, eso se lo hace usted. ¿Por qué está tardando la respuesta? ¿Será que Dios no me ha escuchado? Simplemente quizás ya se olvidó, o quizás no quiere decirme nada, quizás está ocupado en otras cosas. No, mi hermano, por favor, en esta mañana empecemos a confiar y abandonarnos en Dios. Bendito sea nuestro Dios. Es necesario, hermanos, oh gloria al Señor, esperar en la respuesta.
1: respuesta de Dios, el tiempo de Dios. Eclesiastés 3:1 nos dice: todo tiene su tiempo y todo lo que se requiere debajo del cielo tiene su hora. Este versículo declara una verdad profunda, una verdad absoluta en la cual nosotros, oh gloria al Señor, debemos de acomodarnos, oh gloria al Señor, al tiempo de Dios, al tiempo, a la respuesta que Dios quiere dar. Alabado sea nuestro Dios, amén. Esa promesa tiene su tiempo, esa oración tiene su hora, ese milagro que necesitas tiene su momento, mi hermano, en el nombre de Jesús. En esta mañana, la espera en Dios, oh gloria, no es olvido, no, la espera de Dios, oh gloria, Señor, es porque Dios está trabajando, es porque Dios se está preparando, es porque Dios que está haciendo algo en tu vida. ¿Por qué? Porque no te lo va a dar así de la, no, de la buena gana, no, hay necesidad de moldear algunas cosas en nuestro diario vivir, amén. Gloria al Señor. Se da cuenta.
0: Aquí está lo que se necesita: entender que el tiempo de Dios es perfecto, ni muy demasiado tarde ni muy demasiado temprano. Recuerde que Dios está operando en su tiempo, gloria al Señor, no en el reloj del ser humano, no, está operando en su tiempo. Dice por allí el apóstol Pedro en su segunda carta, en el capítulo 3:8, por allí está diciendo: mas, oh amado, no ignoréis esto, que para con el Señor un día es como 1,000 años y 1,000 años como un día. Es tremendo, hermano. Gloria. El problema es que nosotros no vamos a vivir esos 1,000 años. Y esa es la desesperación de nosotros. No. Pero Dios está en su tiempo. Dios bendiga a mi hermano Misael Canizales. Dios bendiga a mi hermano Raúl González. Bendiciones, hermano. En esta mañana, en el nombre de Jesús. Se da cuenta cómo es nuestro Dios. Alabado sea la gloria de Dios, hermano. Él es bueno, Él es misericordioso. Pero también, hermano, Él trabaja de acuerdo a su tiempo. Bendito sea nuestro Dios. Y desde esa perspectiva, hermano, lo que a usted le parece una eternidad para Dios es el tiempo perfecto, es el tiempo exacto. Lo que a mí me parecía una gran eternidad, para Dios es el tiempo perfecto. Amén. ¿Sabe que cuando Dios está trabajando en nosotros, sabe que cuando Dios está allí metido en esa respuesta, sabe que, hermano, no se va a salir nada de control? Se va a mantener. Y aunque aquello, y que parece que ya se terminó todo, no, eso sigue, hermano. Gloria al Señor. Amén, hermano Misael. Eso sigue, hermano, así, porque Dios así lo ha determinado. Bendito sea nuestro Dios. Oye, esta otra pregunta: ¿por qué Dios nos hace esperar? ¿Por qué Dios me hace esperar? Oiga, ¿por qué nos hace esperar Dios? Gloria al Señor. ¿Y qué sucede cuando la espera, hermanos, es tan importante como la misma respuesta? El momento de valorar nuestra paciencia. Ese es el momento de valorar nuestra paciencia. Eso sucede, que hay que valorar nuestra paciencia. Bendito sea nuestro Dios. Recuerde que Dios nos hace esperar, no porque se haya olvidado de usted o de su petición. Gloria al Señor. No es porque no le importa. No es porque a Él no le importe, no, ni tenga, gloria al Señor, tiempo, oh gloria a Dios, sino que, hermanos, el cambio, oh gloria a Dios, tiene que hacerse en nuestras vidas. ¿Por qué? Porque es necesario esperar en Dios, es necesario, oh gloria al Señor. Dios lo hace esperar porque en la espera cumple propósitos para con su vida. Dios me hace esperar a mí porque Él va a cumplir un propósito en mi vida. Bendito sea. En la espera Dios prueba nuestra fe. Santiago 1:3 lo dice: sabiendo que la prueba de vuestra fe produce paciencia. La fe que no es probada no es fe, no es una fe real. La fe que no es probada no es real, es solo teoría. Bendito sea nuestro Dios. La fe que no es probada solo es teoría. Es necesario que nuestra fe sea probada. ¿Por qué? Porque nosotros necesitamos, hermanos, gloria
1: gloria al Señor, escalar ese peldaño más, pero no lo vamos a hacer, hermano, simplemente porque ya lo pedimos y así va a ser. No. Dios bendiga a mi hermana Samantha Hernández. Bendiciones a mis hermanos. Allí está mi hermano Raúl, mi hermano Misael. Gloria al Señor. Por ahí están todos mis hermanos. Mi hermana Silvia Herrera, mi hermana Marlene García. Bendiciones, mi hermano Mensajero de Cristo, mi hermana Carmen Ramos. Dios bendiga también a mi hermana Wendy Martínez. Dios bendiga a mi hermana Mercedes. Dios bendiga también a mi hermana Alba Canizales. Bendiciones en esta preciosa y bendecida mañana. Ahora, lo que nosotros estamos viendo, hermano, que cuando nuestra fe es probada, la espera ya no será su enemigo. Oiga, cuando la fe es probada, la espera ya no se vuelve enemiga, sino que será mi maestra, porque ya me enseñó, ya aprendí. Gloria. Entonces eso es lo que Dios trabaja en nosotros. Bendito sea nuestro Dios. Para que la respuesta llegue, yo tengo que esperar. Gloria al Señor, que Dios comience a trabajar en mi vida. Bendito sea nuestro Dios. Fácil es decir, confío en Dios, confío en Jehová. No, yo estoy confiando en Dios cuando la respuesta llega de inmediato, pero cuando la respuesta ya tardó, ¿qué? Tardó 3 meses, 4 meses, 5 meses, 1 año, entonces dice, no, esto no se va a dar, no, hermano, pero por favor, en esta mañana, gloria al Señor, Dios está obrando, gloria a Cristo. Dios bendiga a mi hermana Olga Mercedes Molina, bendiciones en esta mañana, gloria al Señor. Me gozo, hermanos, en esta palabra, ¿sabe por qué? Porque nosotros somos como la maruchan, así de inmediato, nosotros ya, ¿para cuándo lo quería? Para ayer. Gloria al Señor, bendito sea nuestro Dios, gloria a Cristo Jesús. No esperamos, pero nosotros debemos de saber esperar. Gloria al Señor. Sabe que la escuela de la fe nos prepara a nosotros para que nosotros podamos escalar, para que nosotros podamos llegar a un peldaño más. Bendito sea nuestro Dios. La espera prepara tu corazón, porque a veces la respuesta está lista, pero tú no estás listo. Yo no estoy listo para la respuesta de mi Dios. Gloria al Señor, no estamos listos, por eso es que está tardando. Piense en el padre de la fe, nuestro padre Abraham. ¿Qué pasó con nuestro padre Abraham? Dios le había prometido a Abraham un hijo, pero pasaron 25 años y no veía en nuestro padre de la fe. Gloria al Señor, no veía esa respuesta. Gloria al Señor, no veía. Gloria al Señor, pasaron 25 años para que Isaac naciera. Bendito sea nuestro Dios. ¿Por qué Abraham necesitaba 25 años? Porque Abraham necesitaba ser instruido en la escuela de la fe. Oiga, y después se corona como el padre de la fe. Bendiciones a mis hermanos. Bendiciones, hermana Olga. Bendiciones. Gloria al Señor. Entonces, eso es lo que nosotros debemos de entender. Gloria al Señor, que Dios nos va a hacer pasar por ese lugar, porque Él quiere que nosotros crezcamos. Él quiere que nosotros, hermanos, atesoremos lo que Dios nos quiere dar. Bendito sea nuestro Dios. Amén. Abraham necesitaba, hermanos, aprender a confiar. Gloria al Señor, en Dios, y no en sus propios intereses ni deseos, sino que él debería empezar a confiar, y empezó a confiar y a creerle. Gloria al Señor. Cuando ya todo estaba listo, gloria al Señor, vino el hijo de la promesa. Cuando todo estaba listo, vino el hijo de la promesa. Entonces, ya cuando vemos que Dios se lo pide, Abraham, sacrifícame a tu único Isaac. ¿Qué pasó con eso? ¿Qué pasa con eso? Abraham, sin dudarlo, dice, vamos, pues yo te lo voy a dar. Porque ya había sido instruido en la escuela de la fe. Pero veamos aquel parámetro cuando Abraham desciende a Egipto. Porque no había comida, porque estaba escaseando todo. Estaba todavía, hermanos, su fe no estaba todavía preparado. Estaba, gloria al Señor, preparándose en la escuela de la fe. Gloria al Señor. Ahora, gloria al Señor. El cumplimiento del tiempo, no antes ni después, es exactamente cuando todas las piezas están alineadas. Gloria al Señor. Dios va a alinear todas esas piezas de acuerdo a su propósito, de acuerdo a su voluntad y de acuerdo al tiempo que Dios está permitiendo. Gloria al Señor. Gloria a Cristo Jesús. Recuerde que Dios es el dueño del presente, del pasado y del futuro. Oh, Dios es el dueño de todo eso. Nosotros solamente, usted solamente, yo solamente solamente somos la pieza importante que Dios está moviendo. ¿Para qué? Para que podamos nosotros, hermanos, llegar al punto correcto, estar en el lugar correcto. Bendito sea nuestro Dios, gloria al Señor, bendito sea nuestro Dios. Y desde esa perspectiva limitada parece que nada está pasando, pero Dios está moviendo piezas como en un tablero de ajedrez. Bendito sea nuestro Dios. Usted ni siquiera se ha dado cuenta, gloria al Señor, de lo que está pasando. Oh, gloria al Señor, lo que Dios está preparando. Hay momentos que nosotros hemos abandonado la trinchera. Hay momentos que hemos abandonado el lugar y decir, no, esto ya no se dio y está a punto de suceder.
0: Dios bendiga a mi hermana Reina Corea. Bendiciones, hermana.
1: Está a punto de suceder, pero ¿cuál es el detalle? Nosotros, ya le dije, somos muy desesperados, somos muy, hermanos, así de instantáneo. Nosotros queremos que las cosas así, hoy lo estoy pidiendo y de repente no me he levantado de pedir cuando ya está la bendición. Bendito sea nuestro Dios. Así que nadie puede decidir, hermano, nadie puede decir que fue una casualidad o coincidencia, quizás, sino lo que Dios está, hermanos, haciendo en nuestra vida. Fue Dios quien lo estaba haciendo. Bendito sea nuestro Dios. Gloria al Señor. Usted va a ver 11:4 de Juan. Allí vamos a ver cómo Dios esperó tanto. Fíjense que esperó que muriera Lázaro. Esperó que Lázaro muriera para irlo a resucitar después. Imagínense cómo Dios trabaja. Yo me quedo sorprendido, hermanos, y digo al Señor, yo quiero acomodarme a esta situación tuya, yo quiero depender así, pero hermanos, nos cuesta. Pero hermanos, cuando nosotros estamos dispuestos, cuando nosotros nos disponemos, Dios comienza a trabajar suavemente comienza a trabajar en nosotros. Bendito sea nuestro, la espera, hermanos, cuando la espera ya se dio, cuando la promesa llegó, gloria al Señor, hermanos, oiga, la espera, en la espera glorificamos a Dios. Lo que estábamos viendo imposible ya se hizo posible. Ahora glorificamos a Dios. ¿Qué hizo Abraham cuando nació Isaac? Glorificó a Dios. Dios mío, Padre, qué lindo que me diste a mi hijo, al hijo de la promesa. Y no tanto así, porque cuando a veces nosotros, hermano, fíjese que allí sucedió algo que lo pasé por alto, se lo voy a recalcar. Sara quiso ayudarle a Dios, quiso meter demasiado teoría humana y metió, gloria al Señor, sin querer, le metió una mujer a su esposo Abraham y de allí nació un hijo, gloria al Señor, no era de la promesa. Y Dios le dice, no es ese. Gloria al Señor. Así es que en esta mañana espero, hermanos, que Dios nos pase, hermanos, gloria al Señor, no pase de largo, sino que pase siempre, gloria al Señor, por nuestra vida, si nos haga sentir que estamos pasando por esa escuela de la fe. Pero que, hermanos, que nosotros no desmayemos, que siempre estemos fortalecidos, que siempre tengamos ese buen ánimo, que siempre tengamos, gloria al Señor, la bendición que Dios está alineándome en el tiempo y en el lugar perfecto. Oh, bendito sea nuestro Dios en esta mañana. Alabado sea Cristo Jesús. Se da cuenta cómo, hermanos, es Dios de bueno, cómo es Dios de lindo, cómo es Dios de bello con nosotros, hermanos. El problema, gloria al Señor, yo ayer estaba sacando algo de allí de la sustentación, gloria al Señor, y algo profundo, gloria a Cristo Jesús, hermanos, y vemos que Dios sostiene, hermanos, este mundo. Dios sostiene los planetas, Dios sostiene todo, hermanos, y Él lo está alimentando. Hermanos, qué tremendo. ¿Y cómo no nos va a alimentar y sostener a nosotros? Gloria a Dios, hermanos. Si es que, mire, yo siempre he dicho que Dios nos puso sobre este planeta Tierra y Dios sabe cómo nos va a sacar adelante. Dios bendiga a mi hermana Sandra Martínez. Hermanos, eso es lo que nosotros debemos de hacer. Gloria al Señor. Así es que en esta mañana es necesario seguir confiando, seguir creyendo. Si usted está esperando algo, no se canse de esperar. No se canse de esperar, gloria al Señor, gloria a Cristo. Una madre no se cansa de esperar. Amén. Una mamá no se cansa de esperar. Gloria al Señor. Gloria a Cristo Jesús. Cuando mi madre estaba viva, ella siempre decía: ah, falta fulano. Y como el fulano ese llegaba anoche, que de madrugada, decía: no, aquí le guardé su comidita. Y ahí estaba, no se dormía, ahí estaba la viejita esperando hasta que mi último hermano llegaba. Y ya, cuando él llegaba, comía y se acostaba, ya era tranquilo. Así es Dios, así se compara el amor de Dios para con nosotros, mi hermano, en el nombre de Jesús. No, esperar en Dios, oh gloria al Señor, no es tiempo perdido, no es desperdicio de tiempo, no es desgaste suyo, no, es misericordia de Dios, es presencia de Dios trabajando, moviéndose en el lugar perfecto, o poniéndolo en el lugar donde usted debe de encajar, de cuadrar, en el nombre de Jesús en esta, Padre, buen Dios que estás en gloria en esta mañana, Señor. Bendice la vida de mis hermanos que están conectados allí. Bendice la vida de todos mis hermanos, Señor, en esta mañana. En el nombre glorioso, en el nombre maravilloso, Dios mío, Señor. Aquí estamos, Padre, bendito en la gloria, Señor, pidiendo misericordia. Alcanza, Señor, esas vidas que todavía no han confiado, no han creído en ti, mi Dios. En el nombre glorioso, en el nombre maravilloso, Dios mío, en esta mañana, Padre, bendito en la gloria. Toca el corazón y la vida, Señor, de esa persona, Padre, bendito en la gloria, Señor, Padre misericordioso, que esa fe, Señor, se arraigue en su corazón, en el nombre de Jesús, y hoy pueda, Señor, recibirte como el único y suficiente Salvador de su alma, en el nombre glorioso, en el nombre maravilloso, Dios mío, en esa mañana. Oh, bendice la vida de mis hermanos también, en el nombre glorioso, Padre bendito de la gloria. La iglesia siempre está en espera, Padre bendito de la gloria, y una espera real, una espera grande, Señor. Estamos esperando tu venida gloriosa, Padre bendito, en esta mañana, Señor. Bendice la de mis hermanos, mis hermanas, en el nombre de Jesús, amén, mis hermanos, gloria al Señor, mis hermanos que están allí, gloria al Señor, mi hermano Felipe Campos, bendiciones, oh gloria al Señor, bendiciones para todos mis hermanos en esta mañana, en el nombre de Jesús, Dios bendiga a mi hermana Anaquiles, en el nombre de Jesús, Dios bendiga a mi hermana Marín Romero, en el nombre glorioso, en el nombre maravilloso, Dios mío, en esta hora, Padre bendito de la gloria, bendice, Señor, la vida, Señor, de cada uno de mis hermanos locutores, en el nombre glorioso, Señor, yo te pido en esta mañana que bendiga la vida de mi hermano, Señor, locutor en turno, en el nombre de Jesús. Bendice a su mamá, Señor, mi hermana Mari, Señor, Orellana, en el nombre glorioso, Dios mío, Señor. Oh, Señor, guarda, ampara a Dios, en el nombre de Jesús, es tú, Señor, bendiciéndola, en el nombre glorioso, en esta mañana. Algo se mueve, en el nombre de Jesús, algo se está moviendo, la gloria de Dios en esta hora, en el nombre glorioso, en el nombre maravilloso, en el nombre que es sobre todo nombre, Dios mío, bendice la vida de mis hermanos, mis hermanas, Señor, ahí está mi hermana Alba Canizales también, en el nombre de Jesús. Bendice, Señor, su vida, bendice su hogar, su familia, en el nombre glorioso, mi hermana Alba, en el nombre que es sobre todo nombre. No desespere, dice el Señor, en el nombre de Jesús, mi hermana Alba, en el nombre glorioso, en el nombre que es sobre todo nombre. Él te ha demostrado, oh gloria al Señor, que Él ha cumplido su propósito, Él ha cumplido, gloria a Dios, oh gloria a Dios, en esas peticiones, en el nombre de Jesús, mi hermana Alba, en esta mañana la gloria de Dios se está moviendo, o se sigue moviendo, porque Él es el Dios fiel, real y verdadero. Él es el Dios que no ha perdido ni una batalla. Él es el Dios que siempre se mantiene firme. Gloria a Dios, aleluya. Él es el Dios que no abandona. Oh, gloria a Dios, en la batalla, no. Él está puesto en esa trinchera, Señor, Padre, siempre para ayudarnos. Dios mío, bendice la vida también de mi hermana Mercedillas, en el nombre maravilloso, en el nombre glorioso, Dios mío. Ayuda a mi hermana Mercedillas, Señor, venga obrando, Padre bendito, en la gloria, en su vida, en el nombre glorioso, en el nombre poderoso, Dios mío, en el nombre que sobre todo nombre, de esta mañana, oh gloria, se mueve la gloria de Dios en esta mañana, Dios, en el nombre glorioso, en el nombre maravilloso, Dios mío, Señor, ampara, guarda la vida de mi hermana, en el nombre glorioso, en el nombre maravilloso, mi hermana, en esta mañana. Él es el Dios de misericordia, Él es el Dios que siempre le ha envuelto, siempre le ha guardado, siempre le ha cubierto, en el nombre de Jesús, en el nombre glorioso, en el nombre poderoso, aunque ha visto que el tiempo, oh, se ha tardado, pero Dios no está tardado, mi hermana, en el nombre glorioso, esa promesa va a llegar, en el nombre de Jesús, mi hermana, en el nombre glorioso, hermana Mercedillas, en el nombre poderoso, aleluya, aleluya, alabado sea la gloria de Dios en esta hora. Dios mío, bendice la vida de mi hermana Wendy Martínez, en el nombre glorioso, en el nombre maravilloso, Dios mío, en esta hora, sé tú, Padre bendito, en la gloria, tomando el control de su vida, Padre misericordioso, de su familia, en el nombre de Jesús, mi hermana Wendy. Lo imposible, Dios lo hará posible, lo imposible que han visto tus ojos, Dios lo hará
2: ahora posible, mi hermana Wendy, en el nombre glorioso, en el nombre poderoso, en el nombre que es sobre todo nombre. Oh, gloria, se mueve la gloria. Oh, siento la presencia de Dios. Oh, siento el poder de Dios en esta mañana, obrando en su vida, mi hermana, en el nombre glorioso. Aleluya, aleluya. Oh, dele gloria, Él es el Dios que siempre está interesado en ayudarnos en el nombre glorioso. Alabado, alabado sea la gloria de Dios. Bendice la vida de mi hermana Carmen Ramos, Dios mío, Señor, en esta mañana. Oh, Señor, gracias, hermana, en el nombre de Jesús. Padre, bendito es la gloria en esta mañana. Vengo clamando misericordia por ese dolor, Señor, que tiene alojado allí mi hermana Carmen Ramos, en el nombre glorioso, en el nombre maravilloso, Dios mío, Señor, sé tú, Padre bendito, cortando, Padre bendito, de raíz todo dolor, todo dolor, todo dolor, Señor, toda dolencia, de enfermedad, en el nombre de Jesús, en el nombre de Jesús, por la palabra de esta mañana, en el nombre glorioso, en el nombre maravilloso, reciba, oh, reciba, reciba la sanidad, en el nombre de Jesús, no declare, no declare el mal, declare la bendición de Dios, declare la sanidad de Dios, en el nombre de Jesús, mi hermana Carmen Ramos, en el nombre glorioso, alabado, alabado sea, ese abdomen, ese estómago, Dios mío, Señor, ahora, ahora, ahora, poder de Dios, se mueve la gloria de Dios, o se está moviendo, siento la presencia, siento el fuego de Dios, el Espíritu Santo en esta mañana, obrando, Señor, a distancia, en el nombre de Jesús, en el nombre glorioso, en el nombre maravilloso, en el nombre que es sobre todo hombre, obra, Señor, en la vida de mis hermanos, bendice a mis hermanos, mensajeros de Cristo, Padre bendito en la gloria, oh Dios mío, Señor, mira, Padre misericordioso, Señor, como Padre bendito el esfuerzo, Señor, es grande, en el nombre glorioso, en el nombre maravilloso, en el nombre que es sobre todo nombre, oh gloria, gloria, gloria, mis hermanos mensajeros de Cristo, el esfuerzo, gloria al Señor, aunque no sea grande, oh no, la intención vale, la intención cuenta, en el nombre de Jesús, mis hermanos, en esta mañana, en el nombre glorioso, adelante es la orden del Señor, adelante, en el nombre de Jesús, en el nombre de Cristo, Jesús, oh gloria, en lo poco me fuiste, oh, en lo poco me fuiste bien, sobre lo mucho te pondré, oiga, qué lindo, oiga, qué maravilloso, oh gloria a Dios, esa es palabra de Dios, en el nombre glorioso, en el nombre maravilloso, aleluya, mi alma te alaba, Padre bendito, allí está mi hermana Marlene García también, en el nombre glorioso, Dios mío, en esta mañana, en el nombre de Jesús, en el nombre glorioso, Dios mío, estamos, oh Padre bendito, pidiendo, Señor, por mi hermana, en esta preciosa y bendecida mañana, en el nombre glorioso, en el nombre poderoso, Dios mío, Señor, oh gloria, gloria, gloria, pedimos, Señor, por sus hijos, por su matrimonio, en el nombre de Jesús, en esta hora, en el nombre glorioso, en el nombre maravilloso, obra, Señor, en la vida, en el hogar de mi hermana Marlene García, Señor, sus hijos, su esposo, Padre, en esta mañana, ese matrimonio, Dios, en el nombre de Jesús, Padre bendito de la gloria, quebramos, Señor, todo plan del diablo, todo plan satánico, diabólico y infernal, que se opone, Señor, contra los matrimonios, contra las parejas, contra las familias, en el nombre de Jesús, le ordenamos, fuera, en el nombre glorioso, en el nombre maravilloso, bendice, bendice la vida de mi hermana Marlene García, en el nombre glorioso, en el nombre maravilloso, no te preocupes, dice el Señor, no te aplicas, dice, en el nombre de Jesús, en el nombre glorioso, Dios dará la salida también, en el nombre glorioso, en el nombre maravilloso, alabado, alabado sea la gloria de Dios en esta mañana, obra, Señor, en la vida de mi hermana Silvia Herrera, en el nombre glorioso, Dios mío, bendice, bendice su vida, bendice su hogar, Padre bendito, su familia, en el nombre glorioso, en la vida de mi hermana, oh Dios mío, Silvia Herrera, en esta mañana, Dios, ahí donde está, Señor, venga obrando, venga, Señor, supliendo, Señor, Padre bendito, para con su vida, en el nombre de Jesús, Él es el Dios que te sostiene, mi hermana Silvia, en el nombre glorioso, en el nombre maravilloso, Él es el Dios que suple, Él es el Dios que está guardándole, en el nombre glorioso, en el nombre maravilloso, Él es el Dios que sigue trabajando en esa situación, mi hermana, en esta mañana, en el nombre glorioso, alabado, alabado sea, la gloria de Dios se mueve en esta mañana, oh, siento su gloria, siento su presencia, poder de Dios se está moviendo, a través de esta onda radial, en el nombre de Jesús, en el nombre glorioso, en el nombre maravilloso, yo no sé, pero en esta mañana Dios está haciendo milagro, oh, Dios viene haciendo milagro, Dios viene dando respuesta, en el nombre glorioso, en el nombre maravilloso, sabe que tu situación va a cambiar cuando tú empieces a creer, cuando tú empieces a confiar, en el nombre glorioso, en el nombre maravilloso, en el nombre que es sobre todo nombre, aleluya, aleluya, poder de Dios, bendice la vida de mi hermano Raúl González, Padre bendito en la gloria, oh, bendice su hogar, su familia, en el nombre glorioso, mi hermano Raúl, en el nombre que es sobre todo nombre, no, no, no, ese momento que no te aflija, dice el Señor, en el nombre de Jesús, mi hermano Raúl, en el nombre glorioso, en el nombre poderoso, sabes, dice el Señor, oh gloria al Señor, sabes, dice el Señor, en esta mañana, oh gloria al Señor, como yo me he manifestado, gloria al Señor, en tu vida, en el nombre glorioso, mi hermano Raúl, en el nombre que es sobre todo, no, ay Dios mío, en esta mañana se mueve la gloria de Dios, oh presencia divina, en el nombre glorioso, en el nombre maravilloso, maravilloso, Dios mío. Oh, bendice, bendice, Señor, esta vida. Bendice estas familias en el nombre glorioso, Cristo Jesús. Aleluya. Te alabamos, Señor, te bendecimos en esta mañana. Siento la gloria de Dios. Yo siento que en este lugar hay presencia de lo alto. Aquí hay ángeles, aquí está su presencia, aquí está el Espíritu Santo. Oh, ahí donde usted está también, mi hermano, mi hermana, en el nombre glorioso puedo, oh gloria a Dios, sentir que se, oh gloria a Dios, allí se está moviendo la gloria de Dios. Allí se está moviendo la presencia de nuestro Rey en el nombre glorioso. En el nombre que sobre todo nombre. Bendice la vida de mi hermano José Misael Canizales, Dios mío. Bendice su vida, su hogar, su familia. En el nombre glorioso, en el nombre maravilloso, en el nombre que sobre todo nombre. Ay, Dios mío, Señor, dale la fuerza, mi hermano. En el nombre glorioso, Señor, dale, Señor, la herramienta, Dios mío, en la cual mi hermano, Señor, podrá, Padre bendito, en la gloria mantenerse siempre, Señor. Padre bendito, en la gloria, en esa, oh, en esa dirección que tú le vas guiando, en el nombre glorioso, en el nombre maravilloso, Dios mío, Señor, ayuda a mi hermano, Padre bendito, en la gloria, a mi hermano Misael, Padre, en ese llamado, en el nombre glorioso, en el nombre que sobre todo nombre, ahora, ahora, ahora, poder, presencia de Dios se mueve en esta mañana, en el nombre glorioso, alabado sea la gloria de Dios, en el nombre de Jesús. En el nombre glorioso viene respuesta, mi hermano Isael. Viene respuesta a su petición, mi hermano. En el nombre glorioso, en el nombre maravilloso. Aleluya. Alabado sea la gloria de Dios. Dios mío, Señor, bendice la vida de mi hermana Samantha Hernández. En el nombre glorioso, en el nombre maravilloso. Dios mío, bendice su vida, su hogar. En el nombre de Jesús. Gracias, hermana, en esta mañana. Sé tú, Padre bendito, en la gloria, Señor. Amparando, guardando, Dios mío, Señor. Respondiendo, Padre, para con la vida de mi hermana Samantha Hernández. En el nombre glorioso, en el nombre maravilloso. Ay, Dios mío, de esta mañana algo se está moviendo. La dulce presencia de mi Rey es real. La dulce presencia de mi Dios. Allí se está moviendo también en el nombre glorioso. Denle gloria, no se quede corto. En el nombre de Jesús, en el nombre glorioso, en el nombre maravilloso. En el nombre que es sobre todo hombre. Oh, gloria, gloria, gloria. Mire cuánta bendición Dios tiene para usted. Oh, mire cuánta bendición Dios tiene escondida para usted. En el nombre de Jesús, no las tiene escondidas, sino que las tiene para usted. En el nombre glorioso, en el nombre poderoso. En el nombre que es sobre todo hombre. No, en esta mañana es necesario creer. Es necesario seguirle creyendo a mi Rey. En el nombre glorioso, alabado sea nuestro Dios. Aleluya. Mi hermano Olga Mercedes Molina, Padre bendito en la gloria. En el nombre de Jesús, hermana, la espera no es el tiempo gastado. La espera no es debilidad. No. La espera no es que Dios le ha olvidado. No. Oh, gloria. La espera es confianza en Dios. La espera es creer que Dios está obrando. En el nombre glorioso, mi hermana Olga Mercedes. En el nombre poderoso, a su tiempo Dios hará esa bendición en el nombre de Jesús, en el nombre glorioso, en el nombre maravilloso, en el nombre que es sobre todo nombre. Gloria, gloria, gloria. Oh, mire qué lindo, mire qué maravilloso Dios en esta mañana, en el nombre de Jesús. Yo sé que Dios dará esa respuesta, hermana Olga Mercedes Molina, en el nombre glorioso, en el nombre maravilloso, en el nombre que es sobre todo nombre. Oh, gloria, gloria, gloria, poderoso Dios. Oh, Padre bendito en la gloria, ayúdanos, Señor, a creerte. Ayúdanos a confiar en ti, Dios mío. Bendice la vida de mi hermana Olga María Castro. Señor, venga poniendo esa medicina, Señor, en ese cuerpo. Venga sanando, venga libertando la vida de Missy, Señor. La vida de Wesley, Dios mío, en el nombre glorioso. En el nombre poderoso, Dios, en esta mañana. En el nombre de Jesús, Dios mío, atamos, reprendemos toda obra del diablo. En el nombre de Jesús, sea atado y reprendido. Oh, Dios mío, Señor, y le ordenamos que suelte esa vida, que suelte la vida de Missy, la vida, Señor, de Wesley. En el nombre de Jesús, Dios mío, Señor, lo reclamamos para tu gloria. En el nombre glorioso, en el nombre maravilloso, aleluya. Oh, gloria, gloria, poderoso Dios. Se da cuenta cómo mi Dios, cómo mi Rey es tan perfecto. Bendito sea nuestro Dios, aleluya. Bendito y alabado sea nuestro Dios. Padre, en esta mañana, obra, Señor, en la vida de mi hermana Reina Corea. En el nombre glorioso, en el nombre maravilloso, Dios mío, obra, Señor, y bendice su vida, su hogar, su familia, papá, en esta mañana, en el nombre glorioso, Jesús, Cristo bendito, en esta hora, Dios, venga obrando en la vida de mi hermana Reina Corea, en el nombre glorioso, en el nombre poderoso, en el nombre que sobre todo nombre. No, dice el Señor, mi hermana Reina Corea, es en el nombre de Jesús, en el nombre glorioso, en el nombre poderoso, en el nombre que sobre todo nombre. Oh, no te desesperes, dice el Señor. él no se le ha escapado nada. En el nombre glorioso, mi hermana Reina Corea, en el nombre glorioso, en el nombre que es sobre todo nombre, ahí está la bendición de mi rey. En el nombre de Jesús, bendice la vida de mi hermana Sandra Martínez también. En el nombre de Jesús, Dios mío, ayuda, Señor, para con la vida de mi hermana. En el nombre glorioso, en el nombre maravilloso, Dios mío. Oh, Señor, haz tu obra, Padre bendito, en la vida de mi hermana. Oh, en el nombre de Jesús, en mi hermana Sandra Martínez, en el nombre de Jesús, Dios mío, en esta mañana, en el nombre glorioso, alabado, alabado sea la gloria de Dios.
0: Te pedimos, Señor, por la vida de mi hermano Felipe Campos. Señor, bendice su vida, bendice su hogar, bendice su familia. Padre, aquí estamos, Señor, pidiendo misericordia, porque reconocemos, Dios mío, Padre, que sin ti, Señor, sin tu ayuda, Señor, no somos nada, no podemos, Padre bendito de la gloria, avanzar, Señor, si tú no vas con nosotros. En el nombre maravilloso, en el nombre glorioso, Dios mío, bendice la vida de mi hermano Felipe Campo, en el nombre glorioso, en el nombre maravilloso, Dios mío, de esta mañana, en el nombre de Jesús, mi hermano Felipe, en el nombre glorioso, en el nombre maravilloso, en el nombre que es sobre todo nombre. Oh, gloria, oh, qué lindo, mira, mira, qué bello, mira qué precioso lo que Dios está haciendo en esta mañana. En el nombre de Jesús, mi hermano Felipe Campos, en el nombre de glorioso, en el nombre poderoso, en el nombre que es sobre todo nombre, ese problema se resuelve, ese problema se resuelve en el nombre de Jesús, en el nombre glorioso es resuelto, mi hermano Felipe, en el nombre que es sobre todo nombre, alabado, alabado sea la gloria de Dios, aleluya. Oh, poder de Dios, se mueve la gloria de Dios. Padre bendito, la gloria, Señor, ahí donde está mi hermana, Señor, Ana Anaquil, Señor, en el nombre de Jesús, venga, Señor, obrando, Señor, en la vida de mi hermana Anaquil. Anaquil, Padre bendito en la gloria, venga obrando, Señor, poniendo, Padre bendito en la gloria. Oh, Señor, Padre misericordioso, esa misericordia en la vida de mi hermana, en el nombre de Jesús, mi hermana Anaquil de esta mañana, en el nombre glorioso, en el nombre maravilloso, en el nombre que sobre todo nombre, ese mal tiene cura, ese mal tiene cura, mi hermana Anaquil, en el nombre glorioso, en el nombre maravilloso. Sabes que mi rey, oh, gloria al Señor, él tiene la respuesta, él tiene la medicina, en el nombre glorioso, mi hermana, en esta mañana, en el nombre de Jesús, declárelo como su único salvador, declárelo como su médico por excelencia, en el nombre glorioso, bendice la vida de mi hermana Maris Romero, Señor, en el nombre de Jesús, bendice su vida, bendice su hogar, Padre bendito de la gloria, su familia, Dios, en el nombre maravilloso, papito lindo de gloria, oh, Señor, mira la vida de mi hermana Mari Romero, en el nombre glorioso, en el nombre maravilloso, en el nombre que es sobre todo nombre, aleluya, aleluya, poderoso Dios, poder de Dios se sigue moviendo, mi hermana, en esta mañana, mi hermana Mari Romero, en el nombre glorioso, en el nombre poderoso, en el nombre, síguele creyendo, sigue confiando, porque esa respuesta llega, en el nombre glorioso, en el nombre maravilloso, en el nombre de Jesús, oh, gloria, gloria, mi hermana Mari, en esta mañana, en el nombre glorioso, Dios mío, bendice la vida de mi hermana Marlene García también, obra, Señor, en su vida, en el nombre de Jesús, en el nombre glorioso, mi hermana Marlene, en el nombre poderoso, en el nombre que es sobre todo, Dios mío, Señor, en esta mañana, obra, Padre bendito, en la gloria, en su vida, en su hogar, en su familia, la vida, Señor, de mi hermana Marlene García, en el nombre glorioso, en el nombre maravilloso, mi hermana Marlene, en el nombre de Jesús, en el nombre glorioso, alabado, alabado sea la gloria de Dios, en el nombre glorioso, en el nombre poderoso, en el nombre que eso, Él ya vio tu aflicción, dice el Señor en esta mañana. Oh, gloria, gloria, gloria, poderoso Dios, poderoso Jesús, Él es Rey de Gloria, Él es el Rey de Gloria, en el nombre glorioso, en el nombre maravilloso, mi hermana, en esta mañana, en el nombre glorioso, mi hermana Marlene García, en el nombre de Jesús, reciba, oh, recibe esa bendición, Dios viene dando respuesta, en el nombre glorioso, alabado sea nuestro Dios, aleluya, oh, gloria, te pedimos, Señor, en esta mañana, Padre bendito de la gloria, Señor, oh, gloria.

gloria, Señor, poniendo, Señor, esa medicina. Padre bendito, Señor, en la dietecita, Señor, de mi hermana Ana Posada. En el nombre glorioso, en el nombre maravilloso, en el nombre de Jesús, Dios mío, Señor. Restáurale, Dios mío, Señor, su salud. Levántala, Dios. Padre, mira, Señor, allí en ese hospital donde se encuentra. En el nombre glorioso, en esa sala, Dios. En esa camilla, en el nombre glorioso, Dios mío, Señor, venga glorificándose. En el nombre poderoso, alabado, alabado sea la gloria de Dios. Oh, Señor, estamos clamando por la vida de mi hermana Ada de Mesa. Ada de Mesa, en el nombre de Jesús, en esta mañana, Señor, estamos clamando por sanidad. Por sanidad, Señor, en el nombre de Jesús. Padre bendito en la gloria, Señor, pon esa medicina, Señor, en esos cuerpos, Dios, que están, Señor, siendo atropellados por enfermedades, Dios mío, que muelen, trituran su cuerpo. En el nombre glorioso, en el nombre maravilloso, Dios mío, de esta mañana, en el nombre de Jesús, obra, Señor, en sanidad. Oh, Señor, a mi hermana, Señor, Ada Posada, Padre bendito, Ada de Mesa, Padre misericordioso, ahí donde se encuentra en esta mañana, Señor, bendice su familia, bendice su hogar, Padre bendito, bendice, Dios mío, Señor, en esta mañana, en el nombre glorioso, Jesús de Nazaret. Padre, pedimos, Señor, por la vida de mi hermana Erika Molina, en el nombre glorioso. Gracias, mi hermana, en el nombre de Jesús. Gloria a Cristo Jesús, Señor, bendice su vida, bendice su hogar, bendice su familia, Padre amado de gloria, Señor, mi hermana, Señor, Erika Molina, en el nombre glorioso, Dios mío, en el nombre poderoso, oh gloria al Señor, oh gloria a Dios, oh gloria a Cristo Jesús, no se desespere, Dios sigue trabajando, Dios está obrando, mi hermana, Erika, en el nombre glorioso, en el nombre maravilloso, en el nombre que sobre todo nombre, Dios mío, bendice la vida de mi hermana, Erika Molina, en el nombre de Cristo Jesús, así pido, Padre Santo, en la gloria en esta mañana, por la vida de mi hermana Noemí Argueta, Padre, venga obrando, Señor, en esta mañana, en el nombre glorioso, en el nombre maravilloso, Dios mío, obra, Señor, en la vida de mi hermana Noemí Argueta, en el nombre de Jesús, en el nombre de Cristo Jesús, oh gloria, Señor, oh gloria, quizás todos te pueden abandonar, dice, yo no sé qué es lo que usted está pasando, pero dice el Señor, quizás todos te pueden abandonar, pero yo no te he abandonado, yo sigo, dice el Señor, cumpliendo mi propósito en tu vida, en el nombre glorioso, mi hermana Noemí, en el nombre poderoso, alabado, alabado sea la gloria de Dios, en esta mañana, bendice su vida, bendice el Señor su familia, en el nombre de Jesús, Padre amado, en esta mañana, Dios mío, Señor, mira a tu pueblo, Padre bendito en la gloria, Señor, ahí donde está, oh Dios mío, Señor, venimos clamando misericordia, Señor, por la familia Colato, oh Señor, por esa fortaleza, Señor, en el nombre de Jesús, sanidad en su papá, Dios mío, Señor, Padre bendito en la gloria, Dios mío, Señor, Padre en la vida, Señor, de esa, de mi hermana Nidia, Padre bendito en la gloria, Colato, en esta mañana, Señor, venga poniendo, Padre misericordioso, Dios mío, Señor, venga poniendo su mano de misericordia, Dios, en el nombre de Jesús, Señor, ese bisturí, Señor, en esa cirugía, Dios, en el nombre de Jesús, tú lo puedas dirigir, mi Dios amado, en el nombre glorioso, aleluya, aleluya, poderoso Dios, Padre, en esta mañana, obra, Señor, Dios viene restaurando, Dios viene restaurando, en el nombre glorioso, en esa operación, en el nombre de Jesús, mi hermana, en el nombre glorioso, alabado sea nuestro Dios, aleluya, Dios mío, Señor, bendice la vida de mi hermana Irma González, Dios, bendice la vida de mi hermana, Señor, ayúdala, fortalezcala, Dios mío, Señor, su cuerpo, Dios, en el nombre de Jesús, pedimos por sanidad, pedimos sanidad también por la vida de mi hermana Noemí, en el nombre glorioso, Dios mío, en el nombre poderoso, en el nombre de Jesús, bendice la vida de mi hermana Ruth Díaz también, oh Dios mío, Señor, obra, Padre Santo, en la vida de mi hermana Ruth Díaz, en el nombre glorioso, Dios, en el nombre poderoso, alabado sea nuestro Dios en esta preciosa y bendecida mañana. En el nombre de Jesús, Padre amado, te pedimos, Señor, que seas tú bendiciendo, Señor, a Radio Unción y Presencia de Dios. Padre, en esta hora te pedimos, Señor, que siga obrando en la vida de mi hermano Doroteo Rivera. Ayuda, mi hermano, Señor, esa fuerza de lo alto. Dios mío, Señor, su salud, Padre Santo, la vida de mi hermana Patricia, Dios mío, Señor, ayuda a mis hermanos en el nombre de Jesús. Padre, en esta mañana te damos la gracia, Dios mío, por darnos esta oportunidad. No sé si haya alguien en esta hora que quiera recibir a Cristo como su único salvador de su alma. Yo sé que hay necesidad, gloria al Señor, hay necesidad de Dios. Pero el problema es que no queremos, hermano, gloria al Señor, ningún compromiso con Él. Bendito sea nuestro Dios, pero necesitados somos de Él. Así es que en esta mañana, gloria al Señor, es necesario que usted lo reciba o lo confiese como su único salvador de su alma. Declárelo ahora y dígale: Señor Jesús, reconozco que usted, Dios, que usted murió en esa cruz del Calvario para salvar mi alma. Señor Jesús,

gracias por ese sacrificio. Pero ahora, Señor, yo te recibo como mi único y suficiente salvador de mi alma. Perdona mis pecados. Señor, te pido que escribas mi nombre en el libro de la vida. Señor, en esta mañana, si esta persona hizo esta oración de fe, lo reclamamos hasta el día de tu gloriosa venida. Bendícelo, Señor. Padre, a última hora quiero, Señor, pedirte por la vida de mi hermano Rolando Ramírez. Padre bendito de la gloria, obra, Señor, en su vida. La vida, Señor, Padre bendito de la gloria de mi hermano, Señor. Estamos clamando, Padre Santo, por su hijo, por Pedro Ramírez, Padre bendito de la gloria, por esa depresión, ese mal, Señor, que está deprimiendo su vida. En el nombre de Jesús, Señor, solo tú lo puedes, Padre, curar, Padre Santo, esa enfermedad. En el nombre de Jesús, la vida de mi hermano Pedro Ramírez, en el nombre de Cristo Jesús, Padre amado. Yo sé que tú eres el Dios, Señor, que siempre responde, Señor, a nuestras peticiones. En el nombre de Jesús, gloria al Señor. Dios bendiga también a la vida mi hermana Lucy Alcántara, en el nombre glorioso. Ya estamos en el último momento, así es que en esta mañana, mis hermanos, gracias damos al Señor. Vamos a seguir orando por ustedes, mis hermanos. Ahí llevo, gloria al Señor, ahí quedan, gloria al Señor, su gloria al Señor allí, los que han estado conectados. Así que vamos a estar orando primeramente a Dios, pidiéndole al Señor que sea Dios obrando y poniendo siempre al alcance de su pueblo las bendiciones. Padre, gracias te damos en esta mañana por esta bendición, Señor. Bendice la vida de mis hermanos. Bendice la vida, Señor, de mis hermanos, Padre Santo, pastores, predicadores, evangelistas, misioneros, maestros, Padre bendito de la gloria. Bendice, Señor, tu obra en gran manera. En el nombre de Jesús, tu pueblo en general. Gracias damos a nuestro Dios. Que el Señor los bendiga. Será hasta el próximo, si Dios me lo permite. Amén.

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1: El Señor le bendiga esta mañana. Nos place en el Señor saludarle aquí en su programa Fundamentos. Y bueno, cada día es una nueva oportunidad que Dios nos otorga, que es algo único y al mismo tiempo especial. Tenemos ante nosotros una gran oportunidad. Nuestra vida puede ser cambiada y transformada en este día. La Biblia habla que el llamamiento de Dios es para hoy. El Señor nos anda buscando hoy. Este es el día de salvación. Este es el día de salud. Aún para orar, es importante que nos enfoquemos en el presente. Normalmente oramos a veces con esperanza, pero ore con fe, que Dios le va a responder hoy. Aquel hombre que le conocemos como Bartimeo, oró que el Señor le respondiera en ese instante. Los que llegaron a Jesús querían una respuesta en este día. Seguro el Señor tiene para ti algo importante, algo especial en este día. Es una cosa realmente pues maravillosa. Vamos a hablar de un tema este día que tiene que ver, hermanos, con el descanso. Y tengo una pregunta para ti. ¿Estás cansado y agotado? Vamos a responder a esa pregunta. ¿Por qué razones estamos cansados y agotados? ¿Y qué respuesta da la Biblia para aquel que se encuentra desalentado, sin fuerzas, frustrado, que no tiene aliento, que quiere hasta desmayar, que físicamente todo el tiempo anda cansado, mentalmente sin aliento? Entonces, hoy necesitamos tratar este tema porque hay mucha gente cansada. Bendito sea el Señor. Queremos orar a Dios por aquellos que necesitan nuevas fuerzas, que necesitan encontrar en el Señor aquella tranquilidad y paz que el Señor da. Padre, te doy gracias por permitirnos la libertad y el acceso por medio de Cristo al trono de la gracia. Vamos a encontrar en este día gracia y oportuno socorro. Extiende la mano, Señor, a favor de aquel que se encuentra cansado, espiritual, física y mentalmente, que hoy necesita encontrar el descanso. Tú, Señor, nos diseñaste para encontrar descanso en ti. Y ahora reposamos, Señor, en tu poder, en tus promesas. Descansamos en Cristo. Eres la fuente de nuestra fortaleza. Tú que nos haces descansar. Tú que nos guías a lugares delicados. Tú eres nuestro Dios. Muchas gracias, Señor amado, porque nuestros apreciados oyentes encuentran hoy paz, encuentran consuelo, encuentran descanso en Cristo. Alabado sea el Señor. Bendito Dios. La Biblia nos dice, hermanos, que Dios hizo el día y la noche. El día lo hizo para trabajar. Jesús dice que hay que trabajar mientras el día dura. Viene la noche y es el momento para descansar. También veo que cuando el Señor hizo todas las cosas, en el séptimo día descansó, reposó. Y luego, más tarde, encontramos cómo Dios le promete a Israel un reposo, entrar a la tierra de Canaán. También les dio, hermanos, para que descansasen el séptimo día, de manera que ellos, hermanos, pudiesen darle descanso a sus animales, a los criados, y ellos apartasen un día con tranquilidad para buscar a Dios. En el Nuevo Testamento también se habla de un mejor reposo, mejor que el reposo del día sábado, mejor que el reposo de entrar a la tierra de Canaán, y ese reposo lo encontramos en Cristo. Sí, en el Señor encontramos el verdadero reposo. El Señor nos quita las cargas del pecado. Dice el Señor que venid a mí todos los que estáis trabajados y cargados, y yo os haré descansar. No importa la carga que tú lleves, el Señor te puede hacer descansar. Es normal que tú necesites descanso. Fuimos diseñados así para que podamos trabajar, y es normal que tú necesites descanso. Descanso espiritual, descanso para tu mente, descanso para tu cuerpo. Algunos que trabajan con jornadas demasiado largas, extenuantes, viven agotados, y eso de vivir así, cansado y agotado, produce enfermedades para el cuerpo y también para el alma. La carga del pecado produce cansancio. Si agota el alma, cuando una persona va acumulando en su vida el peso del pecado, eso cansa. Cuando vivimos en nuestras propias fuerzas, eso cansa. Pero hoy el Señor te quiere hacer descansar. Quiero llevarle al libro de Mateo, en el capítulo número 11. El Señor nos llama a descansar en el capítulo número 11. En una época donde la gente corre día y noche haciendo diversas labores, el Señor nos sigue llamando para que podamos descansar en Él. Dice el capítulo 11, y leo para ti el versículo 28. Venid a mí todos los que estáis trabajados y cargados, y yo os haré descansar. Lo repito para ti. Venid a mí todos los que estáis trabajados y cargados, y yo os haré descansar. En esta época de materialismo, vivir extremadamente ocupado, la gente lo mira como que es lo mejor. No obstante, Dios nos diseñó para que podamos trabajar y también descansar. Las dos cosas son importantes. No se puede trabajar bien si no se descansa. Aún una máquina, si no se deja descansar, esa máquina, su tiempo de vida se acorta. El hombre, de la misma forma, necesita tomar tiempo para descansar. Hay un relato parabólico que el Señor utiliza de un hombre que, sembrando la semilla, luego dice que fue a descansar, y mientras dormía, el enemigo sembró mala semilla. Muy bien, el Señor habla del proceso natural, trabajo y luego descanso. Necesito entonces aprender que debo trabajar, pero debo cuidar el descanso. Hay personas que ya duermen tan poco que ahora andan agotados. Cuando se les demanda que trabajen en lo espiritual, leyendo la Biblia, meditando en ella, memorizándola, predicando, enseñando, ahora están mentalmente y espiritualmente demasiado cansados. Hay algunas cosas que producen ese cansancio, sí. Hay algunas cosas que nos llevan a ese nivel de cansancio. Una de esas primeras cosas que nos llevan a vivir cansados es que nosotros queremos vivir según nuestras propias fuerzas. Cuando el hombre se cree autosuficiente, sí, por naturaleza el hombre ha desarrollado cierto grado de altivez, de orgullo, de autosuficiencia. Entonces, no queremos reconocer que somos frágiles, que somos de polvo, que somos efímeros, que necesitamos descansar, entonces queremos resolver todo por nuestras propias fuerzas. La Biblia dice que el Señor no se cansa con cansancio, y que Él da fuerza al cansado y multiplica las fuerzas al que no tiene ninguna. Eso dice el libro de Isaías, capítulo 40, versículo 28 y 29. Así que nuestro Dios no se cansa. El ser humano depende de Dios y humanamente también somos interdependientes. Nos necesitamos unos a otros. Esa autosuficiencia humana produce cansancio. Usted tiene que saber entonces que nosotros somos frágiles, somos débiles y que no somos autosuficientes. Tenemos límites, nuestras fuerzas se agotan. Por lo tanto, hermano, el único que no se cansa es nuestro Dios. Él no se cansa como nosotros. Él no necesita dormir como nosotros, porque Él no se cansa. Véalo lo siguiente. Hay personas que se cansan porque están llevando cargas que no deben de llevar, cargas ajenas. Hay personas que están cansados porque están llevando los problemas que no son de él. Son problemas ajenos a su vida y él está llevando problemas ajenos. Permita que las personas asuman sus propias responsabilidades. Cuando usted quiere sobrellevar las obligaciones de los demás, no haga que los demás se vuelvan responsables de sí mismos. Sí, hay personas que están cansadas porque el hijo cayó en el alcohol y llega a la 1 y 2 de la mañana. No, hágalo responsable. Dígale, esta casa, la puerta se cierra a las 9 de la noche. Si no vienes, bueno, tendrás que venir a las 6 de la mañana. Que se haga responsable de su conducta. Porque si no, usted vivirá cansado todo el tiempo por la conducta ajena. Dice la Biblia, cada uno llevará su propia carga. Cada persona tiene que asumir su propia responsabilidad. Tenemos también, hermanos, que saber que somos personas que tenemos límites. No podemos tomar un turno, hermanos, de 72 horas y pensar que no va a pasar nada. Eso no es así. Tengo límites. Mis fuerzas son limitadas. Mis energías están limitadas. Usted no puede tener su celular encendido un año completo sin cargarlo, porque esa batería tiene un límite de horas de funcionamiento. Entonces, se necesita, hermano, recalcar este punto, que hay personas que llevan una vida de mucho activismo, tanta actividad, y por eso viven todo el tiempo cansados, haciendo cosas y cosas y cosas, y se les olvida que son personas frágiles, personas que tienen límites. Tengo que aprender a decir no, porque hay personas que me demandan que esté en un sitio y otro, y aunque quiera o desee estar en algunos sitios, no podré porque soy una persona limitada. Yo necesito ver eso. Le recomiendan a Moisés y le dicen a Moisés que tiene que delegar, porque si no, él va a desfallecer. Hay cosas que usted no las puede hacer porque tiene otros compromisos que atender. Pero muchas veces queremos atender todo nosotros. Moisés tuvo que delegar líderes de 10, de 50, de 100 o de millares. Delegó jueces, delegó mandos militares y ahora él pudo descansar. Le dice su suegro, si no vas a desfallecer. Entonces, hermano, usted no se puede morir antes del tiempo. Su esposa lo necesita. Sus hijos lo necesitan, hermana. Usted no puede desfallecer, no se nos puede morir antes del tiempo. Pastor, querido compañero pastor, debe de cuidar sus tiempos de descanso porque su familia lo necesita. Así que tengo que delegar, decir, bueno, no puedo con ese compromiso, necesito delegarle a alguien. Asimismo, el cuerpo físicamente, Dios lo diseñó para que descanse. Por lo menos debe, hermanos, de cuidar, hermanos, de tener de entre 7 a 8 horas de descanso cada noche. Sí, si usted descansa el siguiente día, usted amanece renovado, con ánimo, contento, feliz. ¿Ha notado usted una persona que poco duerme, que anda malhumorado, enojado? Lo que necesita es descansar. Recuerdo cuando Elías iba huyendo de Jezabel, que se encontraba deprimido, y parte de la depresión era por falta de comida, por falta de descanso, de sueño, Y el ángel le dijo que descansara. Comió, descansó y se encontró con Dios y su espíritu se renovó. Pero a veces estamos en el cuerpo, cansados. Amados, el Señor nos diseñó. Nuestro cuerpo necesita descansar bien. Apague el móvil, apague todo dispositivo que lo distraiga. Descanse bien, tranquilo. De esa manera usted tendrá energía para servir a Dios, para orar, para tratar bien a su esposa, a sus hijos. Porque es una cosa terrible encontrarse por la mañana con un padre malhumorado, un hijo malhumorado porque está jugando por las noches. Se acuesta a la 1 de la mañana, está violando el orden de Dios y eso trae problemas. Y ahora tenemos un hijo enojado, un hijo que vive quejándose. Y lo que necesita es descansar. Además de esto, hay personas también que viven cansadas porque el entorno de su casa, de su trabajo, donde vive la gente, solo se vive quejando. Sí, queja constante y eso cansa. Sí, destruye los matrimonios, destruye las familias. No puedo irme quejando. Es diferente encontrarse con un esposo alegre, feliz, dichoso, que se le mire que descansó, pero se le miran unas ojeras, se le mira aquella cara, hermano, y se está envejeciendo rápido porque no quiere descansar, porque no se cuida. Amados hermanos, el descanso lo estableció Dios, así nos diseñó el Señor. Ahora bien, en esta generación materialista, esta generación de personas que se enfocan solo en lo terrenal, piensan que es sabiduría vivir sin dormir. Algunos se jactan, yo solo duermo 4 horas. Eso es necedad. Esa es falta de entender que los seres humanos fuimos creados por Dios. Hay que trabajar, por eso el día se hizo. Jesús le dice que hay que trabajar mientras el día dura. La noche viene y es el momento que toca descansar. La Biblia habla entonces que el pueblo cuando iba caminando por el desierto se cansó. ¿Y por qué van cansados? No tanto por caminar, o sea, se van, es el alma que se les cansó. El alma del pueblo se angustió. Ahora tenemos un pueblo que está angustiado, que está cansado. ¿Y por qué están cansados? Porque viven quejándose, todo el tiempo murmurando. Todo el tiempo quejándose. Hay personas que tienen un desayuno tradicional como los nuestros, huevitos, frijoles, algo de queso, aguacate, y se levanta alguien y comienza a quejarse. Y solo lo mismo. Bueno, si no le gusta, no lo coma. Si no, pero hay personas que, hijos, que se están quejando por todo. No. Necesitamos descansar en Dios y no vivir todo el tiempo quejando. Hay otros que tienen expectativas irreales de la vida. Sí, no viven con los pies en la tierra. Por eso viven frustrados, viven cansados, porque no aprenden a disfrutar la vida que el Señor nos regaló. Disfrute con la gente que tiene a su lado. Tiene un amigo cerca, aquí como tengo al hermano Nahum, pues sonríale. Disfrute un café con él. No lo invito al hermano ahorita porque está trabajando, no porque sería oportuno irnos a beber un cafecito. Entonces, vea, necesitamos nosotros aprender a disfrutar el momento. Disfrute con su esposa, disfrute con sus hijos, disfrute con los hermanos de la iglesia. Llega tarde porque trabaja en exceso. El culto es a las 6 de la tarde y llega todo el tiempo cansado. Llega tarde. Quiere irse corriendo. No vive en esa vida de frenesis. No, eso le va a generar frustración. Viva tranquilo. Vivamos, hermanos, bajo una realidad, no sobre falsas expectativas. Hay algunos que quieren correr en el día 18 horas y dormir 5 y piensan ellos que así les irá bien. No, la vida es corta y el Señor nos diseñó para que disfrutemos de lo que nos ha dado, de lo que nos ha regalado. La Biblia habla que en la época de Nehemías, la gente estuvo trabajando por cerca de 2 meses, con un trabajo extenuante. Era tanto, tanto el trabajo que había, los escombros y el trabajo, que dice que las fuerzas de los acarreadores se habían debilitado. El escombro era mucho y dice que no podían edificar el muro, o sea, a la rapidez que ellos querían. Debo de entender entonces que tengo mis limitaciones y no puedo vivir con expectativas irreales. No, necesito aprender a descansar. Además de eso, hay personas que no logra descansar, en su alma está batida porque vive con heridas del pasado, con problemas del pasado. La conciencia le acusa y luego otros lo dañaron, otros lo hirieron. Vive con una herida tan grande, sí, heridas en el corazón. Vive con esa amargura del corazón. Y es una cosa, hermano, que frustra eso, que es terrible. Cuando el alma está así, necesitamos que el Señor nos vivifique, porque el alma está realmente mal. Necesita que Dios la libere, que el Señor limpie el alma, que la santifique. También, ¿sabe por qué estamos también cansados? Por haber olvidado nuestros deberes espirituales, el descuido de la oración y la meditación. Hay personas que viven espiritualmente cansados porque no ha ido ante Dios en oración para descansar en Él. No hay a qué hacer en la vida. La palabra de Dios era fuente de dirección. El Señor te va a mostrar el camino en el que debes de andar. Cuando tú cumples tus deberes delante del Señor y te acercas a Él, descansas en Él, reposas en Él, confías en su dirección, su palabra te va guiando, vas tranquilo. Cuando una persona va en un sitio y no conoce dónde es, va preocupado porque piensa que se pasó. Dice, es en el desvío tal y no le indicaron bien y va preocupado porque va y me pierdo. El Señor no quiere que vivas así. Primero descansa en el Señor en la oración y ahora descansa en su palabra. Ella te va a guiar, te va a conducir por caminos de luz, caminos de paz, de bien, de victoria. El Señor te va a conducir por su palabra. Esto es una cosa maravillosa. Dice la Biblia que el Señor Jesús se retiraba a lugares solitarios para orar. Eso dice Lucas 5:16. Que el Señor se apartaba a orar, a descansar. Te encuentras demasiado estresado, apártate con Dios. Vete a un lugar tranquilo. Hay algunos que se apartan a otras cosas, ¿no? Apártate con Dios. Te aseguro que eso te va a traer mucha tranquilidad y mucha paz. Muy bien. Otros viven preocupados por el afán de las cosas materiales. Se quieren hacer ricos, es decir, que se quieren hacer millonarios. Jesús les contesta a los tales: la vida del hombre no consiste en la abundancia de los bienes que posean. O sea, hay algunos que suponen que entre más ricos serán, más felices serán. Pero los ricos y famosos hablan de lo contrario, que tienen mucho dinero y no son felices. Mira los cantantes famosos, millonarios, y ellos mismos testifican más tarde que esa vida no les trae dicha ni felicidad. Así que el afán, ese anhelo desmedido, descontrolado por acumular bienes materiales, por creer que en la abundancia de los bienes materiales está la dicha, ya tiene ciertas casas, pero quiere más y más y más. Y su corazón no se sacia porque quiere acumular y acumular en forma descontrolada, en forma desenfrenada, bienes materiales. La Biblia habla en la parábola del sembrador unas palabras maravillosas que dice: el que fue sembrado entre espinos, este es aquella persona que oye la palabra, pero el afán de este siglo, el engaño de las riquezas, ahogan la palabra y se hace infructuosa. Tenemos aquí una persona que recibió la palabra, pero por causa del engaño de las riquezas, los afanes constantes, no puede perseverar. Tenemos hoy una generación, mayormente, ahorita que nuestro país, El Salvador, goza de tranquilidad, que las personas están volviendo materialistas. El afán, la ansiedad, el tener excesivo trabajo, ahora ya no tiene tiempo para congregarse. Ahora llega como que es una visita a la iglesia. Ya no llega como un discípulo comprometido para deleitarse en el Señor. Ahora el afán, la ambición por las riquezas, ahora le están produciendo el vacío en su corazón. Le están produciendo cansancio. Le están produciendo agotamiento espiritual. Muy bien, hay personas que están cansadas, que están agotadas, porque tienen pecados ocultos. Sí, el pecado oculto es una carga que agobia el alma, porque sabe que si le cuenta a alguien que fue infiel a su pareja, que tiene una práctica, un pecado oculto, que abortó, que hizo algo malo, que le hizo daño a alguien, ese pecado oculto es una carga terrible, que tiene prácticas escondidas, que está viendo pornografía, que tiene pecados escondidos. Entonces, esos pecados le agobian el alma. No tiene fuerza, no tiene aliento, no tiene ánimo, porque el pecado es un peso terrible que agobia el alma. Dice la Biblia, mientras callé, se envejecieron mis huesos en mi gemir todo el día, porque de día y de noche se agravó sobre mí tu mano, se volvió mi verdor en sequedales de verano. Vea usted eso, el pecado produce eso, una carga terrible que cansa. Muy bien, algunos otros se cansan porque quieren caminar independientes, solo, olvidan la comunión con su familia, con su esposa, con sus hijos y con la iglesia. ¿Sabe usted que eso nos renueva? Tener una vida familiar buena, tener una comunión con los hermanos. Váyase un poquito antes al culto para que comparta con ellos. No salga corriendo de la iglesia. Disfrute de los hermanos. Comparta. Lleve a su familia. Disfrute con ellos de algo sencillo. Pero disfrute con la familia. Eso renueva las fuerzas. Eso ayuda. Eso bendice. Pero se trabaja de lunes a viernes. Y aún el sábado no se comparte. No se disfruta. Amados, ¿sabe usted que cuando se pierde el primer amor, se pierde de vista eso? El propósito central de la vida, se vive cansado. Cuando una persona está en el primer amor, eso le da energía, eso le da aliento, eso le da gozo en el corazón. Así que necesitamos, hermanos, ver que hay razones por las cuales las personas viven cansados y agotados. El Señor les hace aquí una invitación y una promesa. El Señor les dice, venid a mí. Si te encuentras cansado, si te encuentras sin fuerza, si te encuentras murmurando, si te encuentras sin aliento, si has perdido el rumbo, si has perdido la dirección, si estás en una condición tal que no le sientes rumbo a la vida, que estás con estrés terrible, te tocan acá los hombros y te duele, es que tienes un estrés excesivo alto. El Señor te llama a ti y te dice, venid a mí si estás trabajado y cargado y te haré descansar. El Señor quiere que encuentres en Él tranquilidad y reposo. Esta mañana debemos devolvernos al Señor. Hay personas que amanecieron así, cansados. Y algunos están tan terriblemente cansados que están hasta turbados. Otros en depresión. Otros se encuentran en un estado de espiritualmente sin aliento, sin ánimo. Se sienten a desfallecer. El Señor te está llamando a ti esta mañana y te dice que vengas a Él. Él te hará descansar. Habla con sinceridad con el Señor y dile: Señor, yo estoy mal, me siento cansado. Vengo a ti porque sé que soy frágil, soy débil y quiero hallar en ti el reposo que tú has prometido. Vea usted allá en el Edén, cuando el Señor habla y dice que Él iba a reposar. Luego aparece el reposo del sábado, el reposo de la tierra prometida. Y ahora el verdadero reposo. Sí, el reposo que se entra por la fe en Jesús, la fe en Cristo, puedes hallar ese reposo, esa tranquilidad que tú necesitas. Sí, esa tranquilidad que necesitas la puedes hallar en Jesús, en Cristo. Debes de saber que fuimos hechos del polvo de la tierra y diseñados por Dios para que trabajemos durante el día y descansemos por la noche. El Señor puso a Cristo como aquel que nos puede dar el verdadero reposo. Allá fue Josué que les dio la tierra prometida, la tierra de reposo, de tranquilidad, pero ahora Cristo nos quiere quitar las cargas. El Señor ha venido a sanar los quebrantados de corazón, a poner en libertad los cautivos, a dar la paz en el corazón. Como dice David: dichoso el hombre a quien Dios no inculpa de pecado. Dichoso el hombre, feliz el hombre a quien Dios perdona sus iniquidades. Esta mañana, si tú te vienes al Señor, te arrepientes, el Señor te va a dar reposo. Necesitas reconciliarte con Dios, esta es la mañana. Vas a hallar reposo. Eso que estés con ansiedad, con excesiva preocupación, es que necesitas descansar. El Señor es tu ayudador. El Señor sostiene y ayuda a aquellos que descansan en Él. Si te apoyas en Dios, encontrarás tranquilidad y reposo. Estaba Josafat rodeado por enemigos. Era una multitud de enemigos que se habían confabulado de los pueblos vecinos y de algunos pueblos más lejanos. Y la multitud era tan grande como la arena del mar. Numeroso ejército invadiendo la tierra de Judá. Y el Señor les habló por medio de un profeta y les dijo el Señor: estad quietos. Había que estar tranquilo. Pero alguien puede decir: ¿y cómo iban a estar tranquilos si habían espadas afiladas contra ellos, lanzas y flechas, carros de hierro, una caballería que iba a invadirles? Pero el Señor les dice: estad tranquilos, estad quietos, repose en Dios. Y así lo hizo Josafat, ayunó. Y después de eso que ayunó, cantaron y adoraron a Dios. Y alistaron el ejército y lo despidieron con cánticos de alabanza al Señor. Así que el ejército iba tranquilo. El pueblo estaba tranquilo porque el Señor les ordena que estén quietos. Si tú estás desesperado, inquieto, será por las deudas, será por los problemas con tus hijos, en tu hogar. No importa, el Señor te está llamando esta mañana y te dice: venid a mí. Estás cargado, el Señor te dice: ven a mí. Tienes problemas, el Señor te dice: ven a mí. Estás en deudas, el Señor te dice: ven a mí. No importa, tú necesitas descansar. El Señor es especialista en quitar cargas, en hacer libre el alma. Lo primero que necesitas hoy es encontrar reposo para tu alma. Pero es que esa carga de problemas que lleva, no puede vivir así. Hay personas que no logran ni descansar en la noche, porque tienen demasiadas ansiedades y preocupaciones. Y su cerebro vive agitado, el alma vive en angustia, angustiado de día y de noche. El Señor te está llamando y te dice: venid a mí. Así que si esta hora necesitas la limpieza de tu corazón, el Señor te quiere dar la paz, la tranquilidad que tú necesitas. Es una cosa bonita encontrarse con alguien que se mira tranquilo, que se mira feliz, dichoso, en paz, sin ansiedades, sin preocupaciones. ¿No es acaso el sueño de las personas? Dice, yo me quisiera hacer un rancho, una casa de campo cerca de un río, donde haya tranquilidad, porque el alma lo que necesita es eso, de reposo, descanso. Así que desde que el hombre pecó, el Señor le dice que por causa la tierra sería maldita por su pecado y que ahora con el sudor de su frente, o sea, con dificultades, con angustia, ahora él iba a lograr, hermano, cultivar la tierra, el trabajo se iba a volver difícil. Pero el Señor te sigue llamando y te dice esta mañana, ven a mí. Si tú hoy has sentido en tu corazón que estás cansado, que estás agotado, que estás frustrado, deprimido, que no tienes ánimo, no tienes aliento, vamos a hacer contigo una oración. Si tienes una radio allí, ponle a la radio la mano como punto de contacto y levanta la otra al cielo, que estamos de común acuerdo y vamos a orar juntos al Señor. Padre, reconozco que estoy cansado y agotado, deprimido, y necesito que tú me des descanso. Reconozco que soy frágil. Acepto el llamado del Señor Jesús a descansar en Él. Descanso en su palabra, en su poder, en su promesa, en su gracia. Esta mañana me reconcilio con el Señor. Recibo a Jesucristo como Señor y mi Salvador, creyendo que Dios lo levantó de la tumba con gran poder. Y por tanto, estoy tranquilo y seguro en Él. Gracias, Señor, por limpiar mi vida y recibirme para darme reposo. En el nombre de Jesús. Amén y amén. Queremos saludar a nuestros fieles oyentes. Usted que es de nuestros fieles oyentes, que se reporta, que está con nosotros, pues queremos saludarle. Juntos hacemos radio. Nos alegramos mucho por esa gran bendición de estar en la presencia del Señor y con nuestros oyentes. Bendito sea nuestro Dios. Tenemos personas pues que nos están sintonizando en la página del pastor Edwin Parada, a las cuales saludamos en el amor de nuestro Señor Jesucristo. Vamos a saludar también a los que están en la página de la radio. Bendito sea el Señor. Estamos muy contentos de que esté con nosotros. Saludamos a Jacinto. Gracias por estar con nosotros. Y a la hermana Antonia. Gracias, hermana Antonia, hermano Jacinto, por escribirnos, por estar con nosotros. Espero que esta mañana ustedes estén tranquilos, dichosos, felices, disfrutando de paz en el Señor. Si está en la casa, disfrute de la tranquilidad de su casa y viva en paz y tranquilidad. El Señor. Enviamos también saludos a los hermanos que en forma diferida están con nosotros. Sí, habrán algunos que después finalizado el programa se conectan y van a ver el programa por, a los cuales pues saludamos en el amor de nuestro Señor Jesucristo. Muchísimas gracias por escribirnos y también pues les animo a todos a compartir. Habrá por allí alguien que necesita el descanso del Señor. Habrá alguien que está agotado, que está deprimido. Habrá alguien por allí que necesita paz en el corazón, al cual el Señor le está diciendo, venid a mí y te haré descansar. Si usted ha visto a alguien que tiene cargas y él las quiere quitar, ya aparece aquel hombre que aparece allá, hermanos, en el sueño de Juan Bunya, el peregrino, con aquella gran carga y peso. Así no puedes descansar. Cristo te quita la carga. Cristo te llama y te dice, te quiero hacer descansar. Amados, es el momento de depositar todas las cargas en el Señor. Pero a veces insistimos en que queremos seguir llevando cargas. No, no. El Señor te quiere quitar las cargas. Y Él te pondrá una carga ligera. Algo que es fácil de llevar. Hace unos años un amigo quería llevar un quintal de abono. El asunto es que eran 2 horas en un camino escabroso de bajadas y de subidas, la calle muy mala, el camino muy malo, difícil. Y aquel hombre, cuando iba ya con solo 10 minutos con aquella carga, comenzamos a ver que comenzó a sudar y su cara se miraba pálida. Lo que hicimos fue distribuir aquella carga en partes. Así que luego, cuando ya distribuimos la carga era más ligera. Íbamos más tranquilos y nos turnábamos. Recorrimos aquellas 2 horas con aquella carga, pero la carga era ligera. El Señor quiere quitar esa carga pesada que tú solo estás llevando. El Señor te quiere dar en tu corazón tranquilidad y paz. Vamos a dejarle sacar, hermanos, hasta este momento con música, para que usted disfrute de este día. Disfrute allí, hermanos, de unas alabanzas preciosas que le den ánimo, que le den aliento, porque hay que disfrutar la vida. Así que les dejo aquí con la programación habitual de la radio para que disfrute también de esta radio, Unción y Presencia de Dios, y de la compañía también del locutor que anima aquí a la audiencia. Así que con ánimo, hermano, con alegría y con gozo, hermanos, porque el Señor está contigo. Así que no puede vivir este día con esa carga. No olvides que el Señor te está diciendo: ven a mí y te haré descansar. Un abrazo. Hay culto hoy por la tarde en la iglesia del Movimiento Misionero Mundial a las 6 de la tarde. Es culto de oración. La gloria de Dios estará allí y tú también debes de hacerte presente. Gracias, hermano Aún. Que Dios le bendiga mucho. Saludos a la audiencia.
2: No es genial que te devuelvan el dinero. Sino...

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0: Amén, amén, gloria a Dios, aleluya, alabado sea el nombre del Señor, hermanos, en esta bendecida mañana. Que Dios me les bendiga a cada uno de ustedes que está ahí ya a la sintonía de lo que es la radio, unción y presencia de Dios. En esta poderosa mañana damos gracias al Señor porque una vez más estamos en cabinas de radio para poder compartir juntamente con ustedes, hermanos, lo que es este espacio, lo que es este programa, hermanos, del día de hoy, del día martes, en el cual pues desde ya le comentamos que no hay patrocinador para esta hora de programa. Así es que si usted siente por ahí en su corazón, hermanos, pues ayudarnos ahí a cerrar este mes de septiembre con los últimos $15, hermanos, que hacen falta para cerrar lo que es el mes de septiembre, alabado sea el nombre del Señor, pues ahí nos puede hacer por ahí saber, comentar, alabado sea el nombre del Señor, si usted desea por ahí ayudarnos con esos $15 de patrocinio para esta hora de la mañana de este maravilloso martes, hermanos, en el cual vamos a estar bendiciendo a cada uno de ustedes, bendiciendo a cada familia que nos escucha por ahí a través del dial, a través de la frecuencia, a través de las diferentes plataformas también, mis hermanos que están ahí escuchándolos en esta hermosa mañana. Así que vaya, saludos para toda la audiencia, saludos para todos esos patrocinadores, nuestras hermanas y hermanos que nos patrocinan estos espacios, alabado sea el nombre del Señor. Así es que, hermanos, una vez más bendiciones para su vida en esta hermosa mañana. Gracias por estarlos por ahí escuchando a través de la 1020 AM en diferentes partes, en diferentes lugares en esta hora de la mañana, ya sea Gotera, sea Corinto, allá en Quelepa, que Dios me les bendiga, allá los hermanos en el Papalón, gloria a Dios, hermanos en la Unión, bendiciones. En esta hermosa mañana, hermanos, Sonsonate, Zacatecoluca, Usulután, El Tránsito. Alabado sea el nombre del Señor, diferentes partes, hermanos, del Salvador. Y Dios pueda bendecir la audiencia, vea, aquí lo que es en San Miguel en esta hora de la mañana. Que Dios me les pueda bendecir ahí en la Milagro, allá en diferentes barrios de aquí de San Miguel, colonias, hermanos, ahí donde usted los está por ahí escuchando en esta hora de la mañana. Así es que muchas bendiciones para su vida en esta hermosa mañana, alabado sea el nombre del Señor. Así es que saludos para todos los que están ahí por ahí escuchándolos en esta hermosa mañana y los que van a ser bendecidos a través de la palabra del Señor, a través de la oración. Así es que por aquí pues nos acompaña en esta hermosa mañana nuestro hermano Wilber, que está en cabina con nosotros, vea, este día de hoy, alabado sea el nombre del Señor. Así es que el martes pasado no pudo por ahí estar compartiendo con nosotros, pero hoy pues aquí ya está nuestro hermano por ahí listo y preparado para poder llevar la palabra, el mensaje de nuestro Dios en esta hermosa mañana. Alabado sea el nombre del Señor. Así es que por ahí nuevamente comentarle que no hay patrocinador, así que siente usted en su corazón por ahí ayudarnos, hermanos. Esta última hora del mes de septiembre será bienvenida a su ofrenda y de mucha bendición para predicar, hermanos, la poderosa palabra en esta hermosa mañana. Gloria sea el nombre del Señor. Así es que, hermano, una vez más, saludo para todos los que se van uniendo a esta sintonía de radio, a esta transmisión. Que Dios me les bendiga una vez más en el nombre del Señor. Aleluya. Así es que vamos a venir en palabras de oración, hermanos, y que sea nuestro Dios por ahí bendiciendo su vida a través de este espacio que estaremos llevando juntamente ahí con mi hermano Wilber en esta hermosa mañana. Así que vengo en palabras de oración en esta hermosa mañana. Padre, gracias. Gracias, Señor amado, porque los permite, Dios mío, estar delante, Señor, de tu presencia. Una mañana más, Señor, un martes más, que usted nos bendice, Padre, que usted nos presta para poder estar en este lugar, Cristo Jesús de la gloria.
1: El poder de tu palabra.
0: Oh, mi Dios amado, venimos delante, Señor, de su presencia, dando dando gracias, Dios, porque los has traído con bien, Señor, durante ese camino, Dios mío amado, gracias, porque ya estamos aquí en este lugar para compartir, Señor, tu palabra, para compartir, Señor, la oración, Dios mío, la bendición, Padre, oh Dios todopoderoso, Dios mío, en el nombre de Jesús de Nazaret, venga bendiciendo la audiencia, Señor, los oyentes, Señor, en esta hermosa mañana, Padre, mira cada familia que está ahí, Señor, cada familia, Señor, que se encuentra ahí, Señor amado, en sintonía, ahí en esa colonia, Señor, en ese municipio, Padre, ahí en ese cantón, Cristo Jesús de Nazaret, Dios mío, venga bendiciendo a Dios esa familia que está ahí, Dios mío, necesitada, Señor, de tu palabra, necesitada, Señor, de un milagro, Señor, en esta hermosa mañana.
1: Señor,
0: oh Dios
1: amado,
0: de la gloria, Padre,
1: oh Dios mío,
0: venga
1: en esta
0: derramando
1: hora, venga
0: de su presencia,
1: venga glorificando,
0: venga derramando
1: Señor,
0: de su unción, Padre,
1: oh Dios,
0: en esta
1: Padre,
0: hermosa
1: en esta
0: mañana,
1: hora,
0: Señor amado.

0: Señor.
1: Necesitada, Señor, de un milagro, Señor,
0: mueva
1: en esta hermosa mañana.
0: Señor,
1: oh Dios de la gloria, Padre,
0: oh Dios mío,
1: venga
0: en esta
1: derramando
0: hora, venga
1: de su presencia,
0: venga glorificando,
1: venga derramando
0: Señor
1: de su unción, Padre,
0: oh Dios,
1: en esta
0: Padre,
1: hermosa
0: en esta
1: mañana,
0: hora,
1: Señor amado.
0: Padre.

0: Señor.
1: Necesitada, Señor, de un milagro, Señor,
0: mueva
1: en esta hermosa mañana.
0: Señor,
1: oh Dios de la gloria, Padre,
0: oh Dios mío,
1: venga
0: en esta
1: derramando
0: hora, venga
1: de su presencia,
0: venga glorificando,
1: venga derramando
0: Señor,
1: de su unción, Padre,
0: oh Dios,
1: en
0: Padre,
1: esta hermosa
0: en esta
1: mañana,
0: hora,
1: Señor amado.
0: Han 10 que había sanado, bendito sea el Señor. ¿A dónde están esos 9? Aleluya, bendito sea el Señor. Y dice que este hombre que regresó era samaritano. Bendito sea el Señor. Es que Dios no va a ver, aleluya, el problema, la dificultad que hay en tu vida. Lo importante es que usted sea obediente, que usted venga a los pies de Cristo. Y Dios quiere limpiar tu vida, Dios quiere sanarte, Dios quiere glorificarse en su vida. ¿Cuántos milagros ha hecho Jesús? Aleluya, ¿cuántos milagros Dios ha hecho en estos tiempos? Bendito sea el Señor. Pero mucha gente, hermanos, reciben el milagro, reciben la respuesta de Jesús, pero ya no regresan a la casa del Señor, sino que regresan, aleluya, al mundo a disfrutar, gloria a Dios. Y dice: yo estoy sano, yo estoy limpio, aleluya, voy a dar la mejor vida, bendito sea el Señor. Y no sabe que Jesús puede regresar ese problema a su vida, bendito sea el Señor. Pero dice la palabra que solo uno regresó, y ese es usted, que usted está conectada, que usted está esperando el milagro, que usted por meses, por años, bendito sea el Señor, está pidiendo el milagro. No se canse, hermanos, bendito sea el Señor. No se canse de clamar a ese Dios que todo lo puede, bendito sea el Señor. Tal vez los doctores terrenales han dicho que, aleluya, esa enfermedad ya no hay solución, que ya no hay sanidad. Aleluya, bendito sea el Señor. Si Dios es el doctor por excelencia, Él es el médico. Aleluya, hemos visto milagros, hermanos, sobrenaturales. Hemos visto cuántos milagros, hermanos. Y si usted le cree a Jesús, usted puede ser sana. Usted puede ser limpia de la lepra. Aleluya, porque en veces, hermano, le clamamos a Dios por un milagro, pero ya después nos olvidamos del milagro que hizo Jesús en nuestra vida. Dios lo limpió, Dios lo purificó. Aleluya, ¿por qué, hermanos? Porque estamos en delito y pecado, estamos en el, aleluya, en la maldad, hermano, estamos en el hoyo cenagoso. Dios lo sacó del hoyo para limpiarlos, hermanos. Bendito sea el Señor. Estos hombres, hermano, tenían una lepra, estaban enfermos y nada podían hacer por ellos, sino que los sacaron de la ciudad. ¿Por qué? Porque era contagioso esa enfermedad. Aleluya, así como el tiempo de este virus que pasó, gloria a Dios, que la gente se encerraba y no podía ver su familia porque se podía contagiar. Aleluya, bendito sea el Señor. Pero Jesús puede ser un milagro en tu vida, pero es necesario que usted le crea a Jesús. Estos hombres creyeron y fueron obedientes. Aleluya, bendito sea el Señor. Fueron obedientes a Jesús. Por eso es que es necesario, hermano, que usted y yo lo levantemos como agradecido, como agradecimiento a Jesús por el sacrificio que Dios hizo en la cruz del Calvario por usted y por mí. Es necesario, hermanos, que los levantemos. Es necesario que clamemos a ese Dios que todo lo puede. Estos hombres, aleluya, bendito sea el Señor, se fueron a disfrutar, se fueron a, aleluya, bendito sea el Señor, así como usted. usted que recibe el milagro y ya después le da la espalda a Jesús. Aleluya. Y hay mucha gente que le dicen al Señor: Señor, si usted me sana, si usted me levanta de esta cama, si usted se, aleluya, hace una, aleluya, una nueva criatura, aleluya, yo le voy a servir y yo voy a predicar del evangelio, yo voy a hablar de tu palabra. Si usted me sana de esta lepra, si usted me sana de este cáncer, si usted me sana, si usted me levanta. Y Jesús lo hace, porque, hermanos, porque Dios tiene misericordia, pero Dios conoce el corazón del hombre, Dios conoce la vida del hombre, de la mujer, que Dios puede hacer el milagro. Aleluya. Y Dios puede conocer lo más profundo del corazón y sabe que le vas a dar la espalda. Por eso es que mucha gente está con el aguijón y ahí lo mantiene Jesús, bendito sea el Señor, con el dolor, porque sabe que esta persona, después de ser sana, le va a dar la espalda a Jesús. Como muchos hermanos reciben el milagro. Pero yo sé usted, hermanos, que yo sé que usted que está conectado, que está escuchando esta bendita palabra, yo sé que usted la va a poner por obra. Usted que ha esperado un milagro por año, Dios puede hacer un milagro, bendito sea el Señor. Pero no le dé la espalda a Jesús. Dele gracias a Dios por lo bueno y lo malo que pase. Bendito sea el Señor. Y va a ver la mano de Dios sobre tu vida. Porque Jesús no hace excepción de persona. Dios hizo, gloria a Dios, al hombre y a la mujer para que sea obediente y cada día le busque. Este hombre regresó a darle gracias a Dios por el milagro que Jesús hizo, y era samaritano. Por eso usted, hermanos, puede ser de Estados Unidos, de Guatemala, de México, pero dele gloria a Dios, porque Dios le ha prestado la vida. Él es el dador de la vida. Él es el Dios que te está esperando. Él es el que está esperando con los brazos abiertos. Y es necesario que usted y yo lo vengamos, aleluya, rendido a los pies de Cristo, y le demos la gloria y la honra a nuestro Dios. Vamos a llegar hasta aquí, hermano, porque el tiempo va pasando rápido. Bendito sea el Señor. Pero seamos agradecidos con el Señor por la vida, por el trabajo, por todo, hermano. Bendito sea el Señor por los beneficios que Dios ha hecho en nuestra vida. Vamos a llegar hasta aquí. Vamos a orar con mi hermano. Vamos a clamar por cuánta necesidad del pueblo. Hoy usted puede activar su fe. Usted puede, aleluya, activar la fe como estos hombres leprosos. Bendito sea el Señor. Dejamos a mi hermano y Dios me les bendiga a todos.
2: Amén. Gloria a Dios. Aleluya. Damos gracias al Señor, hermanos. Una vez más, haber escuchado la palabra del Señor, un consejo más a través de radio, a través de nuestra hermana Wilber, que nos trajo por ahí, vea, esa reflexión, hermano, de ser agradecidos. Así es que ahí está el mensaje, hermanos, predicado en este día martes, en este programa. Gloria sea el nombre del Señor. Así es que esperando que esta palabra nos pueda ayudar, hermanos, en ser agradecidos cada día más y esforzarnos cada día más, vea, en la obra de nuestro Dios. Aleluya. Así es que bendiciones a los que están por ahí en sintonía, los que están todavía escuchando este espacio de programa. Bendiciones, hermanos. Aleluya. Gloria a Dios. Así es que por ahí puede enviarlos esa petición en el nombre del Señor, en el cual estaremos por ahí orando. Gloria a Dios. Aleluya, juntamente con mi hermano Wilber. Y Dios puede hacer algo en su vida en esta hermosa mañana a través de esta oración. Dios puede, hermanos, derramar su gloria, derramar su presencia sobre su vida. Sabemos que cada uno de nosotros pasamos momentos difíciles, momentos, hermanos, de dificultad que solamente ese Dios Todopoderoso nos puede consolar, nos puede ayudar y nos puede por ahí sacar hacia adelante siempre, porque Él es nuestro ayudador, dice la palabra del Señor. Aleluya. Así es que, hermanos, una vez más, bendiciones a todos en esta preciosa hora. Así es que vamos a venir en palabras de oración. Y ponga, active su fe en esta hermosa mañana. Active su fe en el nombre del Señor.
3: Tengo a alguien por acá con un audio. Mi hermano Calixto, hermano Wilber, hermano Víctor Hernández.
0: Gloria a Dios.
3: Como anteriormente tuvimos un pequeño corte de internet.
0: Sí, amén.
3: Y vamos a darle paso a esto, hermano.
4: Dios le bendiga, hermano Nahum. Dios le bendiga.
3: Amén, hermano Víctor.
4: Dígale al hermano, que ore por sanidad divina en mi cuerpo.
3: Amén.
4: Y por 3 cuotas que tengo atrasado, hermano.
3: Muy bien.
4: Por solución de deuda, pues, hermano. Quiero candelar las 3 cuotas. Por favor, hermano.
3: Muy bien, hermano Víctor Hernández. Ahí nos dejó su audio, mis hermanos, en este momento.
2: Amén. Amén. Amén. Gloria a Dios. Ahí teníamos, ¿verdad?, una petición más en el nombre del Señor, en el cual estaremos por ahí orando, ¿verdad?, en el nombre del Señor. Y que sea Dios, hermano, dando la respuesta, dando la solución a cada problema en esta hermosa mañana. Así es que venimos en palabra de oración. Padre, gracias.
0: Padre, que esté en los cielos.
2: Gracias, Señor amado, porque venimos delante,
0: gracias,
2: Señor, de tu presencia. Gracias, Jesús de la gloria, Señor, en esta hermosa mañana que hemos escuchado por ahí, Señor, tu bendita palabra. Dios mío, de aquellos leprosos, Señor amado, que fueron sanados, Dios mío, pero que solamente uno, Señor, vino a dar gracias al Señor. Dios mío amado, pero que en esta mañana, Señor, usted haga esos milagros, Dios. Usted pueda sanar ahí la vida, Dios mío, y que todos estos

0: En el nombre de Jesús de Nazaret.
1: Grande, usted es poderoso,
0: oh Señor, ahí, por el poder de la palabra, venga moviendo su gloria, venga moviendo su mano, Señor amado. Ahí donde está el problema, ahí donde está la dificultad, Señor.
1: Que ha bendecido, Señor.
0: Ahí donde está,
1: Padre,
0: aquella necesidad, Señor, en aquel hogar, en aquella familia, Señor, en aquel cantón, Dios mío, en aquella aldea, Señor.
1: Nombre,
0: en aquella
1: Dios,
0: colonia,
1: aleluya,
0: en Señor, aquel municipio, Señor,
1: grande,
0: ahí donde
1: Dios
0: está
1: amado,
0: la necesidad,
1: poderoso,
0: ahí donde
1: Dios,
0: está la necesidad,
1: obra,
0: Dios mío,
1: señores, venza,
0: mueva su gloria, mueva su gloria, Señor, en esta hermosa mañana, Padre, en esta hermosa mañana, Señor,
1: derrame
0: su gloria, derrame su gloria,
1: hermano José Hernández,
0: oh Señor, su Espíritu Santo, Dios, ahora, venga consolando,
1: aleluya, por el poder de tu palabra. Señor,
0: aquel que está triste,
1: gracias,
0: Dios,
1: Señor, por
0: aquel
1: la vida,
0: que está pasando,
1: gracias,
0: momentos
1: Espíritu
0: duros,
1: Santo,
0: momentos difíciles,
1: bendice,
0: Señor amado,
1: Rey de
0: cruzando
1: gloria,
0: por
1: Dios,
0: el valle
1: alma,
0: de lágrimas,
1: bendice,
0: cruzando,
1: mi alma,
0: Dios
1: te
0: amado,
1: da gloria,
0: por el
1: Señor,
0: desierto,
1: por el poder
0: el
1: de tu palabra, Señor, en esta
0: Nazaret,
1: mañana,
0: Padre amado,
1: toma el control,
0: en esta
1: Señor,
0: mañana,
1: de este
0: Señor,
1: programa, Señor,
0: toca la vida,
1: cada
0: Señor,
1: día, Señor,
0: toca la familia,
1: cada instante,
0: Señor amado,
1: Dios de los cielos, glorifícate, Dios amado, en la vida, Señor,
0: pestilencia,
1: por el poder de tu palabra, Señor,
0: venza,
1: Dios amado, venza, Jehová, oh Dios mío, Señor,
0: oh,
1: traiga sanidad, traiga respuesta, traiga respuesta en esta mañana,
0: Señor,
1: por el poder de tu palabra, Señor, aleluya.
0: Oh Dios eterno de gloria,
1: poder, Señor.
0: Oh mi Dios amado, ahí Padre,
1: traiga
0: ahí donde
1: sanidad,
0: está la necesidad, Señor, sobre la
1: ahí
0: mesa,
1: está,
0: en la economía, Señor, en la enfermedad, Señor, allí en el problema, Cristo,
1: mi hermano,
0: Jesús de la
1: Señor.
0: Gloria. Ahora
1: sana su cuerpo, libera, Dios de los cielos,
0: una palabra de sanidad.
1: Oh, declaro en tu nombre, Dios amado,
0: Cristo Jesús,
1: oh Dios mío, Señor, tal vez, Señor, no podemos llegar ahí, Señor,
0: oh, mi Dios,
1: pero
0: amado,
1: tu mano poderosa
0: alabanza,
1: llega ahí, Señor, tu mano
0: tu
1: gloriosa llega ahí, Señor,
0: oh,
1: en diferentes
0: eres,
1: lugares,
0: Señor,
1: extienda,
0: eres,
1: Señor,
0: mío,
1: levanta al caído,
0: oh, padre,
1: levanta
0: llegue,
1: aquel
0: ahí,
1: que está en una camilla, hay esos riñones, esos pulmones, ese hígado, Padre,
0: enfermo,
1: aleluya,
0: Señor,
1: por el poder de tu palabra,
0: ella, Señor,
1: yo
0: amado,
1: declaro en tu nombre que sobre todo nombre,
0: Dios,
1: oh Dios mío, por el
0: aquellos
1: poder de tu palabra, Señor, usted tiene poder, Señor, usted
0: Señor
1: tiene
0: oh,
1: la respuesta,
0: ahora,
1: la solución,
0: la gloria,
1: Señor, esa enfermedad,
0: venga trayendo esa respuesta,
1: oh Dios mío, Señor,
0: a la vida,
1: obra,
0: Señor, a
1: Padre,
0: los hogares, oh Dios mío, a cada familia,
1: Jesús,
0: Señor, Padre, bendiga a los
1: oh,
0: jóvenes,
1: declaro,
0: Dios mío,
1: Señor,
0: bendiga
1: finanza,
0: a las ancianas, Señor,
1: esos trabajos,
0: bendiga a los ancianos, Señor,
1: ahí donde está mi hermano,
0: Jesús,
1: Señor,
0: Padre,
1: donde no hay nada en esa
0: oh,
1: mesa,
0: Señor, bendiga
1: Señor,
0: a los pastores,
1: bendice, Señor,
0: bendiga a los pastores,
1: bendice
0: Señor,
1: el
0: amado,
1: país del Salvador, Señor,
0: en el nombre de
1: clamamos,
0: Jesús,
1: Señor,
0: de
1: por las autoridades,
0: ahí por
1: clamamos,
0: el poder
1: Señor,
0: de la palabra,
1: aleluya,
0: Señor,
1: oh Dios mío, bendice, Padre,
0: oh, Dios,
1: obra,
0: de la gloria,
1: cubra,
0: Dios,
1: Señor.
0: De la gloria, Señor,
1: acoraza, Dios de los
0: derrama
1: cielos,
0: su gloria,
1: oh, en diferentes lugares,
0: derrama
1: países,
0: su
1: naciones,
0: gloria, Señor amado,
1: bendice, Rey de gloria,
0: oh, Dios,
1: oh Israel,
0: Dios,
1: Jerusalén,
0: aleluya,
1: ahí donde está esa guerra,
0: oh, Señor,
1: esa violencia, Padre,
0: Señor, toda deuda,
1: oh,
0: Señor, ahí
1: Dios
0: mi hermano,
1: mío,
0: Dios mío, venga proveyendo, Señor,
1: mío,
0: ese dinero,
1: bendice,
0: que mi hermano necesita, Padre,
1: bendice, Padre,
0: para poder saldar, Dios mío, esas cuotas,
1: oh,
0: Cristo,
1: Señor,
0: Jesús de la
1: bendice,
0: gloria,
1: Padre,
0: oh, ahora, Dios mío, amado,
1: oh, Dios mío,
0: oh, Señor, Cristo
1: no
0: Jesús,
1: lo
0: venga tocando,
1: hermano,
0: Señor, la vida,
1: pero usted ya lo
0: venga
1: conoce,
0: tocando
1: Padre,
0: los corazones,
1: bendice,
0: venga,
1: abra
0: Señor,
1: las puertas de los
0: abriendo
1: cielos,
0: las puertas
1: favor,
0: de bendición,
1: Señor,
0: Dios mío,
1: bendice,
0: las
1: Dios
0: puertas
1: de los
0: ahí,
1: cielos,
0: Señor,
1: por la
0: que se
1: palabra,
0: abran, Padre,
1: Señor,
0: de bendición,
1: por la palabra,
0: para la vida
1: por la
0: de nuestro
1: palabra,
0: hermano,
1: Señor,
0: oh Señor,
1: Dios mío,
0: Padre,
1: en el nombre
0: oramos
1: de Jesús,
0: también por su vida, por toda
1: gracias
0: preocupación,
1: tú,
0: Dios mío, de gloria,
1: gracias,
0: oh
1: Señor,
0: Señor amado, por todo desánimo,
1: aleluya, Señor,
0: oh, en el nombre de
1: gracias,
0: Jesús de Nazaret,
1: Jesús de Nazaret,
0: oh, ahí por
1: oh,
0: el poder
1: Dios
0: de la
1: mío,
0: palabra,
1: bendice, Padre,
0: oh, por
1: en esta
0: el poder
1: hora
0: de su gloria,
1: bendice, Padre, en esta
0: por el
1: hora
0: poder de su gloria,
1: oh,
0: Señor,
1: gracias,
0: amado.
1: Señor, gracias,
0: oh,
1: Señor.
0: Oh, Cristo Jesús
1: gracias,
0: de la gloria.
1: Espíritu Santo
0: oh, Señor,
1: de Dios,
0: reprendemos
1: oh,
0: todo.
1: Gloria
0: dardo
1: a Dios, gloria
0: oh,
1: a Dios,
0: Señor,
1: gloria
0: amado,
1: a Dios.

0: Todo espíritu maligno,
1: gloria a Dios,
0: Señor.
1: Gloria a Dios, gloria a tu
0: nombre, espíritu maligno,
1: Señor.
0: Cristo Jesús, que
1: gracias,
0: está estorbando, Señor,
1: gracias,
0: ahí.
1: Espíritu Santo.
0: Oh, Señor, ahí en la vida de nuestros hermanos, Señor amado. Oh, Señor, traiga liberación. Traiga liberación, Cristo Jesús, de la gloria. Traiga liberación, Dios mío, en el nombre de Jesús de Nazaret. Oh, Señor, ahí por el poder de tu palabra. Mi hermana Romilia, Señor, mi hermana Romilia, Padre, bendiga a mi hermana, Señor. Oh, en el nombre de Jesús de Nazaret,
1: gracias,
0: ahí
1: Jesús,
0: por el poder de su palabra,
1: gracias,
0: bendiga
1: Jesús
0: su mesa, Señor amado.
1: Bendice, Padre,
0: bendiga su mesa,
1: Padre.
0: Señor, multiplica sus manos,
1: mío,
0: su trabajo, Dios eterno,
1: bendice
0: de gloria.
1: Aquellos que bendicen esta
0: hoy
1: obra,
0: en el nombre,
1: Señor,
0: de Jesús de Nazaret.
1: Bendice, Padre,
0: oh,
1: de
0: Señor,
1: una manera
0: hermana,
1: especial, Señor.
0: Mi hermana Carmen Ramos, Señor,
1: oh, Dios mío,
0: pide
1: bendice,
0: oración,
1: Padre,
0: por su salud, Dios mío, por
1: oh,
0: ese dolor
1: sana,
0: de estómago,
1: Dios de los cielos.
0: Ahí por fortaleza,
1: gastritis,
0: Señor,
1: todo dolor,
0: mi hermana,
1: Señor,
0: Carmen
1: se va,
0: Ramos, Señor,
1: se va
0: amado,
1: en el nombre de Jesús,
0: su gloria,
1: por la palabra,
0: oh,
1: Señor,
0: toda infección
1: venza,
0: ahora,
1: Dios de los cielos,
0: oh, en el nombre
1: por
0: de
1: la
0: Jesús
1: palabra,
0: de
1: Señor,
0: oh,
1: por la palabra, Dios mío. Oh, Dios mío,
0: gloria,
1: sana,
0: gloria,
1: Dios.
0: Gloria, gloria.
1: Oh, para usted,
0: oh,
1: no hay
0: sana,
1: nada imposible.
0: Sana, Espíritu Santo.
1: Oh,
0: oh,
1: Señor, Dios mío.
0: Todo azúcar, Dios.
1: Oh,
0: amado,
1: bendice,
0: toda
1: Padre,
0: presión
1: en esta hora.
0: Se va en el
1: nombre, en el nombre de,
0: Jesús. De
1: Jesús.
0: Oh, Señor.
1: En el nombre de Jesús.
0: Controle esos niveles de azúcar.
1: Declaramos, Señor, en
0: niveles
1: tu
0: de presión, Señor.
1: Oh, Dios mío,
0: ese
1: bendice,
0: cáncer, Dios,
1: Padre, en esta
0: esa
1: hora.
0: Esa garganta, Dios amado.
1: Aleluya.
0: En el nombre de Jesús de Nazaret.
1: Oh, gloria a Dios.
0: Oh, bendice, bendice, Padre, bendice la audiencia,
1: gloria,
0: bendice los
1: nombre,
0: patrocinadores,
1: Señor,
0: en el nombre de Jesús de Nazaret, Padre.
1: Gracias, Jesús.
0: Oh, por el poder de su gloria.
1: Gracias, Jesús.
0: El poder, Señor amado, que pueda
1: gracias,
0: llegar donde
1: Jesús
0: esté esa familia, donde esté ese hermano,
1: Espíritu
0: ahí donde esté
1: Santo
0: ese dolor,
1: Dios.
0: Señor, llega a las
1: gracias,
0: cárceles, Dios
1: Señor,
0: mío,
1: gracias,
0: a los hospitales, Dios mío,
1: gracias,
0: ahí
1: Jesús,
0: a las clínicas, Señor amado,
1: obra, Dios
0: donde hay
1: mío,
0: gente, Señor amado,
1: obra,
0: que quizás se bate sobre la muerte,
1: obra,
0: Dios mío,
1: Dios
0: amado,
1: mío,
0: sobre
1: bendice,
0: la enfermedad,
1: Padre,
0: Señor, la gente pidiendo misericordia,
1: gracias, Señor, gracias,
0: pidiendo, Señor, una oportunidad
1: gracias,
0: más,
1: Señor,
0: Cristo Jesús,
1: gracias, Señor,
0: de la gloria, Dios
1: gracias,
0: mío, amado, en esta hermosa
1: Dios
0: mañana, Señor, derrama
1: Santo
0: de su poder,
1: tuya
0: derrama
1: gloria,
0: de su gloria,
1: gloria
0: Dios,
1: en esta mañana, Señor,
0: oh Espíritu Santo
1: tuya
0: de Dios,
1: la gloria, Señor,
0: Espíritu
1: gracias,
0: Santo,
1: Señor,
0: de Dios,
1: porque usted ha sido
0: gracias,
1: bueno,
0: gracias, Espíritu Santo.
1: Ha sido grande y poderoso,
0: gracias,
1: Señor,
0: Señor, por esta oración.
1: Guarda
0: Dios
1: mi hermano Calixto,
0: nuestros hermanos,
1: con
0: Padre,
1: bien, Señor,
0: activaron su fe, Dios mío,
1: respalda, glorifica,
0: oh, Señor,
1: Dios,
0: bendice
1: mi
0: hermano,
1: Nahum,
0: Señor,
1: Señor, bendice,
0: que,
1: Padre,
0: que esté
1: su vida,
0: en su turno, Padre, bendiga,
1: oh,
0: Señor,
1: Dios mío, gracias,
0: esas horas
1: Señor
0: de turno que lleva mi hermano,
1: gracias,
0: Señor,
1: gracias,
0: dele fuerza, dele
1: Santo
0: fortaleza,
1: en el nombre de Jesús,
0: Jesús,
1: Señor,
0: Señor
1: amado, Padre,
0: gracias, gracias, Señor amado, muchas gracias,
1: bendice, Padre, en esta
0: gracias, Padre, gracias, Hijo,
1: hermano,
0: y gracias,
1: que estuvieron
0: Espíritu
1: conectados,
0: Santo,
1: Señor.
0: Amén.
1: Y los que no pudieron, Señor, bendícelos.
0: Amén y
1: Dios
0: amén.
1: De los
0: gloria
1: cielos
0: a Dios.
1: Gracias, Jesús.
0: Aleluya,
1: amén,
0: aleluya.
1: Y amén.
0: Gloria a Dios. Gracias. Bien, mi hermanos, llegamos al final de este espacio. Será hasta el próximo martes nuevamente con la ayuda del Señor. Así es que gracias y bendiciones y que Dios me les bendiga.

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nunca se apartará de tu boca este libro de la ley, sino que de día y de noche meditarás en él, para que guardes y hagas conforme a todo lo que en él está escrito, porque entonces harás prosperar tu camino y todo te saldrá bien. 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

0: Mírame aquí donde
1: estoy. Gloria a Dios, aleluya. Bendito sea nuestro Dios. Dios le bendiga, amada audiencia, en esta linda y poderosa mañana. Agradecemos al Eterno por cuanto el Señor nos concede ya estar con nuestra hermana Yarixa para poder pasar este hermoso programa. Mujeres con unción, gloria al Señor. Es un privilegio grande saludarle a toda la estimada audiencia que siempre está en sintonía de esta preciosa radio. También agradecerle a nuestro pastor Doroteo Rivera por este privilegio que nos concede de poder pasar este hermoso programa, que es de gran bendición. Sabemos que la palabra de Dios dice que para Él no hay nada imposible. Amén. Y sabemos que somos mujeres dispuestas, disponibles al servicio de nuestro Dios. Aleluya. Queremos traer una preciosa lectura para la gloria del Señor en la palabra de nuestro Dios en Salmos capítulo 121 para la gloria del Señor. La vamos a leer, ¿verdad?, como está escrita en la Sagrada Escritura. Si usted tiene la escritura a mano, usted la puede tomar para que juntos leamos este hermoso capítulo de la palabra de nuestro Dios. Aleluya. Una palabra que nos enseña cada día, ¿verdad?, que Él tiene el cuidado de nosotros que estamos acá en la tierra. Gloria al Señor. Y si Él está al cuidado de nosotros, dice la palabra, que quien contra nosotros, aleluya, ni las puertas del Hades podrán prevalecer con los hijos de Dios, con la iglesia, gloria al Señor, que está acá en la tierra. Bendito sea nuestro Dios. Leemos la palabra como está escrita, en el nombre del Padre, del Hijo y del poder del Espíritu Santo. Y nos dice a la letra: alzaré mis ojos a los montes, ¿de dónde vendrá mi socorro? Mi socorro viene de Jehová, que hizo los cielos y la tierra. No dará tu pie al resbaladero, ni se dormirá el que te guarda. He aquí, no se adormecerá ni dormirá el que guarda a Israel. Jehová es tu guardador, Jehová es tu sombra, tu mano derecha. El sol no te fatigará de día, ni la luna de noche. Jehová te guardará de todo mal, Él guardará tu alma. Jehová guardará tu salida y tu entrada desde ahora y para siempre. Gloria al Señor. Venimos orando que sea Dios administrando nuestras vidas, porque venimos con el deseo de clamar y de predicar la palabra de nuestro Dios. Buen Dios y Padre de nuestro Señor y Salvador Jesucristo, Padre de toda consolación, venimos dándole gracias a usted, Padre. Muchas gracias, Dios mío. Oh, Padre celestial, a ti se debe toda gloria y toda honra, Padre, en esta gloriosa y bendecida mañana. Podemos exaltar tu nombre, Señor, porque tú nos has bendecido, tú nos has fortalecido, Padre eterno, tú nos llenas de fuerza para continuar, Dios mío, alabando y glorificando tu nombre, Padre. Oh, Padre celestial, te doy gracias, Dios mío, por ese amor eterno que usted tiene, Padre, que usted no lo falle en ninguna manera, Padre eterno. Usted ha prometido estar con nosotros, usted ha prometido guardarlo, Dios mío, guardar nuestra salida y nuestra entrada, Padre bendito, los cielos de nuestro hogar, Padre santo, donde vayamos tu presencia y va, Dios mío. Creemos a través de la palabra, porque su palabra dice: lámpara es a mis pies tu palabra y lumbrera nuestro camino, Padre. Oh, gloria a su nombre. Ahí va su palabra, Señor, ahí va su palabra delante, ahí va la presencia de Jehová delante, ahí va su presencia ministrando la linda audiencia, Padre. Glorifíquese grande y maravillosamente, Padre. Ponemos este espacio de mujeres con unción en tus manos, Padre eterno, Dios de la gloria. Que sea usted fluyendo, Padre, oh Dios santo, dando ese respaldo divino a nuestras vidas, Padre, para poder, Dios mío, bendecir la audiencia con tu palabra, Señor. Ora por los enfermos, Señor. Ora por aquellos que necesitan una respuesta, Padre. Pedile a usted, Padre Santo, aleluya, que nos dé cada día, Dios mío, aleluya, esa paciencia que necesitamos tener, Padre eterno, esa confianza plena en usted, Padre, porque lo que hemos pedido lo vamos a recibir con fe, creyendo en su palabra. Es pues la fe, la certeza, la convicción de lo que se espera. Aleluya, bendito sea tu nombre, Padre. Glorioso Padre, te damos gracias. Gracias, Dios, Hijo y Espíritu Santo, aleluya. Padre, ponemos la vida de mi hermana Yarix en tus manos, Señor, porque ella será la que va a estar exponiendo tu palabra, Señor. Oh, gloria a su nombre. Hay poder en ti, Señor Jesucristo. Amén y amén. Gracias. Aleluya. Bendito sea nuestro Dios. Damos gracias a Dios, amada audiencia, porque nos sentimos felices. regocijado, como dijo el apóstol Pablo. Aleluya, porque ese amor de Dios es grande. Es un amor que no falla a nadie. Te puede fallar tu esposo, te puede fallar tu pareja, te puede fallar tu familia, el amigo más íntimo que tú puedes tener acá en la tierra te puede fallar, pero hay uno que nunca te va a fallar. Hay uno que siempre estará a la expectativa de usted y de mí. Aleluya, el cual es el Dios eterno, el Dios poderoso, el grande, el gran yo soy, el sabio. Oh, aleluya, el que conoce tu necesidad, amada audiencia. En esta gloriosa mañana bendecimos a todos nuestros hermanos que ya están conectado con esta bendición grande. Oh, gloria al Señor.
0: Gloria a Dios, aleluya.
1: Bendecimos ahí, ¿verdad?, a nuestra hermana. Gloria al Señor, a la familia Sorto. Gloria al Señor, que el Dios bendiga. Gloria al Señor, a mi hermano Felipe Carías. Aleluya, que el Señor le bendiga grande y poderosamente. Ahí donde está, bendito sea nuestro Dios. Gracias por ese saludo, amado hermano. Gloria al Señor, aleluya. Dios bendiga a mi hermana Ada de Mesa. Gloria al Señor, aleluya. Dios le bendiga grande y poderosamente. Aleluya a Mayra Ayala, que el Señor le bendiga. Gloria al Señor, está pidiendo oración por Julio López, por liberación de vicios. Aleluya. Mantenga la fe en Dios, que lo que usted no ha visto lo va a ver por la fe.
0: Gloria,
1: gloria al Señor. Aleluya. Usted va a recibir, aleluya, de parte de nuestro Dios, esa bendición grande, amada hermana. Solamente mantenga la confianza, que cuando usted menos espere, Dios sea glorificado y ha cambiado esa vida. Gloria al Señor, de ese vicio de licor. Aleluya, sea Dios obrando y rompiendo cadenas, porque para Él no hay nada imposible, dice la palabra. Dios bendiga a Marillita Vázquez. Gloria al Señor, aleluya. Que el Señor esté bendiciendo a toda la linda audiencia que ya está en fiel sintonía. Ahí donde está mi hermana, aleluya, Joana de Torres, que el Señor la bendiga con su niño. Señor, sea sanando de esa epidemia que anda dando.
0: Gloria a Dios, aleluya.
1: Esa gripe, esa fiebre, ese dolor de cabeza que anda dando, esos vómitos. Que sea Dios poniendo su mano poderosa, no solamente en Mateito, sino que también en muchos niños, en muchas personas que están pasando momentos difíciles. Pero hay un Dios poderoso que no los va a dejar caer hacia el fondo, sino que los va a levantar y los va a sostener y los va a sanar. Para la gloria del Señor. Vamos a escuchar una preciosa alabanza, gloria al Señor, que le vamos a pedir a nuestro hermano. Gloria al Señor. Esa alabanza que dice lloro callada. Gloria al Señor. Esa alabanza es muy linda, esa letra. Bendito sea Dios. Amado hermano, amada hermana, usted quizás puede estar en el rinconcito de su hogar, allá en su aposento, llorando calladamente, aleluya. Pero Él sabe su angustia. Él sabe su proceso. Él sabe la enfermedad que el médico le ha declarado. Él sabe que usted está clamando por su hijo, por su esposo, por sus nietos. Él sabe. Usted está llorando porque está pasando una situación muy difícil, que nadie puede ayudarle, porque las palabras llegan, aleluya, y consuelan. Pero quien da la respuesta es nuestro Dios de los cielos. Aleluya. Bendito sea nuestro Dios. Queremos escuchar esa preciosa alabanza. Aleluya, como mujeres con unción. Y le bendecimos a toda la linda audiencia. Adelante, siervo amado.

0: Jesús, aleluya. Bendito sea nuestro Dios, esa preciosa alabanza y escuchamos una letra muy linda, gloria al Señor, que solamente Él es quien nos da ese poder para vencer en este mundo lleno de tanta maldad. Gloria al Señor, la palabra de Dios dice que nosotros no tenemos lucha contra sangre ni carne, sino que con principados, con potestades, con gobernadores de las tinieblas, con huestes de maldad que se mueven en las regiones celestes. Aleluya, ay, verdad, ataque fuerte que vienen queriendo intentar destruir nuestra fe en Cristo Jesús, pero es más grande el poderoso, es más grande el que los llamó, es más grande aquel que los eligió en este mundo para que nosotros seamos sus hijos y brillemos en este mundo. Dice la palabra de Dios que nosotros somos luminares en este mundo. Gloria al Señor, aleluya. Bendito sea nuestro Dios todopoderoso. Queremos darle un tiempo al hermano ahí, ¿verdad? Algunos que estén ahí a través del WhatsApp. Gloria al Señor, que nos salude. Bendito sea nuestro Dios. Adelante, hermano Nabún.
1: Amén, hermana Miriam de Valdés, hermana Yarixa, Dios me le bendiga. Un privilegio verles acá en el programa, muy bendecido como es Mujeres con Unción.
2: Amén, aleluya.
1: Gracias a Dios, tengo la oportunidad de saludar a mi hermana Katy Karina, hasta Nicaragua van los saludos, muchas bendiciones. También se encuentra el hermano Franklin Joel Palacios, ahí en Zacatecoluca, también sintonizándonos a esta hora de la mañana, mis hermanas. Tengo la ocasión también de poder saludar a mi hermano Felipe Carías, dice, saludos mujeres con unción, gusto poderles saludar, dice. Hermana Ada de Mesa también desde Zacatecoluca nos dice, Dios me le bendiga a mis hermanas mujeres con unción. Hermana Mari Anaya dice, Dios le bendiga hermanas, pido oración por Julio López por liberación de vicio, de alcohol, que Dios rompa cadenas y que tenga misericordia de él. Lo creemos, lo creemos. Hermana Marieta Vázquez nos dice, Dios le bendiga a mis hermanas. Amén, dice ella también. Hermana Lili Ramón López desde Guatemala también nos dice, Dios bendiga a todos. Hermana Ada de Mesa, pido oración por el matrimonio de mi hija Flor de López, por restauración también, dice, por mi mamá que está enferma por asma y por el corazón, dice. Así por mí, porque el 6 de octubre voy a revisión por cáncer de mama, dice, y me toca otro tiempo de quimioterapia. Sé que por fe saldrá todo bien. Desde luego, lo creemos.
0: De lucha.
1: Tenemos un llamado en este momento. Dios me le bendiga.
2: Gloria a Dios.
1: Amén, hermano Orlando. ¿Qué tal? ¿Cómo está? Dios me le bendiga.
3: Amén. Por aquí, mi hermano, escuchando las hermanas de unción ahí siempre.
1: Amén.
3: Que Dios me bendiga a mi hermana María Valdés, como también a la otra hermanita.
1: Amén.
3: Que mi hermana también, que Dios le bendiga por ahí, por estarme escuchando.
1: Gracias.
3: Siempre, con este gozo y alegría, a seguir adelante, y a todos mis hermanos que están reportados también, como también hermanas.
1: Amén.
3: Yo sé que hay un Dios de poder que lo sigue siempre fortaleciendo, mis hermanas ahí.
1: Claro.
3: Y
1: que
3: esperamos, hermano, que siempre sigan adelante con ese gozo, esa alegría, compartiendo esa felicidad pues a ese pueblo amado que siempre está en sintonía.
1: Amén.
3: Y también a los amigos, hermano, aún.
1: Amén, hermano Orlando. Gracias por sus palabras. Bendiciones. Bien, para lucha. Usted, para hermana Marilú de Corea. Y ahí a la simiente.
3: Amén, hermano. Amén, Silvio Tomado, y bendiciones para todos ahí.
1: Muchas gracias.
0: Gloria,
1: Dios le bendiga. Hasta el cañal, bendiciones.
3: Amén. Amén.
1: Amén. Otra llamada, mis hermanas.
0: Aleluya, adelante.
1: Hermana Bernarda de Jesús.
0: Gloria al Señor.
4: Gloria a su. Dios le bendiga, hermanito.
1: Amén, hermana Bernarda. Un gusto escucharle una vez más.
4: Sí, yo también estoy feliz y gozosa que no se le apagó el carro. Vaya, gracias a Dios.
1: Sigue el fuego.
0: Gloria al Señor.
4: Ahí sigue. Amén. El fuego, ¿sí está bien? Salúdenme. Amén. A la hermana Miriam y a las demás hermanas. Me alegro mucho que ellas vayan a orar.
1: Sí.
4: Todas oran bonito porque todo lo hacen para el Señor.
1: Amén.
4: Pero yo me gusta oírla a ella. Así es que le pido que ore por mi vida espiritual y por mi vida física.
1: Sí.
4: Y deseo que todos estén bien ahí en la radio.
1: Amén.
4: Que cuando vayan para su casa, el Señor los lleve con bien. Así es que tengo un dolor de cabeza, y solo pastillas y pastillas, como una gallina comiendo maicillo, pajo. Imagínese.
1: Dios va a orar, mi hermana, para que eso.
4: Lo peor es que no me van a destrozar a mí.
1: Eso la gallina sí. Amén, sí, hermana.
4: Así es que hay que orar por mí, la hermana Miriam y todas las demás hermanitas. No sé quiénes están allí.
1: La hermana Yaritza de Sorto nos acompaña.
4: Yo conozco, también oro por ella. Porque hermana... yo por la hermana Miriam oro. Amén. Por la hermana Irma, por varias.
1: Sí.
4: Así es que Dios por usted también.
1: Gracias,
4: que Dios, hermana, me lo guarde, me lo proteja, me dé sabiduría. Amén. De son puestos por el Señor Jesucristo, ese grupo. Yo sé que Dios los ha llamado y ustedes son valientes porque no se han corrido.
1: Amén.
4: Y mejor la radio quería correr.
1: Tiene toda la razón. No, se quería apagar.
4: Que camina de la radio.
1: Sí, pero ahí vaya, vamos,
4: hermano,
1: surgiendo.
4: Pues, buen día. Saludos a la hermana Miriam y a las demás.
1: Hermana Bernarda, la hermana Yarixa de Sorto nos acompaña en esta oportunidad para que se le vaya grabando el nombre de la hermana.
4: Ah, pues entonces está bien. Está bien que la hermana Yarixa, que Dios me la bendiga y que me dé sabiduría también.
1: Amén.
4: Vaya.
0: Avanzas a Dios.
4: Sí, pase buen día, sí. Dios me la bendiga.
1: Amén. Dios me le bendiga. Bien, sigo recibiendo acá reporte de Cristo Misión. Dice amén, hermanas, bendiciones. El hermano Gustavo Sorto también reaccionando. Hermana Roxana de Hernández también. Dice Dios les bendiga grandemente, hermanita. Saludos desde Dallas, Texas. La misma hermana Roxana de Hernández.
0: Lucha,
1: también
0: amén.
1: Está Ventas Giré. Dice Dios les bendiga. Saludos a la familia Juárez González.
5: Amén.
1: También el hermano Gustavo Sorto nos dice, Dios le bendiga a las hermanas mujeres con unción, que Dios respalde ese evangelismo el día de mañana en el nombre de Jesús.
0: Aleluya, gloria a Jesús.
1: También la hermana Lili dice, hermano Noón, hoy se le tocó doble, dice.
0: Aleluya.
1: Triple o cuadruplicado, no hay ningún problema, mi hermana, seguimos con la bendición. También está la hermana Elizabeth Benítez, dice, Dios le bendiga a mis amadas hermanas, pido de sus oraciones, dice hermana Lili. Bendiciones, hermanas. El hermano Josecito Hernández desde North Carolina dice, saluditos para todos, ricas y abundantes bendiciones.
0: Aleluya.
1: Tengo a la hermana Elizabeth Benítez una vez más desde Virginia y ahí tenemos un audio. Voy a darle paso a mis hermanas en esta ocasión.
0: Amén, gloria a Jesús.
6: Dios le bendiga, hermano Naúm.
1: Amén, en esta hermanita.
6: Aquí ya es mediodía, es un privilegio saludarle a usted, a toda la amada audiencia.
1: Gracias.
6: A todo el personal de radio.
1: Amén.
6: Y así saludando a mi hermana Miriam, a mi hermana Yaritza, es un privilegio saludarles. Adelante es la orden del Señor, que Dios siga respaldando este ministerio, Mujeres con Unción, así siga respaldando también todos los proyectos que hay en el ministerio. Es en la orden del Señor, así un saludo para cada una de mis hermanas que hacen este ministerio. Dios me la bendiga, un fuerte abrazo, bendiciones.
5: Amén.
1: Amén, hermana Elizabeth, bendiciones para usted y para toda la familia allá en Virginia. Hermana Ada Luz desde Zacatecoluca, le escuchamos.
7: Bendiga mis hermanitas, Lucha. Dios me la bendiga, bendiga hermano Naúm.
1: Amén, hermana
7: bendiciones
1: Ada.
7: Bendiciones para todos ahí
1: de
7: la radio. Unción y presencia de Dios.
1: Amén.
7: Y los también de los que están conectados, pues bendiciones para todos. Dios me los bendiga, me los guarde y Dios tenga, o sea, les ayude porque les ayude ahí en esa radio, pues es una bendición tener esa radio Unción y presencia de Dios. Vea, ayúdenos, ayúdenme siempre a orar por todo allí, lo que le he pedido, por favor. Bendiciones,
1: amén.
7: Dios me lo guarde, me lo bendiga siempre. Bendiciones para todos mis hermanitos. Bendiciones.
1: Aleluya. Muchas gracias, hermana Ada. Y las hermanas ya tomaron en cuenta la petición suya por su hija, hermana Flor, y también por usted el próximo 6 de octubre sobre esa visita médica y también sobre la aplicación de la quimioterapia. Ya
0: aleluya.
1: Mis hermanas van a estar ahí tomando en cuenta posteriormente. Tengo reacciones en el video. Tengo a mi hermana Ramos de Sorto.
5: Amén.
1: Jonah Tellis, William Ramos, Elías Ayala, Elizabeth Benítez, Roxana de Hernández, José Gustavo Sorto, Claribel Cantor, dice Cristo Misión, Milagro de Cálix, Wendy Martínez, y también tengo Mari Anaya, Dolores Martínez, Marita Vázquez, Ventas Giret y Leslie Valdés. son las reacciones, mis hermanas.
0: Gloria a Jesús.
1: En el en vivo en este momento. Amén. Adelante, mis hermanas.
0: Amén, amén. Gloria al Señor. Dios le bendiga a mi hermano Nahum por tener esa paciencia, ¿verdad? Gloria al Señor y ese carisma de recibir la llamada. Bendito sea nuestro Dios. Queremos saludar a todo el ministerio Mujeres con Unción. Amén. A nuestra hermana Esther Amaya, a nuestra hermana Milagro de Cáliz, a nuestra hermana Rina, ¿verdad? Que está bastante estorbadita de salud, pero creemos que para Dios no es imposible. Estamos orando y hemos orado y sé que para el día de mañana estaremos disponible, dispuesta a llevar esa palabra poderosa. Ahí estaremos predicando, ¿verdad? La palabra poderosa, gloria al Señor, al frente del parque, el cementerio. Aleluya, Dios ha permitido que esos lugares se den, ¿verdad? Para llevar la palabra de salvación. Aleluya, quizá no hayan muchas personas, pero el que va pasando va a ir escuchando la palabra. El que se va a quedar ahí, ¿verdad? Que Dios lo va a tocar. Ahí va a estar oyendo la palabra. Y la palabra de Dios dice que Jehová no enviará esa palabra vacía, vendrá con poder y gloria para ministrar esas almas sedientas, esas almas que necesitan del poder de Dios. Aleluya. Nosotros estamos disponibles al servicio de nuestro Dios. Mis hermanas están con ese deseo de poder estar ya el día de mañana por la tarde predicando la palabra, dando ese tratado, cantando esas alabanzas. Gloria al Señor, predicando la palabra, nuestro hermano Gustavo, y nosotros haciendo, aleluya, público, aleluya, esa resurrección de Cristo, aleluya, que está a la diestra del Padre intercediendo por las almas y por nosotros también. Bendito sea nuestro Dios, aleluya. También les motivamos a usted, amada hermana, a que pueda, verdad, unirse al clamor para que sea Dios abriendo puertas de bendiciones, porque no solo la palabra llevamos un fresquito, si Dios permite, o si no un chocolate, para la gloria del Señor. Dios bendiga a mi hermana Yarixa, que el día de el domingo, verdad, gloria al Señor, me da una ofrenda que le había dado un hermano para poder llevar, verdad, aleluya, o unirla a ese, verdad, ese gasto que tenemos. No es gasto, sino que inversión para el reino del Señor. Aleluya, porque la palabra de Dios dice: me viste en hospital, no me visitaste. Me viste desnudo, no me cubriste. Me viste hambriento, no me diste. Oh, gloria al Señor. Esto no solo es de predicar la palabra, sino que de llevar también, gloria al Señor, ese traguito de chocolate o ese traguito de un fresquito. Aleluya, ese pancito que con mucho amor, verdad, lo vamos a entregar. Gloria al Señor. Dios bendiga a mi hermana Jesús Bernalda, que también ella lo daba una ofrenda. Gloria al Señor. Y esa ofrenda, créame, amada hermana, amado hermano, que no quedará al olvido. Dios ya la agendó. Gloria al Señor, aleluya, para poder, verdad, llevar esa palabra. También compramos tratado para darle con el sello de la radio unción y presencia de Dios. Dios bendiga a nuestro hermano, verdad, Doroteo, que nos ha dado la facultad y la libertad de poder salir, aleluya, a llevar esa palabra, llevándola en el nombre de Jesús y haciendo testigo que hay una radio que también está predicando la palabra de nuestro Dios. Aleluya. Bendito sea Dios. Se siguen uniendo más hermanas y hermanos. Queremos decirle: quédese para que escuche la palabra y también vamos a orar por usted. Quedará nuestra hermana Yarixa con este hermoso tiempo, gloria al Señor, de la palabra poderosa. Después estaremos orando por su necesidad, por su vida y por todo lo que necesita. Adelante, sierva amada.
5: Amén. Bendito el nombre de nuestro Dios. Que el Señor les bendiga en esta preciosa mañana. Privilegio de parte de nuestro Dios poder estar en cabina de radio una vez más, una oportunidad más. A Jesucristo la gloria, porque dice la palabra que el Señor es el que hace salir el sol sobre buenos y malos. Él nos permite la bendición de poder venir esta mañana y compartir la palabra, traer un mensaje, venir a decirle al amigo, al hermano, que usted no está solo. A decirle al amigo: en Cristo hay esperanza y salvación. Y poder compartir una enseñanza en esta preciosa hora de la palabra de nuestro Dios es una bendición. Poder también formar parte de este ministerio hermoso, Mujeres con Unción, que el Señor nos da este privilegio maravilloso. Dios bendiga a nuestra hermana Miriam.
0: Aleluya.
5: Por tomarnos en cuenta y hacernos partícipes de la bendición de Dios. Porque servir en la obra de Dios es un privilegio, es una victoria, es una bendición, y con gozo, con alegría lo hacemos para la honra y la gloria de nuestro Dios. Dios bendiga a cada uno de los hermanos que se han reportado, que han enviado un comentario, una petición, que han enviado un saludo. Dios les bendiga a todos. Y vamos a ir a la palabra de nuestro Dios. Vamos a meditar un mensaje corto, pero importante, ya que la palabra de Dios dice la palabra que es viva y eficaz.
0: Aleluya.
5: Y es más cortante, dice, que toda espada de doble filo. Así que en esta preciosa mañana vamos a leer en Hechos capítulo 9, versículo 36. Vamos a hablar de una mujer, porque este ministerio, aleluya, es un ministerio llamado Mujeres con Unción. Vamos a hablar de una mujer que la palabra de Dios la registra como una sierva de Dios, como una mujer, aleluya, que servía con amor, que amaba la obra. Porque en estos tiempos estamos viendo una decadencia de parte de la humanidad hacia la obra, como haciendo la obra de menos, como dejando en poco la obra. Y déjeme decirle que desde tiempos antiguos el Señor siempre ha amado que haya hombres y mujeres, no solo mujeres, hombres y mujeres dispuestos al servicio de la obra de Dios.
0: Aleluya.
5: El Señor siempre levanta gente que quiera predicar, que quiera anunciar, que quiera gritar, que quiera vivir de acuerdo a los propósitos y estatutos de la palabra de nuestro Dios. Leemos la palabra de Dios en el nombre del Padre, del Hijo y del Espíritu Santo y dice así.
0: Aleluya.
5: Había entonces en Jope una discípula llamada Tabita, que traducido quiere decir Dorcas. Esta abundaba en buenas obras y en limosnas que hacía. Bendito sea el nombre de nuestro Dios. Cabe resaltar que dice que esta abundaba en buenas obras y en limosnas. Era una mujer que tenía un corazón dadivoso. Era una mujer que tenía un corazón entregado a la obra de Dios. Era una discípula, dice la palabra, que amaba al Señor con todo su corazón. Cuando nosotros venimos al conocimiento de la palabra, tenemos que ser ejemplo como esta mujer, que cuando la gente hable de nosotros, diga: desde que la hermana llegó al camino de Dios es diferente, cambió. Porque dice la palabra que somos nuevas criaturas en Cristo, que somos siervas de Dios, mujeres llamadas con un propósito. Fíjese que el enemigo llega y le dice a la hermana: no, que usted no puede, que usted no es nadie, que usted no puede predicar. La palabra de Dios dice que esta mujer abundaba en buenas obras, en hacer obras especiales para la obra, en trabajar, en ayudar al necesitado. Ya decía nuestra hermana lo que dice la palabra, que dice que estuvo enfermo, no le visitó. Ahí es donde se necesita esas mujeres, ese trabajo que está ahí dispuesto para que todos lo podamos hacer, para que todos vayamos y llevemos una palabra de bendición, una palabra que edifique la vida de los demás. En la cárcel dice: tampoco le visitamos, desnudo no le cubrimos, hambriento no le dimos pan. Así que en esta mañana el mensaje es que nosotros seamos esas mujeres como Dorcas. Tomemos ese ejemplo, tomemos el ejemplo de esta mujer que la Biblia relata que era una discípula que amaba a Dios, pero que amaba hacer la obra de Dios, que amaba ayudar. Ya usted conoce la historia, usted sabe lo que a ella le sucedió y lo que Dios hizo, porque era una mujer excelente, era una servidora de Dios, era una sierva de Dios, amaba la obra de Dios, era una mujer que tenía fe. Y esta mujer era una servidora de Dios. Y en esta mañana yo quiero dirigirme a todas mis hermanas que están ahí.
0: Aleluya.
5: Que a veces pensamos que es que yo no hago nada por la obra. Yo no tengo, porque yo no puedo cantar, porque yo no puedo predicar. Hermanita amada, usted puede orar. Usted puede doblar rodillas y decir: Señor, bendice a mis hermanas que van a hacer ese evangelismo. Ya decía nuestra hermana, aleluya, ya vamos a estar en el parque predicando el día de mañana. Usted puede orar que Dios bendiga. Y si alguna hermana siente el deseo de decir: yo también puedo colaborar, puede hacerlo. Las
0: gloria
5: ofrendas son bienvenidas. Necesitamos tanto, porque nosotros queremos compartir la palabra, pero queremos ser exactamente como Dorcas. También queremos llevar una ayuda, algo que también llene la necesidad del estómago, porque predicar la palabra y después decirle tómese un chocolate, tome un pancito, es una bendición grande. Hay necesidad, hay gente que posiblemente en todo el día sea lo único que coma, sea lo único que le llegue, porque hay gente en las calles. En el evangelismo anterior que hicimos, vimos gente con gran necesidad.
0: Sí, amén.
5: Gente que necesita. Y a veces nosotros en nuestras casas hasta desperdiciamos la comida, se echa a perder.
0: Amén, Jesús, es verdad.
5: Y después la tiramos a la basura y decimos, hay que comprar más. Lo que estaba se dañó, hay que tirarlo y hay que comprar más. Mientras hay gente, amados hermanos, en las calles sufriendo, que no comen, no porque no quieran, sino porque no tienen, por falta. Y allí es donde la iglesia debe de activarse. De verdad que es bonito, muy hermoso llevar un tratado, pero más hermoso es compartir, más hermoso es llevar una bendición. Así que les dejamos el llamado a mis hermanos y hermanas. Si usted quiere colaborar con el Ministerio de Mujeres con Unción, puede hacerlo. Nosotros no le vamos a exigir cantidad, ni le vamos a decir usted tiene que dar, porque si no usted no se va a salvar. No, esto es de amar la obra, de hacer un servicio, de predicar, de compartir la palabra. Jesucristo dijo, id por todo el mundo y predicad el Evangelio. El Evangelio es buenas nuevas de salvación. El Evangelio es vida eterna en Cristo.
0: Avances
5: el Evangelio es decirle al amigo que necesita recibir a Jesús, porque Cristo murió en la cruz para perdonar los pecados de todo ser humano, no importa la condición. Porque a veces sentimos que solo el que llega a la iglesia bien vestido, ese sí se merece la salvación. Cristo murió por todos. Cristo dice la palabra que en Él no hay acepción de personas. Él no dice, es que este es muy, ya no tiene esperanza, este está atado, este está destruido, la vida le ha golpeado. Para Él también hay oportunidad en Cristo. Y eso es lo hermoso que hacía Dorcas. Dorcas era una mujer que ayudaba a toda la comunidad, no solo a unos, a todos. Porque dice que cuando ella murió, todos lloraban, todos decían, miren, ella era una mujer que hacía tantas obras buenas. Y la gente sufría por el dolor de haber perdido una buena mujer que había entendido lo que es la obra de Dios.
0: Aleluya.
5: Lo que es servir. La palabra dice que Jesucristo, cuando vino al mundo, también vino a servir.
0: Sí, amén.
5: Y ese es el ejemplo que nosotros debemos de tomar. No el ejemplo que ahora se ve en la humanidad, del Evangelio, en el mundo cristiano, que ahora le decimos al amigo, al hermano, usted ahora es una persona diferente, ahora usted es una nación santa. Claro que somos nación santa, somos pueblo escogido por Dios para predicar, somos hijos de Dios, pero no para encerrarnos y creernos que ya no somos intocables nosotros. No, Cristo nos llamó para que sirvamos, así como esta discípula de Dios servía. Él nos llamó para que vivamos, para honrar su nombre, para compartir la palabra con el amigo, con el necesitado,
0: gloria al Señor, aleluya,
5: con el que no tiene a dónde ir. Que la iglesia sea una bendición para la humanidad, que la iglesia sea ese pueblo, esa comunidad que no solo recibe, sino que también da. Porque dice la palabra que más bienaventurado es dar que recibir. A veces vemos que ahora en este tiempo la gente cristiana cree que el evangelio es para enriquecerse. No, el evangelio es venir a Cristo para poder compartir con el que necesita también.
0: Aleluya.
5: Porque si yo estoy necesitada,
0: Jesús,
5: pero hay personas más necesitadas.
0: Amén.
5: Hay gente en las calles que necesita ayuda, que necesita la palabra, pero que también necesita que nosotros como iglesia nos unamos y compartamos con ellos.
0: Sí, amén.
5: Que necesita que vayamos y que podamos socorrer a esas gentes de alguna forma. La palabra de Dios enseña que lo que nosotros damos al más necesitado, dice el Señor, dijo, a mí me das. Cuando usted da para llevar a alguien, para ayudar a alguien, yo me admiro y me gozo al ver cuando mis hermanas hacemos ventas, siempre hay para los indigentes.
0: Aleluya.
5: Siempre hay para el que necesita más.
0: Sí, amén.
5: Y qué bueno encontrar en la obra de Dios gente con ese corazón dispuesto a bendecir a alguien más.
0: Sí, amén, gloria a Jesús.
5: Dispuesto a decir, alguien más tiene que ponerse un bocado en su boca. Alguien más también tiene que recibir la bendición. De eso se trata el evangelio. De eso se trata la palabra. No solo ver mi necesidad, no solo ver que yo quiero esto, que yo quiero un avión, que yo quiero una mansión, que yo quiero, no, de compartirlo poquito.
0: Aleluya.
5: Hemos entendido y hemos aprendido que no da el que tiene, da el que tiene voluntad. Porque hay gente que tiene mucho, pero vaya a ver si da algo, no colabora, pídale para la ofrenda, no tiene. Pero si tiene para gastar, para ir a restaurantes, para comer bien, hermano, hay que compartir. Hay que ser como Dorcas.
0: Aleluya.
5: Hay que ser como esta discípula de Jesús. Hay que llevar bendición. Hay que tener un corazón que amemos hacer buenas obras, ya que la palabra de Dios también dice que la fe sin obras es muerta.
0: Aleluya.
5: No hay bendición. Hay que llevar la palabra, pero hay que ayudar al prójimo, hay que ayudar al necesitado. Y esto es uno de, esta mujer es una de muchos ejemplos que encontramos en la palabra de Dios.
0: Sí, amén, gloria
5: mujeres
0: a Jesús.
5: Mujeres esforzadas, mujeres que lo dieron todo, mujeres que trabajaron por la obra, mujeres que hacían la obra sin importar qué o sin importar cómo, trabajaron con amor en la obra de Dios. Todavía hay de esa gente.
0: Aleluya.
5: Y usted puede unirse y colaborar, ayudar, orar, bendecir, dar una palabra de ánimo, enviar un mensaje y decir, hermanos, adelante, estamos en
0: Aleluya.
5: El camino correcto, trabajemos para el Señor, Cristo viene pronto y hay que hacer obra, dice la palabra de nuestro Dios. El Señor está a las puertas y cuando nos presentemos delante de Dios, ¿qué vamos a decir? Imagínese usted. La palabra dice que es necesario que el hombre muera una sola vez y después de esto el juicio.
0: Aleluya.
5: Después de morir, todo ser humano debe de presentarse delante de Dios. Imagínese no haber recibido a Cristo.
0: Sí.
5: Imagínese no tener la esperanza de la vida eterna y tener que estar delante del Rey. ¿Y qué podrá decir si en ese momento ya no habrá esta carne que ahora invente excusas, que ahora hable, que ahora dice muchas cosas? Allí ya no se podrá, ahí no valdrá excusa, allí no valdrá nada.
0: Aleluya.
5: Por eso es necesario que la iglesia se prepare para predicar el evangelio, que a nadie le quede excusa, que nadie diga, a mí no me predicaron, que nadie diga, yo no sabía.
0: Avanzas a Dios.
5: Porque no se podrá. Ahora tenemos la bendición de tener estos medios, de poder compartir la palabra. Cuando usted vea que un hermano está predicando, diga usted, qué bueno, qué bendición. Si usted puede compartir, compartan, que sea solo en su muro. Usted puede compartir. Alguien lo va a ver de sus amistades y va a decir,
0: Aleluya.
5: Aquí está el mensaje,
0: sí,
5: aquí
0: amén.
5: Está la esperanza, aquí está la bendición. Porque la palabra de Dios se trata de eso, de compartir aún la misma palabra. Así que, amados hermanas y hermanos, seamos todos como Dorcas. Que nuestra vida abunde en buenas obras, en limosna, pero que todo lo que hagamos no sea para que nos vean ni para engrandecernos, sino que sea para honrar, para bendecir el nombre de nuestro Dios, porque Él es perfecto, Él es precioso.
0: Aleluya.
5: Terminamos con esta palabra. Si usted está triste, si usted está angustiado, amigo, hermano, en Jesucristo hay esperanza. En Jesucristo hay victoria. Se lo podemos testificar con testimonio propio, decirle que Cristo es poderoso y que el que espera en Dios, dice la Biblia, jamás será avergonzado. Así
0: Aleluya.
5: Que en esta mañana para mí ha sido una bendición poder compartir la palabra y poder animarle a seguir adelante, a hacer la obra de Dios, para que la obra sea bendecida y nuestra vida también sea bendecida. Así que esta ha sido la meditación en esta mañana. Que el Señor bendiga a todos mis hermanos que han estado ahí escuchando, que han estado pendientes. Dios le bendiga a los hermanos que posteriormente van a ver la grabación de este programa. También Dios le bendiga.
0: Aleluya.
5: Dios le guarde, Dios le cubra y que Dios le ayude. También quiero, para terminar, enviar saludos a todas mis hermanas del ministerio Mujeres con Unción, a todas, a nuestra hermana Elizabeth Benítez también.
0: Aleluya.
5: Dios le bendiga.
0: Y a Dios.
5: A todas mis hermanas, sigamos adelante porque lo que hacemos es para la honra y la gloria de nuestro Dios. Gracias al Señor por esta palabra. Dios le bendiga y nuestra hermana con nosotros.
0: Bendito sea nuestro Dios. Dios le bendiga, hermana Yarixa, por la poderosa palabra. Dios, Dios ha bendecido mi vida y ha bendecido a todos los que han escuchado esta linda palabra.
5: Amén.
0: Bendito sea nuestro Dios. Rogamos al Padre que la siga usando para la gloria del Señor.
5: Gloria,
0: y así, verdad, queremos orar por nuestra hermana Jesús Bernalda, por el dolor de cabeza que tiene. Dios dará la obra, sierva amada.
5: Amén.
0: Seguirá ese dolor tremendo, porque cuando yo venía ya para la radio estaba alistándome, me pegó un dolor terrible, terrible. Ya con este son dos veces que me va agarrando. Sentí algo tremendo, extraño, no le conté a nadie, solamente hoy Joanita me dijo, ¿qué le pasa, mamá? Me acaba de agarrar otra vez un ataque fuerte en mi cuerpo, desde la cabeza se me contriñó el corazón, el estómago, terrible, terrible, no puedo ni explicarlo porque nunca he tenido eso así, pero grande Dios, me puse a orar y solamente proclamaba la sangre de Cristo, porque la sangre de Cristo tiene poder, ser amada, la sangre de Cristo tiene poder, y los demonios tiemblan a la presencia de nuestro Dios al oír que la sangre de Cristo tiene poder, los demonios retroceden, aún el infierno retrocede, dice la palabra, en el nombre de Jesús, aleluya, y ese dolor de cabeza se irá, amada hermana, se irá por el poder de la palabra, porque tiene más poder nuestro Dios que el diablo, no tiene poder, el diablo está vencido por el poder de la palabra de nuestro Dios. Créale, amada hermana, amado hermano, que usted ha enviado esa petición, créale nuestro Dios, que Dios va a dar sanidad.
5: Amén.
0: Va a dar respuesta de lo que está pidiendo, amado hermano, amada hermana, para Dios no hay nada imposible.
5: Amén.
0: Gloria al Señor. La palabra también fue expuesta y creemos que así como la expuso nuestra hermana, así habrá esa bendición. Como esta Dorca, Dios levantará mujeres dispuestas. Aleluya. Habrán hombres y mujeres al servicio de nuestro Dios. Aleluya. Si usted no puede predicar con su voz, pero va a predicar con su ofrenda, va a predicar con sus rodillas, clamando a nuestro Dios, para que sea Dios usando este grupo de mujeres, este ministerio de mujeres con unción, y no solamente andamos mujeres, ahí andan hombres también disponibles al servicio de nuestro Dios. Ahí está nuestro hermano Pastor Gustavo, aleluya, el esposo de nuestra hermana Yarixa, gloria al Señor, aleluya. Ahí está nuestro hermano Catarino, mi hermano en carne, que siempre está clamando, que siempre está dispuesto al servicio de nuestro Dios, aleluya. Tenemos también, verdad, nuestro hermano Amílcar, que quizás por esta vez no va a estar con nosotros, pero sabemos que pronto se unirá, porque él está agradecido, porque Dios lo está sosteniendo ahí en ese proceso, verdad, que está ahí en el seguro social, lo tienen, verdad, intervenido, aleluya, nuevamente fue operado de su pie, pero sabemos que Dios va a dar esa completa sanidad, esa completa restauración, aleluya. Creemos, amados hermanos, usted, todos los que están, verdad, conectados, van a recibir una respuesta.
5: Amén,
0: de nuestro Dios, no por mi palabra, sino por la palabra de nuestro Dios, aleluya, que así como hemos pedido y así como le creemos, vamos a recibir de nuestro Dios.
5: Amén.
0: Oramos a nuestro Dios, amados hermanos, buen Dios y Padre que estás en los cielos, te damos gracias, Dios mío, por este hermoso tiempo, Dios mío, que hemos llevado en este lugar juntamente con mi hermana Yarixa, Padre. Oh Dios Santo, úsalos para tu gloria, úsalos para tu honra, Padre eterno. Tu palabra dice que aún, Dios mío, la palabra no está en nuestra lengua y usted sí la sabe toda, Padre. Oh Dios Santo, ¿de qué vamos a pedir, Dios mío? ¿De qué hay necesidad en la audiencia, Padre? Oh gloria, gloria a su nombre. Presentamos a cada uno de mis hermanos, desde el primero hasta el último que se conectó, Dios mío poderoso, que sea usted dando sanidad, sea usted dando respuesta, Padre, en el nombre de Jesús de Nazaret. Mi alma le alaba, mi alma le glorifica, Padre. Pedimos por Mateito, Dios mío, que venga poniendo su mano gloriosa en ese cuerpo de él, Padre amado, dando sanidad, Dios mío, dando sanidad, dando ese, Dios mío, esa cobertura divina de lo alto, Padre. Oh gloria, glorifíquese en sanidad, Dios mío, para Mateito, Padre. Oramos por nuestro hermano Felipe Carilla, Padre amado, que lo bendiga, que lo cubre con tu sangre preciosa, Padre. Oramos, Dios mío, por mi hermana Ada de Mesa, Dios mío, sea usted bendiciendo su vida, Padre. Oh gloria a su nombre, por mi hermana

y oramos, Dios amado, oh Dios santo, que sea usted guardándolo, bendiciéndolo, y donde está, Padre, oh gloria, gloria a su nombre. Ahí está mi hermana Marita Vázquez, Padre, oh Dios santo, cubre a tu sierva, bendice a tu sierva, Padre, oh gloria, gloria a su nombre. Venga poniendo a su mano poderosa en mi hermana Milagro Cali, Dios mío, oh Dios santo, quita todo estorbo, quita todo estorbo ese cuerpo, Padre, oh Dios santo, da salud, Dios mío, oh Dios de gloria, bendice mi hermana Milagro Cali, Dios mío, oh gloria, gloria, gloria a su nombre. Por mi hermana Lick, Dios mío, Ramos, Dios mío, López, Padre, glorifíquese, Padre, glorifíquese grande y maravillosamente, Padre Santo, aleluya, oh Dios amado. Por mi hermana Ada de Mesa, Dios mío, está pidiendo por el matrimonio de su hija, Dios mío, Flor, Dios amado, oh Dios santo de López, Padre glorioso, oh aleluya, aleluya, aleluya, hay poder de Dios, obra, papá, obra, Dios mío, aleluya, de esta restauración, Dios mío, aleluya, aleluya, aleluya. Por mi mamá, dice, aleluya, está enferma, oh santo, venga poniendo su mano desde la corona y la cabeza hasta la planta de los pies de ella, Padre, oh gloria a su nombre. Oramos, Dios mío, que sea usted dando sanidad, Dios mío, aleluya. Poder de Dios, santo, santo, oh gloria, gloria a su nombre. Hay poder, oh santo, glorifíquese, Padre, toque espiritual. Espíritu Santo, la sangre de Cristo tiene poder, la sangre de Cristo tiene poder, oh gloria a su nombre, oh Dios santo, esos anales, Dios mío, oh Dios de gloria, en esos momentos que va, Dios mío, oh Dios de gloria, ponerse, Dios mío, ese medicamento, Padre, otra vez, Dios mío, aleluya, vengo obrando, Padre Santo, aleluya. En estas terapias, Padre mío, venga usted administrando, Padre, en el nombre de Jesús. Clamamos, Dios mío, que esté usted obrando. Ay, Cristo, misión, Dios mío, bendice, Padre. Bendice en gran manera, Padre Santo, aleluya. Oramos por mi hermano Gustavo, Dios mío, que lo sea usando para la gloria y la honra suya, Padre. Oh, Padre celestial, derrama tu gloria, Padre, ahí donde está, Dios mío. También oramos por mi hermana Roxana de Hernández, Padre, usa la para tu gloria y tu honra, tu sierva, Padre, ahí donde se encuentra con su amado esposo, en ese ministerio radial Edén, papá, oh Dios santo, obra, Padre, en el nombre de Jesús, oh Espíritu Santo, vengo obrando, Dios mío, cubrimos la vida de mi hermana Dios mío, mi hermana Elizabeth Benítez, Padre amado, ahí en el trabajo donde se encuentra, Padre, úsala para tu gloria y tu honra, Padre, en esos momentos que se unen con nosotros, Dios mío, en la madrugada a clamar por el evangelismo, Dios mío, oh Dios santo, aleluya. Hay poder de Dios santo. Tenemos otra hermana unida, Dios mío, a este ministerio de mujeres con unción. Mi hermana, Dios mío, Elizabeth Benítez, Padre, es parte de este ministerio, Padre. Está clamando juntamente con nosotros, Dios mío. Abre puertas de bendiciones sobre tu sierva, Padre. Oh, Dios santo, aleluya. Poder de Dios, ahí, Dios mío. Obra, Padre, Dios santo, por Lili. Oh, Dios mío, Ramos López, Padre, pedimos, Dios mío, está pidiendo oración, Dios mío. Obra, papá, cual sea la necesidad, cuál sea el problema, cuál sea la enfermedad, Padre, cuál sea la respuesta, venga dándola a usted, Padre, en el nombre de Jesús de Nazaret. Por Trinidad Gutiérrez oramos, Padre, que sea usted obrando en gran manera, Dios mío, porque nada hay imposible para usted, Padre. Espíritu Santo de Dios, por Estela Beli, Dios mío, bendice, Dios eterno, te la pongo en tus manos, Dios poderoso, esta familia, Padre, sea usted administrando, bendiciendo, Padre, oh gloria a su nombre. Oro por, Dios mío, por Mejía Mary, Dios mío, aleluya, oh Dios santo, que se encuentra en Estados Unidos, Dios mío, bendice tu sierva, Padre, oh Dios poderoso, te ruego que tú la bendiga, la proteja, la prospere cada día, Padre, oh Dios de gloria, úsala para tu gloria y tu honra, y donde se congrega ella, papá, oh Dios santo, ahora ponemos, Dios mío, para mi hermana Gloria Vigil, Padre, clamamos, Dios mío, que tú estés bendiciendo, Dios eterno, aleluya, poder de Dios santo, Jehová, glorifíquese, donde está mi hermana Carolina Monjará, Dios mío, pedimos por ella, por su esposo, Señor, glorifíquese, Padre, ahí está mi hermana Patricia Marisol Ortiz, Padre santo, glorifíquese, Dios eterno, porque nada hay imposible para usted, Padre, tú eres el Dios de lo imposible. Clamamos por nuestra hermana Rumilia, Dios mío, Ramos, Padre, glorifíquese, Padre, ahí está mi hermana, Dios mío, usted sabe cómo se encuentra, Padre eterno, oh Dios mío, pedimos, Dios mío, también por mi hermana Emérita Muñoz, Padre, que sea usted obrando en gran manera, Señor, oh santo, para usted

0: nada imposible, Padre. Oramos, Dios mío, que dé respuesta, Padre, sus peticiones, Dios amado. Oramos por mi hermana Norma Molina, Padre Santo, por sus padres acá en el Chiquirín, Dios amado. Bendice esta familia, Padre. Bendice en gran manera. Oramos por mi hermana Rita Bernal, Dios mío, poderoso. Oh, gloria a su nombre. Gloria a su nombre. Por mi hermana Melissa, Dios mío, oramos, Padre, que sea usted obrando. Por mi hermana María de Turcio, Padre Santo, aleluya. Gloria a su nombre. Oramos por su esposo, oramos por sus hijos, Padre amado. Oh, Dios mío, por Francisca, Dios mío. Aleluya, aleluya. Obra, papá, obra, Dios mío, de ese cubrimiento, Padre. Oh, santo, santo, santo. Ay, poder de Dios, oramos por mi hermana Jesús Bernal, Dios mío. Oramos que sea usted poniendo su mano gloriosa en ese dolor de cabeza, Padre. Que desaparezca por el poder de la palabra, por el poder de la palabra. Quema, quema, Dios mío, todo dolor de cabeza. Cabeza, Padre, se reprendió en el nombre de Jesús, en el nombre de Jesús. Oh, gloria a su nombre. Todo sistema nervioso, contrólalo, Dios mío. Controla, papá, controla, Dios mío, poderoso. Glorifíquese ahí donde está. La sangre de Cristo tiene poder. La sangre de Cristo tiene poder. Pedimos por Amir Caramaya, Señor, obra, papá, obra, mi Rey de gloria. La sangre de Cristo tiene poder. La sangre de Cristo tiene poder. Y los cubrimos ahora, ahora, por el poder de la palabra. Y con esa sangre preciosa, oh, mi alma te alaba, Padre. Mi alma te glorifica. Bendiga, Dios mío, el pastor Doroteo Rivera, papá. Pedimos, Señor, que sea usted obrando, obrando en gran manera, Padre Santo. Pedimos por el Padre y Dios mío, y también por el esposo de mi hermana Olga Sánchez, Dios mío. Obra, papá, obra, Dios mío. Oh, Santo, mi alma te alaba, Padre. Oh, Dios de gloria, encárgate de mi vida, Señor. Encárgate de mi petición. Que están delante de usted, Padre. Oh, Dios de gloria, Dios de gloria. Haz tú la obra, papá. Haz tú la obra, Rey de gloria. Porque mi alma te exalta, mi alma te bendice, mi alma te cree, Padre, que nada hay imposible para ti, Señor. Bendice mi amado esposo, mi amada familia que tú me has dado, Señor. Mis hijos son herencia de Jehová y los reclamo para la gloria de tu nombre, para que te sirvan en tu obra, Señor amado. En el nombre de Jesús de Nazaret. Mi casa y yo serviremos a Jehová. Oh, gloria a su nombre y poder en ti, Señor. Muchas gracias, Padre eterno. Muchas gracias. Oramos que tú bendigas a mi hermano Osmín del Sí, Padre eterno. Úsalo para su gloria y bendiga la vida de él ahí donde está trabajando, Señor. Oh, poder de Dios, derrama su gloria. Derrama su gloria, Padre. Gracias, Padre. Gracias, Hijo y Espíritu Santo. Amén. Gloria al Señor. Le damos palabra a mi hermana Yarixa para que se despida.
1: Amén. Gloria al Señor. Qué bueno, qué hermoso, qué precioso es poder haber estado en cabina de radio Unción y Presencia de Dios. Lucha. Compartiendo este precioso programa, dando gloria al Señor porque Dios es bueno y maravilloso. Y al Señor sea toda la honra y toda la gloria. Decirle a mis amados hermanos que están pidiendo oración que le crea a Dios. Créale a Dios. Dice la palabra que Él no cambia, Él es el mismo. Dios tiene el poder. La Biblia dice, porque nada hay imposible para Dios. Así que, amados hermanos, en esta mañana ha sido un privilegio de parte de Dios poder haber estado acá compartiendo esta bendición. Dios le bendiga a cada uno. Dios bendiga a mis hermanos que están en sus trabajos, en sus labores. Lo que sea que usted esté haciendo, Dios le bendiga. Dios bendiga al grupo de mujeres con unción, que el día de mañana estaremos haciendo ese evangelismo allá en el parque. Bendiciones, amadas hermanos, y hacia toda la audiencia, Dios les bendiga en el nombre de Jesús.
0: Aleluya. Amén. Bendito sea nuestro Dios. Antes de terminar, queremos decirle a la audiencia, si una hermana o un hermano fue tocado y está disponible para ayudar, para poder llevar algo, ¿verdad?, a este lugar donde vamos a ir, usted puede llamar a la radio y lo puede dejar acá. Amén. Pues nuestros hermanos pueden recibirlo y ellos lo darán a su debido tiempo. Gloria al Señor, Dios les bendiga y fue un privilegio grande estar con ustedes. Se despide su hermana y amiga Juana Miriam de Valdés. Hasta pronto.
1: Amén.

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0: Y acá la reproducimos. 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Bienvenidos.
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2: Así es, bueno, damos gracias a Dios para este hermoso espacio. Gracias también a mi hermano José Hernández Medrano, el cual hace posible para que este hermoso espacio también se dé en gran manera. Así que es un privilegio muy grande, mi hermano. Gracias por esta bendición y de estar siempre llevándonos esa alegría y ese gozo. Voy a quedarme con la primera participación musical y es con mi hermana Isabel Hernández. Hermana Chabelita, Dios me le bendiga.
3: Bueno, Anahuán, Dios le bendiga. Aquí ya estamos preparadas para cantarle al Señor, mi hermano Anahuán Andrades. Dios bendiga a toda su familia, a su madrecita, a toda la audiencia que va a cantar y a aquellos que van a enviar sus audios, que el Señor lo bendiga. Dios bendiga al patrocinador de este bendecido programa, como es mi hermano Josécito Hernández. No te tardes, pecador, ven a Jesús. Has oído el evangelio de poder. Mi Jesús murió en la cruz por tus pecados y hoy te quiere dar perdón. No te tardes en venir. Él no quiere que perezcas más que vengas para que mores con Él allá en la patria celestial. Por amor salvó mi alma del error. Ese Cristo que transforma al pecador. Ahora quiero predicar al mundo entero que mi Dios solo es amor y que en su nombre hay poder. Él no quiere que perezcas más que vengas para que mores con Él allá en la patria celestial. Vendrá tiempos que ya no se escucharán los cristianos su evangelio predicar. Jesucristo viene pronto por su iglesia y el que no esté preparado a sufrir se quedará. 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Dios le bendiga, hermano Naúm. Doy gracias al Señor porque me ha libertado, aunque sea corta la alabanza a mi hermano Naúm, pero para que haya tiempo para las hermanitas que van a cantar, que van a pedir sus alabanzas. Dios bendiga a toda la audiencia. Dios bendiga a los hermanitos que están en sus trabajos, pues yo sé que están en la sintonía. Dios bendiga a mi hermano Roberto Martínez, mi hermano Lorenzo, mi hermano Jesús Carías, mi hermano Josécito. Bendiciones, mi hermano Josécito, por ser el patrocinador de este bendecido programa, como es Solicítela Cantando. Dios bendiga a mi hermano José Luis Ramos, mi hermana Irma Yolanda. Bendiciones, mi hermana Irma Yolanda, y todos los hermanitos que van a cantar, que el Señor los esté bendiciendo, el Señor les dé la libertad para que puedan cantar. Dios les bendiga.
2: Amén, hermana Isabelita Hernández, gracias por esa tremenda participación, que todo vaya bien para usted y también para toda su familia. Ha sido muy, pero muy bonita esa participación. Voy ahora con mi hermano, el que está apoyando económicamente. Aquí está mi hermano Josécito Hernández. Josécito, bienvenido.
4: Bendiciones, hermano Naúm. Dios me lo bendiga, siervo. Un privilegio grande poder saludarle en esta hermosa hora.
2: Amén.
4: Al mismo tiempo saludamos a cada uno de mis hermanos que se bendicen escuchando la programación,
2: claro,
4: de la unción.
2: Que sí.
4: Claro que sí, pues.
2: Eso.
4: Y se llegó el momento, se llegó la hora del programa Solicítela Cantando. Claro que sí, hermano Naúm.
2: Amén.
4: Y en esta ocasión, pues yo creé ese canto que dice: y estamos hoy de fiesta y hay que cantar, estamos hoy de fiesta y hay que gozar, estamos hoy de fiesta y hay que cantar, y qué maravilla. Con el dúo Manasés, por favor, hermano Naúmcito, y a gozarnos, claro que sí, pues. sabemos que para el Señor la alabanza y para nosotros ricas y abundantes bendiciones, dijo mi hermana Isabelita, es de que estamos con todo, hermano Nabucito. Dios te bendiga, varón.
2: Le damos paso entonces, Josecito, porque estamos de fiesta. Ahí está Joel Palacio diciendo, está con todo el hermano Josecito. Claro que sí, ahí vamos. Bienvenido, bienvenido usted a este espacio. Solicítela cantando.

0: Estamos de fiesta, hermana Esmeralda de Hernández, Dios me le bendiga.
1: A mí me gustaría que pusiera esa alabanza, pero no sé quién la canta, fíjese, usted siempre ahí la pone, pero es con dialecto, creo que va así. Chulín, chulán, chulín, chulín, chulén, chulín, chunchay. Así va, hermanito, ahí sí me la puede programar.
0: Cómo no, con mucho gusto, mi hermana Esmeralda, ya sabemos, es el dialecto xol. Vamos con esta que dice así. Desde Chiapas, México también, en ese río del Salto, vamos con esto que dice así.

0: Muy bien, bueno, gracias ahí entonces por esa solicitada de alabanza. Bueno, tengo una buena cantidad. Gracias, hermana Esmeralda, por la reacción. Muy, pero muy buena. Ahí saludando a hermana Lili López, hermana Juana Canel, Sosi32, está también Sarita Ortiz, Solitario Jurado, Arelí SB, Inés Jordán, Silvia Paz, que Dios me le bendiga, José Solórzano, aprende, crece y cambia, eso está bonito, interesante, Gelardi Iturbides y también Francisco, muchas bendiciones, también saludando a los que están a través de la Fanspains. Saludos para Reina Recino, nos dice, gracias hermano por llevar las buenas nuevas de salvación, Dios me le bendiga. Hermano Enoch Bermúdez, saludos siervo, ¿qué tal? Aquí pendiente, dice el siervo por acá. Saludos, varón, Dios me le bendiga, hermano Enoch Bermúdez, a ver cuándo se viene por acá para que estemos un momento aquí en una buena interacción. Hermana Rina Maya, bendiciones. Hermana Milagro de Cáliz dice, bendiciones, hermano Nahum. Hermana Lili.
1: Se le bendiga, hermano Nahum.
0: Amén.
1: Dice así la alabanza. Haz llover sobre este lugar, sediento estoy de ti. Ven y sacia hoy la sed que hay en mí, lléname de ti. Ven que necesito que refresques mi interior.
2: Mano Naúl.
3: Naúl.
2: Naúl.
3: Dios le bendiga.
2: Que Dios le bendiga.
3: Siempre.
2: Siempre.
3: Mi mami Lili lo escucha siempre.
2: Mi mamá Lili lo escucha siempre.
0: Amén, amén, amén. Vamos a verificar. Vamos a darle paso a esto porque

0: bien, muy bien. Gracias ahí por mi hermana Lili haber solicitado esa hermosa alabanza. Dios bendiga a mi hermano Felipe Campo, nos dice, Dios le bendiga, saludos a toda la audiencia. Muy bien. Hermana Marilú Coreas, Dios me le bendiga.
1: Dios me lo bendiga, hermano Nahum.
0: Amén, hermanita.
1: Hermanito. Amén. Bienvenido a su nuevo turno. Así que ahora sí lo han castigado, hermanito. Aquí estamos escuchando la programación de la radio.
0: Amén.
1: Bendiciones para mi hermano Josecito, ¿verdad? Que está patrocinando
0: en
1: este
0: cual
1: programa.
0: Es el que hace posible.
1: Y bendiciones para toda la linda audiencia.
0: Amén.
1: En esta mañana que estamos en la sintonía del hermoso programa de la bendición. Quisiera cantar un canto, hermanito Nahum, que dice, fuérzate y sé valiente.

0: es, porque Jehová tu Dios estará contigo donde quiera que vayas. Amén, hermanito Naúl.
1: Amén, que vengan los hermanos López a cantar entonces también con mi hermana Marilú y todos ahí. Hermana Gema Hernández desde Jalapa, Veracruz, México. Bienvenida, mi estimada Gema. ¿Cómo está usted por ahí? Estamos en el espacio Solicítala Cantando, gracias al apoyo económico del hermano Josecito Hernández.

0: Ahí me dice mi hermano y colega siempre, aunque no compañero, pero sí colega, mi hermano Enoch Bermúdez dice, al rato llegamos, dice, con gusto. Bueno, mi hermana Gema, tremenda la nota que usted nos deja con referente a personas que han fallecido por las dos ocasiones que llevamos ya, ¿verdad? De lluvia continua, como dos días ya prácticamente, y eso pues trae problema ahí. Vamos a estar orando para que Dios pueda ayudarle a usted, a su familia, a todos los que están en ese sector de Jalapa, ya que la lluvia ha estado continua y no ha cesado hasta el momento, y han habido personas que han dejado de estar en esta tierra por lo mismo, pero que Dios nos ayude, mi hermana. Vamos a estar orando a eso de la una, ya que el hermano José de la Cruz pues también se encuentra muy enfermo, no podrá venir. Ahí nos comunicaba el siervo, vamos a estar llevando la oración a partir de la una de la tarde. Así que ahí esté pendiente. Me voy con la tía Chichi. Tía, ¿qué tal? ¿Cómo está? Dios me le bendiga.
1: Saludito, sobrinito, en esta hermosa gracias. Mañana. Aquí le saludamos desde el Castañito City. Amén. Y deseamos que mi Cristo lo siga fortaleciendo con el poder de sus fuerzas. Saluditos a usted, a toda gracias. Su amada familia, a su madrecita. Saludos. Amén. Y saluditos a todo el familión. Saluditos a mi sobrinito Josecito, que Dios derrame ricas amén. Y abundantes bendiciones en su vida. Sobrinito, en esta ocasión voy diga. A querer una alabancita clásica, de esas me gustan a mí, de los voceros de Cristo. Jesús viene y dice, un evento magno se aproxima. Esa, sobrinito, que Dios me lo bendiga. Con mucho saluditos.
0: Gusto, con mucho gusto. Ahí va entonces, ya en camino para que la disfrute, tía Chichi. Vamos con esto de Solicítala Cantando. Recuerde que todavía usted puede agregarse al 7248-3492. Saludos para mi hermana Vicky, que se une en esta oportunidad. Milton Navarro, bendiciones.

0: Y al son de los voceros de Cristo, la tía Chichi, que se oye tan dulce, tan especial, cantando también de igual manera a través de Solicítala Cantando, gracias a este apoyo tan tremendo que se hace posible hasta este momento, gracias al esfuerzo, a lo que Dios también le permite a mi hermano José Hernández Medrano, que Dios le siga ayudando, que le siga bendiciendo y que mantenga esa mente, porque sé que él ahí ha encontrado algo muy especial que Dios ha puesto siempre en su vida. Hermana Ada de Mesa dice, bendiciones, hermano Naúm, Dios me le bendiga. Sigo por acá recibiendo más notas de voz. Tengo la oportunidad de escuchar a mi hermana Ana Paula. Decirles también que hay reportes de algunos cortes de energía eléctrica en algunos sectores que me están indicando por acá. Por eso se ve que en algunos sectores están en pausa algunos de los del familión. Pero espero que puedan reanudarse lo más pronto posible. Incluso ya mi hermano Franklin Palacio dice que ya volvió por ahí. Muy bien. Pero mi hermana Ana Paula me dice lo siguiente.
1: Dios me le bendiga, mi hermano Naúm. Bendiciones. Amén. Qué gusto escucharles una vez más, mi hermano.
0: Gracias, hermana Ana.
1: Todavía yo no había podido recobrar la señal ahí en la radio.
0: Sí. Es por eso
1: que
0: mismo.
1: Ahorita hace quizás como unos 20 minutos, pues ya
0: hemos tenido interrupciones
1: pude,
0: por todos lados.
1: Escucharles y aquí estamos, hermanos. ¿Sí?
0: Sí.
1: Que Dios me les bendiga y Dios bendiga a toda la familia de la Radio Unción y Presencia de Dios.
0: Amén.
1: Me da mucho gusto volverles a escuchar, mis hermanas, hermanas Isabelita, que está ahí reportándose. A todos mis hermanas, mis hermanos, que Dios me les bendiga. Que Dios guarde, ¿verdad?, al pueblo del Señor ahí donde está pasando esos problemas.
0: Amén.
1: Fuerte, ¿verdad? Amén. Y decirles, mis hermanos, que me ayuden a orar por fortaleza. Estoy pasando ahí una dificultad, ¿verdad?, con mi papá. Él está bien gravecito y necesito de la ayuda de mis hermanos. Amén. Yo sé que todos oramos unos por los otros. Y la oración unida pues tiene gran poder.
0: Amén.
1: Y confío en eso, hermano. Confío en el Señor, confío en el pueblo de Dios, que todos nos unimos, ¿verdad?, a orar unos por los otros. Amén. Que el
0: Amén,
1: Señor me
0: hermana.
1: Le bendiga y sigámonos gozando ahí con esas alabanzas. Bendiciones para mi hermano, quien da ese tiempo, ¿verdad?, quien pone ese granito de arena ahí para que ese programa se pueda sacar al aire. Yo me gozo con esas alabanzas que cantan mis hermanas y
0: Amén.
1: Piden ahí, ¿verdad?
0: Muy cierto.
1: Dios me les bendiga y adelante, mis hermanos.
0: Muchas gracias, hermana Ana Paula. Dios me le bendiga. Qué bueno que ya se reanudó usted también para seguir gozando de esta bendición. Saludos para mi hermana Jezabel Alberto hasta el Cordoncillo San Alejo. Dios bendiga también a toda su familia. Saludos para Lucas Melgara, bendiciones también para Aude, saludos. Tengo algo más por acá y claro que sí, mi hermana Ada, más adelante tendremos la ocasión de estar orando a eso de la una, vendrá el momento de la oración. Tengo por acá a mi hermano Franklin Joel Palacios, ya regresa, dice por ahí, y tengo su audio.
2: Dios me los bendiga en esta hora de la mañana, saludos
0: Amén.
2: Ahí en cabina. Había ido la energía, pero gracias, ya regresó.
0: Qué bueno.
2: Quiero que me complazca con el tema que dice: lléname de ti, de ti, de ti. Quiero que tu amor inunde mi alma. Quiero que tu paz me embriague con tu fragancia. Quiero sumergirme, Señor, bajo tus aguas.
0: Gloria a Dios.
2: Que me la complace, por favor.
0: Amén.
2: Lléname de ti, de guardiana. Saludos y un fuerte abrazo. Éxitos y Dios bendiga a mi hermano Josécito, que hace posible esta hora de programación de Solicítala Cantando.
0: Claro que sí, vamos entonces con el brillo de luna. Extraemos Lléname de ti. Uno de los favoritos clásicos que gusta también de parte Franklin Joel Palacios. Solicítala Cantando a través de Radio Unción y Presencia de Dios. De esta manera lo vamos desarrollando. Oiga. ¿Cómo dice guardiana? Oiga.
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0: Ahí está entonces ese buen tema musical, Lléname de ti, hermana Norma Molina, Dios me le bendiga.
1: Hermanito Naún,
0: amén.
1: Dios me le bendiga, hermanito Naún.
0: Gracias.
1: Aquí estoy escuchando, mi hermanito Naún, este lindo programa. Saluditos,
0: sí,
1: ahí para toda la amada audiencia.
0: Hermoso.
1: Saludito
0: programa.
1: Ahí para nuestro hermanito, el que, bueno, quien patrocina este programa, ¿verdad?
0: Amén.
1: Que Dios le bendiga en gran
0: Amén,
1: manera.
0: Amén.
1: Saluditos para todito el hermoso familión, a mis consentidos, ánimo en Cristo Jesús, y
0: vamos,
1: cantemos,
0: vamos.
1: Mi hermanito
0: Venga.
1: Naún, esa alabanza, mire, te tengo a ti, aunque me falte el mismo aliento, te tengo
0: a
1: ti,
0: ti, por
1: eso canto con el sentimiento, aunque nuestro cuerpo, mi hermanito Naún, puede estar
0: ya no
1: pasando
0: pueda
1: dificultad,
0: más.
1: pero si tenemos al Señor, lo tenemos todo, mi hermanito Naún.
0: Claro que
1: Así es
0: sí,
1: que
0: mi hermana.
1: Fuerzas en el Señor, confiando día a día, ¿verdad? Que si tenemos a Cristo, lo tenemos todo, amados hermanos. Tenemos
0: Amén.
1: Sanidad, tenemos fuerza, tenemos esperanza, tenemos vida eterna, y Él es el dador de la vida, aleluya. Así es que bendiciones para todas mis lindas hermanitas, para mis hermanitos y a todito, mi hermanito Naún. Démosle
0: Gracias.
1: Con todo, hermanito Naún. Bendiciones para todos.
0: Venga.
1: Y arriba los ánimos, familia.
0: Vamos arriba con esos ánimos, mi hermana. Y que suene ese mariachi al estilo Durango, México.
2: Canción nueva, compuesta por
0: Marcos Witt. Pero ahora en vivo desde Los Ángeles, cuando hizo esta grabación, oiga. ¿Cómo dice?
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0: bendito Naúl, en el negocio de esa tarde. Dios bendiga a todo el familión. Dios bendiga a nuestro hermano José Cito Hernández Medrano, quien es el aportador para esta
1: Exacto.
0: valiosa ofrenda.
1: Amén. Solicítela cantando.
0: Este bendecido programa. Así que Dios me le bendiga de una manera especial, hermano.
1: Amén, hermano Roberto.
0: Hermanito Naúl, así que queremos escuchar una alabanza que dice: abre los cielos sobre nosotros, abre los cielos, Señor, a llover. Los árboles del campo se han secado, la vino y el aceite se acabó.
1: Amén.
0: Devuélvelos de nuestro cautiverio, a nuestro remanente regresar. Abre los cielos sobre nosotros, abre los cielos.
1: Amén,
0: Señor,
1: hermano Roberto. Arriba con esos ánimos, siervo. Por ahí tengo a mi hermana Noemí. Saludos también para Moisés Calderón, Mario, Francisco Calzadilla, Silvia Esperanza y Carmencita Blandón. Gracias por estar con Solicítala Cantando. Bienvenido, bienvenida de Argentina, Bolivia, Paraguay, Colombia, Venezuela.

0: Muy bien, ahí tengo a mi hermana Noemí Bonilla en esta oportunidad. No sé si ella va a cantar, pero bueno, es la última que tengo por acá. Escuchándole ya en esta oportunidad a mi hermana, en el cual pues sabemos que es la última. Vamos rápidamente, mi hermana Noemí.
1: Hermanito, ¿cómo están? Esta hermosa mañana.
0: Esperando que usted llegue bien. Sí, amén.
1: Quiero una alabanza. Qué grande es la bondad del Señor. Creo que te lo postero. Hasta luego, bendiciones. Saludos a todos ahí. Bendiciones.
0: Grande es la bondad, dice mi hermana, de Dios. Vamos a verificar. Muy bien, hermana. Vamos a verificar. Bueno, no la va a cantar. Es la última. De todos modos, ya mi hermana no va a cantar porque no va a poder hacerlo. Pero con esto voy cerrando ya el espacio de Solicítala Cantando. Gracias, mi hermana Vicky, por esa bendición de estar entre los donadores principales.

bendiciones para mi hermano Gaspar Alonso hasta Mississippi, siervo, bienvenido. Gracias por estar acá conmigo también. Sea bienvenido usted y todos. La otra parte.

Excelente, mi hermano. Ahí está el saludo en el amor de Cristo para usted. Y gracias por la etiqueta de buena programación en Solicítala Cantando.

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1: Gracias, hermana Zulmi, Dios me le bendiga, sierva del Señor. Amén, amén, hermana, qué gusto saber de usted que anda por acá también. Bendiciones, bendiciones. Bueno, recuerde que la logística que tenemos de Uno de Tres es que usted va eligiendo uno, dos, tres de los ministerios. Gracias, hermana, por la bendición. Dios me le bendiga grandemente a esta hora del mediodía. Ah, muy bien. Voy a verificar por acá. Hermana Vicky, sí está en este momento normal la aplicación. Acá estoy observando, tal vez sea una fluctuación. Dígale a la hermana ahí, Norma, que pueda salir y entrar nuevamente, a ver qué pasa. Muy bien, entonces recuerde, 1, 2, 3, tres ministerios donde usted va a elegir y a la vez va a entrar a votación rápidamente. Entre más luego lo hagamos, más rápido me queda en espacio musical. Así que vamos para que usted me brinde lo más pronto posible eso. Saludos para Gaspar Alonso. Dios me le bendiga, hermano Gaspar, hasta Mississippi, siervo. Dios me le bendiga. Ahí está también, vamos a ver a quién saludamos. A Diamantina, Dios me le bendiga. Inés García, Pao, Catrachita, saludos. María Castillo, Magdalena y también Pablo. Bendiciones. Ahí viene mi hermana Beatriz Bahamón. ¿A quién va a proponer primero? La opción número uno, ¿quién será, hermana Beatriz Mamón?
2: Hermanito Naum, buenas tardes, yo propongo a Nena Leal. Bendiciones,
1: Nena,
2: saludos.
1: Nena Leal, muy bien, ahí está la primera opción. Nena Leal, la mexicana de la familia Leal. Bueno, la madre mayor de la música también ahí. Nena Leal, está la primera opción. ¿Cuál será la segunda? ¿Alguien por ahí me puede decir rápidamente quién estará en segunda opción después de Nena Leal? Dos más rápidamente. Vamos rápidamente. Entre más luego, más pronto. Gracias, gracias ahí, hermano Wilber, Dios me le bendiga, saluditos. Bienvenido al espacio de Uno de Tres. Usted dice X o Y ministerio musical o ministro de alabanza, ya sea como solista, como dúo, como grupo. Venga entonces en esta oportunidad. Gracias, mi hermana, Dios me le bendiga. A mi hermana Zulmit, hermana Vicky, gracias también por la interacción. ¿Quién más tenemos ahí? Ya se arregló, dice la hermana Norma Molina. Hermana Norma, ¿a quién propone usted? Vamos rápidamente, ¿a quién? Pero tirando esa voz. Hermana Trinidad Gutiérrez, ¿qué me dice la hermana Trinidad? Vamos tirando esa voz.
2: Mano Naúm, Nena Leal.
1: Nena Leal, bueno, ya tiene un voto, Nena Leal. Muy bien, ya tiene un voto. Imagina, ya la hermana ya le va dando voto. Ahí lo voy dejando ya para que siga adelantándose por ahí. Hermano Joel, si gusta, por favor, en audio para que la audiencia lo escuche, para que se dé cuenta. Por favor, si pudiera ahí inmediatamente. Yo sé que está moderando, igual que mi hermana Vicky, igual que mi hermano Gaspar Alonso. Gracias, gracias. Pero venga. Lo más pronto posible para poder decirme ¿quién estará ahí? Hermana Zulmi, gracias. Hermano Wilber, hermana Lili, Dios me le bendiga. Soy una ovejita de Dios, Dios me le bendiga. A Basita Carrillo, bendiciones. Para Inés García, Dios me le bendiga. Gracias, gracias por estar ahí. Y también ahí está mi hermana Vicky, que está con todo también. Venga, hermana Norma Molina, ¿quién?
3: Probemos con mi hermanita, ya participó la hermanita Zulmi Mejía, mi hermanito. Averigüe y ya participo. Bendiciones.
1: No tengo ninguna referencia, pero si hubiese, alguien me puede indicar. No creo que haya participado. Bueno, yo realmente, como estamos en uno y otros acá entre los locutores, tenemos que saber si hay o no hay algo que se pueda coincidir en poco tiempo, porque tiene que durar por lo menos 4 semanas o un mes para que vuelva a participar la opción. Pero gracias, hermana Norma. Sería Zulmi Mejía entonces la que entra. Muy bien. Y me dice por acá el hermano Franklin.
4: También Dios me los bendiga en esta tarde, aquí avanzando, gracias a Dios. Para mí sería Inmer Benítez.
1: Inmer Benítez. Muy bien, me decía también la hermana Arely de Hernández Maciel, la hermana Reina Enrique. Bueno, pero ya nos llegó la otra parte. Ah, muy bien, gracias hermana Noelia por estar pendiente, le agradezco porque usted es la que ha estado más aquí frecuente. Gracias hermana Noelia por facilitarme la información. Sí puede entrar Zulmi Mejía, dice, ella no ha estado por el momento. Gracias, entonces ya tenemos a Nena Leal, Zulmi Mejía, Inmer Benítez, ya usted escuchó. Muy bien, hermano Roberto, ¿qué nos dice?
5: Vámonos con Francisco Dantes.
1: Oh, bueno. Bueno, gracias, hermano Roberto. Pero ya se encuentran Nena Leal, Zulmi Mejía y también está Inmer Benítez, que son los que llegaron antes. Pero bueno, si usted quiere ya participar en uno de los tres, ahí ya su voto, por favor, pero siempre con su voz. Con su voz ahí, por favor, será mucho mejor para que la legalidad se sienta y se vea realmente quién es la opción que va a ganar. Será Inmer Benítez. Bueno, estamos hablando de solistas. Nena Leal, de México. Zulmi Mejía, de Guatemala. Inmer Benítez, de El Salvador. Imagínense, tenemos de México, Guatemala y El Salvador. Y son solistas. Ah, el requinto, Robertito, dicen por acá, la hermana Vicky. Saludos le manda Sarita, dice, ahí está mi hermana Sarita saludando al hermano Roberto Martínez. Ah, muy bien, pero bueno, me dicen de Inmer. Ah, muy bien, entonces me están diciendo de que sí, Inmer Benítez ha venido frescamente participando. Entonces, muchas gracias por decirme. Sería entonces, hermano Roberto Francisco Orantes, de acuerdo, gracias hermana Noelia, usted está viendo ahí la lista porque yo no la tengo. Gracias hermana, gracias. Habían dicho Inmer, pero me dice la hermana que ya ha venido muy frecuente. Gracias entonces hermana. Bueno, entonces dos de Guatemala y uno de México. Francisco Orantes de Guatemala, Zulmi Mejía de Guatemala y Nena Leal de México. Vamos entonces, hermana Arelida Hernández Maciel.
2: La hermana Nena Leal.
1: Gracias, entonces, hermana. Entonces, Nena Leal, así se tiene que escuchar. Hermano Lorenzo, ¿quién?
6: Vamos ahí, por favor.
7: Ahí, por favor, el voto para Inmer Benítez.
1: Pero ya me habían dicho que no, entonces se lo voy a... Bueno, se lo voy a colocar, mi hermano, para no ir perdiendo con Francisco Orantes en la opción sustituida. Muchas gracias, hermano. Ahí está mi hermana Lili. ¿Qué me dice, hermana Lili?
2: No, Francisco Orantes.
1: Bueno, Francisco Orantes, muy bien. Ahí está la opción de Francisco Orantes para que no quede nulo el voto. Ah, muy bien. Dicen por acá que ahí había participado Francisco Orantes, pero ganó, hermana Arely de Hernández. Me dice entonces. Vamos entonces, hermana Beatriz Bamón, desde Colombia.
2: Francisco Orantes estuvo hace 15 días, si no estoy mal.
1: Ah, entonces también ganó. Wow. ¿Y aquí cómo le hago entonces, mis hermanos? Háganme una votación ahí rápida. Pero no ganó, dicen. Ah, estuvo, pero no ganó. Bueno. Gracias, hermana. Es que aquí hay una situación bastante complicada, pero es que estamos hablando de los que han ganado, de uno de tres. Uno de tres. Vaya, muy bien, entonces. Vamos con el ping-pong, pero ahora sí ya está regulado. Entonces, Nena Leal, Zulmi Mejía y Francisco Orantes. Muy bien. Entonces, hay que echarle ganas para ver quién se queda rápidamente. El tiempo avanzando cuando son las 12:11. Ah, muy bien. Gracias, hermana Lili. Dios me le bendiga. Vamos, dice Mayrita, el voto favorito, repórtese, dicen por ahí. Vamos. Vaya, está bien, dicen, por favor. Ahí vamos, entonces, hermano Lorenzo. ¿A quién más?
7: Amén. Francisco Orante.
1: Vaya, hoy sí ya tomamos en cuenta
7: ese voto. El hermano Josecito, Brandon, ¿quién más?
8: Jacob.
7: Y el
8: Francisco Orante.
7: El Pau.
8: Hoy Pau también sigue.
7: Ahí son cinco.
1: Ahí está. Así ya llegaron los cinco.
7: La empoderada.
1: Amén, hermano Roberto, vamos.
5: Vamos, pues, con Francisco Orantes, y se pone aquella que dice: ¡Ay, te queda diablo errante!
1: Amén, que se venga, que se venga.
5: Que el espíritu me dio. Hoy vas a temblar de veras, porque quieras o no quieras, el espíritu será. ¡Ribesos, ánimos, saludos!
1: Amén, que vengan, que vengan. La hermana Sarita dice que venga la hermanita también, hermana Marita, a reportarse. Hermana Marita, creo que no se encuentra por el momento, según datos. Ojalá que esté escuchándonos la hermana María Turcios. Hermana Beatriz Bamón.
2: A mí sí me hace el favor y me regala las huellas de Nina Leal, hermano, por favor. Gracias.
1: Muy bien. Ahí va entonces para Nina Leal, hermana Norma Molina.
3: Hermanito Naúl. Zulmi Mejía, una alabanza que se llama Edifiquemos, por favorcito, mi hermanito Naúm.
1: Amén. Hasta el momento Francisco Arantes lleva 5. Hermana Marlene Montañez desde Miami, ¿qué me dice?
2: Dios le bendiga por Nena Leal.
1: Nena Leal ya lleva 4. Nena Leal, 1. Zulmi Mejía, bueno, el otro ya lleva, el otro ya 2. Ahí está hermano Juan Fuente, Dios me le bendiga.
9: Francisco
1: Orantes lleva 6. Vamos rápidamente. Va por el momento Francisco Orantes. Vamos.
5: Vamos. Que ahí va a cantar el pajarito y los chupititos. Arriba esos ánimos, mano Juancito.
1: Que venga. Vamos,
5: mano Juancito. Levántese temprano, mano Juancito.
1: Amén. Esos ánimos. Recuerde, 1 de 3 en el momento. En la elección está Nena Leal, Zulmi Mejía y Francisco Orantes. Nena Leal lleva 4. Zulmi Mejía lleva 2 y Francisco Orantes lleva 6. Vamos rápidamente, recuerde que el mínimo es de 10 votos para poder proceder. Si no hay más, vamos, rápidamente. Entre más luego mejor para gozar más de las alabanzas de quien vaya a ganar, por favor. Venga, hermana Pasita Rivera, ¿quién?
10: Francisco Orantes.
1: Yo y Popito
10: por Francisco Orantes.
1: Muy bien, ya lleva 8 Francisco Orantes. ¿Será que Francisco Orantes se queda? Venga, entonces, el hermano Jorge. Bueno, acá la evidencia dice Francisco Orantes, dice el hermano Jorge. Bueno. Lo tomo. ¿Qué dice usted? Sí, lo tomo, ¿verdad? Porque él está escribiendo, pero quizás no tiene la ocasión con el audio. ¿Qué dice? Ah, muy bien. Entonces, 9. Muy bien, hermana Odali Ríos.
2: Dios le bendiga, hermano Naúm.
1: Amén.
2: Mi voto es por Nena Leal.
1: Nena Leal. Por ahí me dice el hermano Gaspar, Francisco Arante. Hermana Lili, Francisco Arante también. Bueno, ya... Creo que ya, hermano Josecito, diga,
11: determine. Naboncito, ¿cómo que 5? Si solo aquí fueron 5 votos, hacen las hermanas también, es válido, hermano
1: Naboncito. No, es que estaba solo uno.
5: ¡Hermano Robertito! ¡Arriba esos ánimos! ¡Vamos con Francisco Orante!
1: Bueno. Bueno, se puede escrito, está bien entonces, porque la mayoría será bueno que siempre se oiga, pero si no puede, yo le entiendo, hermano Jorgito, ya está tomado en cuenta, entonces, llega el momento de Francisco Orantes, entonces él se queda en esta oportunidad, vamos a gozar entonces ya de las alabanzas con él, venga ya pidiendo, porque vamos a darle ya con todo, como dijo alguien por ahí, vamos con todo, vamos a quedarnos ya con la primera participación, entonces ya estuvo, venga, Diablo Errante, nos vamos entonces con esta participación así de esta manera, vamos.
5: ¡Aleluya! ¡Gloria a Dios!
1: Como lo sabe hacer mi estimado Francisco Orantes, síguele pues.

0: Amén, hermana Trinidad.
1: No los estén bajando, yo digo que los están domando.
0: No, no, yo ahí estaban las voces.
1: Tres votos por Lena Leal.
0: Pero no alcanzó. Eso fue lo que pasó, porque no vieron más para Nena, sino que más para Francisco. Hermano Lorenzo.
2: Uy, uy, uy, uy, uy, uy, uy. Bendiciones, bendiciones.
0: Amén.
2: Ahí estamos agradeciendo a hermana Pacita, que ya se salió del grupo de las empoderadas. Ahora está aquí con los guerreros de Cristo. Ve, hermano Josecito.
3: Amén, amén.
2: Aleluya.
0: Excelente. Vamos entonces.

0: Ahí saludando a mi hermano Gaspar Alonso, que también es de Guatemala, pero se encuentra allá en Mississippi. Dios me le bendiga. Siervo, ¿alguna alabanza que usted quiera de su compatriota Francisco Orante? Con gusto, hermana Vicky. Joel, gracias. Hermana Lili López, Dios me le bendiga, también de Guatemala. Hermano Wilber, Dios me le bendiga. Soy una ovejita de Dios, gracias. Argueta también, la catrachita, ahí está. Isabel, Dios me le bendiga. Sofía Santana, Dios me le bendiga. Z9U, Dios me le bendiga. Joseph y también Edith, Dios me le bendiga. Bow Out, Dios me le bendiga. También Migdonia Pérez y también se encuentran más ahí. Dios bendiga también, bien a mi hermano el requintista del trío Rayos de Luz. Dios me le bendiga grandemente, hermano Israel. Guardado, hermano Roberto, siga.
1: Ni el sol se siente, hermano Chepito. Ni el sol siente con esa alabanza, hermano Josecito, hermano Lorenzo. ¡Ríe sus ánimos!
0: Amén, hermano Juan ánimo, Fuentes. ¡Ánimo! Hermano Juan Fuentes, venga.
2: Oye, sobrinito chulo, precioso.
0: Amén.
2: Quiero alabanza, yo me levanto temprano.
0: ¿Cómo no?
2: Por favor, ¿en qué hora me levanto tarde? Así dice la alabanza, que me levanto temprano.
0: Bendición. No cumple con el requisito, solo por la alabanza, tío Juan. Vamos entonces, hermana Lili. Yo no me voy a quedar, no. Vamos con el cantor cristiano de América. Sí, señor.

Ahí saludando a Migdonia, a Bau, a, también a Edith, Joseph, Sofía, Santana, Isabel, Argueta y Wilber. Saludos, mis estimados, hermana Sarita también. Dios me le bendiga. Joel, vamos con esta que usted dice.

0: Y mientras Francisco Arantes termina, el hermano Jesús Caría viene también con algo para poderlo disfrutar en este momento, cuando son las 12:40, hora de almuerzo acá en El Salvador. Otros ya lo participaron, otros están por hacerlo y otros lo están haciendo, así que buen provecho para usted que está por ahí con ese buen almuerzo que Dios le ha permitido. Muy bien. Amén, amén. Vamos, hermano Jesús.
1: Saluditos, saluditos, saluditos, hermano Nauncito.
0: Amén.
1: Arriba los ánimos. Yo ando contento porque aquí ando trabajando.
0: Aleluya.
1: Mire qué bonito, hermano Naun. Saluditos, mire, mire qué bonito. Mire, aquí no ha llovido tampoco, así como en El Salvador. Mire cómo, cuánto ha bajado ese
0: ahí estoy viendo.
1: Esa poza de agua, pues, sí. Como dicen allá en nuestro país. Para acá dicen...
0: Ha bajado bastante.
1: El lago, le dicen aquí, va.
0: Sí, el lago.
1: Bueno, nosotros le decimos poza allá, va.
0: Poza, prácticamente.
1: Ese charco.
0: Con un tremendo
1: pero geyser. Pero mire cuánto ha bajado. Hasta donde está lo mero verdecito negrito, hasta ahí es el nivel que debe tener. Pero mire.
0: Sí, lo estoy
1: ya
0: viendo.
1: Ya casi que se está seca, hermano. Pero bueno,
0: baja,
1: gloria a Dios
0: baja.
1: Por todo. Dios sabe lo que hace y lo lleva todo en control. Bendiciones.
0: Amén, hermano. Bueno, gracias ahí por presentarme ese panorama de ese lago o de esa poza que dice ya el hermano. Está bastante complicada aún con ese geyser, con esa... Pero a poco ya casi nada, pero que Dios también pueda dar... Hay ocasión de que eso se pueda reverdecer y pueda aumentar también el agua. Bien, gracias entonces. El mono me dijeron por ahí, por favor. ¡Que se venga! Francisco Arantes. De aquellos de los enemigos de Jesús. Sáquelo y cántelo como dice.
2: Mis

0: Amén.
1: Eso es verdad. Por mucho que digan que nosotros nos parecemos al mono y que somos familia, aun cuando vamos al zoológico nos dicen, vas a ir a ver a tu parentela. Pero nada que ver. El mono sigue siendo mono y se quedó mono, más nosotros somos la imagen y semejanza de Dios. Y hasta este momento sigue siendo así. Eso no cambia. ¡Ay, ay, ay! ¡Carro de Israel! ¡Síguelo, Francisco!

trabajando. Vamos bien, entonces. Hermana Lili, usted me dice, ¿mi petición por alabanza o es la que anteriormente usted solicitó? Ya la había programado, ¿se acuerda? ¿O será?

Es para orar entonces en el momento ahí de oración, sí. Eso es verdad, su petición de su oración personal, de lo que usted solicita que Dios pueda obrar. Ahora sí entendí.

0: mismo dolor que me llega a mis
1: Sí,
0: huesos no me deja dormir temprano,
1: entiendo, hermano,
0: hermano.
1: entiendo. Sí, yo sé que
0: Y
1: eso es lo que
0: ahora,
1: ha pasado.
0: hermano, cuando me desperté ya eran las 6:30, yo tengo una alarma en el reloj. A las 5 lo tengo y no la sentí. Así que me amanecí bien dormido hoy. Así que por eso le dije así, va, que me
1: Amén.
0: levanto tarde, pero es porque no
1: Por
0: puedo
1: lo
0: dormir
1: mismo, sí.
0: temprano la noche, el dolor en mis huesos.
1: Amén, hermano.
0: Así que saluditos para todos. Está muy bonita la programación.
1: Gracias, hermano. Ahí vamos entonces a buen ritmo para darle paso a lo siguiente. Fortaléceme, Señor, porque estoy.

0: Jesucristo por su iglesia viene ya. Vamos entonces. Bueno, ya de a poco cerrando el momento de uno de tres, en especial Francisco Orantes en esta oportunidad. El que usted dijo, él se queda. Vamos, vamos, como dice, que suene.
1: Es

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Bienvenido, bienvenida en esta oportunidad y gracias para quedarse una vez más con este espacio de la oración. Es un privilegio muy grande que usted me acompañe y pueda usted unirse a esta causa de la intercesión. Hay que saber que orar es hablar con Dios y a través de la oración nosotros vamos a encontrar respuestas, vamos a encontrar soluciones. Las puertas de los cielos y las ventanas se van a abrir a nuestro favor si tomamos esa disposición, ese tiempo, con la seriedad, con la responsabilidad que siempre merece. Hacerlo como adecuadamente Dios nos pide. Hay diferentes tipos de oraciones, pero hay una que siempre nos hace andar, nos hace vivir, y es esa oración de fe. Esa oración de sanidad, esa oración de restauración, de liberación, es la que hace diferencia en nuestra vida. ¿Sabía usted que más de alguna vez usted ha recibido un milagro? ¿Consciente o no consciente de poderlo testificar y de agradecer? Siempre existe algo que en lo habitual como humanos pasa, pero que a veces no estamos en esa centralización, ese punto donde Dios quiere que actuemos como debe de ser, moderando con la forma adecuada en esa práctica de la oración, orando con fe, también con mucha humildad, con mucha limpieza en el corazón, con mucha pureza, que tengamos cada día un acercamiento mayor a la presencia de Dios. Las oraciones que hagamos incluso van a surtir mejor efecto cuando realmente nosotros dejemos de practicar aquello que no es de bien para nuestra vida. Hay momentos difíciles, complicados en la vida. Hay tanta gente llorando a mares, a solas, porque hay un problema serio en la casa, porque hay una división, porque hay una enemistad, porque hay una pared que se pone para no tener comunión con nuestro familiar. Hay dentro de la misma familia, del mismo seno, hay gente que no se habla, que son enemigos internamente, pero esa causa no es de bien. Sabemos que el enemigo ha venido a hurtar, a matar y a destruir. Él ha venido a dividir, a restar. Él ha venido a quitar. Y realmente debemos de reconocer, primeramente, nuestro error. ¿Sabe qué es lo que pasa en nosotros? ¿Qué es lo que de verdad nos mata? Es el orgullo. El orgullo nos mata. La vanidad nos mata. Porque no queremos dar, como se dice naturalmente, nuestro brazo a torcer. Pero qué bonito es vivir en paz. Qué bonito es vivir en comunión con nuestros semejantes. Va a haber una descarga tremenda de que aquello que ha acumulado usted por amargura, por resentimiento, por aquello que ha estado guardado y no lo ha podido sacar todavía, hoy es el momento donde Dios quiere que usted se despoje de esos males que le han venido causando problemas. Por esa razón, nosotros tenemos que aprender a adecuarnos con la bendición de Dios.

0: olvidar.
1: Por esa razón le digo que es necesario someternos. Vamos a orar para que esa raíz de amargura se vaya. Vamos a orar para que el resentimiento que esté cargado por mucho tiempo, donde alguien tal vez le dijo algo, tal vez fue un malentendido, una mala interpretación, y nosotros lo tomamos como que de verdad nos ofendió. Tal vez para la otra persona ni se acuerda que se dio un momento en un diálogo, en una plática con usted o conmigo, pero yo lo guardé. Sin embargo, es de pedirle a Dios que nos perdone, porque hemos fallado en eso. Y tenemos que de verdad sacar aquello que nos sirve. Para que Dios obre en nuestra vida, tenemos que de verdad entrar en escena de que yo soy el primero que debo de cambiar. Muchas veces nosotros queremos felicidad y la buscamos en los demás, allá afuera. Pero la felicidad verdadera empieza en nosotros mismos. Amarnos a nosotros mismos primero. Que si nos vemos en el espejo, con todo lo que nosotros vemos, nuestro rostro, nuestro cuerpo, nos sintamos bien. Pero ¿qué pasa? Muchas veces decimos, ay, esta nariz que Dios me regaló, la vista que yo tengo, la forma de cómo veo, las cejas, la boca, la forma de cómo es mi cuello, mi cuerpo, qué tremendo. Y hay gente que no está a gusto ni físicamente, está tratando de hacerlo ver diferente. Pero cuando nosotros nos vemos y decimos, Señor, gracias por lo bello que soy, gracias por la oportunidad de verme en un espejo y verme como tal soy, yo me amo a sí mismo, yo soy feliz con lo que yo soy. Pero hay gente que anda buscando la manera de acomodar algo diferente en su cuerpo o de generar alguna alteración, cuando Dios nos ha hecho perfecto. No hay más que ponerle en nuestro ser. Con todo lo que Él nos ha dado, nos ha hecho bonito. El diseño de Él ha sido de bien para nuestra vida. Pero a veces nosotros no estamos conformes. Pero ¿qué es lo que está pasando? Porque no somos felices con lo que podemos presentar, porque no somos de bien en sí mismo. Y para ser felices tenemos que estar bien con nosotros mismos. Cuando eso pase, usted va a trasladar felicidad a otro, va a trasladar bendición a otro. Ya no va a trasladar amargura, ya no va a trasladar algo que le afecte, que sea que también para otros estén cargando algo que no es. Mas nosotros tenemos que aprender a ser responsables de que lo que nosotros está mal, tenemos que cambiarlo ante la presencia del Señor, mejorarlo en la conducta, en el pensamiento, en la forma de ser, en la forma de hablar, en la forma de vestir. Y cuando eso pase, vamos a entrar en la escena que Dios quiere, de ser felices. ¿Usted es feliz con lo que Dios le ha puesto en su vida? ¿Es feliz con lo que come? ¿Es feliz con lo que viste? ¿Es feliz con lo que gana? ¿Es feliz con lo que Dios le otorga? ¿O siempre está inconforme? Es que esto no lo quería así. Esto yo no lo pensaba así. Yo hice unos cálculos y al final mis planes fallaron. Fallaron porque Dios tiene otros. Fallaron porque Dios quiere que reconozcamos otras cosas en nuestra vida. No se dieron porque no era la voluntad de Él, y es más, estando en un plan de salvación, si hay algo que nos va a hacer perder, mejor que no entre. Porque Él nos conoce, sabe cuáles nuestras limitaciones, cuál es el punto y aparte para no caer en un problema de nuestra vida y más que todo nuestra vida espiritual. Vamos orando, vamos pidiéndole a Dios que Él nos ayude, que Él nos guarde, que sea Él ayudándonos. Padre Celestial, gracias Señor por esta gran oportunidad de poderle adorar, de poderle glorificar, de poderle exaltar, de sentir esa bendición de lo alto, de saber de que usted está ahí, Señor, para apoyarnos, para brindar esa ayuda, ese pronto auxilio. Señor, vengo orando primeramente por mi hermano, el que siempre regula esta bendición de la oración, mi hermano José de la Cruz. Mi hermano se encuentra enfermo, Señor. está totalmente caído con el ánimo por la enfermedad que le está causando en su cuerpo. Pero pido, Señor, en esta oportunidad, que sea usted dándole ese bien que necesita. Llévelo, Señor, en todo momento, en toda situación. Que sea así, Señor, en el nombre de Jesús. Sana su cuerpo, sana todo su ser, Señor, en este momento. Toda esa dolencia de cuerpo que él tiene, ese producto de dolor de hueso, de temperatura alta, Señor, de esos mareos, todas esas causas que han venido y lo han desvanecido físicamente a mi hermano José de la Cruz. Ahora, Señor, clamamos para que sea usted obrando de manera muy especial sobre su vida. Lléguese con ese poder de su Espíritu Santo. Lléguese con esa bendición para mi hermano. Que a partir de este momento él sienta la mejoría. Que a partir de este momento sienta él la diferencia de que usted está operando de manera muy especial en su ser. En el nombre de Jesús. Clamamos, Señor, para que mi hermano José de la Cruz se levante donde él está. Donde él vive esa experiencia tan ingrata, Señor. Pero sé que usted lo va a sanar desde ya y lo ha sanado. En el nombre de Jesús. Vengo orando también por mi hermana Lili López. También ella ha dejado su petición en esta oportunidad, Padre Santo. Clamo por esa necesidad de completar esa sanidad. De completar su sanidad, Señor, en su cuerpo. Oh Dios de los cielos y de la tierra, nosotros hemos creído un Dios todopoderoso. Hemos creído un Dios en el cual tiene tanto amor para nuestra vida, que aún nosotros siendo inmerecedores de ese favor, se deja ir, se empeña por completo, se entrega para podernos ayudar. Es alguien que no se da por vencido para hacer cambiar la idea de una persona. Es alguien que siempre está ofreciendo lo bueno y lo especial, aunque la persona diga que no. Aunque la persona esté rechazando, usted dice, le doy una oportunidad más. Es la tremenda gracia que nosotros vivimos. Pero entiendo, Señor, que todo también se va acabando. Sin embargo, tenemos que aprender a ajustarnos con las oportunidades que usted nos da. Y mi hermana Lili, Señor, la está aprovechando. La está proyectando en su vida. Mira ahí, Señor, lo que mi hermana está viviendo en su salud. Miren en derredor su ambiente, su estado de vecinos y personas que le rodean también, Señor. Cualquier situación que mi hermana tenga y sienta una situación rara donde la amenaza del enemigo está, Señor, en esta hora clamo para que mi hermana sea liberada. Apártala de toda situación maligna que se presente. Haga en ella resplandecer su rostro de una forma especial, de una forma grande, Señor, para que ella pueda seguir creyendo de que usted sigue obrando aún de las partes que haya recibido como testimonio también que ha dado. Ahora también tenga otro más, Señor. Esa parte que le está dañando, esa parte que le ha venido perjudicando, esos órganos, Señor, de su cuerpo, en el nombre de Jesús. Ahora usted restaura y lo vuelve como nuevo, como cuando alguien está recién nacido o recién nacida, Señor. Que se vuelvan nuevos en el nombre de Jesús. Tenga misericordia de cada uno de nosotros. Que se quede la bendición para mi hermana Lili López y para toda su familia en Guatemala, Señor. Por su madre también, que necesita del poder suyo, de esa conversión que muchos de igual manera la están necesitando, Señor. De ese momento tan grande de dar un paso de fe por la salvación. Ahí, Padre Santo, glorifíquese sobre la vida de la mamá de mi hermana Lili López. Ahí, Señor, viendo y actuando fervorosamente, lo decimos. Entramos y la considero desde ya como una hermana, Señor, por fe, ya entregada en sus manos, en el nombre de Jesús. Vengo orando también por mi hermana Sarita, por su familia en este momento, Señor, ahí donde ella está. las personas que le rodean ahí de cerca, Señor. Sea usted bendiciéndole poderosamente a mi hermana Sarita. Guárdale de toda situación que ella pueda estar pasando. Toda necesidad, toda petición que también haya proyectado. Y aún en este momento sea escuchada. Incline su rostro. Incline su ser. Declinando su oído para escuchar detenidamente. Porque hay algo donde realmente se necesita hacer. Obre de manera muy especial sobre su vida. Apártale de todo mal que pueda venir. Guarda su salida. Guarda su entrada. Lo que ella emprenda personalmente. Sea usted, Señor, haciendo algo especial en su vida. Orando también por mi hermano Wilber que está ahí, Señor. Sea usted ayudándole poderosamente. De lo que él emprenda, lo que él haga, también sea respaldado por su voluntad. Lo pido en el nombre de Jesús. Orando por mi hermana Norma Molina, por su esposo hermano Francisco. También vengo orando por sus simientes, sus hijos. La tarea de todos los días que tiene mi hermana para ayudar a sus hijos, a su esposo. También de ella personal, Señor, oro para que usted la pueda bendecir grandemente en el nombre de Jesús. Glorifíquese poderosamente en su vida. Guárdale de toda situación donde ella vaya, donde ella esté. En ese vehículo donde ella sale, Señor, y se mete en esas arterias en alto tráfico. Ayúdele y que sea apartada de toda situación de tránsito, Señor, en el nombre de Jesús. De manera personal, si su cuerpo adolece, si ella siente algo que le estorba, Señor, en su cuerpo por su salud, en este momento, Señor, yo clamo para que usted pueda sanar y pueda quitar toda dolencia, pueda quitar toda cosa incómoda que le ha venido afectando en el nombre de Jesús. Por mi hermana María Turcios, hermano Candelario Segura, orando, Señor, propiamente por ellos. Mira ahí, mi hermano, sobre lo que pudo haber tenido en este día, en esa cita. Señor, que haya sido siempre de bien. Y mi hermano pueda sentir también el respaldo suyo. Lo pedimos en el nombre de Jesús, cual haya sido en este momento la nota. Pero para usted siempre hay algo especial. Ahí está usted actuando maravillosamente, dando certeza, dando convicción, dando seguridad. Que lo que usted ofrece, Señor, es algo maravilloso, único para vivirlo. En el nombre de Jesús lo pido por ellos también. Orando también por la familia Colato, por mi hermana Nidia, Señor, por su papá que en este momento ha recibido la atención médica a través de una operación. Señor, en este momento sigo orando para que el papá de mi hermana Nidia también se pueda recuperar de eso que está viviendo. Sé que hay una incertidumbre, sé que hay un silencio y una meditación para ver cuál es la reacción. Pedimos, Señor, que usted pueda ayudar y hacer lo que conviene. Nosotros pedimos, pero la determinación siempre usted la tiene. Siempre usted la causa en nosotros. Y sea cual sea la respuesta, tenemos que aprender a aceptarla. Porque esa es su verdadera voluntad. Oh bendito Dios, gracias por ayudar a mi hermana Nidia. Sé que su alma se le ha partido en mil pedazos. También su familia por la vivencia de su papá. No ha sido fácil por la salud de él en este momento, pero no les ha dejado. Usted siempre ha puesto algo bueno para que mi hermana se aliente. Dele esa seguridad que necesita en el nombre de Jesús. Vengo orando también por mi hermana Patty de Cruz, Señor. En este momento oro por ella. Ahí donde ella se encuentra, donde ella está. Señor, ayúdale, respaldando ese ministerio, respaldando el trabajo personal que ella tenga. Vele ahí por su salud, Señor, administre su vida. Toda dolencia, toda cosa que le esté afectando en su ser, Señor, ahora en el nombre de Jesús. Oramos para que llegue la fortaleza grandemente en ella. Oramos para que llegue el funcionamiento espiritual mayor que ella necesita. Pongan las piezas idóneas, los recursos idóneos y las personas también en las diferentes áreas que ella siempre necesita cubrir, Señor. Gracias por mi hermana que siempre está ahí, Señor. Llévala siempre con ese bien que todos nosotros necesitamos tener. Guarda a sus hijos. Guarda también ahí a su esposo, Señor, que también exista una luz para cambiar todo lo que se está viviendo ahí, Señor. Y mi hermano Rafael también recibe la bendición de lo alto, en el nombre de Jesús. Vengo orando por mi hermano Josecito Hernández también, por hermana Esmeralda de Hernández. Señor, en este momento oro por ellos. Oro también por mi hermano Lorenzo Hernández, por los demás compañeros que se encuentran ahí todavía trabajando, Señor. Todos ellos ahí, Señor, en una sola línea, se los expongo para que cada uno de ellos también reciban la bendición de lo alto. Cualquier situación que estén viviendo, que se estén llevando quizás momentos complicados de meditación y quizás de no poder dormir, en este momento, Señor, sea usted obrando en la vida de cada uno de ellos. Faculta la oportunidad de una bendición de trabajo siempre. A pesar de lo difícil que se está dando en la Unión Americana, lo restringido y también el régimen que se impone, que se da para las personas que están ahí, Señor, quizás en su mayoría con un buen pensamiento, pero otros tal vez no, y en esa parte no digo nada, pero aquellos que están siempre con algo bueno, Señor, y están sufriendo, están sintiendo la crisis que se vive ahí, Señor, ahora sea usted revirtiendo y ayudándole a cada uno de ellos, en el nombre de Jesús. Vengo orando también por mi hermana Helen Salazar, orando por su mamá Janet, Señor, por sus hermanos, por ella misma también, Señor, oro para que usted pueda sacarla siempre adelante, verle por los estudios que ella tiene, Señor, en la universidad, ayúdela para que ella pueda seguir adelante con lo que tiene en registro de carrera, en esa parte académica y en la parte económica, Señor. También ella sea respaldada en el nombre de Jesús. Por su mamá, Señor, oro para que mi hermana reciba completamente lo que ella está pidiendo en su ser. Esas dolencias, esos problemas que pueden venir. Ahora, Padre Santo, ejecute un bien especial en la vida de mi hermana Janet. Gracias, Señor, por la bendición grande que usted está implantando en la vida de la familia Salazar. Hoy reciben la grandeza de su poder, está presente para mis hermanos. Yo lo creo en el nombre de Jesús. Hermana Silvia de García, Señor, orando también por su familia en este momento, oro para que sea usted restaurando esas vidas, Señor, para que sea usted ayudándoles grandemente en el nombre de Jesús. Toda situación que esté viviendo mi hermana Silvia, toda situación que ella esté sintiendo en este momento, Padre Santo, oramos para que usted pueda obrar y pueda sacarla adelante en el nombre de Jesús. Oh Dios de los cielos y de la tierra, gracias, Señor, porque mi hermana Norma sigue uniéndose ahí, sigue recibiendo la bendición de lo alto. Mi hermana Lizeth Escobar, Señor, de las Violetas, ella está pidiendo que oremos por su sanidad, por esa situación que está viviendo, que los nervios también sean normalizados. Señor, cualquier otra cosa que esté desajustado en su ser, sincroniza su vida, Señor. Sincroniza su ser. Cuadre perfectamente para darle una solución de sanidad en su vida, en el nombre de Jesús. Gracias, Padre Santo. Ahí está mi hermana ya sintonizando la radio. Ahí donde ella se encuentra, Señor, cual sea la incomodidad que ella tenga en su ser, en su alma, ahora, Señor, tome atención sobre esto. Tenga piedad de nosotros. Tenga misericordia de nuestra vida. Somos necesitados, Señor, y somos vulnerables en este mundo. Por más que nos creamos fuertes, al final somos débiles, porque hay cosas que no sabemos cómo actuar. Pero ahí viene la sabiduría, ahí viene también la fuerza de fe para levantarnos e ir configurando una vida diferente. Señor, gracias por lo que hace en la vida de mi hermana Lizeth Escobar. Dele ese triunfo, ese logro. Dele esa victoria que ella está pidiendo en este momento, Señor. Tenga piedad de nuestras vidas. Se lo suplico en el nombre de Jesús. Que nuestro ser alcance lo que estamos pidiendo, sea totalmente dado con total normalidad en su voluntad, Señor. Pero aún así, si hubiese algo que no, pues cambie nuestra forma de ver las cosas y siempre sintamos que hay una vía, una salida para poder recibir la grandeza de su gracia, Señor, en nosotros. Gracias, mi Dios. Oro por mi hermano Juan Fuentes, ahí escuchándole también por lo que él está padeciendo. En esta hora, Señor, yo clamo de manera muy especial por su vida. Ayúdale para que él pueda sentirse mejor. Libéralo de ese problema en los pies, eso que lo hace estar estático, Señor, que no puede moverse. Ahora, en el nombre de Jesús, quita toda situación mala en sus pies, en sus rodillas, eso que no obedece inmediato. Ahora, Señor, en el nombre de Jesús, corrija eso para que mi hermano pueda sentirse alentado. Mi hermano Juan Fuentes, mi hermana Josefina Medrano, mi tía Chichi, Señor, ahí está. Oro por ella también para que usted le ayude y la saque adelante. Cualquier inquietud que ella tenga, que venga de usted la respuesta en el nombre de Jesús. Ayúdele, Padre Santo. Clamamos fervientemente. Bendice a mi hermana Alcira Guardado. Ahí se encuentra ella también, Señor, recibiendo esta bendición de lo alto. Sé que hay regocijo en su alma por lo que usted ha hecho por ella y por la familia. Pero sé que habrán otras tareas que tal vez mi hermana se las esté exponiendo. En base a eso, Señor, sea usted también escuchando sus peticiones. Lo que ella exponga en esta oportunidad y siempre. A su tiempo pedimos que usted siga también dando contundencia en las afirmaciones que mi hermana quiere, como también en nosotros, en el nombre de Jesús. Gracias, bendito Dios, porque usted sigue añadiendo en nosotros las buenas noticias, aunque padeciendo y sintiendo el dolor, pero también agregados a recibir la bendición. El gozo de la salvación está llegando en nuestra vida, y a pesar del abatimiento que está en nuestra alma, usted, Señor, está levantándonos y hace diferencia en este mundo con nosotros. Que se den cuenta que juntos podemos hacer grandes cosas. En el nombre de Jesús, clamamos, Padre Santo. Clamamos, Señor, clamamos, clamamos. Bendito sea su nombre. Por mi hermano Jesús Carías, en este momento, Padre Santo, él se encuentra ahí, en sus movimientos laborales, con sus máquinas, con sus herramientas, ahí donde él está, Señor. Guárdalo, bendícele poderosamente, grandemente, llevándolo en ese bien. Oro por su esposa, hermana Hilda Carías. Manifiéstese también en ella, en la vida de mi hermana Mari Carías, en el nombre de Jesús. Orando por cada uno de ellos, aquí en Metapán, en El Salvador, y allá el Señor en Atlanta, Georgia. Ahora, en el nombre de Jesús, ayúdele poderosamente. Se lo suplico en el nombre de Jesús. Por mi hermano Jorge Martínez, su esposa, hermana Dilia Martínez. Por sus descendencias, Señor, por sus hijas, en el nombre de Jesús, clamamos para que usted centralice y potencie la vida de esta familia, Señor. Deles el éxito que ellos ocupan, Señor. Hay mucha fuerza opositora. Hay problemas donde sabemos que el enemigo está estorbando, Señor. Pero ahora usted nos va a dar un triunfo verdadero. Hay una oposición grande, pero también hay un triunfo grande. Ahí donde está esa persona buscando del altar suyo, Señor, derramando sus lágrimas de bendición para su vida, dótelo de una verdad, de una confirmación verdadera que usted está ahí con él o con él. Ahí, Señor, orando. Vengo orando también por mi hermana Casi Núñez. Ahí está mi hermana, Señor. Ahí está mi hermana orando y nos pide que oremos por su garganta, por ese problema que ella tiene en este momento, Señor, en el nombre de Jesús. Ayúdele poderosamente a mi hermana Casi Núñez en este momento. Ayúdele en esta hora, Señor, y siempre, dotándole de fuerza, poniéndole potencia espiritual, energía fuerte, Señor, para que ella siga adelante. Y sobre todo de ese problema de la garganta que últimamente se está volviendo viral, Señor. Los problemas respiratorios, los problemas de esa flema que sale de los pulmones, Señor, de la bronquitis que se está dando, Señor, fuertemente, esos dolores de huesos, esas temperaturas altas, Señor, en este momento pedimos que todos aquellos que están ahí, todos aquellos que están padeciendo y aquellas también, Señor, todo aquel y toda aquella, de forma singular también, Señor, para ser más específico, sea usted aplicando y como meta sanando en el nombre de Jesús. Mi hermana Casi Núñez recibe la bendición de lo alto. En el nombre de Jesús, Mi hermana recibe sanidad. Recibe la bendición porque hay poder en su presencia. Inspírela. Llénela del poder de su Espíritu Santo aún más. Se lo suplico en el nombre de Jesús. Oh Dios de los cielos y de la tierra. Vengo orando también por mi hermano Roberto Martínez. Ayuda a su siervo también, Señor. Dele fortaleza. Llénelo de ese vigor espiritual, de esa vitamina, de esa fuerza que todos nosotros necesitamos en el nombre de Jesús. Guárdalo de toda situación. Guárdalo de todo mal. Llévelo con bien en su entrar y su salir. Ahí donde él anda, Señor, en el nombre de Jesús. Sea usted guardándolo de toda situación. Vengo orando también por mi hermana Reina Elizabeth Amaya, allá en Sonsonate, en la ciudad de Los Cocos, Señor. En este momento oro por ella y también por su familia. Mira por el buen deseo que ella tiene de servir. Mira el buen deseo que ella tiene para adorarle. En el nombre de Jesús clamamos, Señor, para que sea usted obrando y dándole victoria a mi hermana. Orando también por su hija Rubidia de Cartagena. Allá en Hollywood se encuentra ella también con su esposo, con toda la familia. Señor, oramos para que usted pueda obrar en la vida de mi hermana Rubidia de Cartagena, en su esposo, en sus hijos. En el nombre de Jesús clamamos, Padre Santo. Ayúdale y sácala adelante con todo lo que ella quiere emprender. Señor, vengo orando por más peticiones que van llegando frescamente. Por mi hermana Ada de Mesa, Señor. Ahí por la situación de su hija, Señor. Flor de López, por su matrimonio. Vea usted lo que en ella está pasando, lo que está sucediendo, lo que se está ejecutando en contra de su vida. Revierta eso en el nombre de Jesús. Revierta eso en el nombre de Jesús. Que a partir de este momento mi hermana Ada reciba respuesta. Que su hija también reciba respuesta, y así de su mamá, Señor, que también está mal de salud. En ella también, porque próximamente se le acerca el momento de la quimioterapia por el cáncer. Señor, esta vez es determinante que mi hermana esté con ese bien. En el nombre de Jesús, obre de manera muy especial. Se lo suplico en el nombre de Jesús. Bendícele poderosamente, Padre Celestial. Ahí está mi hermana Alexandra Mera, Señor, en el nombre de Jesús. Oh Dios de los cielos y de la tierra, clamamos para que sea usted ayudándonos grandemente en el nombre de Jesús. Bendito sea su nombre, Señor. Hermana Alexandra Mera, desde Ecuador, Señor, ahí está proclamando su nombre, que es sobre todo nombre, en el nombre de Jesús. Oh Dios de los cielos y de la tierra, ayuda a mi hermana, también a su familia. Hasta Ecuador, Señor, estoy llegando con estas honras y glorias para ellos ahí, Señor, usted facilitando esa administración que se necesita en el nombre de Jesús. Gracias por estar con ella también ahí, con su familia. Clamamos, Señor, en el nombre de Jesús. Hermana Sandra González, Señor, en este momento, sea usted, Señor, ayudándole ahí donde está ella. Sáquela adelante, Señor. Esas peticiones que ella tiene también, lo que ella está presentando, por esas diferentes necesidades, Señor, que no haya duda de porque usted espera que nos levantemos con fe y eso le agrada mucho. Por esta razón, Señor, nos sometemos y la victoria es segura a través de usted. En el nombre de Jesús. Gracias, mi Dios, por ese logro que le está dando a mi hermana Sandra González. También por mi hermana Francisca María Ena. Está pidiendo por su vida espiritual y emocional. También de su hijo. Que Dios lo libre de todo mal, del camino que lleva, del peligro que se está dando. Oh Dios de los cielos, necesitamos levantarnos y reflexionar en sí. Volver en sí, porque estamos dormidos, estamos con un largo letargo, con un éxtasis donde el enemigo nos ha adormecido. Ha entenebrecido nuestra mente. Se ha ocupado para cegarnos, pero más usted, Señor, nos da la vista perfecta, la 20-20, para poder ver el estado espiritual que usted quiere que veamos, Señor. Esa es la óptica perfecta, 20-20, Señor, para poder recibir, para poder entender y poder interpretar correctamente lo que usted quiere en nuestra vida, Señor. Gracias porque usted está obrando en la vida espiritual de mi hermana María Ena, Señor. En su estado emocional, pedimos, Padre Santo, que sea usted glorificándose. En el nombre de Jesús, Señor, ayúdanos. Hay un poder que se mueve. Hay un poder que se mueve. Hay milagros ahí donde está usted. Está sanando esos huesos. Está sanando ese dolor de cabeza. Está sanando ese mal que ha estado en el corazón. Está sanando el alma por las heridas recibidas de hace mucho tiempo. En el nombre de Jesús. En el nombre de Jesús, Señor. Gracias por la victoria que viene para nuestra vida. Hay lágrimas de agradecimiento, Señor. En esa columna obrando, Señor. En esas piernas obrando. En esas rodillas también obrando. En el nombre de Jesús. Esas ligaduras demoníacas que están en las casas. Esa situación que se anuda, Señor, donde el padre de familia no puede salir de estar peleando y estar discutiendo con su esposa, con sus hijos. También hijos portándose mal con sus padres. Madres también ofreciendo algo que no es de bien, Señor. Todos esos cuadros que no son correspondientes a un bien. Ahora, Señor, clamamos para que usted pueda ejecutar algo diferente. Que eso cambie en el nombre de Jesús. Ese hijo que reprocha a su papá. Que aunque el padre se le acerque amablemente, el hijo le habla de una forma grosera. De una forma enojada, donde le dice que ni se acerque porque no lo quiero ver ahí. Señor, ese padre que también se ha sobrepasado en la autoridad sobre ese hijo, sobre esa hija, Señor, en el nombre de Jesús. Obre ahora, Señor, de manera muy especial. Poniendo sanidad en el alma y poniendo quietud, poniendo paz. De esa manera cambiaremos. De esa manera el mundo será diferente si nos disponemos a cambiar en nuestra forma de ser primeramente. En el nombre de Jesús, en el nombre de Jesús, en el nombre de Jesús. Vamos caminando pero ganando la batalla. Estos son como los días de Elías, Señor. Como los días de Eliseo. Como en los días de David. Pero mucho mejor en los días de usted, Señor, andando en esta tierra y aún todavía recibiendo por su favor a través del consuelo de su Espíritu Santo. Espíritu Santo, regístranos en los diferentes eventos de la vida. Registra nuestras vidas, Señor, con actividad directa, sintiendo una devoción completa, una entrega completa para servirle, no ser espectadores, no conformarnos que solamente por estar en un culto, por cantar y por orar solo ahí, cuando fuera necesitamos cambiar todo lo que se necesita hacer y disponer, Señor. Podríamos llegar todos los días, pero si no hay un cambio, eso no tiene efecto, eso queda en vano, pero más nosotros afuera practicando y teniendo diferencia al llegar a la iglesia recibimos más. Ahí en la congregación, en el local, Señor, donde nos lleva, recibimos fuerza de lo alto en el nombre de Jesús. Por mi hermana Elisa Márquez, ahí en Chirilagua, Señor, ella se encuentra con una mano fracturada también. Señor, en esta hora, restaura esa mano, quita todo dolor. Esa fractura que se ha dado, Señor, sea totalmente determinante en sanar esos huesos, Señor, para que se una bien. En el nombre de Jesús clamamos para que mi hermana reciba la bendición de lo alto. Hermana Elisa Márquez, ahí donde está usted, quizás con su mano recogida, donde tal vez cuando la mueve siente dolor en el hueso. Pero ahora, Padre Santo, glorifíquese en la vida de ella y déle ese descanso que siempre se necesita. En el nombre de Jesús. En el nombre de Jesús. Señor, aviva su obra en medio de estos tiempos que son peligrosos. En el nombre de Jesús. Mi hermana Ana Trejo, Señor, ahí está también. Oramos para que ella reciba la bendición grande de parte de usted. Llénala de su gracia, de su bondad, de su gran misericordia, y nosotros seamos acobijados, grandemente guardados para su servicio. Bendito sea su nombre, Señor. Bendice la vida Trejo, de cada uno, Señor. La vida de los Trejo ahí, Señor. Ahí, Señor, actuando maravillosamente. La vida de los Trejo, Señor, ahí. De Ana Trejo también, Señor, su vida. Bendícele grandemente. También por Mariela Arias. Pide oración por Josué Isaac, que busque y se acerque a Dios. Vaya, qué interesante. He ahí una gran tarea, Señor. Porque aparte de orar, tendrá que hablar. Tendrá que evangelizar a los suyos. Los propios misioneros estamos en casa, Señor, primeramente. Estamos dentro de la misma familia. Los misioneros no están afuera, sino adentro, en casa primeramente. Y los que van afuera, pues bien. Pero sin embargo, Señor, nosotros somos misioneros adentro. Por aquellos que todavía no se han convertido, y mi hermana Marisela Arias reconoce la impresionante responsabilidad que tiene que llevar para presentarle ahí a esta persona y que reconozca de que no hay más, que solo viva en la gracia de usted, Señor. Aparta a esa persona de las malas compañías, de las malas costumbres que se dan, Señor. Porque nosotros sabemos que los buenos hábitos se pierden cuando hay malas compañías. Ahora, Señor, revierta eso para la vida de Josué Isaac. En este momento, Padre Santo, regule y sea usted poniéndole freno para que ya no siga y reconozca que usted es amo y Señor de su vida, en el nombre de Jesús. Mi hermana Mirna Arias también aparece. En este momento, Padre Celestial, se le exponga en sus manos. La familia de ella también. Que sea fortalecida totalmente en el nombre de Jesús. Tenga piedad de cada uno de ellos, Señor. Tenga piedad en su vida también. Amejórala. Llévala, Señor, con la buena administración. Glorifíquese en la vida de mi hermana Mirna. Que sea fortalecida. Que sea levantada en el nombre de Jesús. Todo paso que ella dé, que no sea en vano, que no se vaya a caer, Señor, que no se vaya a golpear, sino que se mantenga equilibrada de parte de usted, en el nombre de Jesús. En el nombre de Jesús, para mi hermana la victoria, y para cada uno de nosotros. Estamos clamando por la vida también de mi hermana Rita Bernal. También por su familia clamamos en esta oportunidad. Por mi hermana Romilia Ramos, Señor, de igual manera. Ayúdala poderosamente. Por mi hermana Claribel Galvez, orando también por su familia en el nombre de Jesús. Por mi hermana Carmen Escobar, en este momento clamo, Señor, por su familia en el nombre de Jesús. Obre de manera muy especial, dando la victoria, sacándonos del pozo de la desesperación, del lodo cenagoso, Señor, que nos ha atrapado. Nos levantamos con el poder suyo y somos limpiados y testificamos grandemente de lo que usted es en nuestra vida, Señor. En el nombre de Jesús. Bendito sea su nombre, Padre Celestial. Le alabamos y sentimos su bendición. Oramos también por los que han participado, ayudando también a través de este ministerio, sembrando y sembrando y sembrando, Señor, colaborando y colaborando, apoyando y dejando su ofrenda misionera para esta estación, Señor. En el nombre de Jesús oramos por todos los sembradores, por todos los colaboradores. En este momento, Señor, que ninguno se quede fuera. En este momento, Señor, que nadie se quede desapercibido. Ahora, Señor, oramos para que eso pueda fluir. Ahora, Padre Santo, bendito sea su nombre. Ahora, Señor, obrando en esa necesidad. Orando en esa necesidad, Señor. Ahí, en la del niño, en la de la niña. En todo lo que sea, Señor. En todo lo que pase, en el nombre de Jesús. En este momento, Padre Santo, sea usted glorificando. En este momento, ahí en el joven, Señor, en esa necesidad de la joven, en este momento, Señor, la necesidad de esa joven, de esa persona que está clamando por sus padres, por sus hermanos, por su familia, Señor. Ahí, Señor, obrando en gran manera. Glorifíquese por el poder de su misma palabra, por el poder de esa manifestación de su Espíritu Santo, de lo que esté presente y ha dado a conocer bíblicamente. Eso que está canonizado, Señor, lo exponemos para que nosotros nos sintamos bien en el nombre de Jesús. Señor, ahí está mi hermana Marita Vázquez. En este momento, Señor, ayúdale. Un momento.

0: caminando.
1: Pero gracias, Señor Jesús, por estos últimos momentos que tengo de la oración. Qué bendición tan grande, qué privilegio yo diligentemente tomándolo. Bendito sea su nombre, Señor. Ahora, Padre Santo, en este momento, ahí está mi hermana Rita, Señor. Estamos con doble bendición, hermana Rita. Amén, amén, amén. Gracias por todo lo que está ahí también mi hermana Rita, Señor. En el nombre de Jesús clamamos por ella. Hay poder en Jesús. Hay victoria en Cristo Jesús. Bendice a mi hermano Doroteo Rivera, también su esposa hermana Patricia. Todo lo que emprendan, todo lo que hagan, en el nombre de Jesús, Señor. Clamamos para que ellos puedan seguir adelante, por lo que ellos tengan pensado, por lo que ellos emprendan, por los diferentes ministerios. Respalda en el nombre de Jesús. También por los diferentes compañeros de radio, Señor. Mi hermano Benjamín Hernández, que viene posteriormente. Por mi hermana Noelia, Señor, también. Por mi hermana Joana, por lo que ella esté viviendo, por lo que ella sienta, por lo que está pasando con Mateito, Señor. Ahora en el nombre de Jesús clamamos para que usted pueda obrar con bien. Gracias, hermana Rita. Dios me le bendiga por esa bendición. Gracias, Señor Jesús. Bendito sea su nombre. Ahí está mi hermana Odalí Ríos también, Señor. Su esposo, sus hijos. En este momento clamamos para que sea usted obrando de manera muy especial. Gracias, mi Dios, por este momento tan grande. Mi hermana Pasita Rivera, Popito, Señor, también son agregados. Mi hermana Nelly Viera, también mi hermana Cristina Bernal. Oramos, Señor. Hermana Flor Álvarez, en el nombre de Jesús. La familia Corea, allá en el Cañal. Hermano Orlando, hermana Marilú, Señor, le pido por ella también, por su salud. En este momento, Señor, clamamos fervientemente para que usted libere esos cuerpos de dolencias, de incomodidad. Gracias por lo bueno y lo grato que hemos recibido. Todo

poco y agradezco por todo lo que ha sido de bien para estar en esta programación de este día martes. Nos hemos gozado y sigamos adelante. Dios me le bendiga, que sea Dios ayudándole a usted en todo lo que emprenda y haga, y al final el éxito tiene que llegar para cada uno de nosotros. Bendiciones.

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0: Damos honra y gloria a nuestro Señor Jesucristo en esta tarde, porque estamos aquí una vez más para transmitir este programa, para pasar este bello programa, para la honra y la gloria de nuestro Señor Jesucristo. Amén. Que el Señor venga bendiciendo a todos mis hermanos, a todo su pueblo, a mis hermanos que están laborando en esta hermosa radio. Amén. Que todo sea para la honra y la gloria del Señor. Amén. Sea bendito el nombre del Señor. Estamos aquí una vez más. Amén. Hoy no pudo venir mi hija Marillita. Amén. Por motivos de salud. Pero por la misericordia de nuestro Señor, estamos nosotros aquí con mi hermano Juancito, que me acompaña esta tarde. Amén. Ya le vamos a dar palabras a él también. Y que el Señor venga bendiciendo a su pueblo, al ministerio, que está dando de bendición. A toda la madre iglesia, a cada hermano, a nuestros pastores. Amén. A todos, diáconos, siervos y siervas. Que el Señor venga tomando el control. Estamos alegres aquí una vez más y contentos, gozosos, porque el Señor los tiene con vida una vez más para darle la honra, la gloria y la alabanza. Amén. Porque solo él es digno de ser alabado. Sea bendito el nombre del Señor, la bendita palabra. El Señor dice que sin Él no somos nada nosotros. Amén. El que nos da vida, nos da la fuerza y la fortaleza, ese gozo que el Señor nos ha dado. Y así que el Señor bendiga a todos mis hermanos y a todos los que se van a reportar también para pedir esa bendición, esa bendición que van a pedir. Amén. A través de la oración, bendiga, hermano. Que el Señor venga bendiciendo a todos. Amén. Ahí está mi hermana Marisol conectada ya. Que el Señor lo venga bendiciendo. Y así pues, con la ayuda del Señor vamos a salir adelante. Amén. Así vamos a dar palabras para el hermano Juancito, que los acompañe en esta tarde. Gloria a Dios.
1: Gloria a Dios. Que Dios les bendiga, amados oyentes, en esta preciosa hora. Que sea el Señor bendiciendo, ¿verdad?, esta cadena de radio, que es una bendición, ¿verdad?, para poder llevar el Evangelio a diferentes puntos, ¿verdad?, del mundo. Que sea Dios bendiciendo a cada uno de los hermanos que se han conectado, a los amigos que también, ¿verdad?, se van a añadir. Que sea Dios bendiciendo grande y poderosamente sus vidas. Le damos gracias a Dios por la oportunidad que nos da Él en este día de poder estar en este precioso lugar, ¿verdad?, para poder llevar ese precioso mensaje de salvación a todos los oyentes.
0: Gloria a Dios.
1: Que sea Dios bendiciendo su vida, hermano.
0: Amén. Gloria a Dios. Así pues, amados hermanos, vamos a leer un precioso mensaje para la honra y la gloria del Señor, un precioso salmo. Amén. En la Sagrada Escritura, y vamos a leer el Salmo 121. Amén. El Señor los venga ayudando. Y se lee la bendita palabra, así honrando al Padre, al Hijo y al Santo Espíritu. Dice así: alzaré mis ojos a los montes, ¿de dónde vendrá mi socorro? Mi socorro viene de Jehová, que hizo los cielos y la tierra. No dará tu pie al resbaladero, ni se dormirá el que te guarda. He aquí, no se adormecerá ni dormirá el que guarda a Israel. Jehová es tu guardador. Jehová es tu sombra, tu mano derecha. El sol no te fatigará de día ni la luna de noche. Jehová te guardará de todo mal. Él guardará tu alma. Jehová guardará tu salida y tu entrada desde ahora y para siempre. Gloria a Dios. Bendito el nombre del Señor, hermanos. Mira la palabra del Señor, cómo los habla a tiempo y fuera de tiempo. Que el Señor es grande y maravilloso. Y si estamos pues con Dios, pues Él los guardará y los librará de todo mal. Amén. Sea bendito el nombre del Señor, porque el Señor es grande en misericordia. Amén. Nosotros estamos contentos y gozosos porque ayer anduvimos trabajando. Siempre los días lunes salimos a trabajar a mí con mis hermanas a la obra del Señor. Llevamos el mensaje, la palabra, y también llevamos sagrados alimentos para repartir a todo aquel que está necesitado de sagrados alimentos, porque el Señor es grande en misericordia. Amén.
1: Gloria a Dios.
0: Sea bendito el nombre del Señor, y así vamos a venir en palabras de clamor en esta tarde. Gloria a Dios. Padre y buen Dios de los cielos, en esta tarde te damos gracias, Dios mío bendito, porque tú eres bueno, Señor amado. Tú eres el dueño de todo, Señor. Te adoramos y te alabamos, Señor, y te decimos gracias, Señor, porque tú eres bueno, tú eres grande, tú eres maravilloso, Señor. Sabemos, Señor, que tú eres el camino, tú eres la verdad, tú eres la vida, tú eres la salvación de vida eterna, Señor Jesucristo. Santo y bendito tu nombre. Te decimos gracias, Señor, por darle un día más de vida, un día más de fuerza y fortaleza, un día más de bendición, un día más, Señor amado, de su bendita luz, un día más que los da ese aire puro para respirarlo, Señor amado. Gracias, Dios mío bendito, porque usted es grande y misericordia, usted es bueno, usted es maravilloso, usted es digno de ser alabado, digno de ser temido, Señor. Aleluya, Señor, clamamos por todos mis hermanos que están allí, Señor, conectados, pidiendo esa petición, Señor amado, pidiendo esa bendición por sanidad, Señor amado, por liberación, Dios mío bendito, en esta tarde, Señor amado, clamamos de su bendita presencia, de su bendita misericordia, de su bendita ayuda, que sea usted, Señor, que se glorifique, que se manifieste, Señor, que sea usted reprendiendo toda trampa, el enemigo, todo lo que se oponga al enemigo, que sea usted, Señor amado, rompiendo cadenas, quitando el lazo del cazador, Dios mío bendito, santo y bendito su nombre, Señor. Clamamos, Dios mío bendito, por su pueblo, Señor, que venga, sea usted bendiciendo a su pueblo, venga bendiciendo a la madre iglesia, Señor amado, bendice a cada hermano, a cada hermana del ministerio profético, que trata de bendición, y bendice a todos mis hermanos, Señor, de cualquier parte del mundo que lo estén viendo, que estén en sintonía de este hermoso y bello programa, que sea usted bendiciendo, bendice a cada familia, a cada hermano, a cada hermana, Señor, bendice en esta tarde, mi hermano Juancito Junior Gómez, que me está acompañando, Señor amado, porque mi hija no pudo venir por motivos de salud, Señor, pero que sea usted, Señor, que lo venga ayudando para salir adelante, Señor. Alabado sea su gloria, poderoso Señor Jesucristo,
1: venga abogando por su causa,
0: usted digno ser alabado, Señor, recibe la alabanza, la adoración, la majestad, Señor amado, aleluya, santo y bendito su nombre, Señor. Gracias, Dios mío bendito, porque usted es el dueño de todo, Señor. Gracias, Señor Jesús, santo y bendito su nombre, Señor. Alabado sea su gloria, Señor. Venga bendiciendo a su pueblo, Señor. Sabemos que usted es el mismo Dios de ayer, de hoy y por todos los siglos. Dios de Abraham, Dios de Isaac, Dios de Jacob, Dios de Israel. Señor, venga bendiciendo a mis hermanos, pastores, Señor amado. Bendícenos, ayúdanos, Señor amado. Que salgamos, Señor, adelante, Dios mío bendito, de victoria en victoria y de triunfo en triunfo, Señor amado. Te pedimos, sabemos que su venida está cerca, Dios mío bendito. Ayúdalo a hacer su voluntad, Señor.
1: Poniendo desesperación en sus corazones, Señor.
0: A todos, poderoso Señor Jesucristo.
1: Gracias, Dios mío bendito.
0: Gracias, maravilloso.
1: Venga añadiendo las almas, Señor.
0: Milagroso, Señor.
1: Que
0: esta palabra, Señor, que esta hora de clamor llegue, Señor, a cualquier parte del mundo, Señor. Te lo pedimos todo en el nombre de Jesús de Nazareno. Santo y bendito su nombre, Señor. Gracias, Señor Jesucristo. Gracias, Padre y Espíritu Santo. Amén y amén. Gloria a Dios. Gloria a Dios. Hermanos, han conectado ahí los hermanos.
2: Muy bien, que el Señor les bendiga. Gracias por estar ahí pendiente de lo que es el programa Tesoros de un Gran Rey a estas horas de la tarde. Que el Señor les bendiga. Gracias a nuestros hermanos que nos han dejado por ahí sus comentarios, sus mensajes. Nuestra hermana Marisol Viera nos dice por acá, muchas bendiciones, querido hermano. También nuestra hermana Marita Vázquez por acá nos deja una nota de voz que vamos a escuchar por acá. Adelante, hermana Marita.
3: Dios le bendiga a mi hermano Nahum, yo bendiga la vida de mi padre, así también a mi hermano Juancito Gómez, que en esta tarde pues ellos están a cargo ahí del programa Tesoros de un Gran Rey. Y así también Dios bendiga la vida de toda la amada audiencia de mis hermanos que están ahí en sintonía, los que se van a reportar, como los que están solo escuchando, ¿verdad?, ese bendecido programa, el cual tiene por tema Tesoro de un Gran Rey. Agradezco también la vida de mi hermana Blanquita García por la ofrenda, ¿verdad?, que aportó para el programa del martes pasado. Que el Señor me la bendiga, y así a cada uno de mis hermanos, que sea el Señor bendiciéndoles a toda esa bella audiencia. Bendiciones para toditos.
2: Gracias a nuestra hermana María Vázquez por ahí por los saludos. También compartimos saludos para nuestra hermana Evelia Peraza, por ahí nos dice bendiciones, hermanos. También a nuestra hermana Carmen Contreras, muchas gracias ahí por estar en la sintonía, estarse también ahí reportando con nosotros. A Dios bendiga también a nuestro hermano José Hernández Medrano, hasta el sector de Carolina del Norte, ahí donde también nos está escuchando. Son reportes que tenemos actualmente.
0: Gloria a Dios, bendito el nombre del Señor, hermano. Que el Señor bendiga a todos mis hermanos que se están reportando, pidiendo esa petición. Que el Señor venga derramando esas bendiciones por liberación, amén. Por cualquier situación que estén atravesando mis hermanos, pero que el Señor venga tomando el control, que el Señor los venga bendiciendo grandemente y poderosamente. Bendito el nombre del Señor. Voy a poner alabanza, hermano. Amén, gloria a Dios.

0: Gloria a Dios. Bendito el nombre del Señor, hermano, porque el Señor es bueno, el Señor es grande y maravilloso. Amén. Así que el Señor venga bendiciéndonos a todos. Amén. El Señor bendiga a su pueblo. Le pedimos la misericordia a nuestro Señor esta tarde por mi hermano Crucito. Amén. Porque él no pudo venir hoy, pero está malo de salud, pero Dios le venga fortaleciendo, amén. Y así a toda la amada iglesia, a todo su pueblo, que el Señor venga bendiciendo, derramando esas abundantes bendiciones, amén, para todo su pueblo, amén. Así vamos a dar inicio a un mensaje para la honra y la gloria del Señor, y le vamos a titular con el tema: Señor, tú eres mi ayudador, amén. Así lo titulamos este mensaje para la honra y la gloria del Señor, y lo vamos a hacer en Proverbios, en el capítulo 6, del verso 4, versos 6, 7, 8, 9 y 10. Hasta allí lo vamos a leer, la bendita palabra del Señor, porque el Señor es grande y maravilloso. Leemos la bendita palabra del Señor, honrando al Padre, al Hijo y al Santo Espíritu. No des sueño a tus ojos, ni a tus párpados adormecimiento. Verso 6. Ve a la hormiga, oh perezoso, mira sus caminos y sé sabio, la cual no teniendo capitán, ni gobernador, ni señor, prepara en el verano su comida y recoge en el tiempo de la siega su mantenimiento. Perezoso, ¿hasta cuándo has de dormir? Cuando te levantarás de tu sueño, un poco de sueño, un poco de dormitar, y cruzar por un poco las manos para reposo. Gloria al Señor. Bendito el nombre del Señor. Así este amado pueblo de Dios, la bendita palabra los habla en este precioso mensaje. Y los enseña aquí este un ejemplo de la hormiga. Amén. Los habla del perezoso y de aquel que quiere pasar solo durmiendo. Amén.
1: Gloria a Dios.
0: Amado pueblo de Dios, sabemos que el Señor, pues, le gusta que nosotros los esforcemos. Amén. Así como le dijo a su siervo Gedeón, esforzado y valiente varón, le dijo amén. El Señor así se agrada, amado pueblo de Dios, que nosotros estemos esforzados, haciendo el sacrificio. Amén. Por eso aquí, en los el consejo de los proverbios, pues los habla, pues Dios no se agrada de aquel que quiere pasar solo durmiendo.
1: Amén.
0: Aquí los habla del perezoso y del sueño, y el ejemplo de la hormiga. Amén. Muchas veces como cristianos, pues, no queremos esforzados, no queremos hacer el sacrificio, amén. Pero Dios se agrada de todo lo bueno que nosotros hacemos, por los dos lados, ya sea espiritual o material, pero que todo sea para la honra de su gloria, amén.
1: Gloria a Cristo.
0: Porque recordemos, hermanos y hermanas, que la venida del Señor está cerca, amén. Toda la profecía ya está cumpliendo, amén. Imagínese, hermano y hermana, póngase a pensar usted como hijo de Dios, ya siendo una nueva criatura delante de Cristo, que un cristiano esté solo durmiendo, Dios no se va a agradar de eso, hermano. Amén. Viene Cristo y lo haya dormido, los quedamos, hermanos. Amén. Por eso Dios no se agrada de aquí, de aquel que quiere pasar solo durmiendo, solo en la hamaca. Amén. Del perezoso, aquel que dice, lo voy a hacer más tarde, y cuando se llega la tarde dice, lo voy a hacer mañana. Amén. Dios no se agrada de eso, hermanos. Amén. Dios quiere que nosotros estemos ya como hijos de Dios, haciendo la voluntad de Él. Amén.
1: Amén. Gloria a Dios.
0: Que la voluntad de Dios, si nosotros lo hacemos conforme a Él, Él se agrada de eso bueno que nosotros hacemos. Amén. Ya esto de estar solo durmiendo, estar con pereza, ya eso Dios no se agrada. Amén. Por eso aquí los pone el ejemplo de la hormiga, mire, donde dice que no tiene capitán. Amén. Un capitán pues es alguien que tiene un mando, una autoridad, amén. Pero la hormiga no la tiene, amén. Un gobernador pues es aquel que tiene autoridad, que tiene un mando. Un señor pues sabemos que es aquel que está al mando, que tiene una orden, que tiene autoridad para mandar. Y así como nosotros pues tenemos un Dios poderoso en los cielos, amén.
1: Aleluya.
0: Por eso es que aquí lo da este ejemplo de la hormiga, amén. Donde dice que aquel perezoso pues que no quiere hacer nada, que quiere solo estar durmiendo. Y mire la hormiga que no teniendo capitán, no teniendo un gobernador, un señor, pero ella los da un ejemplo, se prepara con ese sagrado alimento, con esa siega, amén. Para cuando se llegue la hora, ella está preparada, amén. Cuando viene el invierno, ella está preparada. Pues sí, hermanos y hermanas, nosotros ya como hijos de Dios debemos estar preparados, amén. Escudriñando en la escritura, amén. San Juan 5:39 lo dice el Señor Jesucristo en su bendita palabra. Escudriñad las escrituras, porque vosotros parece que en ella tenemos la salvación de vida eterna. Y ellas son las que dan testimonio de mí, dice la bendita palabra del Señor. Amén. Entonces nosotros, pues ya como cristianos, como hijos de Dios, debemos de estar alimentando esa alma. Amén. ¿Cómo lo vamos a estar haciendo? A través de su bendita palabra, escudriñando las escrituras, leyendo la palabra, en oración, en ayuno, en todo sacrificio, que Dios se agrade. Amén.
1: Aleluya.
0: De eso se agrada Dios, ya como hijo, como dice la bendita palabra en 2 de Corintios capítulo 5, el verso 17, que de modo que si alguno está en Cristo, nueva criatura es. Todas las cosas viejas pasaron y aquí todas son hechas nuevas, amén. Debemos de estar, amado hermano y hermana, listos, preparados para la venida de nuestro Señor Jesucristo. Pero si los haya dormido, hermano y hermana, ¿cree que los vamos con Cristo? No los vamos, los quedamos porque estamos durmiendo. Amén. Ya no es tiempo de estar durmiendo, ya no es tiempo de estar con pereza, ya no es tiempo de estarse retorciendo como el gusano. Amén. Es tiempo de que estemos vivos y de delante de la presencia de nuestro Señor Jesucristo. Amén.
1: Aleluya.
0: Es tiempo que nosotros ya estemos listos, preparados. Hay muchas hermanas y hermanos que dicen, yo no quiero privilegio porque no estoy lista. ¿Y cuándo va a estar lista? Viene el Señor y no va a estar lista, así le va a decir, porque no va a estar lista. Amén. La bendita palabra del Señor los habla a tiempo y fuera de tiempo, es la que los está guiando a toda verdad, a todo conocimiento. Amén. La bendita palabra es la que los da vida. Amén. Sabemos que es el Evangelio eterno de Jesucristo, de donde estábamos muertos antes, en el camino de la muerte, pero de ahí estamos, Dios nos ha sacado de ahí al camino de la luz. Amén. Y hoy estamos en el camino de la luz, en el camino de la verdad, por su bendita gracia y misericordia. Amén.
1: Gloria a Dios.
0: Por eso aquí lo da un gran ejemplo. Mira la hormiga, pues, que no tiene capitán, ni tiene gobernador, ni señor, dice la bendita palabra, pero esta hormiguita se prepara. Amén. Y muchas veces el cristiano pues llega pues y acostarse a la hamaca, pues. Amén. Muchas veces el cristiano llega y no lee la palabra, no, que mejor agarre el teléfono. Muchas veces se pone a platicar otras cosas, pero no escudriñamos la Sagrada Escritura.
1: Aleluya.
0: Bendito el nombre del Señor. Porque aquí, como ya hijos de Dios, como pueblo de Dios, pues tenemos que estar escudriñando la Escritura. Tenemos que estar estudiando la palabra de Dios. Amén.
1: Aleluya.
0: La palabra de Dios es la que nos da vida. Amén. Amén. Es la que nos lleva a todo conocimiento. Como dice la bendita palabra en Salmo 119:105, dice: lámpara a mis pies es tu palabra y lumbrera a mi camino. Amén.
1: Gloria a Dios.
0: La palabra de nuestro Señor es la que los está guiando a toda verdad, a todo conocimiento. Amado pueblo de Dios, yo siempre le vengo a hablar aquí la verdad, y la verdad pues la palabra de Dios, hermano.
1: Amén.
0: Amén. Esa es la bendita palabra de nuestro Dios. Sabemos que tenemos un Dios vivo, un Dios que es el dueño de todo. Amén. Y la bendita palabra del Señor tiene cumplimiento, pues. Por eso es que aquí nos está hablando un gran ejemplo a través de la hormiga, pues. Amén. Es un ejemplo que Dios los ha dejado aquí. Y por eso que los habla a tiempo y fuera de tiempo a través de su bendita palabra. Amén. Mire que un gobernador, pues aquel que tiene el mando, que tiene autoridad, pues, amén. Como un capitán que tiene un cargo, amén. Tiene un mando, una voz de mando, amén. Así pues, y el Señor también sabemos que es el dueño de todo. Nosotros tenemos un Dios vivo que es nuestro Dios.
1: Gloria a Dios.
0: Amén. El que es el dueño de los cielos y la tierra, el dueño de la creación, amén. Tenemos un Dios vivo, un Dios de misericordia, un Dios que se ha compadecido de cada uno de nosotros. Amada iglesia de Dios, es tiempo que estemos preparados, amén. Es tiempo que nosotros estemos listos, amén. Que no estemos ya con pereza, que no estemos ya con sueño, que no estemos ya solo pensando en dormir, sino que estemos haciendo un sacrificio, amén. Por eso Jesucristo, nuestro Señor, dijo: velad, mirad y orad, amén. ¿Para qué? No seamos ganados por el enemigo, porque si no, el enemigo le va a ganar ventaja. Si estamos solo durmiendo y con pereza, el enemigo le va a ganar ventaja, hermanos y hermanas. Amén.
1: Aleluya.
0: Sabemos que tenemos un Cristo que ha venido a dar el sacrificio por cada uno de nosotros, que es nuestro Señor Jesucristo. Amén.
1: Gloria a Dios.
0: Por eso aquí la bendita palabra los habla, mire. Y dice así: preparen el verano su comida, mire. Y recogen el tiempo de la siega su mantenimiento. Mira, es lo que nosotros debemos de hacer, amado hermano y hermana, escudriñar la escritura, leer la bendita palabra del Señor. Sabemos que es el alimento del alma, amén. Es ese alimento del alma. Pero muchas veces nos preocupamos por el alimento del estómago, pero por el alimento del alma lo estamos apartando. Es el que debemos tener en primer lugar, como dice la linda palabra, tener en primer lugar sobre todas las cosas nuestro Dios, amén.
1: Amén, aleluya.
0: Porque Él es el que nos da vida, Él es el que nos ha sacado donde estábamos muertos, amén.
1: Así es.
0: Preparen el verano su comida, dice, y recogen el tiempo de la siega su mantenimiento. Perezoso, ¿hasta cuándo has de dormir? Cuando te levantarás de tu sueño, mire. Esto es para todo aquel que es perezoso, que solo piensa en dormir, hermano y hermana. Un poco de sueño, un poco de dormir y cruzar por un poco las manos para reposo, dice la linda palabra. Esto es aquel que no quiere hacer nada, hermanos, amén. Aquel que quiere estar bien cómodo, amén, pero no quiere hacer un sacrificio. Dios se agrada del sacrificio que nosotros hacemos, hermano y hermana, amén.
1: Amén.
0: Dios se agrada de todo lo bueno que nosotros hacemos. Y dice así que así vendrá tu necesidad como caminante, dice, y tu pobreza como hombre armado. ¿Por qué? Porque no queremos hacer nada. Vamos a estar pobres. No vamos a saber nada. Dios, dice la bendita palabra, que Él es nuestro ayudador. Amén. Si nosotros venimos delante de su presencia y le pedimos: Señor, ayúdame, el Señor los ayuda. Amén. Porque el Señor es grande y maravilloso. No debemos de estar ahí con pereza, retorciéndolo. No debemos de estar pensando en dormir, sino que debemos de estar haciendo el sacrificio, escudriñando la escritura, leyendo la palabra, haciendo el sacrificio en oración, en todo sacrificio que nosotros hagamos, que sea Dios el que se agrade, amén.
1: Amén.
0: Que sea Dios el que tome el control.
1: Aleluya.
0: Porque la bendición solo viene de nuestro Dios, amén.
1: Amén.
0: Mire cómo dice el salmista. Dice la bendita palabra del Señor, el salmista en 143:10, dice: tú eres mi ayudador, amén. Bendito el nombre del Señor. Porque el Señor es grande en maravilla. El Señor es maravilloso.
1: Amén.
0: Amén. Enséñame a hacer tu voluntad, dice, porque tú eres mi Dios. Tu buen espíritu me guía a tierra de rectitud. El salmista así lo dice en 143, en el verso 10, hermanos. Amén.
1: Gloria a Dios.
0: Enséñame a hacer tu voluntad, porque tú eres mi Dios. Tu buen espíritu me guía a tierra de rectitud. Amén. Pidámosle a Dios que el Señor limpie nuestro camino, que el Señor guíe nuestros pasos, que el Señor guíe nuestros pensamientos, que el Señor lo guíe a toda verdad, a todo conocimiento. Pidámosle el Señor, si Él es el dueño de todo.
1: Amén.
0: Pero no estemos pensando ya en dormir, no estemos pensando ya en estar con pereza, dejarlo para mañana. Amén. Hagamos el sacrificio, que con la ayuda de Dios todo va a salir de triunfo en triunfo y de victoria en victoria.
1: Amén. Dios.
0: Amén. Si nosotros estamos haciendo ese sacrificio, Dios siempre nos va a ayudar a que salgamos adelante nosotros. Amén. Sea bendito el nombre del Señor. La bendita palabra dice: acercaos a Dios y Él se acercará a vosotros. Amén.
1: Aleluya.
0: Limpiar las manos nosotros los pecadores, dice, y los de doble ánimo, purificar nuestros corazones. Amén. Que todo lo que hagamos, pues, que sea para la honra y la gloria de nuestro Señor Jesucristo. Amén. Que no sea para el hombre ni para la mujer, sino que sea Dios el que se agrade, hermano y hermana. Amén.
1: Amén.
0: La bendita palabra del Señor sabemos que es viva y eficaz, y dice la bendita palabra que es verdadera, tiene cumplimiento la bendita palabra del Señor. Amado pueblo de Dios, amada iglesia de Jesucristo, sabemos que la venida del Señor está tan cerca. Amén.
1: Aleluya.
0: Gloria a Dios. Hagamos el sacrificio. Hagamos lo que el Señor le agrade. Lo que el Señor, que sea el Señor que reciba. Amén. Que no sea por mala gloria, que no sea por jactancia del hombre, sino que sea Dios el que reciba, que se agrade en todo lo que nosotros realizamos, en todo trabajo. Amén.
1: Amén.
0: Ya sea,
1: aleluya,
0: espiritual o material, que sea nuestro Dios ayudándolos, porque sin Él nosotros no somos nada.
1: Amén.
0: La bendita palabra del Señor nos dice que cada mañana son nuevas sus benditas misericordias, dice. Amén. Y por esa bendita misericordia, pues, que estamos aquí nosotros en esta tarde.
1: Así
0: adorando
1: es.
0: Y alabando el bendito nombre del Señor, dándole la honra y la gloria a Él. Amén.
1: Aleluya.
0: Porque el Señor es maravilloso, digno de ser alabado. Amén. Por eso en este mensaje nos da este gran ejemplo, hermano y hermana. Nos da un gran ejemplo, amigo y amiga. Que sea usted, que sea Dios tocando ese corazón. Que sea Dios transformando. Amén. La venida del Señor está cerca. Cuántas cosas están cumpliendo hoy en este tiempo. Amén. Todo lo que está escrito en la Sagrada Escritura está cumpliendo. Pero el Señor, sabemos que Él es el dueño de todo. Él es el que lleva el control de todo.
1: Amén.
0: Amén. Él es el que los ayuda, el que los guía. Sin Él nosotros no podemos hacer nada, porque Él es el dueño de todo. Sea bendito el nombre del Señor.
1: Gloria a Dios.
0: Así, pues, esperamos, pues, que la palabra de Dios, en cualquier parte que esté llegando, pues, que sea Dios que venga tocando ese corazón, que sea Dios que venga obrando. Amén. Porque lo dice la bendita palabra del Señor, que séquese la hierba y marchítese la flor, mas la palabra de nuestro Dios permanezca para siempre, lo dice.
1: Amén,
0: la bendita,
1: aleluya,
0: palabra. Amén. Y sabemos que la palabra de Dios no vuelve vacía. Amén.
1: Así es.
0: Porque la palabra de Dios, estamos aquí para ponerlo por obra, por misericordia de nuestro Señor Jesucristo. Amén.
1: Amén.
0: Así, pues, hasta aquí dejamos este corto mensaje, pues, y que el Señor los venga bendiciendo a todos. Amén.
1: Gloria a Dios.
0: Dios. Así, hermano, no sé si hay más reportes, hermano, y otros hermanos.
2: Así es, tenemos por acá más hermanos que se han seguido por ahí uniendo a la transmisión. Tengo por acá a nuestra hermana Lili hasta Guatemala, que nos dice: hermano Benjamín, Dios le bendiga, aquí estamos en sintonía de la programación Tesoro de un Gran Rey.
0: Amén.
2: Siempre pido oración por mi vida, nuestra hermana.
0: Amén.
2: Lili. También tengo por acá el reporte de nuestra hermana Ana Gil desde el Divisadero Morazán, que nos dice:
3: Dios le bendiga, hermano. No ve, hermano Benjamín, hermano Naún, el que está, les pido las oraciones por mí, hermano, por mi esposo, por mi hijo, José Ever, que él me le hace en diálisis, hermano. Él está allá en el Jalacatal, él vive allá y yo vivo aquí en el Divisadero. Les pido siempre las oraciones. Y un saludo para Manuel Norelia, para su papá, para su mamá. Y un saludo para todos los papás de los locutores. Que el Señor me le bendiga.
2: Gracias a nuestra hermana Ana Gil, allá hasta el sector del divisadero, que por ahí nos hace llegar esa petición por su hijo y también por toda su familia. Saludos a nuestra hermana Patricia de Cruz, también a nuestra hermana Angélica de Vázquez, que por ahí también nos está escuchando.
0: Amén, gloria a Dios.
2: Adelante.
0: Amén. Así vamos a venir en palabras de clamor para ya ir cerrando este precioso mensaje de esta hora de clamor, y que el Señor venga bendiciendo a todos. Padre bendito, te damos gracias, Señor. Clamamos, Señor, por todos mis hermanos que se han estado reportando, Señor, que piden ahí su petición, Señor amado. Que sea usted, Señor mío bendito, tomando el control, derramando esas bendiciones, Señor. Clamamos por la sanidad de mis hermanos, mis hermanas que están pidiendo esa petición, Señor amado. Por favor, ayúdale, Señor amado.
4: Señor, penetre, Padre, en cada corazón, Señor, que sea tomando el control y el dominio de cada vida, Señor,
0: añadiendo, Señor, clamamos por sanidad, Dios mío bendito,
4: la necesidad,
0: por toda su familia,
4: porque el ser humano, Señor,
0: porque sea usted abriendo puertas de bendición, Señor mío bendito,
4: porque el hombre sin ti no es nada, Señor.
0: Aleluya, por mi hermana Lili Ramos López, Señor, clamamos la bendición,
4: damos la gracia, Señor,
0: porque has hablado a nuestra vida, Señor, Señor amado,
4: esa bendita palabra, Señor, obra. Padre, en los corazones,
0: gloria,
4: Señor,
0: te pedimos nombre, venga también, bendiciendo, Señor, su familia, Señor,
4: por aquellas personas, bendice, que se han estado,
0: Señor,
4: reportando,
0: amado, clamamos por la sanidad, Señor, por su familia,
4: vengo
0: Señor,
4: obrando,
0: amado,
4: Señor,
0: por todo aquel hermano y hermana que,
4: Señor, que tiene cada uno de mis hermanos, amado, Señor,
0: que sea usted tomando el control,
4: le pedimos
0: control,
4: que bendiga a esta hermana, Señor,
0: sabemos,
4: aleluya,
0: que usted es el dueño de
4: que
0: todo,
4: tiene a su esposo, Señor, que le están haciendo, Señor, la diaria, Padre, que seas tú fortaleciendo,
0: Señor,
4: ese cuerpo,
0: Señor,
4: que sea usted fortaleciendo,
0: siendo,
4: Señor, esa vida, Padre
0: ella,
4: Santo,
0: Señor,
4: vengo obrando, Señor, en su
0: dando
4: salud,
0: la sanidad,
4: Padre de la
0: Señor,
4: gloria,
0: amado, por favor.
4: Sabemos, Señor, que
0: usted
4: esa enfermedad,
0: Dios
4: mío, no
0: es
4: fácil, Padre,
0: Señor amado,
4: venga, Padre,
0: arriba
4: en los cielos,
0: Señor, y va en la tierra, Señor,
4: Jesús.
0: Usted es el único poderoso,
4: alabamos,
0: Rey de reyes, Señor de señores,
4: Señor,
0: Señor,
4: tú,
0: aleluya,
4: Señor,
0: clamamos de su bendita,
4: aleluya,
0: misericordia,
4: Padre,
0: Señor,
4: eres,
0: clamo por la vida
4: de
0: mi yerno, Miguel Ayala, Señor, que está ahí conectado también,
4: Señor, bendice, Señor,
0: clamo esta bendición
4: a cada uno de mis hermanos, Señor, aquellos que necesitan, Padre, una palabra, Señor, una palabra, Padre de la gloria,
0: que
4: sea usted, Señor, orando, Señor, en su vida, Padre, aquel que necesita, Padre, una palabra de consuelo,
0: Señor,
4: aquel que necesita ayuda, Padre, aquellas almas, Señor, que están en las calles, Señor, aleluya, Padre de la gloria, y que en su adentro, Padre, gritan, Dios mío, así como aquel ciego, Padre, te gritaba, Señor, te pido que tengas misericordia,
0: Dios mío bendito, que sea usted bendiciendo a mi esposa, Señor amado,
4: clamamos
0: por mi hermana Lisset Morán, Dios mío bendito,
4: Padre Santo, porque sabemos que estamos viviendo tiempos finales, Señor,
0: tiempos
4: difíciles, Padre Santo, donde la apostasía, Señor, ha aumentado, Padre Santo, de la gloria,
0: donde
4: se han, Padre Santo, levantado falsos maestros, Señor,
0: Señor,
4: aleluya,
0: aleluya,
4: y que están,
0: Santo,
4: Padre Santo,
0: nombre,
4: arrastrando,
0: Señor,
4: a muchos, Señor, aleluya,
0: hermana,
4: la condenación, Señor,
0: Peraza,
4: liberta,
0: Señor,
4: su
0: amado,
4: vida, Señor, liberta,
0: familia,
4: Padre Santo,
0: amado,
4: en el nombre de Jesús, Señor,
0: espiritual,
4: tu palabra,
0: Señor,
4: dice,
0: Señor,
4: que si
0: Señor,
4: el Hijo lo libertare,
0: seréis
4: verdaderamente libres, Señor,
0: alabado sea
4: gracias,
0: su gloria,
4: Padre Santo,
0: Señor,
4: de la gloria,
0: Cristo,
4: te pedimos, Señor, que alumbre, Padre, a todo aquel que anda en oscuridad,
0: Señor,
4: que sea usted, Señor,
0: del enemigo,
4: toda
0: Padre
4: carga,
0: Santo,
4: del aleluya,
0: opresor,
4: y que tu
0: amado,
4: luz preciosa
0: toda
4: y gloriosa, Padre,
0: Señor,
4: alumbre los corazones en tinieblas, Padre
0: enemigo,
4: Santo,
0: mío bendito,
4: liberta la vida,
0: usted,
4: Señor, revienta cadenas, Señor,
0: Santo y bendito,
4: revienta
0: nombre,
4: toda atadura, Padre,
0: sabemos,
4: en el nombre,
0: Señor,
4: de Jesús,
0: que para ti,
4: Señor,
0: no hay nada imposible,
4: pedimos, Padre,
0: Dios
4: por todos
0: bendito,
4: aquellos, Señor,
0: porque usted es el dueño
4: que están unidos, Padre,
0: sabemos que ninguna fuerza de las tinieblas prevalecerá contra su poder, Señor amado, porque tú eres la luz, tú eres el camino, tú eres eres la vida, tú eres la verdad, aleluya, Señor amado.
4: Que oran por sus hijos, Señor,
0: Rey de gloria,
4: que están privados de libertad,
0: todos,
4: Señor,
0: hermanos,
4: en aquellos lugares, Señor,
0: que sean reportados,
4: te pedimos, Padre,
0: Señor,
4: que obres, Señor, en el nombre,
0: aleluya,
4: de Jesús,
0: venga
4: gramando
0: esas bendiciones,
4: no
0: Señor,
4: te ha conocido,
0: venga
4: Señor,
0: tomando el control
4: de usted,
0: Señor amado,
4: que pueda conocer,
0: gracias,
4: Señor, aleluya,
0: venga trayendo
4: que pueda deleitarse, Padre,
0: por
4: en tu presencia, Señor, que pueda ver, Señor, esos milagros,
0: Señor,
4: manifiestos, Padre, que tú haces en la vida del hombre, Señor, y en la vida de la mujer,
0: venga libertando, Señor amado,
4: gracias, Dios mío,
0: que sea su Santo Espíritu, Señor amado,
4: porque tú eres bueno, Señor,
0: control, Señor,
4: porque para siempre es tu misericordia,
0: Señor,
4: bendice, Padre, a los que están escuchando,
0: Señor,
4: a los que se han conectado, Padre Santo de la gloria, porque tú los conoces, Señor, tú conoces, Padre, la necesidad,
0: Señor,
4: tú conoces, Padre,
0: sabemos que sin
4: todo
0: ti
4: lo que el hombre
0: nada,
4: necesita,
0: mío,
4: Padre
0: bendito,
4: Santo de la gloria,
0: aleluya, poderoso
4: divino
0: Maestro de gloria,
4: obra, Padre,
0: poderoso Señor Jesucristo, bendito Rey de Reyes, Señor de Señores, clamamos, Dios mío,
4: Señor,
0: bendito, que su Santo Espíritu, Señor amado,
4: poderoso,
0: venga ministrando,
4: mío,
0: venga ungiendo a cada hermano,
4: Jesús,
0: a cada hermana,
4: Señor,
0: Dios mío,
4: orando,
0: bendito,
4: Señor,
0: que
4: aleluya,
0: su Santo
4: Padre,
0: Espíritu, Señor amado,
4: venga
0: tomando el control, Señor, por favor,
4: a tu redil, Señor,
0: gracias,
4: en el nombre,
0: Cristo amado de la gloria,
4: Señor,
0: porque usted es dueño de todo,
4: Cristo,
0: Señor.
4: Jesús, Señor,
0: usted lleva el control,
4: alabamos,
0: Dios mío, bendito,
4: Señor,
0: clamamos por todos.
4: Te pedimos,
0: tierra,
4: Señor, por aquellos, Padre,
0: tierra,
4: que hayan los secretos, Padre, te han pedido
0: su palabra,
4: un milagro,
0: Señor, que oremos unos por otros,
4: Señor,
0: Señor,
4: te pedimos, Señor,
0: que
4: sea usted teniendo misericordia, Padre Santo de la gloria,
0: que está en
4: aleluya,
0: Dios mío, bendito,
4: que
0: clamamos,
4: sea usted,
0: Señor, que sea usted tomando
4: dando
0: el control,
4: esa palabra,
0: que sea
4: Señor,
0: extendiendo
4: como le dijiste
0: a aquel
4: siervo, que quieres que te haga,
0: que sea usted, aleluya,
4: Señor,
0: ahí donde estás, hermano, necesitado,
4: Señor,
0: allí donde esté ese amigo necesitando
4: especial,
0: su bendita misericordia,
4: Señor, aleluya,
0: allí que sea usted extendiendo su bendita misericordia,
4: todo, Señor,
0: allí que sea usted,
4: que
0: Señor, poniendo su bendita mano poderosa,
4: no
0: Señor,
4: es,
0: aleluya,
4: aleluya,
0: y su brazo
4: Padre,
0: extendido,
4: gracias,
0: Señor,
4: Señor,
0: mío bendito, por
4: gracias,
0: favor,
4: Padre
0: Señor,
4: eterno,
0: sabemos que usted es grande,
4: aleluya,
0: en misericordia, Señor, y que para ti
4: sí,
0: no hay
4: Dios
0: nada
4: mío,
0: imposible,
4: gloria,
0: Señor, sabemos
4: poderoso,
0: que usted es un Dios
4: eres
0: vivo,
4: tú, Señor,
0: un Dios de misericordia, un Dios de poder, un Dios que todo lo puede, todo lo conoce, todo lo sabe, clamamos por
4: hermana, Señor,
0: Ada de Mesa, Señor,
4: esta
0: amado,
4: radio, Padre
0: por
4: Santo,
0: favor,
4: esta
0: Señor,
4: cadena de radio,
0: bendito,
4: Señor, porque es una fuente
0: Señor,
4: de bendición,
0: bendito,
4: Señor,
0: que usted
4: para que tu palabra, Señor,
0: que usted,
4: pueda
0: Señor,
4: llegar,
0: bendito,
4: Señor, a muchos
0: vida,
4: lugares,
0: Señor,
4: Señor,
0: Señor,
4: a muchas
0: clamamos,
4: partes
0: Dios
4: del
0: Dios
4: mundo,
0: bendito,
4: Señor, aleluya, que sea usted, Dios mío, llevando,
0: favor,
4: Padre,
0: Dios mío,
4: esa
0: bendito,
4: palabra,
0: bendito,
4: Señor, la palabra viva, Señor, y eficaz, Señor, que es más cortante que toda espada de dos filos, Señor,
0: clamamos,
4: aleluya,
0: por esa
4: Padre,
0: restauración, por esa liberación, Dios mío,
4: Padre
0: bendito,
4: Santo,
0: yo pido de tu
4: Señor,
0: bendita misericordia, Señor amado,
4: Señor,
0: por toda
4: aquellos
0: tu familia,
4: corazones
0: Señor,
4: que están atados,
0: por
4: Señor,
0: Señor,
4: aquellos
0: amado,
4: corazones que están,
0: usted,
4: Señor,
0: tomando
4: siendo
0: el control,
4: arrastrados, Padre,
0: como dice
4: por la corriente
0: palabra,
4: de este mundo, Señor,
0: venga
4: obrando,
0: Señor,
4: venga libertando,
0: gracias, Dios
4: mío, de la gloria, venga restaurando matrimonios,
0: Señor,
4: aleluya, aquellos
0: paz,
4: hogares,
0: amor,
4: Padre,
0: armonía,
4: que están destruidos,
0: Señor,
4: para
0: aquellos
4: no
0: hogares,
4: Señor,
0: Señor,
4: en los cuales el enemigo,
0: sabemos,
4: Señor, ha entrado,
0: ha unido,
4: Padre,
0: Señor,
4: te pedimos, Dios mío, de la gloria,
0: que
4: sea
0: que
4: usted,
0: Dios,
4: Padre,
0: Dios,
4: restableciendo,
0: no hombre,
4: Padre Santo, esos matrimonios,
0: gloria,
4: Señor,
0: Señor,
4: aleluya,
0: por favor,
4: Padre,
0: Dios mío, bendito,
4: Jesús,
0: venga,
4: Señor,
0: extendiendo su bendita mano
4: de
0: misericordia,
4: Señor, que se han
0: descarriado,
4: Padre, que se han ido para
0: en la vida,
4: mundo,
0: mi hermana,
4: Padre,
0: de Mesa, en
4: tenga
0: toda su familia,
4: en
0: sus hijos, Señor
4: Jesús,
0: amado,
4: Señor,
0: venga bendiciendo, Señor amado,
4: Espíritu
0: santo y bendito tu nombre,
4: gloria,
0: Señor,
4: con poder y
0: por
4: autoridad,
0: favor, mi Cristo,
4: Señor,
0: amado, la gloria,
4: hermanos, Señor,
0: tome el control,
4: que están pidiendo
0: Dios mío, bendito,
4: Señor,
0: que sea usted bendiciendo
4: usted,
0: su
4: Señor,
0: pueblo, bendiciendo
4: a
0: mis hermanos, Señor,
4: voluntad, Dios mío,
0: yo clamo,
4: aquel
0: Señor,
4: hermano,
0: por la vida,
4: Señor, que está pasando
0: de mi hermana
4: necesidad,
0: Yesenia, Señor amado,
4: aquel
0: que
4: hermano,
0: de la fuerza,
4: Señor,
0: de la fuerza,
4: que está pasando dificultades.
0: Venga bendiciendo la vida,
4: hermano, Señor,
0: mi hermana,
4: necesita, Padre Santo, un trabajo, Señor. Vengo obrando, Espíritu Santo,
0: Señor.
4: Vengo obrando, Señor, en el nombre poderoso.
0: Como se esfuerza, como es sacrificio en el trabajo, Dios mío bendito. Ayúdale a la fuerza y la fortaleza,
4: Señor.
0: Clamo por la vida, mi hermano Hilberto Parada, por su esposa, por sus hijos, Dios mío bendito. Venga bendiciendo a cada hermano, a cada hermana. Venga dándole fortaleza y sanidad, Dios mío bendito. Aleluya. Venga bendiciendo la vida de mi hermano Dilio Mejía, Dios mío bendito. Por su esposa, hermana Luta Mejía, por sus hijos, hermano Den, hermano
4: Melvin, hermano Señor,
0: Carlos, Señor, por Dayana,
4: por sus niños,
0: conforme a tu verdad, Señor,
4: porque estamos viviendo tiempos difíciles, Señor,
0: y estamos viviendo tiempos finales,
4: Señor,
0: en los cuales,
4: Señor,
0: esa trompeta,
4: Señor, está por sonar,
0: Señor,
4: que tu pueblo, Señor, pueda estar despierto, Señor,
0: que tu pueblo, Señor,
4: pueda, Padre Santo, como dice tu palabra, Señor,
0: que pueda estar
4: firme,
0: Señor,
4: y que pueda estar en pie,
0: Señor,
4: para poder, Señor,
0: ser hallado
4: digno, Señor,
0: delante de ti,
4: Señor,
0: cuando tú vengas,
4: la necesidad que están atravesando,
0: la necesidad que están pasando,
4: pueblo, Señor,
0: tú lo conoces, tú lo puedes,
4: todo
0: lo sabes, Señor, mi bendito. Venga abriendo puertas de bendición, Señor amado,
4: gloria
0: a su bendito nombre. Clamo por la vida, mi hermana,
4: Erta Alemán,
0: Dios mío bendito,
4: aleluya.
0: Venga bendiciendo a tu sierva,
4: Señor
0: amado,
4: de un gran rey, Señor,
0: bendice,
4: Padre Santo,
0: a
4: mis hermanos,
0: Señor,
4: en el nombre de Jesús,
0: bendice,
4: Señor, a mi hermana
0: grandemente,
4: Señor,
0: bendice a
4: gracias,
0: su esposo,
4: Dios mío, Señor,
0: bendito, venga
4: añadiendo
0: conforme
4: mi hermano Miguel Ayala,
0: su bendita
4: Señor,
0: palabra
4: nos dice, hijos,
0: Señor amado,
4: más
0: busca primeramente
4: Jesús,
0: el reino de Dios,
4: alabamos,
0: justicia y todas estas cosas serán
4: Señor,
0: añadidas,
4: sabemos,
0: añida,
4: Señor,
0: para cada
4: tiempo,
0: hermano, Señor, para cada
4: estar
0: hermana,
4: dormido,
0: Dios mío,
4: Padre,
0: bendito, en esta
4: tu palabra
0: tarde,
4: nos ha hablado,
0: de tu
4: Señor,
0: en esta tarde,
4: Señor,
0: clamamos por la familia Gómez,
4: Dios
0: mío bendito, venga bendiciendo, mi hermano Franklin Gómez,
4: a su esposa,
0: hermana Catherine,
4: Señor,
0: como
4: trabaja,
0: Señor,
4: la hormiga,
0: Señor,
4: venga
0: bendiciendo ese
4: matrimonio,
0: venga
4: bendiciendo
0: ese hogar,
4: reprende, Padre,
0: al
4: enemigo
0: en
4: el nombre de Jesús,
0: a mis hermanos, Señor,
4: tu palabra dice, despiértate tú que duérmete entre los muertos y te alumbrará la luz de Cristo,
0: aleluya,
4: venga extendiendo su bendita mano de misericordia,
0: Señor
4: Jesucristo, porque usted es bueno, usted es grande,
0: tu palabra también dice,
4: Señor,
0: santo
4: con diligencia
0: como andéis,
4: no como necio,
0: sino
4: así como
0: sabio,
4: aprovechando
0: hermano,
4: bien el
0: Juan
4: tiempo,
0: Isidro, Dios mío,
4: sabiendo
0: bendito,
4: que los
0: venga fortaleciendo
4: a
0: mi hermano,
4: venga
0: bendiciendo a
4: mi hermano,
0: Dios mío bendito,
4: nombre,
0: mi hermana
4: Señor,
0: Regina,
4: permite
0: Dios mío
4: que
0: bendito,
4: podamos caminar, Señor,
0: mis hermanos,
4: en santidad, Señor,
0: material,
4: que podamos caminar, Señor, conforme a tu
0: venga
4: voluntad, Señor,
0: sanidad,
4: y no conforme
0: bendito,
4: a nuestros propios deseos, Señor, porque nuestros propios deseos, Señor, nos pueden llevar a la muerte, Señor, permite que podamos agradarte,
0: Señor,
4: a ti, Señor,
0: aleluya,
4: tu palabra dice,
0: Señor,
4: bendice
0: a mi hermana,
4: que hay que buscar primeramente el reino de Dios,
0: Señor,
4: y su justicia, y las demás
0: aleluya,
4: cosas
0: santo,
4: vendrán
0: nombre,
4: por
0: Señor,
4: añadidura,
0: Señor,
4: fiel eres
0: ahí,
4: tú,
0: mío,
4: Señor,
0: bendito. Tú conoces la necesidad,
4: palabra,
0: Dios mío,
4: Señor,
0: bendito, de mis hermanas que están reportando, Señor amado,
4: aleluya,
0: venga
4: Señor,
0: derramando esas bendiciones,
4: damos, Señor,
0: venga tomando el control usted, Señor, mío, bendito, que sea usted, Señor amado,
4: dado,
0: derramando
4: Señor,
0: esas bendiciones,
4: esa palabra,
0: abriendo puertas,
4: Señor,
0: el cual
4: amado,
0: eres
4: abriendo
0: tú,
4: camino,
0: Señor,
4: Dios mío, bendito, tomando el
0: control,
4: Señor,
0: en sanidad,
4: Señor,
0: mío, bendito, bendice,
4: bendice,
0: mi hermano,
4: Señor
0: amado, santo, bendito tu nombre, Señor, yo clamo, Señor, por la vida, mi hermana,
4: esperanza
0: esta, Señor,
4: viene de
0: bendice, Señor, a mi hermana, tu sierva, venga bendiciéndolo, venga fortaleciendo, mira, mi hermana,
4: Señor,
0: cómo se esfuerzan todos los lunes,
4: Señor,
0: ahí están trabajando, Dios mío, bendito, bendice, Dios mío, bendito, mi hermana Mirna, Señor amado, mira, mi hermana Mirna, está siempre,
4: Señor,
0: a todas mis hermanas que están laborando todos los lunes, ahí,
4: Señor, al pueblo de Israel, de la tierra de Egipto, Señor,
0: bendice a todas mis hermanas, mi hermana,
4: eres el mismo,
0: Señor,
4: de ayer, de hoy,
0: su familia,
4: de siempre,
0: Señor, venga
4: por
0: fortaleciendo,
4: siglos,
0: venga bendiciendo.
4: Sabemos que el tiempo
0: dale,
4: los milagros
0: de la fuerza,
4: pasado,
0: de la fortaleza,
4: Señor,
0: mi hermana,
4: venga, Padre
0: González,
4: Santo,
0: mío,
4: aumentando la fe
0: bendice
4: de mis hermanos,
0: hijos,
4: Señor, venga
0: familia,
4: aumentando,
0: Señor,
4: Señor, aleluya,
0: bueno,
4: para que el milagro
0: grande,
4: sea perfeccionado,
0: Señor,
4: para que la victoria
0: nombre,
4: pueda llegar,
0: clamo,
4: Señor,
0: vida,
4: para que esa respuesta pueda llegar. llegar, Dios mío de la gloria.
0: Por su esposo, hermano Saúl, venga bendiciendo su familia, Señor amado. Clamo por la vida de mi hermana Joana, Señor, hermano Román, Dios mío bendito.
4: Bendice a mi hermano,
0: tú eres el que lleva el control de todo, Señor. Tú eres el dueño de la piedad y la misericordia y la gracia, Señor. Tú eres el juez, Señor mío bendito.
4: ¿Cómo descuidaremos, Señor, esa salvación tan grande, Señor?
0: Bendice, Señor amado, mi hermano Juan Quiñones, Señor.
4: A su esposa, Señor,
0: bendice, mi poderoso Señor Jesucristo.
4: Gracias, Santo, te damos,
0: bendito
4: Señor.
0: Tu nombre, Señor.
4: Gracias, Dios mío.
0: Te adoramos y te damos la honra y la gloria y la alabanza, Señor amado, en esta tarde, Señor. Clamo, gracias, Dios mío, bendito esa bendición.
4: Bendice,
0: por cada
4: Señor,
0: hogar de la familia Vázquez, Señor, mío bendito. Venga tomando
4: oyentes,
0: el control
4: Padre
0: de usted, Señor.
4: De gloria,
0: venga bendiciendo a cada hogar
4: también,
0: de la familia
4: Señor,
0: Vázquez, Dios mío bendito.
4: Poderoso, Señor,
0: bendice el hogar de Nelson, de Carmen. Jesús, por sus
4: Señor,
0: hijos, Fabricio, Alelio, Israel, bendícenos a todos, Señor. Bendice
4: Señor,
0: a mi hijo Marito,
4: aleluya,
0: Señor amado,
4: Señor,
0: su esposa, niña, bendícenos a todos, Señor. Bendice a Fernando,
4: gracias,
0: a Deise, a sus hijos,
4: gloria,
0: a Mateo, Señor amado. Gracias, Dios mío,
4: nombre,
0: bendice
4: Señor,
0: a Miguel, Señor, a María, a sus hijos,
4: Señor,
0: a Naúm, a Isaí,
4: glorifícate,
0: Anita, Donay, venga bendiciéndonos
4: Señor,
0: a todos, Señor.
4: Almas, Señor.
0: Venga bendiciendo
4: liberta,
0: y fortaleciendo
4: Padre,
0: a mi esposa, Dios mío, bendito. Aleluya,
4: Señor,
0: santo y bendito tu nombre, Señor.
4: Liberta,
0: venga
4: Señor,
0: bendiciendo a su
4: trae,
0: pueblo,
4: Padre,
0: Señor. Venga derramando esas bendiciones
4: Padre,
0: para su pueblo,
4: santo,
0: Señor.
4: Aleluya,
0: Dios.
4: Las almas,
0: clamo
4: Señor,
0: también por la vida de mi hermana.
4: Que puedan venir arrepentidas
0: Alvarado,
4: y convertidas,
0: mío,
4: Señor.
0: Que sea usted extendiendo
4: su
0: bendita mano,
4: Señor,
0: de misericordia.
4: Alabamos,
0: que sea usted tomando el control, Señor.
4: Aleluya,
0: en
4: Padre,
0: sanidad, en bendición espiritual.
4: Alabado,
0: en material, venga añadiendo conforme a su bendita misericordia. Yo clamo por la vida de mi hermana,
4: Señor,
0: Ana Alvarado,
4: gracias,
0: Dios mío
4: Padre
0: bendito,
4: eterno,
0: que sea usted, Señor, tomando
4: hijo,
0: el control.
4: Señor,
0: bendice a su pueblo,
4: Calvario,
0: Señor amado.
4: Señor, gracias,
0: a cada hermano,
4: Señor,
0: a cada hermana que se ha estado reportando
4: regalado,
0: esta tarde,
4: Señor,
0: pidiendo esa petición, Señor amado.
4: Señor,
0: aleluya,
4: no
0: que sea usted,
4: buenos,
0: Señor amado,
4: sino porque
0: derramando esa bendición.

0: Misericordia, para el día de su venida, Señor, Dios mío bendito, que no vayamos a quedar avergonzados, Padre, en este momento, Señor.
1: Ayúdalos, Señor, mi bendito ser, su bendita voluntad, Señor,
0: en los hospitales, Señor,
1: Rey de Reyes,
0: aquellos que están luchando, Padre, clamamos entre la vida y la muerte,
1: presos, Señor amado,
0: tenga misericordia,
1: ayúdalos,
0: Señor,
1: mi Cristo, dale gloria,
0: otra oportunidad,
1: clamo, Señor, por mis hermanos,
0: no permitas que esas almas, Señor, se vayan a perder,
1: clamo por cada hermano, Dios mío bendito, por hermano Benjamín, por mi hermano Naún, Dios mío bendito, aleluya, bendice a cada hermana, por mi hermana Joana, Dios mío bendito, gracias, Dios mío bendito, bendícenos, Señor, en sus trabajos, apártalos de todo mal, Señor, en el camino, Dios mío bendito, que sea usted tomando el control,
0: que
1: sea usted
0: bendiciendo
1: a cada hermano,
0: te pido por los niños, Señor,
1: poderoso, Señor,
0: Jesucristo,
1: bendice a los ancianos, bendice a los niños, bendice a los jóvenes, bendice a la doncella, bendice a tus siervos y siervas, Señor amado, aleluya, santo y bendito tu nombre, Señor, gloria a su bendito nombre, Señor, digno usted de ser alabado, Señor, digno usted de ser temido, Señor, aleluya, recibe la adoración, recibe la alabanza, Dios mío bendito, porque solo usted es digno de ser alabado, solo usted es digno de ser temido, Señor. Te adoramos y te alabamos y te decimos gracias, Señor, por toda esta bendición maravillosa. Gracias, Señor, por darnos la vida. Gracias, Señor, por rescatarlo de donde estábamos muertos, del hoyo sin agosto, del hoyo de desesperación, de ahí los ha rescatado usted. Gracias por sacarlo, Señor amado, de donde estábamos muertos, en el delito de ley de nuestros pecados, Señor. Ahora lo gozamos en su presencia, Señor. Ayúdalo a hacer su voluntad. Dios mío
0: nosotros,
1: bendito,
0: Señor,
1: ayúdalos, que sea usted que se agrade, que sea usted que se manifieste, que sea usted que se glorifique, Señor amado,
0: Señor,
1: santo y bendito su nombre,
0: vida, Señor,
1: poderoso
0: y vida
1: Rey de Gloria,
0: Señor,
1: bendito divino Maestro de Gloria,
0: palabra, Señor,
1: bendito Rey de Reyes y Señor de Señores, bendícenos a todos, Señor, santo
0: y
1: bendito tu nombre, Señor, tome el control, Señor, aleluya, te lo pedimos todo en el nombre de Jesús de Nazareno, santo y bendito su nombre, gracias Padre, gracias Hijo, gracias Espíritu Santo, amén y amén, gloria a Dios. Y así hemos llegado pues ya hasta el fin de este programa, amén, porque una hora pasa rápido. Nos sentimos agradecidos y contentos, le damos gracias a nuestro Señor y que el Señor los bendiga a todos, gloria a Dios.

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nunca se apartará de tu boca este libro de la ley, sino que de día y de noche meditarás en él, para que guardes y hagas conforme a todo lo que en él está escrito, porque entonces harás prosperar tu camino y todo te saldrá bien. Josué capítulo 1, versículo 8. 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

reprendo y castigo a todos los que amo. 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

Del Señor, damos gracias a Dios en esta bendecida tarde de este día martes, ya día martes 29, a dos días para que termine la independencia, a dos días para que termine el mes número 9 y entramos al mes número 10. Ya quedando después de ese mes número 10, dos meses más para que culmine el año 26 y para que se acerque cada día más la venida de nuestro Señor y Salvador Jesucristo. Así que un saludito para usted que en esta bendecida tarde está en la sintonía hasta Honduras. A Honduras, enviamos ese saludito allá donde está mi hermana Mari Herrera, que Dios le bendiga. Por ahí nos sintoniza la hermana Moma también. Bueno, no sé cuál es el nombre completo, la hermana se lo voy a preguntar a su hijo, ¿verdad? Pero dice que cariñosamente ahí toda la familia en la aldea donde viven, pues así le conocen como la hermana Moma. Así que le enviamos saluditos a ella ahí también, ¿verdad? Saluditos para mi hermanita Reina Corea. Ya casi llegamos a Berlín, hermana. Ya vamos por ahí por Mercedes Umaña. No son bromas, pero estamos todavía aquí en Moseley, en Washington. Pero ya pronto estaremos llegando a Berlín, Usulután, a visitar a mi hermana Giselle, ¿verdad? Animarla y a fortalecer el amor del Señor. Así que un saludito para todos y cuénteme usted, Colocho, cómo están esos ánimos, cómo están esos ánimos ahí en cabina de radio, ¿verdad? Aquí están, ¿qué le pudiera decir? Aquí están más o menos, así como dice la ardillita, ¿verdad? Bueno, la ardillita, ardillita, ¿cómo está por ahí, ardillita? Cuénteme cómo le está tratando su patrón, ¿verdad? Su patrón, el hermano Lorenzo. Cuénteme, ardillita, por favor, mándeme ese reporte. Mándeme ese reporte, por favor, cómo me la han tratado este día. Saludito ahí para su coach, para su manager, para el hermano Josecito Hernández Medrano. Dios le bendiga, hermano Josecito. ¿Cómo están esos ánimos? Aquí andan, mire, arriba, arriba, arriba, arriba, arriba, arriba, arriba, arriba, arriba. No, así como dice Popito. Uy, uy, uy, uy, uy, uy, uy, uy, uy, uy, uy, uy, uy, uy, uy, uy, Popito. No sé si. No se ha reportado Popito, ¿verdad? ¿Cómo están ahí, Popito? ¿Cómo están esos ánimos? ¿Cómo están esos ánimos, hermano Robertito Martínez? Martínez por siempre, ¿verdad? Martínez es la única que puede hacerle así. Martínez por siempre, dice la hermana Joana, ¿verdad? La hermana Joana de Valdés. Ah, no, de Torres es la cosa, ¿verdad? Saluditos para mi hermana Irma Yolanda González. Hermana Irma, ¿cómo están esos ánimos? ¿Cómo están esos ánimos? Mire, ya que está por ahí, hermana Irma, fíjese que por aquí, ¿verdad? Yo como yo siempre ando buscando por ahí, ¿verdad? Siempre ando buscando por ahí cómo complacer a mis hermanos, ¿verdad? No es que sean preferidos, pero como yo sé los gustos de los hermanos, ¿verdad? Yo sé los gustos de ellos, ¿verdad? Por aquí he guardado yo el canto de mi hermana, ¿verdad? Es este, mire, mire lo que dice, ¿verdad? Así que si usted no se ha alistado, alístese, pues. Alístese, alístese, alístese.

Si el Señor viniera hoy, ¿qué cuenta le vamos a dar? Mire, esta cosa que hizo, hombre, que hizo. Vamos a ver, vamos a ver, vamos a ver, vamos a ver. Mientras colocamos esto por acá, gloria sea al Señor, bendito sea nuestro Dios. ¿Qué pasó? ¿Qué pasó? ¿Qué pasó por acá, Dios mío? ¿Qué pasó por acá? Bendito sea el poderoso nombre del Señor. Gloria sea nuestro Dios. Aleluya. Bendito sea el Señor. Bueno, vamos a continuar por acá. Bendito y alabado sea el Señor. Mientras acomodamos esto por acá. Bendito sea el Señor. Vamos a ver qué fue lo que pasó. Se movió por ahí algo. Mire usted. ¿Qué está pasando, hombre? ¿Qué está pasando aquí? Voy a ver. Voy a ver por acá. Bendito y alabado sea el Señor. Voy a ver por acá. Por acá, ¿qué está pasando? Ah, ya sé, pues sí.

Así es que no podemos dejar a medias la cosa. Ajá, sí. Sí, así es que si usted se está durmiendo por ahí, despiértese, hombre. Despiértese, despiértese.

para pagar el internet, sí, ¿verdad? Para pagar el internet, para tener saldo, para ver las películas y para ver todo lo que hay en el YouTube, ¿verdad que sí? ¿Verdad que sí? Ajá, y te está hablando el señor.

0: Ajá, verdad que sí, verdad que sí. Es que sí, el Señor siempre nos dice algo, hombre, siempre nos dice algo. Bueno, vamos a ver por acá qué nos dicen. Ay, ay, ay, ay, así me gusta que esos ánimos anden, pero al ciento, al ciento.
1: Cervito, todo está bien, nomás que le falta volumen ahí a la consola. Bendiciones,
0: Ah,
1: Cervito.
0: bueno, pues le ponemos más volumen. Usted solo mande, hombre. Usted solo ordene. Usted solo ordene, hermano. Ay, hermano Candelario, hermano Candelario.

todopoderoso nombre del Señor, ya llegamos a despertar a mi hermano Candelario, ¿verdad? Ya lo llegamos a despertar por allá, mi hermano Candelario. Esperamos en Dios que por ahí esté disfrutando de las bendiciones del Señor, hermano Candelario, ¿verdad? Que sea el Dios todopoderoso de los cielos ayudándole cada día. Y bueno, nosotros aquí diciéndole que le amamos con todo el corazón, ¿verdad? Y bueno, fíjese que por aquí tengo un canto, ¿verdad? Que esa es la realidad, ¿me entiende? Pero no lo voy a poner ahorita, voy a seguir por ahí saludando, ¿verdad? Un saludito para mi hermano René Arite de Solórzano, Guandique. Que Dios me le bendiga, siervo del Señor, para mi hermana Marisol Villatoro también por ahí. A mi hermanito Saúl Parada ahí en el área de Usulután. Bendiciones para él, para mi hermanita Marina de Chávez, ahí en Salalagua, ¿verdad? Dios le bendiga, mi hermana Kaylin Chávez. Bendiciones para mi hermana Nelly Viera, ahí en el Almendrito, ¿verdad? Tampoco por ahí, no sé nada de ella. En estos últimos días no se ha reportado, ¿verdad? A veces me llama, pero bueno, a lo mejor no tiene saldito por ahí, pobrecita la hermana, ¿verdad? Vamos a ver cómo investigamos qué está pasando con ella. Por ahí, saluditos a mi hermana María Ramírez, que anda en el trabajo, ¿verdad? Anda trabajando por ahí con su esposo, mi hermano Jorge Ramírez. Dios les bendiga en esta bendecida tarde, vea ahí este pastor, vea como que es un poco loco, ¿verdad? Usted pura música ranchera le pone, pero ¿sabe por qué le pongo música ranchera? Porque a veces usted anda todo estresado, hombre. A veces anda usted todo estresado y que, ¿verdad? Y que lo regañaron en el trabajo y que se siente por ahí todo cansado y que ya quiere hasta ganas de tirar la toalla. No, pues por eso es que le pongo esa música, ¿verdad? Esa música que llega y traspasa los corazones. Así que bueno, un saludito por ahí. Y si anda batallando por ahí, pues no, hombre, no se quite la telaraña. Más telaraña, hombre, más telaraña.

0: Muchachito no se mató la araña, sino que se le quitó la maña, ¿verdad? Así que ahí me le hubiera dicho, quítale, señor, la maña. Así que yo espero en Dios, ¿verdad? Que nosotros ya esa maña vieja que teníamos, ya haya muerto en nosotros para que seamos esas nuevas criaturas en Cristo Jesús. Así que un saludito para todos. Bueno, ¿qué pasó, familión? Se durmió el familión, ya no se reportaron, ¿verdad? Ya no se reportaron. ¿Verdad? Bueno, pero yo aquí le sigo poniendo música a usted, hombre, para que usted se goce, para que usted se goce, para que usted se sienta realizado ahí, se sienta feliz, el que anda cortando manzana para que se estire más en la escalera y alcance las que están más altitas, más retiraditas, ¿verdad? El que anda ahí como la ardillita que anda con la pistola, que le haga plá, plá, ahí sonando esa pistola, ¿verdad? Clavo y clavo y clavo y clavo y clavo, ¿verdad? Así que bueno, ahí saluditos para todos, hombre, para todos en esta bendecida, pero muy bendecida tarde, bendito y alabado sea el Señor. Bueno, ¿qué se me perdió? ¿Por qué se me perdió, hombre? ¿Por qué se me perdió? No, no, si no se ha perdido, aquí está, ¿verdad? Bueno. Vamos a darle honra y vamos a darle gloria al Señor, ¿verdad? Así que usted por ahí, hombre, sigue echándole ganas, sigue echándole ganas. El Señor viene pronto, ¿verdad? El Señor viene pronto, viene por nosotros. Bendito sea la voz del Señor. Aquí está, ¿verdad? Yo decía que se había perdido, ¿verdad? Yo decía que se había perdido, ¿verdad? Yo decía que andaba perdido, ¿verdad?
1: Y lleva por nombre.
0: Ja, ja, ja, ja.
1: ¡Suéltale!
0: ¡Ay!

0: Acá Dios le bendiga. Dios le bendiga, hermano Candelario. ¿Cómo están esos ánimos?
1: Aquí estamos, hermanito, con los ánimos algo.
0: Ay, Dios mío.
1: Y entonces, y resulta que como en la formación y todo en el hospital, ya pasamos como a las 7:30 ya.
0: Pero todo bien.
1: Gracias a mi Dios que, yo como le digo a él, si tuviera grave, hermanito Doroteo, lo hubieran mandado yo solo para allá, para San Miguel.
0: Sí.
1: Pero no, primeramente Dios le dio que va a seguir bien, le digo yo.
0: Sí, claro que sí, hermanita. Claro que sí. ¿Y por qué no cantamos "Te tengo a ti"? Aleluya.
2: También, hermano, Dios me lo bendiga.
0: Con ánimo, con ánimo.
2: En el examen salí la creatinina 4.5. Tengo bastante elevada y por eso es que me duele la espalda y mareos y dolor de cabeza y la vista algo corta, o sea que, pero Dios es bueno y sigo confiando. Vamos a seguir cantando "Te tengo a ti".
0: Claro que sí, mi hermano, claro que sí, hermano, claro que sí, hermano, con todo ahí, con todo el corazón, ahí vamos a seguir orando, amén.
2: Me dejaron una gran tanata de pastillas, hermano, pero yo, bueno, ya ese es un tratamiento que tengo que estar viendo traer.
0: Sí, sí.
2: Y me dejaron otra vez consulta el 29 de diciembre.
0: Amén.
2: Pero Dios proveerá, hermano. Yo voy a buscar, como hacían los abuelitos de antes, cascaritas de palo.
0: Así es, hermano Candelario.
2: Sí, ahorita estoy bebiendo cascarita de piñón. Pues yo digo que algo me va a ayudar y me está ayudando.
0: Claro que sí, claro que sí.
2: Sí, Jesús, le digo yo al Señor, usó lodito para untarle al ciego. Y yo soy de la tierra. Yo tengo que en la tierra está mi medicina.
0: Así es, hermano, así es.
2: Sí, me alegro escucharlo y... Y sabe Dios, pues, que les amamos en Cristo el Señor y que en cualquier momento, pues, yo los quiero volver a ver.
0: Claro que sí.
2: Y Dios los va a proveer para volverlos a ver. Y las oraciones, yo oigo cuando están orando por mí. Yo sé que me está ayudando el Señor.
0: Amén, hermano, así es.
2: Yo quiero saludar a toditito, mis hermanos. Y yo sé que es triste sufrir, hermano, porque ya vengo sufriendo desde hace tiempo, pero la realidad de las cosas, que los doctores me han ocultado mucho. Yo les preguntaba, ¿y cómo estoy de los riñones? Como un niño. ¿Estás bien? Y yo con los grandes síntomas, con cosas, pues sí, se dijo que tenía una bacteria. Ahora, pues, me hicieron un chequeo médico y... Bueno, pero la mujer me dijo que no me habían hecho para esa bacteria. Pero para ver si tenía parásitos, sí, no tenía, me dijo. Así que, mi hermano, yo no quiero sorprenderme, pero la verdad que esta creatinina que se me ha subido ya me va cayendo anemia. Y entonces, por eso es el mareo en la cabeza y la vista corta y a veces tampoco quiero comer. Porque, no sé, me dan agrura, pero es lo mismo de los riñones.
0: Hoy que vaya para El Salvador, me lo voy a sacar de vacaciones unos 3 días y va a venir sano.
2: Qué bueno. Vamos a cerrar aquí. Vamos a darle suficiente comida y agua a los pollitos que tenemos.
0: Vamos a ir allá a Berlín o Zulután, allá a la frescura del café de altura.
2: Ah, sí. Eso es bello allí.
0: Sí.
2: Está bueno, mi hermano, está bueno.
0: Bueno.
2: Le voy a aceptar su propuesta. Yeah. Porque es verdad que aquí hay cosas bonitas en este país y en todo el país del mundo. Pero lo que Dios me mostró un día, que antes que mi hijo me muriera, no se puede comparar con nada, hermano.
0: Así es, amén.
2: La ciudad de Dios es una ciudad lindísima, hermosa.
0: Amén.
2: Hermosísima.
0: Sí.
2: Así que mis hermanitos, espero siempre la fortaleza de ustedes.
0: Amén, hermano. Ahí está.
2: Esa alabanza que me ponen a mí me alienta mucho.
0: Claro que sí.
2: Fortaleza en las tribulaciones.
0: Amén.
2: Así que me alegro, hermano, oírlo y saluditos a todititos, que no se me quede ninguno. Hoy en la madrugada está orando por toditos ustedes.
0: Muchas gracias, hermano. Dios me le bendiga.
2: Y creo que el Señor no va a dejar en el techo de la casa las oraciones.
0: Claro que no.
2: Sí, vaya, hermanito. Dios me lo bendiga y un gusto saludarlo.
0: Gracias igual. Bueno, ahí teníamos el saludito de mi hermano Candelario, ¿verdad? Mi hermano Candelario Segura, que Dios me le continúe bendiciendo, bendito sea el Señor. Pero seguimos gozándonos por ahí. Parece que el hermano Lorenzo me está diciendo que casi no escucha él por ahí, pero bueno, vamos a ver, ¿verdad? Hemos tratado por acá, ¿verdad? Hemos tratado por acá de ajustar algunas cosas. Bendito y alabado sea el Señor, ¿verdad? Me dice que le suba el volumen, ya le subimos todo. Gloria sea nuestro Dios, pero bueno, le vamos a volver a subir. Vea, gloria sea el bendito nombre y poderoso nombre del Señor. Gloria sea nuestro Dios. ¿Verdad? No sé, no sé qué ha pasado por acá. Bendito sea el Señor. Ahí, ¿cómo se escucha, hermano Lorenzo? ¿Cómo se escucha? Pero antes voy a escuchar esto que viene por acá. Vamos a ver, bendito sea nuestro Dios. ¿Verdad? Esta cosa a veces se pone como.
3: No, hermano Doroteo, no, hombre, sí es una gran bendición. La música rancherita es hermosísima. Pues sí, yo no veo nada de malo en eso. Los géneros es que cambian, pero siguen siendo alabanzas, siervo. A ver, ¿cuándo, hermano Doroteo? A ver, ¿cuándo predica? Y se acuerda que una vez le dijeron a usted, alguien le dijo, no, es que usted anda en la carne, hermano, que sí, en la carne todos andamos, hermano Doroteo, lo que pasa es que
0: Claro.
3: todos son bien extremistas. Pero fíjese, hermano Doroteo, que, no, hombre, hoy, hermano Doroteo, me he pegado golpes en los dedos de andar, pero contento, siervo, viera que cuando nosotros recibimos lo bueno y lo malo, con gusto el Señor lo bendice a uno. A
0: Claro.
3: buena mañana me fui a cargar materiales y un ticket me puso el Hawaii Patrol. Pero eso no, hermano, eso no los para nosotros la alegría, ese gran gozo, aleluya. Estamos bendecidos. Ay, ¿sabes? ¿A quién le gusta la música así, rancherita? La hermana Noelia. La hermana Noelia Sorto. Ella no grita, ¿verdad? Porque le da pena, pero a ella le encanta esa música. Bendiciones, siervito. Bendiciones.
0: Bueno, pues entonces la ponemos, hermano. Entonces la ponemos, ¿verdad? La ponemos entonces. Entonces la ponemos, ¿verdad? Para que así pues haya gozo y alegría.
4: Por su propio camino, mi hermano. Pero desde que encontramos, mi hermano, a Jesús, dice, yo soy el camino, la verdad y la vida. Y nadie viene al Padre si no es por mí, dice el Señor. Cantamos este corrido, mi hermano, que dice así, lleva por nombre, El Caminante. ¡Suéltale!

0: Tercer Nacimiento en Zitácuaro, Michoacán. Claro que sí, mi hermano.
1: Bueno, por ahí también nosotros enviamos un saludito muy especial a mi hermano Felipe Campos, ¿verdad? Que Dios me le bendiga, hermano Felipe. ¿Cómo están esos ánimos? Vamos a ver, por acá tengo también algo que me han enviado. Vamos a ver qué nos dicen por acá.
2: Bendiciones, bendiciones, bendiciones, amado Pastor Doroteo. Mire que aquí se está escuchando bien, aquí se está escuchando bien, le estoy escuchando. Aquí estamos, amado Pastor, a full sintonía, y estaba escuchando a Papito. ¡Ánimo, Papito! Todo lo podemos en Cristo porque lo fortalece. Nada se mueve en el cielo ni en la tierra sin la voluntad de Él, ¿verdad? Así que la esperanza está en Cristo. Él es nuestro ayudador, es nuestro protector, y tenemos que pasar lucha y prueba para ver la victoria. Así que después de todo esto viene una victoria grande y Dios es que lo sostiene. Así que hacia adelante, cuídense mucho y bendiciones. Para todito el hermoso familión, saluditos ahí a mi hermanita Patricia, a todo el hermoso familión, a toditos, a la simpática que anda con esas pilas pero bien recargadas, y la mieludita me imagino que está durmiendo. Saluditos para todos esos guerreros, esa guerrera, y adelante, pueblo del Señor, siempre poniendo la mirada en Cristo, porque Él es nuestro ayudador, Él es nuestro libertador, Él es nuestro sanador, Él es nuestro escudo y nuestra fuerza, aleluya. Así que aquí estamos, amados Pastor, mire que aquí lo vamos a acompañar hasta las 7 porque tenemos reunión familiar y vamos a estar clamando, y vamos a estar clamando con la ayuda de Dios porque hay victoria en Cristo Jesús. Y como dice la alabanza, hay victoria en el nombre de Jesús, aleluya. Bendiciones para todos y arriba, arriba, arriba los ánimos, familión. Bendiciones para todititititos.
1: Bueno, ahí estaba ese saludo con gozo poderoso, ¿verdad? Con gozo poderoso. Ahí está ese saludito, ¿verdad? Bueno, qué bueno, qué bueno, qué bueno es tener esos ánimos, ¿verdad? Esos ánimos siempre arriba, ¿verdad? Y a veces, hermano Candelario, a veces, mire, cuando no alumbra el sol es cuando más contentos debemos de estar. Fíjese que nosotros, ¿verdad? Hemos venido de anoche, yo oraba por eso, ¿verdad? Para que Dios corte esa racha en la radio, ¿verdad? Para que Dios corte esa racha, porque no podemos salir de ese hueco donde el enemigo nos quiere hundir. Pero no va a poder, ¿verdad? Usted sabe que se dañó el transmisor y un alambrito, ¿verdad? No sé qué tamaño sea, solo me mandaron la foto el técnico. Y lo coticé ya en la fábrica donde los vendieron el transmisor. Dios mío, me quedaba asustado. $2,800 vale esa piececita, ¿verdad? Más que cobran 800 por el envío para El Salvador, Dios mío. Pero Dios es fiel, Dios es fiel, Dios es grande y verdadero, Dios es poderoso, ¿verdad? Y no por eso me va a quitar el sueño, ¿verdad? Voy a seguir diciendo, te tengo a ti. Y si tengo a Cristo, hermano Candelario, ¿qué me hace falta? Pues, bueno, fíjese que el hermano Lorenzo dijo, ¿verdad? Que algo que es la realidad. No solamente tenemos que cantarle a Dios, también hay que hablar un poquito de su palabra. Y la palabra del Señor se lee en el libro de Jeremías, en el capítulo 29, versículo 11, y dice así: porque yo sé los pensamientos que tengo acerca de ti, hermano Candelario, hermano Lorenzo. Porque yo sé los pensamientos que tengo acerca de vosotros, dice Jehová. No el pastor Doroteo, sino Dios te está hablando en esta hora. Pensamientos de paz y no de mal. Cuando vamos al doctor, hermano Candelario, y nos dicen que tienes esto, que tienes aquello, que tienes lo otro, y ya uno solo está pensando en la muerte. Ya uno solo está pensando en la muerte y en que preparen el velorio y que preparen la comida. Pero fíjese que lo que usted está pensando, mi amado, hablo en general, usted que me escucha, usted que me ve, lo que usted está pensando no es lo que Dios está pensando para usted. Lo que usted está pensando para su vida, lo que usted está pensando para sus hijos, lo que usted está pensando para su familia, no es lo que Dios está pensando para usted. Bendiciones a mi hermano Lorenzo de Jesús Rodríguez, a mi hermana Lili Román López ahí en Guatemala. Nosotros siempre pensamos lo malo: ya me voy a morir, ya voy a perder la casa porque no tengo para pagar, ya va a pasar esto y va a pasar aquello, pero nunca pensamos lo que Dios piensa para nosotros. Los planes, a veces, hermanos amados, a veces en la vida, o a veces la vida nos lleva por caminos inesperados. A veces nos lleva donde no queremos ir, nos tiene donde no queremos estar. Pero los planes que usted y yo trazamos para nuestra vida, yo quiero que usted sepa que no siempre se cumplen. Gracias, hermana Lili. Es Román, Ramón, Lili Ramón López. Gracias, y yo decía Román. Gracias, hermana Lili, por la corrección. Gracias. Le decía que los planes que nosotros trazamos no siempre se cumplen como nosotros pensábamos hacerlo. Y es en ese momento preciso donde te tienes que hacer una pregunta. Y la pregunta que tú y yo tenemos que hacerlo es: ¿qué plan o qué Dios tiene para mí? ¿Cuál es el plan de Dios para mí? Y la respuesta está aquí en este versículo. Dios no piensa nada malo para ti. Aunque tú hagas lo malo, aunque tú seas un desobediente, aunque tú vivas haciendo lo malo, Dios no piensa matarte, ni torturarte, ni condenarte. Dios piensa cosas buenas para ti. Y digo que cosas buenas porque cuando hay paz, hay armonía, hay bendición. Y la Biblia dice que los pensamientos de Dios para ti y para mí son pensamientos de paz, para que vivas bien, para que no te angusties, para que no te preocupes. Deja que el hombre diga lo que quiera decir. Es que el médico ha visto que hay dinero, hermano Candelario. Y cuando hay dinero, él pone, porque sabe que de allí va a seguir sacando y va a seguir comiendo. Lo dice la palabra. Dice que aquella mujer había gastado todo su dinero y cada día le iba peor. Pero ¿qué pasó cuando ya no tenía dinero? La mandaron a vivir con los que estaban contaminados de enfermedad de flujo de sangre. La mandaron a donde estaban los impuros. Pero vea usted, ahí reaccionó y ella dijo: bueno, si el médico me dice que ya no hay nada que hacer por mí, hay alguien que me dice que tiene pensamientos de paz y no de mal. Voy a ir a él, voy a creer en él, voy a confiar en él. Alabado sea nuestro Dios. Así que esta mañana, si este día te fue mal, hay un Dios que dice que Él te va a ayudar. Hay un Dios que dice que Él te va a bendecir, que Él te va a socorrer. Él lo dice en su palabra: no te dejaré ni te desampararé. Estaré contigo todos los días, hasta el fin del mundo. Así que no se me quede ahí pensando que ya el doctor dijo aquí, que ya la corte dijo esto, que ya el juez dijo aquello, que ya mi esposa dice que me va a abandonar, que ya mis hijos no me quieren, que ya no sé qué hacer. Sí sabes qué hacer, sí sabemos qué hacer, y hay que hacer lo que hizo esa mujer. Esa mujer dijo: una cosa haré. Dijo el hijo pródigo: una cosa haré, me levantaré de mañana e iré a la casa de mi padre y le diré: Padre, pecado contra el cielo y contra ti, no soy digno que me hagas como uno de tus criados. Pero es que Dios no tiene criados, Dios tiene hijos e hijas. Y el padre lo que hizo fue hacer una fiesta. Se reunió con los invitados y hizo una fiesta y les dijo: este mi hijo estaba perdido, pero ahora ha sido encontrado. Lo que tenemos que hacer es lo que hizo esa mujer, y ella dijo: si tan siquiera fuere y tocar el borde de su manto, yo sé que sanaría. Así que saquémonos las cosas negativas del corazón, saquémonos las cosas negativas de la mente, saquemos esas cosas negativas de nuestra boca y digamos: y todo lo puedo en Cristo porque Él me fortalece. Alabado sea nuestro Dios. Bendito y alabado sea el Señor. Dios es fiel, Dios es grande y Dios es poderoso. Y de acuerdo a este versículo, hermanos amados, seguimos. Podemos ver algunos ejemplos de lo que le estoy hablando. Bendito y alabado sea el Señor. A veces nos preguntamos: ¿cómo puedo yo confiar en Dios? Bueno, si yo he creído que Dios murió y resucitó, yo también voy a confiar y voy a creer en Él, que si muero, muero para Él, y si vivo, vivo para Él. Lo que yo tengo que hacer, mi hermano amado, es que tengo que entender que los planes de Dios son buenos y son perfectos. Los planes de Dios son buenos y son perfectos. Dios tiene un propósito específico para cada uno de nosotros. Dios tiene un propósito específico para usted, hermano Lorenzo. Dios tiene un propósito específico para ustedes, hermano Candelario, hermano José Hernández. Dios tiene un propósito específico para usted. Él sabe lo que va a hacer con usted. Él sabe de qué manera lo va a bendecir. Él sabe de qué manera lo va a conducir. Nada, nada, nada en nuestra vida sucede, hermanos amados, y del control de Dios. Dios tiene el control de su vida. Dios tiene el control de mi vida. Dios tiene el control de su casa. Dios tiene el control de mi casa. Dios tiene el control de sus hijos. Dios tiene el control de mis hijos. Dios tiene el control de su esposo, de su esposa. Dios es fiel, Dios es verdadero, y Él es el que tiene el control de todas las cosas. Él es el que gobierna en el cielo, en la tierra y debajo de la tierra. Bendito sea el Señor. En el Salmo 139, en su versículo 16, dice el salmista: mi embrión vieron tus ojos, y en tu libro estaba escrita todas aquellas cosas que fueron luego formadas sin faltar una de ellas. Bendito sea el Señor. En tu libro estaban escritas todas aquellas cosas que fueron luego formadas, aquellas cosas, alabado sea el Señor. Está hablando de cosas. Ahí está hablando de lo que Dios tiene para ti, la bendición que tiene para ti. Alabado sea nuestro Dios. Pero tenemos que creerle a Él, tenemos que confiar en Él. Aún, hermanos amados, cuando enfrentamos pruebas, Dios usa todo eso para moldearnos y para acercarnos más a Él. Dijo el hermano Lorenzo, me dieron un ticket. A veces sucede por algo que hicimos que no estaba de acuerdo a la voluntad de Dios. Todo sucede para bien, todo obra para bien. Lo dice su palabra, bendito sea el Señor. Mire lo que dice la palabra. Y sabemos que a los que aman a Dios, todas las cosas les ayudan para bien. Esto es a los que conforme a su propósito son llamados, alabados a Dios. A veces yo voy manejando mi carro, pero yo voy viendo el velocímetro. Y de repente mi esposa me dice, vas muy despacio, vas muy despacio. Y yo le digo, tranquila, yo llevo el volante, sea cuanto voy. Pero ¿sabe por qué le digo eso? Porque como ya me dieron muchos tickets por manejar rápido, así que ahora mejor que me pite el que viene atrás, ¿verdad? Pero yo voy a la velocidad normal. Yo voy tranquilo. Dios usa todas esas cosas, hermano amado, para moldear nuestro carácter. Tal vez no.

Yo tengo un sanador. Yo tengo un ayudador, yo tengo un libertador, yo tengo un juez, yo tengo un pastor que me dice: Jehová es mi pastor y nada me faltará. Si voy a X lugar, ese lugar de a donde voy no se va a mover, ahí va a estar. Y tengo que llegar a la hora que tengo que llegar. La nación de Israel enfrentaba el exilio en Babilonia. Pero Dios le recordó que su plan incluía restauración y esperanza. Dios mandó a Israel a vivir 70 años en el cautiverio en Babilonia. Pero cuando los envió, alabado sea el Señor, les dijo: cuando se cumpla el tiempo, escúcheme por favor, cuando se cumpla el tiempo, entonces los voy a volver a traer y los voy a restaurar. Bendito sea el Señor. Así que si estás pasando por escasez, si estás pasando por aflicción, si estás pasando por pruebas o tribulaciones, Dios no te va a dejar ahí. Alabado sea Dios. Él pone la prueba, pero da la salida. Bendito sea el Señor. Cuando se cumpla el tiempo de Dios, Dios te va a volver a bendecir. Dios te va a volver a dar salud. Dios te va a volver a sanar. Dios te va a volver a restaurar. Porque Dios es fiel y verdadero. Él es grande y poderoso. Y los pensamientos de Dios son pensamientos de paz. Bendito sea el nombre del Señor. Si le alabas en esta tarde, te gozas. Jeremías, capítulo 29, dice la palabra, versículo 10: porque así dijo Jehová: cuando en Babilonia se cumplan los 70 años, yo os visitaré y despertaré sobre vosotros mi buena palabra para hacerlos volver a este lugar. Ahí está, mire. Les despertaré. Les despertaré. Yo los visitaré y les despertaré para que oigan mi buena palabra. Escucha la voz de Dios en esta hora. A veces nos va mal porque no queremos escuchar la voz de Dios. Porque queremos vivir siempre en la desobediencia. Porque queremos seguir haciendo lo que queremos. Alabado sea Dios. Pero no tenemos que hacer lo que queremos. Tenemos que hacer lo que Dios quiere. Bendito sea el Señor. Porque yo sé los pensamientos que tengo acerca de vosotros, dice Jehová. Pensamientos de paz y no de mal para darlos el fin que esperáis. Verso 12. Entonces me invocaréis y vendréis. Y oraréis a mí y yo les oiré. Y me buscaréis y me hallaréis porque me buscáis de todo vuestro corazón. Y seré hallado por vosotros, dice Jehová. Y haré volver vuestra cautividad y os reuniré de todas las naciones, de todos los lugares a donde os arrojé, dice Jehová. Y os haré volver al lugar de donde los hice llevar. ¿Cuándo es que Dios nos va a oír? Cuando le obedezcamos. ¿Cuándo es que Dios nos va a contestar? Cuando le obedezcamos. ¿Cuándo es que Dios va a estar con nosotros? Cuando tendamos su voz y su palabra. Aunque muchas veces, hermanos amados, los planos de Dios no siempre coinciden con los nuestros, pero podemos confiar en que Él sabe lo que es mejor para usted y para mí. Bendito y alabado sea el Señor. El tiempo se me agotó. Dios me le bendiga, Dios me le guarde, Dios me le fortalezca. Estaré y continuaré en la próxima. Así que bendiciones para todos y cada uno de ustedes en esta bendecida hora. Bendito y alabado sea el Señor, ¿verdad? Y le damos gracias a Dios por todo. Que Dios me le continúe bendiciendo. Recuerde, este es su programa. 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

No sigas ocultando tu vacío con trabajo, con entretenimiento, con las redes. Jesús dijo: la paz os dejo, mi paz os doy, no como el mundo la da. Busca ahora de Cristo, porque la paz que Dios da se fortalece en medio de la tormenta. Y la paz de Dios, que sobrepasa todo entendimiento, guardará vuestros corazones y vuestros pensamientos en Cristo Jesús. Filipenses 4:7. 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

0: Buenas tardes, bienvenidos y bienvenidas a una emisión más de este programa. Estamos en el martes 29 de septiembre, año 2026. Y para mí es un privilegio y una oportunidad de parte de Dios que Él me permita poder acompañarles una vez más a través de este espacio de Jóvenes Victoriosos. Pero es para todas las edades, acá compartimos saludos, música y por supuesto el mensaje de la palabra de Dios que no puede faltar para bendecir nuestras vidas. Le saluda en esta hora su servidor Benjamín Hernández. Voy a estarle acompañando durante estos minutos de duración de este espacio y luego también lo que resta de este turno acá en Radio Unción y Presencia de Dios. Le acompañamos y le bendecimos a esas horas. Que Dios pueda estar llegando ahí al lugar donde usted se encuentra, por ahí escuchándonos. Y recuerde que su reporte es de suma importancia para este ministerio, para este espacio. Sé que está por ahí a través de las redes sociales, a través de alguna plataforma digital, a través de la frecuencia. Puede dejarnos por ahí sus reportes y vamos a estar por ahí saludándole más adelantito. Tenemos por ahí un segmento muy especial para poder saludarles dentro de este espacio. Quiero agradecer de una manera muy especial a nuestra hermana Ángela Andrade, ahí donde ella nos está escuchando. Saludos, hermana. A nuestra hermana Ángela Andrade, que el Señor me le bendiga. Gracias a ti por estar pendiente de la programación. Somos felices en Él. Mire, Cristo, en Cristo tenemos victoria. En Él tenemos salvación y nuestra vida debe girar en torno a esa salvación, a ese gozo, a esa felicidad que en Cristo tenemos. A Él sea siempre la gloria, a Él siempre sea la honra. Buen provecho para ustedes que a esas horas disfruta de un buen cafecito.
1: Denle la bienvenida.
0: Ya me lo estoy terminando, eso sí. Me costó más hacerlo que tomármelo, pero bueno, así es la cosa. Mire, no había azúcar, me tocó ir a comprar. Garrafón de agua se había terminado y no me había dado cuenta. Lo bueno que por ahí había otro extra. Pero todo ahora para bien, ¿verdad, hermana Ingrid? Saludos y buenas tardes a quienes por ahí están con nosotros, pendientes de este espacio.

Desde acá, desde El Salvador, les estamos acompañando exactamente en la ciudad de San Miguel. Para usted que está en otros sectores, en otros países, posiblemente en algunos sectores ya es noche o puede ser más temprano también, pero acá estamos en vivo y a todo color, como decimos, compartiendo con ustedes esta bonita tarde. Yo creo que la bondad de Dios este día ha estado con nosotros. La bondad de Dios nos ha acompañado. Podemos declarar en esta tarde, Él es bueno. Podemos declarar en esta

0: Siempre es bueno declarar la bondad de Dios sobre nuestra vida, porque este día posiblemente, aunque tal vez haya más alguna dificultad, más alguna circunstancia difícil que usted esté enfrentando, pero Dios le ha dado la vida. Hay muchos que desean estar vivos. Dios le ha dado el oxígeno para respirar. Algo otros están dependiendo de un tanque de oxígeno en un hospital o incluso en su mismo hogar. Pero mientras usted tenga vida, denle gracias, denle gloria a Dios. Y cuando Él diga, pues hasta aquí llegaste, varón, hasta aquí llegaste, mujer, bueno, ya ni modo, ¿qué vamos a hacer? Eso sí, tenga su vida preparada, preparada para el encuentro con nuestro Dios, con nuestro Rey. Bueno, vamos a saludarle a ustedes a partir de este momento, así que repórtese por ahí a través de Facebook, a través de WhatsApp, a través de YouTube, y vamos a saludarle a continuación.
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0: Bueno, iniciamos con este segmento para poder saludarles por ahí a través de este espacio. Una vez más, agradecer ahí a nuestra hermana Ángela, que el Señor me le bendiga. ¡Somos victoriosos! ¡Claro que sí!
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0: Dios bendiga a nuestra hermana Teresa Chávez, que nos dice por acá, aleluya, gloria al Rey de Reyes y Señor de Señores. Dios es bueno todo el tiempo. Eso es así, hermana Teresita, Dios me le bendiga. ¿Desde dónde nos está escuchando usted? Por ahí, coméntenos si puede, por ahí, ¿verdad? Saludos a nuestra hermana Ada de Mesa, creo que es en el sector de Zacatecoluca que nuestra hermana Ada por ahí nos escucha. Gracias por estar pendiente de la programación. El Señor me le bendiga.
2: Bienvenida, mi amigo Daniel.
0: Por ahí está nuestra hermana Ingrid Robles, que me dice, Dios le bendiga, hermanito. Dice por acá, Dios bendiga a su amada esposa, hijo e hijos lindos que Dios le ha dado. Y gracias, hermana Ingrid. Igual para usted, Dios le bendiga a usted y todo.

¿Quién más por acá nos saluda? Nuestra hermana Lili López nos dice por acá, si es para todas las edades, dice, aquí estoy presente. Gracias, hermana Lili. Claro que sí, bienvenida. Dice por ahí la hermana Lili también. Estuvo el mieludo, dice, se le pegó el azúcar. Sí, se fue con el azúcar. Desapareció cuando yo quise hacer el café, estaba vacío el recipiente de azúcar. Menos mal me fijé a tiempo antes de que cerraran la puerta, si no iba a sufrir hoy toda la tarde y mañana toda la mañana. Así que... Pero llegamos a tiempo. Hermana Gloria Vigil, saludos, buenas tardes. Gracias por estar ahí en la sintonía. Por ahí también nos está saludando. ¡Qué bueno!

Nuestra hermana Petronila por ahí nos dice: bendiciones, varón. Dios, Dios dice por esa en línea. Gracias, hermana. Dios me lo bendiga también a usted. Ahí por su reporte en esta tarde a través de Facebook. Yo vine a la

0: De que tengo a más saluditos que me siguen llegando. Dice por acá, nuestra hermana Reina Coreas. Hermanito, podría programar el canto. Yo profetizo vida. Con anticipación, la petición dice del canto. Con mucho gusto, mi hermana. Mi hermana Reina, que el Señor me le bendiga. Saludos. Allá está el sector de Colorado también. De por ahí nos está sintonizando y pendiente de la programación. Yo profetizo vida. Nuestra hermana Helen Salazar nos dice por acá, Dios le bendiga grandemente, hermano Benjamín, saludos a todos. Gracias, hermanita Helen, Dios me le bendiga. Gracias por estar ahí pendiente de la programación. Se está moviendo dentro de mi corazón. Dice por ahí nuestra hermana Petronila, salúdeme a mi preciosa nieta. Precía, dice por ahí Villalobos, con la primera alabanza que puso. Vamos a ver por ahí. Creo que es esta que dice: yo sé quién soy, soy su hijo, tengo identidad. Me confirma ahí si es ella.
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0: 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Para dejarla ahí también más adelantito, una vez más.
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0: Y si no es esa, ha de ser la bondad de Dios. Pero una de dos, ahí usted me confirma cuál de las dos. Porque pusimos dos, pero la primera sí fue: yo sé quién soy. Por ahí va. Saludos ahí para la nieta de nuestra hermana Patronila. Saludos ahí. Dentro de la semana, Nancy Orellana nos dice por acá, saludos, hermano B. Dice que quiere escuchar Yo Profetizo Vida. Muy bien.

Dice por acá que estamos en total sintonía del programa, que es mucha bendición. Muchas gracias.

0: Dice por acá nuestra hermana Josefina Medrano. Hola, hola.
1: Saluditos, hermano Benjamín.
0: Saludos.
1: Hermosa tarde. Bienvenido a su turno. Y bienvenido con este bonito espacio a nuestro hogar. Este espacio es muy bonito, hermanito Benjamín. Uno se siente más joven. Qué bonito, miren. Este tema de este programa sí está bonito. Jóvenes victoriosos, qué bonito. Y un gusto saludarle a usted, a toda su familia. Y saluditos a todos los que están en sintonía. Y quisiera una alabanza con Anita Morán. Cristianos victoriosos, saludos.
0: Claro que sí, hermana Josefina, Dios me le bendiga. Vamos por ahí a buscar ese tema también. Cristiano victorioso, en voz de Anita Morán. Muy bien, excelente.

Vamos por acá a continuar con más. Dice nuestro hermano Jorge Martínez, bendiciones, Benji. Aquí un viejo dice, pero bien joven también a la vez. Pero nuestra hermana Teresita nos saluda desde Uruguay, excelente, muchas gracias. Hasta Uruguay, por ahí nos confirma que están en la sintonía.

También nuestra hermana Carmen Maltés nos dice: Dios le bendiga, hermano. Desde Connecticut, les saludo. Y Dios bendiga a todo el pueblo de Dios. Gracias, mi hermana Carmen. Qué bueno poder saludarle también a usted. Por ahí hasta Connecticut. Dios bendiga a nuestra hermana Patricia de Cruz. Por ahí también. Excelente, hermana. Vamos por ahí a programar la bondad de Dios. Ya me confirma por ahí que está pendiente. Dice por acá nuestro hermano José Hernández. Saludos, campeón. Dios bendiga a toda la audiencia en general. Si tenés paso, me programa el canto Amor Incondicional con Agustín Amador. Perfecto. Yo por acá lo voy a buscar.

amor incondicional. Los que desde la distancia, saludos a nuestra hermana Ana Romero, que el Señor le bendiga, hermana Ana.

0: Bueno, esa tarde, en momento de palabra eficaz, el hermano Alduví Hernández nos va a estar compartiendo el tema Se busca un sucesor. El sonido de libertad. Así que pendientes por ahí, más adelantito, compartimos la palabra de Dios con nuestro hermano Pastor Alduví Hernández y el tema Se busca un sucesor. Pendiente de esa palabra. Desde California nos saluda por ahí nuestra hermana Petronila. Excelente, gracias. Vamos entonces por acá, despidiendo en línea con usted, pero venimos con las alabanzas. A continuación.
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0: Vamos a iniciar por acá. Nos pedían esto que dice así: yo profetizo vida. Vamos complaciendo.
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Ahí estamos escuchando ese tema, La Bondad de Dios, música del grupo Agradecido. Dios bendiga a nuestra hermana Rosy Magallanes desde Ecuador, por ahí nos está escuchando. Muy bien, muchas gracias. Vamos ahora escuchando a Anita Morán con el tema Cristiano Victorioso. Seguidamente nos quedamos ahí con también el tema Amor Incondicional. Y se agrega a la lista Cuentas Individuales. Recuerde que ya en un par de minutos también escuchamos la palabra de Dios. Se busca un sucesor, es el tema de esa tarde.

Agustín Amador nos cantaba ese tema, Amor Incondicional. Vamos ahora con José Cedillos, y él nos canta Cuentas Individuales.

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2: Bendito y alabado sea el nombre del Señor, hermanos, hermanas, amigos y amigas. Dios les bendiga de una manera muy especial. Es para mí un privilegio muy grande el tener la oportunidad de poder participar de ese hermoso programa denominado Jóvenes Victoriosos. Dios pueda bendecir de una manera muy especial la vida de mi hermano Benjamín Hernández, director y presentador de este programa por ya varios años consecutivos. También Dios pueda bendecir de una manera muy especial la vida de nuestra hermana Andrades, que sea Dios bendiciéndoles de una manera muy especial por ese apoyo, por ese patrocinio que hace para este ministerio, para este programa, para que se pueda seguir transmitiendo, para que se pueda continuar llevando la palabra de nuestro Dios a la juventud que está siempre necesitada de una palabra de bendición. ¿Quién les saluda en esta oportunidad? Como ya lo mencionaba, el hermano Benjamín. Les saluda a su hermano y amigo Alduví Hernández. Estamos muy agradecidos con nuestro Dios por la oportunidad que Dios nos da de poder compartir con ustedes. Hoy tenemos un tema el cual ha sido titulado Se busca un sucesor. Ese es el tema que voy a compartir con cada uno de ustedes, estimados jóvenes que nos ven, pero también los hermanos adultos, los ancianos, todos son bienvenidos, los niños incluso, bienvenidos en el nombre de nuestro Dios. Quiero orar, vamos a hacer una oración y vamos a posteriormente tomar una porción de la palabra de nuestro Dios para darle lectura y de esta manera ir meditando poco a poco en el tema Se busca un sucesor. Padre que estás en gloria, te damos gracias, Señor, por la oportunidad tan especial que tú nos regalas de poder estar a través de esta transmisión llevando una palabra de bendición, llevando una palabra de fortaleza, llevando, Dios mío, un mensaje que sea de edificación y de reto al corazón de cada uno de los jóvenes que nos están visualizando, que nos están escuchando. Bendice, Señor, este programa Jóvenes Victoriosos. Bendice la radio Unción y Presencia de Dios. Bendice, Eterno Padre Celestial, toda la audiencia. Bendíceme, Señor, como portavoz de tu palabra y que todo lo que hagamos sea de palabra o de hecho, sea para tu gloria y para tu honra. Amén, Jesús, y amén. Se busca un sucesor. Vamos a la palabra de nuestro Dios en la segunda carta a Timoteo, en el capítulo número 4, el versículo número 5. Dice la Biblia, honrando al Padre, al Hijo y al Espíritu Santo. Pablo a Timoteo. Pero tú sé sobrio en todo, soporta las aflicciones, haz obra de evangelista, cumple tu ministerio, porque yo ya estoy para ser sacrificado y el tiempo de mi partida está cercano. Un sucesor, amados hermanos y amigos, es la persona que continúa en el puesto de otra persona, la cual ya ha cumplido su tiempo o no ha podido ejercerlo de la manera que se esperaba. Entonces, un sucesor es alguien que lo reemplaza cumpliendo la misma función la cual tenía previamente designada su antecesor. En la Biblia hay muchos ejemplos de sucesores. Sucesores que, como ya mencionaba anteriormente, o continúan un proyecto, continúan una obra, o sustituyen a alguien que no dio la capacidad o no alcanzó la medida que Dios esperaba que pudiera desarrollar. Y es necesario que nosotros podamos meditar en esto, porque en nuestro tiempo todavía es una necesidad presente, la necesidad de un sucesor. ¿Por qué razón? Porque en nuestro tiempo Conocemos muchos hombres de Dios, conocemos evangelistas, conocemos pastores, misioneros y todas las ramas de ministerio posible que hay en la obra de nuestro Dios, pero como normalmente sucede, sus fuerzas se están desgastando, sus fuerzas se están desvaneciendo, sus fuerzas, amados hermanos, ya no son las mismas. Constantemente están muriendo hombres que han hecho grandes cosas en la obra de nuestro Dios, hombres que han dejado un gran legado. Y es necesario que haya una juventud que pueda levantarse para poder ser el sucesor de estos hermanos que están haciendo esa obra tan maravillosa, pero que ha llegado su tiempo o de poder retirarse, o que han muerto, o que a lo mejor han sido reemplazados por no haber cumplido con su misión. El detalle hoy en día, amados hermanos, es que pocos jóvenes anhelan el poder servir a Dios. Muchas veces, entre más lejos estamos de las responsabilidades, entre menos me involucro, me siento más conforme, me siento más tranquilo, me siento más cómodo. No siento el más mínimo deseo de aspirar a ser alguien en la obra de nuestro Dios. Casi siempre estamos materializados, tratando la manera de alcanzar niveles económicos, niveles sociales, niveles de estudio. Y no es malo, por supuesto que no, pero es necesario hacer esto sin dejar de hacer lo otro, que es la obra de nuestro Dios. Si bien es cierto, los jóvenes son parte de la iglesia actual, pero tampoco es erróneo el concepto de decir que los jóvenes son la iglesia del futuro, en el sentido de que una vez que esta generación de adultos, que esta generación de ancianos que están llevando la obra, que están sacando adelante este ministerio, fallezca,

Evangelio. Ahora, ¿en qué manos cae el Evangelio? ¿A dónde va a estar depositado este gran movimiento? ¿Quiénes van a ser los responsables? ¿Personas con apatía? ¿Personas desinteresadas? ¿O personas que no están en el sentido correcto, sino que están buscando su beneficio propio? ¿Están buscando fama? ¿Están buscando comodidad? ¿Quiénes son los que van a sucesar a los que están actualmente ejerciendo el ministerio pastoral, el ministerio evangelístico, el ministerio misionero? Porque cada vez y cada generación se ha ido degradando la efectividad de estos ministerios y aumentando las exigencias. Es decir, anteriormente yo platico con muchos hermanos y dicen las cosas han cambiado. Anteriormente nosotros como evangelistas íbamos a tal lugar y no llegábamos solo a predicar. Nos invitaban por una semana y al momento que nosotros llegábamos no era a estar acostados en una hamaca o a estar cómodos en una recepción, sino que nos uníamos a la iglesia y el evangelista tenía la obligación de ir con la iglesia casa por casa a invitar, a evangelizar, porque el ministerio evangelístico no solamente se reducía a estar detrás de una plataforma, dar un mensaje y despedirse. Ahora el tiempo ha cambiado, me comentan los hermanos, y me dicen ahora el predicador debe de ser bien atendido, se le debe de dar buena ofrenda, debe de tener buena comodidad donde pueda estar hospedado, de lo contrario se queja. Y cada vez que el tiempo pasa y a medida el tiempo va avanzando, el sentido del servicio se va perdiendo. ¿Por qué razón? Porque los sucesores han perdido la visión correcta. Pero esta tarde se sigue buscando un sucesor. Y ese sucesor debe cumplir características bien específicas. Y hoy voy a nombrar 8. 8 características puntuales que debe cumplir el sucesor que estamos buscando. Número 1, amados hermanos, que anhele demostrar que hay algo especial en él. Y voy a tomar como ejemplo el caso de Jacob. Jacob, amados hermanos, sabemos que es el hermano menor de Esaú. Ellos son gemelos, nacieron el mismo día. Dice la palabra de nuestro Dios que desde el vientre traían una pelea, de tal manera de que Jacob venía tomado del calcañal de Esaú. Amados hermanos, el primogénito Esaú en este caso tenía una gran responsabilidad. Después de que muriera su padre Isaac, tenía la responsabilidad de llevar adelante el pueblo, de conducirlo en la relación con Dios. Sin embargo, a Esaú le parecía poco aquello. Esaú no era un hombre que valoraba el privilegio que tenía, sino que lo veía como cualquier cosa, a tal punto, amados hermanos, que vende su primogenitura. Y eso lo podemos ver en Génesis capítulo número 27. Yo quiero que usted, si tiene su Biblia, pueda leer juntamente conmigo esta bendita y gloriosa palabra de nuestro Dios. Dice la Biblia en Génesis capítulo número 25, el versículo 29. Y hizo Jacob un potaje, y volviendo Esaú del campo cansado, dijo a Jacob: te ruego que me des a comer de ese guiso rojo, pues estoy muy cansado. Por tanto, fue llamado su nombre Edom. Y Jacob respondió: véndeme este día tu primogenitura. Entonces responde Esaú y le dice: he aquí, yo me voy a morir. ¿Para qué pues me servirá la primogenitura? Y entonces Jacob le dijo: júramelo en este día. Y él le juró y vendió a Jacob su primogenitura. Amados hermanos, Esaú era un hombre desinteresado, era un hombre simplista, era un hombre, amados hermanos, que no valoraba el privilegio que tenía de ser un primogénito, a tal punto de que se había casado o había tomado parentesco con mujeres paganas, cuando el primogénito tenía la responsabilidad y la obligación de formar familia con su propia gente y conservar la naturaleza de su propia gente. Entonces, Jacob, al contrario,
él ve una oportunidad ahí y dice, mi hermano.

No valora la primogenitura, sin embargo yo la anhelo. Y esa es una de las características que necesitamos en el sucesor que se está buscando. Que anhele demostrar, amados hermanos, que hay algo más en él. Que no se conforme con el hecho de ser un cristiano, que no se conforme con el hecho de ser un miembro de una congregación, que anhele desarrollar su ministerio, que diga, bueno, yo quiero predicar la palabra, yo quiero orar por los enfermos, yo quiero servir en esta área, yo quiero servir en esa otra, demostrar y buscar la forma de poder encontrarse una oportunidad. Jacob dijo, yo he nacido como el segundo y no he tenido la oportunidad de el privilegio que tiene mi hermano Esaú de ser primogénito. Sin embargo, yo no me voy a quedar así. Y amados hermanos, quizás podríamos discutir de cuáles fueron los métodos que Jacob utilizó y podríamos decir, esto no estuvo correcto, pero enfoquémonos en el resultado que él tuvo. Esa es la expresión y la intención de esta palabra en esta hora, de la primera característica, de que Jacob, a pesar de que no estaba privilegiado con el hecho de ser primogénito, él anhelaba hacerlo. Quizás usted no ha nacido en una familia pastoral, no ha nacido en un hogar cristiano, no ha nacido en un lugar donde de cierta forma tenga la facilidad de poder aspirar a cierto nivel en la obra de nuestro Dios, pero si usted lo anhela y si usted se esfuerza y si usted trabaja con la ayuda del Señor, usted se va a abrir brecha. Jacob posteriormente lo vemos luchando con Dios y es ahí donde Dios le cambia el nombre y lo llama Israel. ¿Por qué razón? Porque era un hombre que iba siempre por más. Que él no se conformaba con el hecho de que las condiciones que la vida le había puesto. Muchas veces nosotros nos conformamos y decimos, no, es que a mí no me toman en cuenta, no, es que a mí no me miran, no, es que a mí no me valoran. Pero el problema es que nosotros nos quedamos de brazos cruzados y no hacemos el más mínimo movimiento para tratar de abrirnos brecha, para tratar de demostrar que hay algo en nosotros, que hay potencial en nosotros y que ese potencial se puede desarrollar. Esa es la primera característica del sucesor que estamos buscando. En segundo lugar, la segunda característica es que este sucesor sea visionario. A tal grado que donde los demás vean problemas, él vea oportunidades. Y este es el caso, amados hermanos, de Josué. Dice la palabra de nuestro Dios en Números que se envían a 12 espías a poder apreciar la tierra que iban a conquistar, la tierra prometida. Uno de cada tribu. Enviaron 12. Y dice la palabra de nuestro Dios que llegaron allá. Y 10 de los que llegaron regresan con pésimas noticias. Y dicen, la tierra a la cual nosotros hemos ido, ciertamente es leche productiva, es tierra productiva que fluye leche y miel. Es cierto que ahí hay muchas cosas maravillosas, fluye ríos, hay pastos para los ganados y hay cómo desarrollarnos. El problema es que esa es una tierra que nosotros no podemos obtener. Esa es una tierra que nosotros no podemos conquistar porque está llena de gigantes, porque sus dientes son grandes, porque los habitantes que están ahí son malvados y nosotros parecíamos langostas a la par de ellos. Ahí están los hijos de Anac, ahí están los descendientes de los gigantes. Por lo tanto, quitémonos la idea, decían los 10, quitémonos la idea de poder conquistar esa tierra y mejor busquemos otro lugar. Ellos veían grande dificultad, ellos veían grande problema. Sin embargo, amados hermanos, Caleb y Josué, dos de los 12 que habían ido, ellos dijeron, sí, es cierto que la tierra está habitada por gigantes, sin embargo, Dios nos la va a entregar. El Dios que nosotros tenemos, el Dios en el cual nosotros hemos creído, el Dios en el cual nos ha hecho la promesa, ese Dios nos va a dar aquella tierra. Y esto lo podemos ver, amados hermanos, en Números, capítulo número 13, verso 6. Dice la palabra, y Josué, hijo de Nun, y Caleb, hijo de Jefone, que eran de los que habían ido a reconocer la tierra,
rompieron sus vestiduras y hablaron a toda la congregación de los hijos de Israel diciendo: la tierra por donde pasamos para reconocerla es tierra en gran manera buena. Si Jehová se agradare de nosotros, Él nos llevará a esta tierra y nos la entregará. Esta tierra que fluye leche y miel. Y vemos más adelante que Josué se convierte en el sucesor de Moisés. Dios llama a Moisés, hablamos del llamado para cumplir una obra, pero es necesario que sea reemplazado por alguien, y no iban a tomar de los 10 que venían con malas noticias, que venían alarmados, que venían decepcionados, que metieron al pueblo en grandes problemas. No, se eligió a Josué, hijo de Nun, el cual sucediera a Moisés. Se necesita gente, amados hermanos, que donde los demás dicen: aquí no se puede, este terreno es difícil de evangelizar, este terreno es difícil de poder conquistar. Se necesita gente que donde otros ven problemas, ellos vean oportunidades. Oportunidades de que la gloria de Dios descienda. Oportunidades de que la gloria de Dios se mueva. Oportunidades de que la mano de Dios sea glorificada a través de las obras. Y Dios bendiga a todos esos ministros que han tomado retos grandes, amados hermanos, y hay muchos testimonios de ministros que han tomado retos grandes en la obra de nuestro Dios valientemente. Donde los demás veían dificultades, ellos vieron una oportunidad para poder glorificar el nombre de nuestro Dios. Y avanzamos porque el tiempo es apremiante. La tercera característica del sucesor que estamos buscando es que sea sensible a la voz de Dios. Bendito sea el nombre de nuestro Dios. Que sea sensible a la voz de Dios. Y ese es el caso de Samuel. Samuel es sucesor o fue sucesor de Elí. La palabra del Señor nos dice en el primer libro de Samuel, en el capítulo número 3 y el versículo número 10. Y vino Jehová y se paró y llamó como las otras veces: Samuel, Samuel. Entonces Samuel dijo: habla, porque tu siervo oye. Y Jehová dijo a Samuel: he aquí, haré yo una cosa en Israel, que a quien la oyere le retiñirán ambos oídos. Aquel día yo cumpliré contra Elí todas las cosas que he dicho sobre su casa, desde el principio hasta el fin, y le mostraré que yo juzgaré su casa para siempre por la iniquidad que él sabe, porque sus hijos han blasfemado a Dios y él no los ha estorbado. Elí, amados hermanos, profeta de nuestro Dios en Israel, pero que con el pasar del tiempo se descuida terriblemente. Se descuida no solamente de su personalidad, sino que también de sus hijos. Sus hijos comenzaron a cometer hechos completamente impuros, completamente depravados, a tal punto, y para hacerle corta la historia, como decimos, que con las mujeres, con las doncellas que llegaban a adorar, que llegaban al tabernáculo a bendecir el nombre de Dios, estos hombres las seducían y tenían relaciones con ellos, los hijos de Elí. Y Elí, sabiendo esto, no los amonestó como debía hacerlo. No les llamó la atención, no los reconvino, no les aplicó la vara como era necesario hacerlo, sino que simplemente hacía vagas advertencias, vagas recomendaciones. Había perdido su autoridad, por lo tanto no estaba cumpliendo con lo que Dios le había encomendado que hiciera. Era necesario que fuera sucedido, que fuera reemplazado
y para este trabajo llaman a Samuel. No lo llama el hombre, lo llama Dios directamente. ¡Qué privilegio más grande! ¿Por qué razón? Porque fue sensible a la voz de Dios. Amados hermanos, el sucesor que se está buscando en nuestros días debe de tener esta cualidad, que sea sensible a la voz de Dios, que sea sensible a su palabra, que sea sensible al llamado que Dios hace en su corazón. ¿Por qué razón? Porque tristemente hoy tenemos una gran cantidad de ministros, si podemos llamarlos de esta forma, que se han desviado completamente, que han perdido el sentido, que se están moviendo por sus propias emociones, que están haciendo las cosas que a ellos les parece y han dejado de lado la bendita y gloriosa palabra de nuestro Dios. Se necesita que el sucesor que estamos buscando tenga la característica de que obedezca la voz de Dios y que así como Samuel responda: heme aquí, Señor, habla porque tu siervo oye. Habla, di lo que hemos de hacer, porque aquí está tu siervo dispuesto a escucharte. ¿Y por qué es sensible a la voz de Dios? Porque Dios, amados hermanos, la mayoría de veces nos habla para corregirnos. Y debemos de ser humildes y sensibles a esa voz y reconocer y decir: es verdad, Dios me está hablando, yo tengo que enmendar esto, yo tengo que hacer este cambio en mi vida. Sin embargo, cuando no somos sensibles a la voz de Dios, Dios está envía y envía y envía palabra a nuestra vida y nosotros la dejamos pasar de lejos, como el caso de Elí. Pero es necesario que el sucesor que se está buscando tenga esta característica, que sea sensible a la voz de Dios. Cuarta característica, que sea conforme al corazón de Dios. Bendito sea el nombre del Señor. Necesitamos sucesores que sean conforme al corazón de Dios. Y para este caso es inevitable mencionar a David. David, amados hermanos, se prepara para ser el sucesor de Saúl. Saúl, un hombre el cual Dios había elegido y lo había nombrado el primer rey de Israel. El profeta Samuel se había encargado de ungirlo. El profeta Samuel se había encargado de darle la dirección que necesitaba para poder ser eficaz en su reinado. Sin embargo, poco a poco se fue apartando del sentido de su llamado, se fue desviando y se comienza a tomar atribuciones que no le correspondían y comienza a actuar locamente y comienza a vivir una vida completamente desenfrenada, apartada, a tal punto que termina consultando a una pitonisa. Entonces Dios ve esto y dijo: tantas veces he tratado la manera de que Saúl se enmiende, de que Saúl trate la manera de cambiar. Sin embargo, entre más tiempo le doy, entre más tiempo tiene, más se va perdiendo, más se va hundiendo en sus propios errores. Y estoy cansado de él. Llega a tal punto que Samuel sigue llorando a Saúl y le dice: ya no llores por él, yo lo he desechado y me he placido y me he servido de alguien más. Y es ahí cuando Dios envía al profeta Samuel para que vaya a la casa de Isaí, porque uno de los hijos de Isaí iba a ser, amados hermanos, el que tenía la responsabilidad de reemplazar a Esaú, a Saúl, el cual no estaba cumpliendo con la labor tal cual Dios se lo había solicitado. Y este era alguien conforme al corazón de Dios, David, un joven pastor de ovejas. Muchas veces nosotros creemos que es difícil, que es complicado ser conforme al corazón de Dios, porque
pareciera ser de que es una palabra que implica que es alguien que no comete errores, que nunca ha tenido un pasado difícil, que no está lleno de heridas y de cicatrices que la vida ha marcado en él, y pareciera que nosotros nos desanimamos y no aspiramos a tener una vida conforme al corazón de Dios. Pero déjenme explicarle brevemente por qué David era conforme al corazón de Dios. Número uno es que David en su corazón meditaba en Dios. Sí, porque cuando se presenta el momento en el cual David pelea contra Goliat, amados hermanos, él da testimonio y él dice: yo he peleado con leones, yo he peleado con osos, yo he defendido mis ovejas porque Dios ha estado conmigo, porque Jehová me ha dado la fuerza. Este hombre, este muchacho, este joven tenía una relación con Dios desde antes de su llamado. Eso es lo que se está buscando. Eso es lo que se está buscando. Eso es ser conforme al corazón de Dios en primer lugar. De alguien que tiene a Dios en sus pensamientos, de alguien que tiene a Dios en su corazón, de alguien que tiene una relación con Dios desde antes de su llamado. Muchas veces nosotros decimos: cuando yo sea pastor voy a ayunar, cuando yo sea pastor voy a evangelizar, cuando yo sea misionero voy a hacer esto, voy a hacer lo otro. No necesita tener un cargo, no necesita tener un ministerio. Es ahora el momento en el cual usted debe tener una relación con Dios. Y el error muchas veces del llamado que se le hace a los ministros de la actualidad es que no se visualiza si tienen una relación con Dios. Han estado apartados del evangelio por mucho tiempo, pero le dice: venga hermano, usted va a ser el pastor, venga hermano, usted va a ser el evangelista, no tenemos más de dónde echar manos. No, la cosa no debe de ser así, porque van al fracaso. ¿Por qué razón? Porque los demás hijos de Isaí tenían buen porte, buena estatura, tenían capacidades, tenían las cualidades superficiales para poder heredar el reinado. Sin embargo, el Señor le dice: no mires lo alto de su estatura, porque yo lo desecho. No te fijes en el físico, porque yo voy más allá. Yo veo más allá. Yo veo hasta el corazón. Y he encontrado a David, un hombre, un joven, el cual mi corazón se encuentra complacido. En segundo lugar, David era conforme al corazón de Dios porque amaba la ley del Señor. Y en tercer lugar, porque aunque no fue perfecto, siempre que fallaba, recurría a buscar el perdón de Dios. Y eso es algo que nos hace falta muchas veces. Que nuestro orgullo no nos permite ser cristianos conforme al corazón de Dios, ser jóvenes conforme al corazón de Dios, porque tenemos pecados ocultos, porque nos hemos acostumbrado a guardarlos, porque nos hemos acostumbrado a tenerlos ahí y ya no sentimos el más mínimo remordimiento. En conclusión, David no era conforme al corazón de Dios porque no cometía errores, porque no tenía deslices, porque no tenía debilidades, porque no tenía defectos, porque siempre estaba al 100 con Dios. No, David era conforme al corazón de Dios porque amaba a Dios, porque amaba su ley y porque se sentía incómodo cuando había fallado contra Dios. Y se necesita, y esa es la cuarta característica del sucesor que se está buscando, que sea conforme al corazón de Dios. Número 5, la característica número 5. Es que tenga proyecciones grandes. Y para esto me voy a visualizar el perfil del profeta Eliseo. Eso lo encontramos, amados hermanos, en el segundo libro de Reyes, en el capítulo número 2, el versículo número 9. Dice la palabra: cuando habían pasado, Elías dijo a Eliseo: pide lo que quieras que haga por ti.
antes que yo sea quitado de ti. Y dijo Eliseo: te ruego que una doble porción de tu espíritu sea sobre mí. Él le dijo: cosa difícil has pedido. Si me vieres cuando fuere quitado de ti, te será hecho así. Mas si no, no. Amados hermanos, vemos a un Eliseo el cual tenía proyecciones grandes. Él dijo: yo he caminado con Elías todo este tiempo. He visto cómo la soberana mano de Dios ha respaldado el ministerio de este varón. Y en el momento en que se le da la oportunidad de que él pida algo, él dice: pues yo lo que quiero es una doble porción de tu espíritu, del espíritu que mora en ti. Yo quiero la doble porción. Muchas veces malentendemos esto y pensamos, amados hermanos, de que se trata de que tener mayor comodidad, es decir, que los profetas utilizaban el ministerio para poder servirse ellos mismos, cuando no era esto. Una doble porción no significa de que si Elías tenía dos camisas, Eliseo quería cuatro. Una doble porción no significa, amados hermanos, de que si Elías tenía dos pares de sandalias, Eliseo quería cuatro. De que si Elías se comía cinco tortillas, Eliseo se iba a comer 10. No se trata de eso. Muchas veces tenemos una falsa ilusión de lo que es la doble porción. Lo que Eliseo estaba diciendo en pocas palabras es que si Elías había caminado centenares y centenares de kilómetros para poder hacer la obra de Dios, pues él estaba dispuesto, él quería las fuerzas para poder hacer el doble. De que si Elías había obrado sanidades en algunas personas, Eliseo quería obrar sanidad en la mayor cantidad de personas. De que si Elías, amados hermanos, había sufrido por la causa de Cristo, en este caso por la causa de Jehová, él quería tener el doble ánimo, la doble fuerza para poder hacerlo. Eso es la doble porción, amados hermanos. Porque si se tratara de privilegios, Elías no le hubiera dicho: cosa difícil has pedido. O sea, cuando él le dice: cosa difícil has pedido, no es que era difícil para Dios cumplírsela, sino que iba a ser difícil para él sobrellevarla. Pero gloria a Dios por Eliseo. Que Eliseo dijo: yo quiero trabajar en la obra, yo quiero servir a Jehová, yo quiero tener una doble porción. Que hoy está faltando una proyección amplia. ¿Cuántas iglesias se han quedado estancadas desde que murió el pastor anterior? En vez de ir creciendo, la iglesia ha ido menguando. Porque el que está de sucesor está quieto, está conforme y dice: yo no voy más allá, porque entre más ayunos hacemos, más problemas. Se levanta el diablo con nosotros. ¿Y cómo no se va a levantar si nos convertimos en un problema? Nos convertimos en un estorbo para la obra del diablo, para la obra del enemigo. Pero es necesario ser valientes. Esa es la característica número 5, con proyecciones grandes. Sexta característica del sucesor que se está buscando es que sea sensible a la necesidad. Bendito sea el nombre de nuestro Dios. Y para este caso quiero nombrar a Nehemías. Nehemías, amados hermanos, no es sucesor puntual de alguien específico, sino que es más amplio. Nehemías es sucesor de una gran cantidad de hombres que se desviaron. El pueblo, amados hermanos, se desvió de tal manera, sus profetas, sus sacerdotes, se desviaron de una manera tan horrible, y Dios profetizó que iba a venir, amados hermanos, desolación, que iba a venir cautiverio, si no se arrepentían. Dios habló a tiempo. Sin embargo, los dirigentes, los líderes de aquel entonces, hicieron oídos sordos a la voz de Dios, hasta el punto en que la profecía se cumplió y vino desolación. Pero vemos el caso de Nehemías. Nehemías se encontraba, amados hermanos, privilegiado. Nehemías se encontraba siendo copero de un rey en
el lugar donde estaban cautivos. Y vamos a dar más contexto en este momento a través de esta lectura en Nehemías capítulo 1, versículo número 3 en adelante. Vamos a leer el del versículo 1 para que pueda usted entender el contexto. Palabras de Nehemías, hijo de Acalías. Aconteció en el mes de Kisleu, en el año 20, estando en Susa, capital del reino, que vino Anaí, uno de mis hermanos, con algunos varones de Judá, y les pregunté por los judíos que habían escapado, que habían quedado de la cautividad, y por Jerusalén. Y me dijeron: el remanente, los que quedaron de la cautividad allí en la provincia, están en gran mal y afrenta. Y el muro de Jerusalén está derribado y sus puertas quemadas a fuego, dice Nehemías. Cuando oí estas palabras, me senté y lloré e hice duelo por algunos días y ayuné y oré delante del Dios de los cielos. Bendito sea el nombre de nuestro Dios. Él estaba sirviendo al rey Artajerjes. Pero cuando recibe esta noticia, él estaba bien, él estaba privilegiado, él estaba en un puesto de gobierno, en el palacio. Y escucha el mal que estaban atravesando los de su sangre, los de su pueblo, ya decía, por la rebelión de sus antecesores. Entonces él se sensibiliza y dice: cuando escuché, dice Nehemías, cuando escuché de que ellos estaban en tal mal, me senté y lloré. Lo que a través de Nehemías, amados hermanos, hay tantas cosas que poder destacar. Pero si usted se ha fijado en esta exposición, lo que estoy tratando es de señalar la cualidad más resaltante de cada uno de ellos. Hay muchas cualidades, hay muchas cosas que podemos hablar de David, de Eliseo, de Jacob, de todos los que hemos mencionado. Y al igual que Nehemías, hay muchas cualidades las cuales podemos mencionar, pero la principal y la que quiero que usted se grabe en esta tarde y que pueda considerar es que Nehemías era un hombre sensible a la necesidad. Necesitamos sucesores que sean sensibles a la necesidad. Sucesores que no se conformen con el hecho de: ah, yo estoy bien, yo tengo comida, yo tengo casa, yo tengo abrigo, hay que ver a los demás cómo hacen. No. Se necesitan sucesores sensibles al dolor de las almas allá afuera, sensibles al dolor de los que están atados por ataduras de vicios, ataduras de homosexualismo, ataduras, amados hermanos, de toda cosa que el enemigo pone en el corazón del ser humano. Se necesita hombres y mujeres que se sensibilicen por el dolor de los demás, y que no solamente se sensibilicen, porque si usted lee la historia de Nehemías, Nehemías no solamente lloró y oró y ayunó, porque muchas veces nosotros estamos acostumbrados, y oiga esta palabra, muchas veces estamos acostumbrados a orar por los borrachos, a orar por los perdidos, a orar por ellos, a ayunar por ellos, pero hasta ahí nos quedamos, no salimos de las cuatro paredes a hacer la obra del Señor. Nehemías no solamente oró, Nehemías no solamente ayunó, Nehemías, a pesar de que era un hombre trabajador, a pesar de que era un hombre comprometido, a pesar de que tenía un contrato de servicio con el rey Artajerjes, un rey pagano, él gestiona un servicio, él gestiona un permiso y se mueve hasta la ciudad para poder iniciar la construcción y el levantamiento de los muros. Bendito sea el nombre de nuestro Dios, porque no basta solamente orar, no basta solamente decir: pobrecito, qué barbaridad cómo está esta gente. No, hay que hacer algo. Y es por eso que se necesita que la gente tenga sensibilidad, que el sucesor que se está buscando tenga sensibilidad al dolor ajeno. Porque con lástima no hacemos mucho, hermanos. Número 7, séptima característica del sucesor que se está buscando, es que espere
con humildad. No podemos dejar de mencionar al Rey de Reyes y Señor de Señores, nuestro Señor y Salvador Jesucristo. No puede quedar fuera. Y al igual de Jesús, hay muchas cosas que podemos decir, pero he querido resaltar algo tan importante. Y es que Jesús, a pesar de que era el Hijo de Dios, esperó el tiempo correcto para poder desarrollar su ministerio. Recordemos en las bodas de Canaán de Galilea, cuando María se acerca a él y le dice que no había vino. Él le dice unas palabras muy importantes en las cuales podemos meditar. Él le dice: ¿qué tienes conmigo, mujer? No ha llegado mi tiempo, no ha llegado mi hora. Él ya estaba ahí, pero había alguien que estaba haciendo la obra de Dios en ese momento. ¿Sabe quién era? Juan el Bautista. Juan el Bautista, profetizado anteriormente, que iba a preparar el camino del Señor, que iba a preparar, iba a enderezar las sendas, que iba a proclamar el ministerio de nuestro Señor Jesucristo. Él estaba fungiendo actualmente como profeta de Dios. Él estaba fungiendo en ese momento. Y Jesús en ningún momento, escuche bien, en ningún momento dice: pero este Juan es un simple hombre, yo soy el Hijo de Dios y me voy a postular ya, inmediatamente. No, Jesús espera su tiempo con humildad. Y aparte de eso, amados hermanos, se somete a la voluntad. Y quiero, amados hermanos, que usted pueda apreciar juntamente conmigo esto en Mateo capítulo 3, versículo 13. Dice la palabra de nuestro Dios: entonces Jesús vino de Galilea a Juan al Jordán para ser bautizado por él. Bendito sea el nombre de nuestro Dios. Juan no quería bautizarle. Juan se oponía diciendo: yo necesito ser bautizado por ti, ¿y tú vienes a mí? Pero Jesús le responde diciendo: deja ahora, porque así conviene que cumplamos toda justicia. O sea, prácticamente nuestro Señor Jesucristo le dijo: vamos a cumplir el orden como debe ser. Y yo voy a ser bautizado por ti. Y de ahí entonces las cosas van a ser como Dios quiere que sean. Vemos a un Juan el Bautista diciendo más adelante: es necesario que yo mengüe para que él crezca. Estaban cumpliendo el tiempo de Dios. Se necesitan sucesores que sepan esperar su tiempo. Porque, amados hermanos, hoy hay un problema. Hay un problema de los que son apáticos para servir al Señor, y hay otro problema de los que son impulsivos, de los que quieren las cosas ya sin estar preparados. Porque alguien me profetizó, y me dijo de que yo iba a ser el pastor de la iglesia. Por lo tanto, quito a este anciano que está y me pongo yo. Sí, es muy probable que la profecía sea cierta, pero debes de esperar el tiempo. Debes esperar el momento. David fue ungido y pasaron muchos años para que él pudiera ser rey. Y aún así él guardaba respeto a Saúl, tanto así que él en un momento dijo: líbreme Dios de yo tocar o arremeter en contra del ungido de Jehová. A pesar de que ya Dios había desechado a Saúl, pero él lo seguía viendo con respeto. Amados hermanos, cuando nosotros no esperamos nuestro tiempo, vamos a fracasar. Vamos a fracasar. Es necesario que los sucesores sean respetuosos a su autoridad, amados hermanos. Hay que respetar a los siervos del Señor que están actualmente dando la lucha. Hay que acompañarlos y aprender de ellos. Aprender a la par de ellos, no convertirme en un estorbo. Como decían por ahí, debemos de ser clave y no clavo. Nuestra vida debe ser un instrumento clave para el siervo que está al frente, para el evangelista, para el pastor, para el misionero que actualmente está fungiendo.
de que, hermano, ayúdeme en esto. Amén, hermano. Hermano, necesito que haga esto. Amén. Hermano, necesito que me acompañe y vayamos a hacer esto. Amén. Debemos de ser clave y no clavo. De que opositores a la obra, opositores al ministerio, opositores al líder, opositores al pastor, tratando la manera de sobresalir y decir, cuando yo sea. No. Jesús nos da este ejemplo de humildad, de esperar el tiempo correcto. Y cuando tú y yo esperamos el tiempo correcto, el Señor se glorifica de una manera especial en nuestra vida. Esa es la séptima característica del sucesor que se está buscando. Y la número 8. Les dije que iban a ser 8. La característica número 8 del sucesor que se está buscando es que sea atento como un soldado de Jesucristo. Y aquí entra la porción que yo leía para poder dar base a este mensaje. Timoteo, sucesor del apóstol Pablo. Hijo en la fe del apóstol Pablo. Pablo, amados hermanos, cerca de su muerte le dice a Timoteo: te encarezco delante de Dios y del Señor Jesucristo, que juzgará a los muertos y a los vivos en su manifestación y en su reino, que prediques la palabra, que instes a tiempo y fuera de tiempo, redarguye y reprende, exhorta con toda paciencia y doctrina. Amados hermanos, Pablo se sentía seguro de poder marcharse. De poder irse. Él le dice: Yo ya estoy para irme. Pero tú, sé sobrio en todo, mi estimado hijo Timoteo. Soporta las aflicciones. Haz obra de evangelista. Cumple tu ministerio, Timoteo. Yo ya estoy para morir. He peleado la batalla. He terminado mi carrera. He guardado la fe. Yo he cumplido lo que me correspondía. Solamente me toca esperar la corona de justicia, la cual Dios me ha de dar. Y no solamente a mí, sino a todos los que aman su venida. Yo he terminado, Timoteo, pero la obra todavía sigue. Otro consejo que el apóstol Pablo le da a Timoteo, le dice: ten cuidado de ti mismo y de la doctrina. Porque persiste en ello, porque haciendo esto te salvarás tú y a los que te oyeren. Timoteo, amados hermanos, tenía un gran reto. Era de seguir, amados hermanos, el ministerio en el cual había sido encomendado, en el ministerio pastoral, de velar por la sana doctrina. De velar, amados hermanos, por que el evangelio se mantuviese íntegro. Y Pablo se despide confiado en saber de que el evangelio y el ministerio quedaba en buenas manos, en las manos de este hombre llamado Timoteo. Amado hermano y amada hermana, joven, jovencita, se está buscando un sucesor. Y voy a recapitular las características que anhele demostrar que hay algo especial en él. Que sea visionario a tal punto que donde los demás vean problemas, él vea posibilidades. Que sea sensible a la voz de Dios. Que sea conforme al corazón de Dios. Tenga proyecciones grandes. Que sea sensible a la necesidad de los demás. Que espere con humildad su tiempo. Y que sea atento como un soldado. Bendito sea el nombre de nuestro Dios. ¿Dónde estará? Ese puede ser usted, mi estimado hermano.
Los ojos están puestos en usted. Somos nosotros los que debemos llevar adelante esta obra, mis estimados jóvenes. Somos nosotros los responsables de velar por la integridad de la doctrina. No estoy hablando de dogmas, estoy hablando de la doctrina esencial. Somos nosotros los responsables de continuar llevando esta luz. Somos nosotros los responsables de continuar llevando este sabor. Somos nosotros los responsables de anunciar las cosas grandes de aquel que nos llamó. Somos nosotros los que no debemos callar lo que hemos visto y oído. Somos nosotros los responsables de hacer lo que los demás no tuvieron tiempo de hacer. Somos nosotros los responsables de abrir obras donde aún no se han abierto. Somos nosotros los responsables de ganar el corazón de los que aún no se han ganado. Somos nosotros los responsables de cumplir la promesa de nuestro Señor Jesucristo cuando dijo, en manera de interrogante, cuando el Hijo del Hombre vuelva, ¿hallará fe en la tierra? Esa palabra fe es sinónimo de fidelidad. Él dice en pocas palabras, cuando yo venga, ¿hallaré fidelidad en la tierra? Y yo le pregunto, ¿será que el Señor hallará gente fiel todavía en la tierra? Eso es algo que tú y yo debemos cumplir. La generación que está levantándose actualmente. El problema de nosotros es que muchas veces no hemos descubierto el valor de lo que significa trabajar para el reino. Pero en esta tarde, este mensaje es para ti. Este mensaje es para ti. Tú puedes decir, pero es que yo no tengo esas cualidades, pero puedes formarlas en tu vida. Puedes conseguirlas para poder obtener éxito. Necesitamos de más sucesores. No solamente hombres, mujeres. En gran manera, porque la obra del Señor la podemos desempeñar juntos. Y así como el hombre necesita de la mujer también necesita del hombre. Necesitamos jóvenes varones, jóvenes hembras, que podamos seguir llevando hacia adelante este movimiento, no a nuestro antojo, no como a nosotros nos parece, sino como la palabra del Señor nos dice, manteniendo íntegro el evangelio, cuidando la doctrina, aprovechando los recursos que tenemos. Es probable que nosotros hoy en día tenemos la posibilidad de ir a lugares donde nuestros antecesores no pudieron ir. Es probable que nosotros ahora tenemos un título profesional que nos permite relacionarnos con gente que a lo mejor nuestros antecesores no lo pudieron hacer. Y eso no ha sido simple y sencillamente así por así, es Dios obrando. Te lo presento de una manera clara. Cuando el apóstol Pablo, que era Saulo de Tarso, vivió su vida en este mundo, me atrevo a decir que fue la voluntad de Dios incluso que Pablo matara a algunos cristianos. ¿Por qué razón? Porque Dios le permitió a Saulo escalar filosóficamente, escalar económicamente, escalar políticamente. Y cuando él se encuentra con Saulo, él dice unas palabras muy importantes a Ananías: ve, porque instrumento escogido me es este. ¿Qué quiere decir esto? Instrumento escogido me es este. Para llevar, dice, el evangelio, mi palabra, a los reyes y gobernantes. Es decir, donde Juan, donde Pedro no tenían la posibilidad de poder llegar fácilmente, Pablo se iba a encargar de hacerlo. Aprovechando los recursos, aprovechando la capacidad intelectual que había adquirido. Es decir, todos nosotros estamos llamados. Probable que seas un licenciado. Es probable que seas un abogado. No creas que estás fuera de la brújula de Dios. Dios te está buscando. Dios está buscando sucesores.
Dios está buscando gente para poder seguir adelante en la obra del Señor. Y algo muy claro te voy a decir: Dios no pierde si nosotros no queremos. El privilegio es para nosotros. Tú y yo somos privilegiados si Dios nos toma en cuenta. Pero si Dios nos toma en cuenta y nosotros rechazamos su llamado, Dios no pierde. Los que pierden somos nosotros. Porque Dios me llama a mí por misericordia, Dios te llama a ti por misericordia, pero no dudes de que si nosotros resistimos, Dios se encarga de levantar a alguien más y muchísimo mejor, porque nadie es indispensable en la obra de nuestro Dios. Simple y sencillamente, Él nos toma en cuenta para que podamos ser sus siervos y podamos ser los próximos sucesores. Este es, amados hermanos, el tema que he querido compartir, que ha nacido del corazón de Dios a mi vida y de mi vida para cada uno de ustedes. He tenido esta oportunidad tan especial. Quizás no sea un mensaje que hable de motivar tus debilidades, de conformarte en tu vida. Al contrario, el propósito de este mensaje es inquietar tu corazón, retarte a que seamos los próximos sucesores. Llegamos al final de esta meditación. Gracias, hermano Benjamín. Gracias, audiencia de Radio Unción, y todos los hermanos que están a través de las plataformas. Dios les bendiga grandemente.

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1: Pueden venir enfermedades, pueden venir cualquier adversidad, pero si nuestra vida está fundada, está cimentada, el cimiento es esta palabra, nadie nos va a mover.
2: Cuando Dios hace sanidades dentro de la iglesia, debemos entender que no es por la facultad que tiene el hermano que ora, el pastor que ora, el evangelista que ora. No, las sanidades vienen como resultado del sacrificio de Cristo hecho en la cruz del Calvario.
3: Todos podemos venir a Él.

nunca se apartará de tu boca este libro de la ley, sino que de día y de noche meditarás en él, para que guardes y hagas conforme a todo lo que en él está escrito, porque entonces harás prosperar tu camino y todo te saldrá bien. Josué capítulo 1, versículo 8. 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

No estamos solos, Jesús está con nosotros. Él lo prometió, porque yo estoy con vosotros todos los días, hasta el fin del mundo.

sabiduría afirmó el Señor la tierra. Con inteligencia estableció los cielos. Por su conocimiento se apartaron las aguas, y las nubes dejaron caer su rocío. Hijo mío, conserva el buen juicio. No pierdas de vista la discreción. Te serán fuente de vida, te adornarán como un collar. Podrás correr tranquilo tu camino, y tus pies no tropezarán. 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
1: ¿A dónde me iré de tu espíritu y a dónde huiré de tu presencia? Si subiere a los cielos, ahí estás tú. Y si en el Seol hiciere mi estrado, he aquí, ahí tú estás. Si tomare las alas del alba y habitar en el extremo del mar, aún ahí me guiará tu mano y me asirá tu diestra. 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

Gloria a Dios. Dios le bendiga, amados hermanos. Los saludamos en esta tarde, en el nombre de nuestro Señor Jesucristo, a través de la distancia. Un saludo cordial, hermanos, amigos que nos escuchan en diferentes lugares. Dios le bendiga a todos los oyentes de Radio Sinaí. Un saludo a los locutores de Radio Sinaí, Radio Unción. Cualquier hermano que nos está escuchando a través de su teléfono, a través de la radio, un saludo a través de la distancia. Dios les bendiga, amados hermanos, amigos que nos escuchan en diferentes lugares. Dios les bendiga en esta tarde. Un saludo cordial a todos los hermanos que nos escuchan esta tarde. Hay hermanos que están trabajando en su trabajo y hay hermanas que están trabajando en diferentes lugares. Saludamos a todos en esta tarde en el nombre de Jesús. Gloria sea el nombre del Señor, pues es una bendición que el Señor nos permite de poder estar en las cabinas radiales a través de la radio Sinaí, Radio Unción y Radio Apóstoles y Profetas. Nos unimos en esta tarde, gloria sea el nombre del Señor, para poder anunciar el evangelio de salvación, para poder exaltar el dulce nombre de nuestro Señor Jesucristo. Es una bendición, amados hermanos, el poder llegar en esta tarde en diferentes lugares. Dios les bendiga, amados hermanos. Dios les bendiga a través de esta radio, de mucha bendición. Así que saludos. Bienvenido a su programa radial titulada Tiempo de Salvación. Para mí es una bendición el poder estar en este lugar para poder glorificar y exaltar el dulce nombre de nuestro Señor Jesucristo. Así que es una bendición, amados hermanos, el poder llegar en diferentes lugares, diferentes países en esta tarde. Gloria sea el nombre del Señor. Dice la palabra del Señor: donde están dos o tres congregados en mi nombre,